0: Deporte sigue, que no solamente en lo futbolístico, sino también incluye lo psicológico, incluye cómo trabajar en el tema de comunicacional también, es mucho lo que trabaja Deporte sigue en los menores, y ojalá no se puedan perder los laureles, como en algún momento muchos jugadores sub-21 o jóvenes de Iquique se perdieron en el tiempo.
1: ¿Sabes qué, Mauricio? Te tengo otra buena noticia en relación a esta estadística, que va a ir a Barrera a seguir sumando, y dos chicos más que fueron llamados a las pre, ¿no? Sí lo dijo, pero quiero que lo comente, o sea, la tranquilidad, porque en un momento tú estabas con nosotros ya, bueno, la temporada pasada, el año pasado y anterior, la sufrimos más cuando el técnico de turno partió el campeonato y las cinco primeras fechas no dijo jugar ningún sub-21, y eso nos creó un grave problema para enfrentar el resto de los partidos, y lo mal que estábamos en la tabla también agregó otra problemática psicológica para el plantel, ¿no?
2: Claro, hay que ver las cosas también en su contexto. No hay en Iquique, o no había en ese momento un jugador, salvo Dylan Rojas, que sea, que dé garantías de ser suficientemente apto para la división. Iquique estaba peleando los últimos lugares, y hay muchos técnicos que prefieren darle, digamos, no arriesgar, poner a los grandes cuando hay necesidad, para sacar adelante la tarea. Bueno, hoy día con el diario del lunes podemos decir que no funcionó ninguna de las dos formas, ya sea jugándose con los jóvenes o privilegiando a los más viejos, a los más experimentados, porque Iquique descendió. Pero son decisiones también que se dan en un momento determinado.
1: Voy a ir a Riquelme a escuchar a nuestra querida Bianca Harder por última vez, porque después nos quedamos con la voz comercial de Marcelo acá en los estudios, o sea, de la caseta. Pero quiere que le diga algo. Al parecer, escuchaba a Sangüesa, el técnico de Temuco, en una nota que hiciera para Radio de Temuco, donde decía que uno de los factores que él ha considerado es la importancia que tiene el público quiqueño en el plantel, cómo puja, cómo ayuda, cómo complica al rival, etcétera. Pero lo hablaba en forma positiva, nunca fue grosero con el sistema de la hinchada, ¿no? Pero esta noche parece que eso no se va a dar acá. No tenemos gran asistencia. Fernando Paredes. Paredes, la puesta en el aire.
3: Minuto final. Vamos con Bianca, regresamos. 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

0: Sí. Volvemos al Estadio Tierra Campeones, ya casi son las 20 horas, con 8 minutos, 22 minutos ya nos separa de la hora de inicio del partido. Los dos equipos están ya en el campo de juego realizando su trabajo de precompetencia, con sus colores característicos, celeste, Iquique, verde. El equipo de Temuco con el lento, digamos, llegada del público, como decían, 8.000 están, digamos, autorizados, según se entregó la información, 8.000 autorizados para ingresar al Estadio Tierra de Campeones, un viernes, Marcelo de trabajo, un viernes después de la Tirana, mañana hay Tirana Chica, entonces igual hay gasto para la familia.
1: Sí, y fundamentalmente lo del aforo, tú sabes que podría ser la gente se preguntará por qué no se piden 9 o 10, ¿no? Sí. Toda la capacidad del estadio, pero claramente hay un tema económico ahí, que es que tienes que tener guardias para 9.000 o para 10.000 personas, entonces varía claramente los costos de operación en relación obviamente al aforo que te autorizan, aun cuando lleguen 1.000, digamos, ¿no? Tú tienes que tener guardias para 8.000, si es que pide. Por eso que se pidieron 8.000, entendiendo que en los últimos partidos han venido entre 5 y 6.000 personas.
0: 5.000,
1: espero que conforme vayan transcurriendo las fechas ya tengamos un poco más de público. Va a depender obviamente de la actuación de Deportes Iquique, de la recuperación de puntos, de cómo coseche puntos, no tan solo en este partido de local, sino que lo que pase con Arica en el clásico del Norte Grande, de lo que pase con Cobreloa, que además están todos estos tres equipos están en la parte alta de la tabla, y si tú rescatas puntos de ahí se viene bien aspectado el resto de la rueda, porque ya logrando quitarle puntos a los que están más arriba de la tabla, se supone obviamente que después ya puede venir mucho más llano el camino, ¿no?
0: Sí, los puntos, la gente está muy pegada a la tabla de posiciones, si uno la revisa incluso está bien por pocos puntos del tercero al décimo.
2: Bien, ya estamos, nos empezamos a pillar con los tiempos, ya llegó Mario, que por esto de problema vial, de traslado desde allá de los estudios acá, lo esperamos y vamos rápidamente en honor al tiempo. Mario Aguirre, ya.
3: Así es como están, muchachos, un fuerte abrazo ya para la gente de la audiencia que estamos desde exteriores ya acá en la caseta número 6 del Estadio Tierra de Campeones. Por la información que tengo, con suerte vamos a llegar a 4.500. Ojo, 4.500, con suerte. Voy a ir rápidamente a Riquelme Díaz 32, porque sé que Fernando Paredes está listo, dispuesto, porque vamos a conocer la oncena titular del técnico Peña, de los Dragones Celeste.
4: Los 11 del Dragón Celeste.
3: Así es, saludamos a quien va a estar a cargo de hacer el equipo local en este momento, como es el caso de Lucho Roja. Lucho, de a uno, comento, y Marcelo, ¿no? ¿Cómo estás, Lucho? Buenas tardes.
0: Hola, buenas tardes, Mario. Sí, la alineación de Hernán Peña.
3: Así es, vamos entonces, partimos directamente, Lucho, con quién va a portería en esta jornada. ¿Se la juega por Naranjo o por... Perdón, por Naranjo se la juega por Zacarías o por Dani Castillo?
0: Sí, bajo los tres tubos, con la 12, Daniel Castillo.
3: Muy bien, entonces ratifica con la número 12 al jugador que viene desde Puerto Montt, también uno que conoce bien la zona sureña, Daniel Castillo con la número 12.
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3: Muy bien, se recuperó Dylan.
0: O sea, Dylan está, pero no como titular. Por derecha con la 20, Diego Orellana.
3: Así es, prefiere la experiencia entonces con la número 20 por el sector derecho. Uno que ha hecho por todas las posiciones del campo de juego. Solo le falta jugar en portería con el número 20, el tractor celeste, Diego Orellana.
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0: Primer central con la número 5, Vicente Concha.
3: Con la número 5, entonces uno que ha sido bien criticado. Uno que lo han dado bien, no ha tenido buena temporada. Con la número 5, uno que ha dejado mucho que desear. Sinceramente, con la número 5, Vicente Concha.
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0: Uno de los que sumó mayores minutos en la primera rueda. Con la 26, Franco Ledesma.
3: Así es, uno que partió bastante bien, se fue desinflando después. Afortunadamente, el último dos encuentros anduvo bastante bien también por Copa Chile. Vamos a ver cómo retoma su nivel el trasandino. El ex San Marco también, con paso en Deportiquica anteriormente. Con el número 26, Franco Ledesma.
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0: Cerrando el bloque defensivo del cuadro de Deportes Iquique, con la 21, Felipe Espinosa.
3: Así es el lateral izquierdo de Deportes Iquique, que no tiene más alternativa, además de un juvenil que viene de la sub-20, pero es el lateral, ha terminado cumpliendo, un jugador que cumple la función que se le pide, nada más que eso, ¿no? Con la número 21, Felipe Espinosa.
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0: En el 4-2-3-1 de Hernán Peña, la línea de volantes centrales. Con la 24, Brian Garrido.
3: Con la 24, Brian Garrido. Con el número 18, entonces, con la jugador que viene ya con una alza de nivel en la última temporada, en el último tiempo con Deportes Iquique, uno de los que terminó bien la primera rueda, hay que decirlo. Con la número 18, Brian Garrido.
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0: Quien lo acompaña a Garrido con la 23, Joaquín Pereira.
3: Con la número 23, el uruguayo que se esperaba mucho más también de él, uno de los llamados refuerzos de esta temporada por parte de Deportes Iquique. Esperemos también que como el Ave Fénix resucite en esta segunda rueda. Con la número 23, el uruguayo, Joaquín Pereira.
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0: Llegó como incorporación en la segunda rueda. Con la número 7, Toman Jones.
3: Así es, toma el número entonces Dian González con la número 7. Cierto, es chileno, ojo con el especial apellido, ¿no? Es chileno. Número 7, buena figura en Deportes Copiapó, en Magallanes, donde lo vimos también en primera división. Número 7, Tomás Jones.
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0: Sí. Como volante creativo, con la 8, Agustín Venecia.
3: Con la número 8, entonces Trasandino también, mucha juventud. Vamos a ver si también con este nuevo equipo, más joven, más robusto también de mitad para arriba, nos puede dar mejores rendimientos. Con la número 8, el Trasandino, que lo conocimos en el año 2025, Agustín Venecia.
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0: Y como volante ofensivo por el sector izquierdo, con la 24, Byron Barrera.
3: Sí, vamos a ver si va como volante por izquierda. También es cierta la posición en la que lo invierta un poco como el mediapunta, ¿no? También en esa línea de tres, por el centro también puede ser alternativa Byron Barrera. Lo vamos a analizar los primeros minutos, pero para mí, este tridente detrás del único eje de ataque es el mejor que tiene Deportes Iquique, que vamos a ver si da fruto el día de hoy. Entonces, con el número 24, uno que va a ser mundialista esta temporada, Byron Barrera.
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0: Y cierra, capitán, goleador histórico, 110 goles con la casaquilla Deportes Iquique, 5 goles en el campeonato de ascenso. Con la 11, Alvarito Chanchito Ramos.
3: Así es, viene desde la comuna de Alto Hospicio, hizo toda su carrera de cadete en Club Deportes Iquique. Muchas veces se lo quisieron llevar también, hay varias historias de eso, algún día se sabrán. Con la número 11, el Chanchito de Alto Hospicio, el Chanchito goleador, como dice Claudio Lira. ¿Con cuánto ya? ¿110 goles? Claro, 110 goles. El número 11, cierra la oncena titular del profe Peña para Deportes Iquique, Álvaro Sebastián Ramos.
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3: Vamos en la voz de Lucho Roja con la formación correlativa del cuadro de Deportes Iquique, Lucho.
0: Sí, con Castillo, Orellana, Concha, Ledesmas, Espinosa, Garrido, Pereira, Jones, Venecia, Barrera y Ramos.
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3: Muy bien, ahí está la formación del cuadro de Deportes Iquique. A ver, lo bueno o lo malo. Lo bueno es que de una u otra manera está presentando este tridente que para mi gusto es el mejor que está por detrás de Álvaro Ramos. Ah, por detrás de Álvaro Ramos como eje de ataque. Ese tridente creo que además es joven, de mucho ida y vuelta, y que nos puede dar buena satisfacción. Lo negativo es que, bueno, mantenemos una formación defensiva con improvisación. Diego Orellana no es lateral, más allá de que pueda cumplir o no, no lo es. pero de una u otra manera le entrega personalidad y seguramente le da para el técnico mayor confianza, pese a que Dylan también viene saliendo de una lesión a su cadera. Así que bueno, ya está listo dispuesto, Oncena prácticamente titular, Isaac Díaz la única baja. Voy a ir a Requema el 10:32 porque vamos a conocer en la voz de Mauricio Villafaña la formación correlativa del cuadro visitante, pero esta es su presentación.
4: Los 11 del frente.
3: Así, cuando son las 20 horas con 18 minutos, vamos a analizar, después de su presentación, Mauricio Villafaña, ¿cómo está? Buenas tardes.
5: Muy buenas tardes, Mario. Ya estamos dispuestos para comentar la formación.
3: ¿De Mucolón con nombre o solamente el apellido?
5: En el caso de los titulares, nombre y apellido. En el caso de las reservas, de los suplentes, solamente la inicial y el apellido.
3: Bueno, pero algo es algo, ¿eh? Porque sí. Hay clubes que están mandando solo el apellido, no tenemos por qué conocerlo a todos. Ya lo hemos dicho en varias jornadas. Muy bien, Mauricio. Buena información. Vamos en forma correlativa con la Oncena de Deportes Temuco.
5: Así es, los hombres de Arturo Sangüesa forman con el 3 el experimentado Yerko Urra. Con la 23, la saga defensiva Rodrigo González. Dos centrales, el 3, Miguel Sangüesa, conocido nuestro. El 21, Diego Zambrano. Y el 17, Franco Ortega. En el mediocampo, tres hombres. 27, Camilo Núñez. Con el 6, Paulo Contreras. Y el 30, Nicolás Astete. Para dejar a tres hombres en ofensiva. El 18, uno importante que ha pasado por estas canchas. Diego Buenanote, de mal recuerdo, Niquique. El 16, Nicolás Rivera. Y el 12, Cristian Rocha.
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3: Arturo Sangüesa en la banca, Miguel Sangüesa, jugadores que y gente que conoció la Tierra Campeones.
2: Sí, claro, está ocurriendo algo que... Esto también de Hernán Peña, Mario, Mauricio. De regar la cancha antes, me lo habían dicho. Los otros técnicos como que no se ocupaban mucho. Puede ser positivo, puede ser negativo. Pero es...
3: Sí, sí, es para pillar con la cancha mojada, Temuco.
2: Nada que ver, ¿no?
3: Claro, como que nada que ver. Claro, ¿no? En ese caso los equipos del sur lo hacían cuando jugaban los equipos del norte, ¿no?
2: Claro. Ahí tenía como... Fíjate.
3: Estoy hablando de sacar ventajas deportivas, porque uno de los argumentos que se da para esto, perdón que compartamos el tema, uno de los argumentos que se da es que cuando está la cancha más mojada se vuelve más rápida. Por ende, al que tiene mayor tiempo en ofensiva el balón tiene cierta ventaja, que el balón rueda más rápido.
2: Fíjate que yo escuché varias conferencias, al menos tres, tuve la suerte, porque son muy interesantes, uno puede gustarle o no, Harold McNichol. Cuando llegó de haber estado en la FIFA por varios años, él recorría y la pregunta esta era recurrente con respecto al mojado previo. Y dice que hicieron un estudio en la FIFA. Si me está escuchando, Harold, saludos para él, siempre nos escucha. No, es que él es de esta zona. Tengo la suerte de tener algún grado de amistad. Y él decía así en resumida manera que llegaron a la conclusión los expertos que hicieron el estudio para la FIFA. Que no prestaba nada a favor de sacar un provecho de parte del equipo local o del visitante. Me pareció interesante comentarlo, o sea, desde el punto de vista que ellos hicieron un estudio, ¿no? Ahora,
5: Miguel,
2: ¿qué validad le dan a usted?
5: El Cheo Ramírez también regaba la cancha, ¿no?
3: Sí. Debe estar súper contento, Fran Manico, con Antofagasta, que va a cambiar de césped, ¿no? Bien contento.
2: Claro, que ahí tiene un problema económico grave. Después de mucho tiempo tomaron la decisión de hacer lo que anunciaron en beneficio de todos. Claro que ahí los espectáculos fueron lo que hicieron y destruyeron la cancha del Carbo y Bastián.
3: Recordemos que va a ser pato sintético la información que ya corre a través de redes sociales también del club.

0: gente de la ciudad de Antofagasta.
1: Que fome que se esté más siendo masivo las canchas de pasto sintético. Creo que le están quitando otra cosa más al fútbol.
0: Marcelo.
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0: Bien, saludamos a Nacho Cortés, que está en las afueras ya, en el sector de Marquesina. ¿Cuál es el ambiente que se vive en el Tierra Cambiore, Nacho? Buenas noches.
3: Bueno, hola muchachos, ¿cómo están? Bueno, el ambiente que se ve acá, ya comenzó a la banda a tocar aquí en el Tierra de Campeones. Unas 60, 70 hinchas de Temuco en el sector sur. Y de a poco se van llegando los hinchas. Hasta ahora usted sabe que salen del trabajo, así que se vienen acá a Tierra de Campeones a presenciar este partido. Ya los chicos, los pequeños, están bajo de lo que es la tribuna para salir la presentación con los jugadores, y ya se viene este partido. Así que hay gran entusiasmo y hay gran expectativa de lo que va a pasar con las nuevas contrataciones.
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4: Se vienen los equipos a la cancha. Temuco lo va a hacer con su uniforme oficial, que está verde con blanco, blanco con verde, ¿no? Y Deportes Iquique hará lo propio, entiendo que va con la celeste, efectivamente pantalones negros. Mario.
0: Sí, a ver, partido, ¿por dónde puede pasar las claves del encuentro de hoy, no? Primero que todo, en la generación de oportunidades. Iquique, si bien es cierto, uno de los equipos más goleados, con más goles en contra del campeonato, está en octavo lugar, entre los más goleados. También ha tenido bastante falencia en aspecto ofensivo, es decir, se ha dependido en varias oportunidades única y exclusivamente de Álvaro Ramos y su capacidad individual, pero de gestar volumen ofensivo, de gestar jugada, es una de las claves de hoy. Y la segunda es si se ha podido trabajar o no el aspecto defensivo de Iquique. También uno de los equipos que lo hemos mencionado, que es uno de los más goleados también. Si la campaña de estar donde estar es por eso, ¿no? En ambas áreas hemos sido bastante, bastante permisivos, sobre todo en pelotas detenidas. Vamos a ver si se ha trabajado aquello. Existe una falencia importante durante la primera rueda. Mantiene al portero, y creo que le hace muy bien la competencia con Zacarías López, que en Copa Chile anduvo bastante bien. Entonces, esperemos que Castillo también haya podido tomar confianza con el juego aéreo, que ha sido una de las grandes falencias de este equipo en la primera rueda. Marcelo.
2: Es minuto final, G.I.G. Tomás, la sintonía total deportiva. Somos la voz deportiva del norte grande de nuestro país. Esta noche de fútbol entre Deportes Iquique y Deportes Temuco por la fecha número 17 de la Liga de Ascenso Caichún. Y ya en breve estaremos presentando, don Mario, a nuestro querido Macabeo del Gol, ¿no?
0: Sí, claro, en pocos segundos más estamos con el Macabeo del Gol. Sí, todavía no va ni el sorteo. Lucho, vamos rápidamente con la formación en forma correlativa del cuadro de Deportes Iquique.
5: Sí, con Castillo, Orellana, Concha, Ledesma, Espinosa, Garrido, Pereira, Jones, Venecia, Barrera y Ramos.
0: Perfecto, Mauricio. ¿Estamos ya dispuestos, Mauricio? Ignacio. Muy bien, se nos fueron a negro ya los muchachos, ¿eh? Bueno, tengo que cuidarme con lo que digo, ¿no? Se fueron a oscuro. Sí, tengo que cuidarme, ¿no? Tengo que cuidarme con lo que digo, perdón. Se fueron a oscuro ya los muchachos. Cuando pueda, Mauricio, no interrumpe nomás para conocer la formación correlativa del cuadro de Deportes Temuco. ¿Quiénes son los árbitros para esta jornada, Lucho?
5: Sí, con el árbitro central, Jorge Oces. Primer asistente, Ignacio Zamora. Segundo asistente, Sebastián Castro. Cuarto árbitro, Felipe Moya.
0: Perfecto. Cuando el equipo de Iquique, ya no es tradición, ya ingresa al terreno con la escuela de fútbol.

0: Mario López, Dylan Rojas, Jorge Ayala, Simón Contreras, César González y Antonio Enríquez.
1: Así vamos a ver si tenemos retorno ahora con los muchachos de la zona baja, Mauricio, Nacho. Vamos a ver, ¿eh? Vamos a estar atentos que ellos. Muy bien, vamos con esa presentación, mi estimado Fernando, porque van a la arenga final ambos equipos. Ya está con nosotros Claudio Lira y esta es su presentación oficial.

0: ¿Qué tal, Fernando? Y saludar a toda la gente que sintoniza el 89.3. ¿Ya? Hacía rato que no estábamos acá en el Tierra de Campeones. Hacía rato que no trabajábamos en la previa y en todo lo que corresponde a la transmisión en vivo e indirecto. Ya está todo listo para comenzar el cuadro de Deportes Iquique, que va a atacar de norte a sur, vale decir, la fiel del norte, tras el pórtico que defiende Daniel Castillo. De sur a norte lo va a hacer el cuadro de Everton. El tablero marcador tras el portero Urra. De Temuco. Y cambió camiseta Castillo, ¿eh? Camiseta roja, chornegro. Tradicionalmente ocupaba la verde. La vistosa tricota que ocupa casi siempre el portero del cuadro de Temuco. El árbitro del partido. ¿Por qué no comienza, Lucho?
1: Yo creo que están esperando la autorización de la televisión. Y sí, puede ser. Estamos un minuto para comenzar a las 20:30.
2: Según el posicionamiento, antes de comenzar, Byron Barrera iría como por el centro, ¿eh?
0: Sonó el silbato a rodar la bola. Comenzó el fútbol nuevamente acá en el Tierra de Campeones. 0 para el Dragón, 0 para Temuco.
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0: Barrera con la bola, lo va persiguiendo de cerca González. Barrera que saca el centro, cabezazo defensivo de Sangüesa. La pelota que queda picando en el área. El remate de pierna derecha, definitivamente Pereira sobre el travesaño. Llegó profundamente el Dragón, Lucho.
1: Sí, llegó profundamente. Se sumó Espinosa, se sumó Barrera, Ramos, pero fue Venecia con un derechazo buscando el arco de Yerko Urra. Se fue cerca, pero ya Iquique avisa en el primer minuto.
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0: ¿Qué tal, Morocho? ¿Cómo está la temperatura abajo? ¿Qué tal, Villafaña? ¿Cómo está?
4: Muy agradable. Para presenciar este partido aquí en la parte sur del estadio es una buena noche para ver fútbol y ojalá que la gente se entusiasme porque muy poca gente todavía en el Tierra de Campeones.
0: ¿Y Nacho cómo está? ¿Con frío, no?
5: No, para nada. Estoy tan joven como mi compañero acá, Mauricio. Calor, calor, calor. Hoy ha llegado bastante gente, ¿eh?
0: Están los dos chinos allá abajo. Acá hay tiro costado Hydraulic Service, que favorece al Dragón.
6: ¿Uno de ellos iría a la nieve o no? ¿De los chinos? Que ahora son peligrosos, ¿no?
0: Sí, pues. Acá maneja la bola el cuadro de Puerto Iquique, pelea a Venecia, va con todo Sangüesa, el bote que queda picando, lo va recuperando ahora definitivamente la gente cuadro de Temuco a través de Estete, se va retrocediendo para que aparezca González, se le va dejando ahora para quién, para Zambrano, otra vez para González, le checa los espacios, Felipe Espinosa lo va a apurar, va ganando el hombre del cuadro de Puerto Iquique, aparece Sangüesa, revienta pierna derecha, la quería controlar Garrido, se pasó de largo nomás la bola, la va recuperando Buenanote, va abriendo para Rocha por el sector derecho nuevamente, acá está el enano Buenanote, abre por el sector derecho, acá está Camilo Núñez, levanta la cabeza, saca el centro atrás, alcanza a cruzar muy bien Pereira, se va apoyando ahora en Espinosa, sale jugando el cuadro de Puerto Iquique, que está igualando 0-0 en 2 minutos del primer tiempo.
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0: Venecia que se juega la personal, se saca la marca de un hombre. Acá está el Chancho Ramos, choca definitivamente con Zambrano. El balón que se abandona el terreno de juego. Tiro lateral, tiro de costado de Public Service que favorece al cuadro de Deportes Iquique.
3: 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Tomás, la sintonía total deportiva. Estamos en el Tierra de Campeones. Iquique Temuco y en el relato, Claudio Lira.
0: Acá está el Talibán, se la va dejando para Concha y ahora va atacando el cuadro de Deportes Iquique por el sector derecho. Va tocando definitivamente para Orellana, que levanta la cabeza, quiere encontrar compañía, va a meter el zapatazo largo, buscando la presencia del Chancho Ramos contra las dos torres. Va a pelear el Chancho Ramos, la deja pasar Sangüesa, la bola que llega directa a la mano del portero Urra. Sale jugando el cuadro de Temuco, 2 para 3 minutos. Como salta el Tierra de Campeones, el cuadro de Deportes Iquique. Estoy contigo, Lucho.
1: Sí, con Castillo, Orellana, Concha, Ledesma, Espinosa, Garrido, Pereira, Jones, Venecia, Barrera y Ramos.
0: Bien, y si nos cruzamos 50 metros. Villafaña, Mauro, como salta, sí. Temuco para enfrentar al Dragón.
4: Urra, González, Sangüesa.

0: Zambrano, Ortega, Núñez, Contreras, Astete, Buonanotte, Rivera y Rocha.
1: Y acá está Chancho Ramos, va tocando corto de, ¿para quién? Para Byron. Abrió por la izquierda, para, alcanza a cruzarse muy bien González, envía el balón fuera del terreno de juego. Tiro de costado en ataque que favorece al Dragón. Tiro de costado por el sector izquierdo. De costado de Raúl Exervis.
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1: 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Acá está el Chancho Ramos, la pelota que queda picando. Se alcanza a cruzar muy bien Zambrano, pelotazo largo. La vuelve a ganar el cuadro de Deportes Iquique, que va retrocediendo ahora con Concha. Va a descolgar por el sector derecho para Orellana. Unidos apoya en el portero Castillo. Sale jugando el cuadro de Deportes Iquique. 4 minutos, 0-0 acá en el Tierra de Campeones.
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1: Castillo con la bola, sale jugando por el sector izquierdo para el Talibán. Acá está Franco Ledesma, el barbón. Siempre Ledesma levanta la cabeza, va a meter el zapatazo. Avanza metros el Talibán. Siempre el Talibán se mete en terreno el cuadro de Temuco. La quería echar a correr. Primero va ganando la gente el cuadro de Temuco a través de Rodríguez. Se va juntando con Contreras. Y este va descolgando ahora para Núñez. Va tocando nuevamente para que vezca solo Contreras. Otra vez para Núñez. Se avanza metros la gente el cuadro de Temuco tocando en su propio sector. En el sector sur del Tierra de Campeones. Descolga por el sector izquierdo para Ortega. Va a echar a correr la bola. Pelotazo largo buscando la presencia ahora de Rocha. Se quiere meter a la zona caliente. Se alcanza a cruzar muy bien de Diego Orellana. Envía el balón por el terreno de juego. Tiro de rincón. Tiro de esquina. Heige Thomas que favorece al cuadro de Temuco número
0: 1.
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1: 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Tiro de esquina, sector izquierdo, pierna derecha, pierna izquierda. ¿Qué le va a dar definitivamente Villafaña?
0: El 16, Nicolás Rivera, aparentemente.
1: Bien, también se prepara Buonanotte. Es Contreras, se deja al enano Buonanotte, viene el centro, al primer palo, la pierna salvadora del Chancho Ramos, lo va complementando Thomas Jones, el balón que queda picando, le va quedando ahora para qué, para que parezca solo Núñez, mete el pelotazo largo arriba, va ganando definitivamente Espinosa, la pelota que queda picando lo vuelve a recuperar la gente del cuadro de Temuco a través de Contreras, se la va dejando ahora para González, acá está González, va a rematar, era Contreras finalmente el balón que rebota en un iquiqueño que era Pereira, alcanza a cruzarse muy bien la gente cuadro de Deportes Iquique, pincharon la bola, la vuelve a recuperar el cuadro de Temuco, le echaron atrás para que aparezca Zambrano, se va a apoyar en el portero Urra, sale jugando el cuadro de Temuco que está igualando 0-0 en 6 ya de este primer tiempo.
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1: Mientras la Fiel del Norte canta, canta y canta, quienes decían, buena jugada por el sector izquierdo, pasa nomás definitivamente la gente de cuadro de Temuco a través de Ortega, va a sacar el centro, que viene, se mete en zona caliente, le va a quedar ahora Buonanotte, remató, la pelota que rebota definitivamente un cuadro de Deportes Iquique, era el que remataba definitivamente para la gente del cuadro de Temuco, Rivera persiste peligro, le va tomando ahora Astete, abre por la izquierda para Renato de Ortega, checa los espacios sobre Illana, levanta la cabeza, puede sacar el centro, siempre Ortega con la bola, toma la diagonal, centro que viene, rebota en el Iquiqueño, arriba va ganando Concha, el balón picando, aparece Pirosa, despeja el peligro, sale jugando el Dragón.
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1: Despeja Espinosa, le va quedando para el Chancho Ramos. Se quiere llevar puesto la marca de Miguel Sangüesa. Controla el Chancho Ramos, lo persigue entre dos, se la va dejando ahora para Barrera. Controla la bola, la pincharon, la vuelve a recuperar la gente de cuadro de Deportes Iquique a través de Garrido. Siempre Garrido por el sector de las populares, retrocede, sale jugando cuadro de Deportes Iquique. Para la gente que pregunta por qué hay poco público, se está preparando Tirana Chica, que empieza mañana. Y también recordemos que están los preparativos para los bailes de Tarapacá, porque empiezan la despedida las próximas semanas y están los últimos ensayos los días viernes, sábado y domingo.
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1: Claro. Así es que, poco público, ¿cuánto calcula Villafaña?
0: Unas 3.500 personas.
1: ¿Y ustedes, que también está en la parte baja, Lucho?
4: 4.300.
1: ¿Comparte, Mario?
5: Estamos cerca de los 4.000.
1: ¿Sí? Sí, yo también creo que vamos a llegar a los 4.400, por ahí. Sale jugando el cuadro de Deportes Iquique. Lonza al centro ferretero. Nos indica que se van a cumplir los 8 minutos del primer tiempo. Y el marcador en blanco, 0 para Dragón, 0 para Temuco.
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1: Astete que quería rematar de pierna izquierda, la pelota rebota en un iquiqueño. Extrema recurso, Daniel Castillo evita el tiro de esquina. Sale jugando el cuadro de Deportes Iquique en 8 exactos ya de este primer tiempo.
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1: ¿Me dio los árbitros, Lucho?
4: Te lo repito, Jorge Oces, árbitro central. Primer asistente, Ignacio Zamora. Segundo asistente, Sebastián Castro. Y cuarto árbitro, Felipe Moyá.
1: Bien. De casa los guantes, gente del cuadro de deportes, Iquique, señoras y señores, por el sector izquierdo, acá está el Talibán, va a meter el zapatazo largo, buscando presencia el Chancho Ramos, controla la bola, la echa, corre por el sector derecho, acá está Thomas Jones, callejón del número 8, acá está Tomás Jones, se perfila para rematar de bien izquierda, se mete a la zona caliente, bicicleta, acá está Jones, se la va a dejar ahora, ¿para qué? Para que aparezca Venecia nuevamente para Thomas Jones, vértice del área grande por el sector derecho, ataca el cuadro de deportes, Iquique, retroceden ahora para Byron Barrera, abren ahora por la izquierda, acá está Felipe Espinosa, se acomoda, remata, pégale Felipe en el centro que viene, pasado largo, largo, al final va ganando Ortega, la meta que queda picando, lo vuelve a recuperar Thomas Jones, otra vez el centro, arriba va ganando Zambrano, la pelota que queda picando, la vuelve a recuperar la gente, cuadro Portes Iquique, a través de Pereira se va dejando ahora para que aparezca el Talibán, en terreno del cuadro de Temuco, ataca el cuadro Portes Iquique por el sector derecho, acá está Pereira, abrió definitivamente para que aparezca Thomas Jones, frente a la banca del cuadro Portes Iquique, toma la diagonal, la echa a correr para Orellana, no se entendieron, largo el pase, solamente tiro de meta que favorece al cuadro de Temuco, en 9, casi 10 del primer tiempo, otra vez 0-0 acá en el Tierra de Campeones.
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1: ¿Qué le pareció estos 10 primeros minutos, Mario?
5: Ha sido un partido bastante parejo, sin oportunidades de gol para ninguno de los dos equipos, pese que ya vamos para los 15 minutos. Y fíjate que, si bien es cierto, uno ve algunas modificaciones tácticas, aún no se plasma en un juego un poquito más ofensivo, ¿no? Sí, más colectivamente, hay más gente en el medio, colectivamente Iquique ha mejorado, pero de ahí a la profundidad no le está faltando, pese a tener tres volantes de salida. Lo otro es que ya Concha se ve en un estado físico, por lo menos visiblemente, desde la distancia, un poco más delgado y más aceptable como para el torneo.
1: Ya le queda más ancha la polera a Concha, ¿no?
4: Está como Claudio Lira.
1: Claro, el número ya no se ve tan así como ¡ay, acá viene Concha! No, se ve un poquitito más holgado. Acá sale jugando el cuadro de Portes Iquique, maneja la bola Garrido, centraliza para que aparezca justamente. Acá está Vicente Concha, controla la bola, puede meter el zapatazo, levanta la cabeza, puede ir a encontrar compañía, avanza metro, pasa nomás Vicente. Acá está por el sector derecho atacando, empieza a correr Vicente Concha a la derecha, corre por el sector derecho buscando la presencia de Diego Orellana, controla la bola, levanta la cabeza, va a sacar el centro, centro que viene. Al final le da un paso al portero Urra, sale jugando Temuco.
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3: La barrera que se pegó Concha Ataque, le puso un paralel técnico Peña. No sé si se fijaron, le dijo llegue, entregue y vuelva. No sé si alguien se fijó en ese gesto al técnico.
1: Sí, a pesar de que pasó. A mí no me gustan los técnicos que privan mucho a los jugadores, quizás cuando se quieren desdoblar, Mario.
5: Sí, pero uno como técnico sabe a quién le permite a quién. Claro, es otro cuento. O sea, es como aquella anécdota de Simeone con Maradona, cuando Maradona le pregunta, ¿alguna vez hiciste un gol de acá, de esta distancia, porque pateó al arco Simeone? Le dijo, no, entonces ¿para qué pateáis?
1: Claro.
5: Entonces, claro, depende mucho de que el jugador también que tome las banderas, ¿no?
1: Yo soy partidario de que el jugador se desdoble y pase. Si es que no me genera peligro y si es que no pierde la bola y no me complica, dele, juegue. Después, si ya se equivocó, ya ahí no le permito y todo el tema. ¿Tú, Lucho?
4: Sí, fútbol moderno, el tema físico, el cubrir. Si sale Concha, tiene que cerrar un jugador y las posiciones. Yo creo que eso se trabaja, pero así de negarle que pueda avanzar, no. Y tenía metros para avanzar Concha.
1: Astete que mete el pelotazo largo buscando por el sector izquierdo la presencia ahora de Kendra Rivera. Se va apoyando ahora en Ortega, siempre Ortega con el balón, sector izquierdo, callejón del número 10. Se la va regalando nuevamente para Rivera, le echan a correr, se cruzar muy bien de Gorillana, al bote que queda picando, acá está Buenanote, se mete a la zona caliente, le alcanza que lo va a cruzar. Quirúrgicamente Garrido sale jugando el cuadro de Deportes Iquique.
2: Luis Ángel dice un saludo a Claudio Lira, escuchando online desde La Serena, a la mejor radio paulina. Saludos a La Serena, Coquimbo.
1: Sí, que ya, no ha pasado mal.
3: A mi gente le llegó el agua, ustedes que estuvimos allá, ¿se acuerdan? Llegó como las 4 de la tarde el agua a esa zona de Coquimbo.
1: Acá está Thomas Jones, se perfila para rematar en la empanada del área. Thomas Jones, muy bien, le quitaron limpiamente la bola, señoras y señores, para Luis Ángel, que está en la cuarta región, un iquiqueño siendo patria. Un fuerte abrazo, un fuerte saludo. Ojalá no te hayas complicado mucho con el temporal. Fuerte abrazo para la gente de la cuarta y la tercera región, para la región de Coquimbo, para la región de Atacama, que no lo han pasado bien durante la semana. Control la Buenanote, sale jugando Temuco.
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1: Sí, es verdad. A las regiones se le quitaron los números, ¿ah? Porque claro, Iquique, o sea, Chile partía con la 15ª región. Y después saltábamos a la primera. Entonces, ahora la región sigue siendo región, pero sin número, sino que simplemente por el nombre. Acá maneja la bola la gente cuadro de Temuco, a través de Astete en el sector medio del terreno de juego. Se la va dejando ahora para que aparezca solo Zambrano, que levanta la cabeza, quiere encontrar compañía, lo va haciendo con Rocha por el sector izquierdo. Acá está Ortega, siempre Ortega con el balón, lo obligan a jugar para atrás. Le cerró todos los bloques el cuadro de Deportes Iquique. Algo positivo que rescatar de Deportes Iquique, a diferencia de lo anterior, Mario.
5: Sí, que por lo menos los primeros 15 no hemos tenido peligro. Iquique era un equipo que entraba absolutamente dormido y que le costaba mucho, como era un vehículo petrolero, ¿no? Nos demoraba un par de minutos en agarrar velocidad. Ahora no, creo que entró en un partido bastante disputado desde el primer minuto. Es un partido fome, ¿eh? O sea, de esos partidos fome que no hay mucha incidencia, no hay mucho talento en ofensiva, más allá de algunas individualidades que se busquen, pero es un partido bastante plano hasta el momento. Ninguno de los dos es superior al otro.
1: Todos preguntan si hay pausa de hidratación. En otros medios también preguntaron. Reglamentariamente debería existir el minuto.
3: Mira, anoche se hizo en un partido, pero yo escuché a Tobar que en Chile no iba a existir la hidratación. Quiero verlo en este partido cuando lleguemos al minuto 21. Tobal lo dijo, lo tengo grabado.
1: Sí,
3: ¿eh?
1: Sí, lo dijo cuando fue con el árbitro que fue al Mundial.
3: Exacto, TNT. Exacto.
1: Exactamente. Acá maneja la bola la gente cuadro de Temuco. Avanza toda velocidad definitivamente. Zambrano se quiere meter solo caliente, va a rematar. Otra vez era Buenanote, la pelota que rebota, no en el Quiqueño. Sale jugando el dragón a través de Pereira, se la va dejando ahora para Diego Orellana. Exactamente 15 minutos de este primer tiempo, 0-0 el marcador. Acá está Orellana, va a meter el zapatazo largo, jugando la presencia. Toma Jones, controla la bola, se la va dejando para Pereira. Y está para Chancho Ramos nuevamente para Toma Jones. Por la espalda de todo va pasando ahora. ¿Quién definitivamente? Acá se viene Barrera, siempre Barrera, se va a encontrar ahora con Ortega. Acá está Barrera, se quiere meter a zona caliente, lo hace, se la va dejando ahora para Thomas Jones. Le va a pegar Thomas Jones, la pelota que rebota en un hombre de Temuco. Tiro de rincón que favorece al cuadro de Iquique. Tiro de esquina, Heige Thomas, número.
4: Es el primero para Iquique.
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5: Bueno, ahí se juntaron las tres salidas y el punta, ¿no? Jugaron baby fútbol en una baldosa, lo hicieron bien, lograron abrir, pero después le faltó la última etapa, ¿no? El último cuarto, pero eso habla un poquito de esta unión que busca el técnico Peña entre Venecia, Byron, el mismo Thomas Jones y Álvaro Ramos, que se deben juntar un poquito más y ojalá con un poquito más de profundidad de sus laterales.
1: Acá hay tiro de esquina, le va a dar para Deportes Iquique por el sector izquierdo, pierna derecha. ¿Quién se prepara?
4: Venecia.
1: Acá viene corriendo Venecia, centro que viene por elevación, arriba va ganando Sangüesa, la pelota que queda picando, le va quedando ahora para que aparezca definitivamente Rivera, siempre Rivera, la echa a correr ahora para Astete por el sector izquierdo, a toda velocidad lo va persiguiendo Garrido, se viene la gente cuadro de Temuco, a toda velocidad quería aparecer Ortega, la pincha definitivamente el hombre de cuadro de Deportes Iquique y gana un tiro de costado defensivo, tiro de costado, Hydraulic Service que favorece al dragón.
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3: Mal el árbitro en esta jugada, ¿no? Porque cobró al final, paró lo que Quique ya había repuesto en juego, en servicio lateral, que estaba correcto, y paró el juego porque dudó y a la final termina que Quique sigue igual, hizo el saque.
1: Para mí no duda, para mí el árbitro obliga a repetir porque el jugador sacó mucho más adelante de lo que correspondía. Recordemos que antes cuando tú no obedecías le pasabas el lateral al equipo rival, ahora no, se tiene que repetir, pero se tiene que retroceder todo hasta el lugar donde era. Eso es lo que vi yo. Acá está Venecia, se quiere meter la zona caliente, se va cruzando Sangüesa, también se va cruzando definitivamente González, la dejaron salir, pero de meta que favorece a Temuco.
2: José La Rocha, saludos a todo el equipo escuchando el partido desde Tubice, Bélgica.
1: Bien, no escribieron de Brasil, de Bélgica, de Australia.
3: Argentina,
1: sí, Chevite. Siempre que nos saluda la familia de
4: del
1: Venecia.
4: Del cajón del Maipo, ¿no?
1: No, porque ya lo rescataron, si no, no hubiese escrito el chino.
2: Oye, y también desde el pasaje esfuerzo, Vladimir Latrille.
1: Latrille.
2: Vamos, Iquique, que se puede ganar.
1: Pelotazo largo, canta presencia al Chancho Ramos, va chocando definitivamente Sangüesa, nota que rebota en la espalda, limpiamente le gana la bola. Me quedo con la intención del pase de definitivamente buscando al Chancho Ramos de Lucho.
4: Sí, buscando al Chancho Ramos fue Vicente Concha, un pase de largo como centro delantero. dudosa, porque Sangüesa yo creo que fue al choque de Álvaro Ramos, le ganó la posición, pero sí, eso siempre él lo hace muy bien, Álvaro Ramos, el cubrir el balón. Esta oportunidad no fue así, fue un ataque directo.
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1: Por mi parte, todo bien. Recuerda que acá hay muchos iquiqueños viviendo en la región de Coquimbo y escuchan la radio Paulina y las transmisiones de ustedes. Mucha gente se fue a vivir al Valle del Elqui, que quedaron muchos afectados. Así que para todos ellos, gracias Luis Ángel, un fuerte abrazo para toda la gente de la región de Coquimbo. Acá está el Talibán, se la va dejando ahora para Espinosa. Se va mostrando Garrido, prefiere juntarse con Pereira nuevamente, buscando la presencia de Espinosa. Le va ganando la pelota que la va recuperando la gente de cuadro de Temuco a través de Contreras. Levanta la cabeza, encuentra compañía. Se va juntando ahora con Astete y este que se la va dejando para González. La pelota que rebota un iquiqueño, tiro costado defensivo. 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
3: Quique tiene controlado el partido, pero lo que le falta, que pasar de ese control a ser más ofensivo y crearse las oportunidades para ponerse arriba en el marcador, Mario, según yo.
5: Sí, ¿y qué dirá Temuco? Lo mismo.
3: Claro, que
5: partido controlado y que le falta la última vuelta.
3: Pero es muy táctico, ¿no?
5: Sí, claro, pero ninguno
1: de los cuarto dos, a cuarto nomás.
5: O sea, aquí que dirá, tengo el partido controlado, pero ¿y Temuco qué pensará? Lo mismo.
1: Mismo, sí, los dos.
5: No hemos llegado. No,
1: hasta la empanada del equipo. Área han llegado ambos. Claro.
5: Bastante, digámoslo, bastante fome los primeros minutos. Vamos a ver si esto se rompe en cualquier momento.
1: Tiro de costado largo, directo a la mano del portero Daniel Castillo. Sale jugando el cuadro de Deportes Iquique a través del portero iquiqueño. 20 minutos ya se cumplen del primer tiempo.
2: Carlos Roberto Morgado, abrazo de Dragón, muchachos, desde el Valle de Azapa. Vamos Iquique, nos dice.
1: Lindo lugar para... ¿qué me dijiste?
2: Valle de Azapa, Valle... Carlos Roberto Morgado.
1: Carlos Roberto, un fuerte abrazo para toda la gente que hace patria en los distintos rincones del país y del mundo. A pelear va la gente de Cuadro Iquique. Le va ganando ahora Ken Byron Barrera. Se va sacando la marca un hombre. Que queda picando. Tanto Contreras para Cuadro de Temuco. Se lo va dejando ahora para quien, para Bonanote. Y este que levanta la bola, la abre por el sector izquierdo para la remetida ahora solo de Rivera. Se va encontrando con la humanidad de Orellana. Retrocede para Bonanote. Le echaron a correr para que aparezca solo libre de marca. Jugo número 27 que es Núñez. Vértice del área grande. Se la va dejando ahora para Rivera. Rivera que saca el centro. Arriba va ganando Concha. Lo va complementando Diego Orellana. Aleja el peligro. Sale jugando el Cuadro de Deportes Iquique controlando el Chancho Ramos. Se le va dejando ahora para Byron, se viene Byron, mal parado está el cuadro de Temuco, se demora mucho Byron, le echa a correr por el sector izquierdo buscando la presencia de Thomas Jones, solo está libre Thomas Jones, ahora se acerca definitivamente González, Thomas Jones saca el centro, sale jugando la gente del cuadro de Temuco y no se complica, revienta con todo González, aleja el peligro, sale jugando el Dragón.
3: En la jugada anterior, solamente para hacerlo notar, estaba totalmente habilitado el jugador de Temuco, Mario, y Concha levantando la mano como fuera de juego, que puede llevar a un error al resto del bloque defensivo.
5: Sí, en esta última el error de Thomas John, o sea, él queda mano a mano con su lateral, quedaba mano a mano, era indudablemente tenía que buscar esa oportunidad de ir hacia adelante, de finiquitar en la jugada, no, manda un centro, además lo ejecutó bastante mal. Ahí dejó ciertas dudas la contratación de Quique.
1: Cuidado. ¡Gana Venecia! ¡Venecia! 21 minutos, el atrevimiento por el sector derecho del cuadro de Deportes Iquique, ganó la bola Venecia, la echó a correr para Barrera, entrega un pase mal, el balón pica cuando quería salir jugando la gente del cuadro de Temuco y saca provecho de todos. Venecia se mete a raudo a la zona caliente, remata pierna derecha, estaba batido el portero Urra, se salva el cuadro de Temuco, era el primero del Dragón. Estoy contigo, Lucho.
4: Sí, se juntaron los más habilidosos, Barrera, Venecia, buscando el primer palo Venecia, un buen pase de Barrera. Quería sorprender a Urra, fue cerca, obviamente una buena previa, la primera llegada yo creo que la más cerca y la más cercana de Iquique, con Venecia.
1: Acá está el cuadro de Deportes Iquique, abriendo por el sector derecho, buscando la presencia ahora de Barrera, se mete a la zona caliente, centro que viene, arriba va ganando Zambrano, despeja el peligro, persiste también el peligro porque lo va ganando definitivamente la gente del cuadro de Deportes Iquique, va, aparece Astete, revienta más alto que largo, va ganando Diego Orellana, la perdió, se la va ganando definitivamente Rivera, quiere seguir jugando ahora por el sector derecho, buscando la presencia de Buenanote en terreno propio del cuadro de Temuco. sale jugando Temuco en 22 ya de este primer tiempo. 0-0 el marcador acá en el Tierra de Campeones. Avanza Bonanote, abre la bola por el sector derecho buscando la presencia ahora definitivamente de Astete. Por la espalda va a querer pasar González, se juega la personal, toma la diagonal, siempre Astete, va a abrir desde la derecha hasta la izquierda, ahora buscando la remetida definitivamente de quien de nadie, porque primero va ganando la gente cuadro Puerto Siquique, la bota que queda picando, la va recuperando Diego Orellana, se viene la contra cuadro Puerto Siquique, levanta la cabeza y abre la por la izquierda, acá está Diego Orellana, levanta la cabeza, abre la por la izquierda, a toda velocidad viene corriendo Thomas Jones, de chica los espacios Astete, acá está Thomas Jones, saca el centro, centro que viene, le va a quedar ahora para Byron, viene Byron, golazo. Se atrevió Venecia por el sector derecho y ahora el Deportes Iquique desde ahí empezó a ponerle y le subió una marcha al cambio, de cuarta pasó a quinta o de tercera pasó a cuarta y empezaron a abrir la cancha, apareció Diego Orellana, conduce 20 metros, abrió por el sector izquierdo para la arremetida de Thomas Jones, este que saca el centro, los dos centrales se fueron con el Chancho Ramos que apareció por la espalda de todos, tal cual cuando te pegan en la nuca, de manera silenciosa por atrás, aparece Byron Barrera, controla la bola, es un cabro chico pero pensó como los grandes, le dio con pierna izquierda a borde interno, controló el balón, miró, se acomodó y al ir en el segundo palo, nada que hacer, ahora rompe la paridad, 23 minutos de este primer tiempo, Byron Barrera dice que está ganando el Dragón por 1-0 acá en el Tierra de Campeones al cuadro de Temuco.
4: Sí, se juntaron el medio campo prácticamente completo, el cuadro de Iquique, la toma Thomas Jones, quería encarar pero no, buscó el pase prácticamente al pie de Byron Barrera por el sector derecho. Y sí, él tiene una zurda privilegiada y lo ha hecho no solo en Iquique, sino también en la selección chilena, buscando el segundo palo, nada que hacer, Yerko Urra, y es el primer gol de Byron Barrera en el campeonato ascenso.
3: Guardando todo tipo de comentarios y de la diferencia que pudo pueden haber con el Mundial. Este un gol me pareció haberlo muy parecido por ahí en el Mundial. Calidad absoluta para hacer un gol como este, ¿ah? ¿Eh?
5: Sí, y pero fíjate que llama la atención y algo bien positivo que ocurrió de la jugada anterior del remate de Venecia. ¿Por dónde fue el remate de Venecia?
1: Por el sector derecho.
5: Por el sector derecho. ¿Por dónde estaba jugando Venecia? Por el sector izquierdo.
1: Exactamente.
5: Estos tres volantes, los tres, tanto Venecia como el caso de perdón.
1: Venecia.
5: Jones. Sí, claro. Y Barrera son tres jugadores que están rotando sus posiciones. Y eso lo hacen bastante bien en el sentido de que no tiene una referencia de marca definida los defensas de Temuco. Le ha ayudado aquello. Ahora aparecía Thomas Jones por izquierda, apareció Byron Barrera por derecha y por el centro Venecia. Cuando partieron originalmente, parte Venecia por izquierda, Byron por el centro y por el lado derecho Thomas Jones. Es decir, los tres volantes de salida que tiene, entre comillas, Deportes Iquique en este encuentro, los tres manejan los dos perfiles. Venecia ha jugado por izquierda, sí. ¿Ha jugado por derecha? Sí. Byron Barrera ha jugado por derecha, sí. ¿Ha jugado por izquierda? Sí. Thomas Jones ha jugado por derecha, sí. ¿Ha jugado por izquierda? Sí. O sea, todas las condicionantes, posicionalmente hablando, la manejan estos tres volantes y eso le llegó en la virtud de hace ya 10 minutos que se cambiaron de posición y que le dio tremenda ventaja al Club Deportivo Iquique, insisto, porque no hay una referencia de marca. Está detenido el juego, ¿eh? Por eso estamos dilatando un poquito más. Eso no le permite a Temuco tener una referencia de marca definida.
3: Quería preguntar justamente eso que hiciste notar de los cambios de posiciones, pero eso tiene una segunda lectura también para mí. Eso se hace cuando los jugadores que tienen te permiten hacer eso. Y con Jones lo permiten. Se notó muy cómodo cuando se fue a la izquierda.
5: Sí, claro, pero más cómodo se vio a Byron finiquitando un golazo, que no terminó John por izquierda, sí lo terminó. Es muy similar la jugada, ¿no? Si bien es cierto, uno la terminó mejor porque fue más dentro del área que la otra, pero la otra tenía todo un mano a mano y prefirió asistir, ¿no? Pero bueno, vamos a ver cómo se da también el debut de Thomas Jones en los primeros minutos y eso de una o de otra manera siempre pasan un poquito en la cuenta. Por lo menos está cumpliendo una misión promedio. Vamos a ver si los próximos minutos puede levantar mucho más la última situación.
1: ¿Amarilla para quién es, Villafaña?
0: Para el 1.30, Nicolás Astete, un golpe fuerte a Brian Garrido.
1: Viendo la repetición, en primera división, revisando el VAR, pues ha sido rosada la tarjeta.
0: Así es.
1: Sí. Viendo la repetición, que acá tenemos la pantalla. Acá está el Talibán, abre la bola, buen pase buscando la presencia ahora de Byron, se juega la personal, acá está Byron, siempre Byron, apila rivales, media vuelta, retrocede ahora para que aparezca Pereira, se acomoda el bloque posterior del cuadro de Temuco, abrió nuevamente por el sector derecho buscando la presencia, Thomas Jones, se viene Thomas Jones, saca el centro, centro que viene arriba, va ganando Zambrano, lo va complementando Bonanote, sale jugando el cuadro de Temuco.
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1: Bien, la familia de Huanca se fue a vivir a Coquimbo, a esa región. Señoras y señores, se cumplen los 28 minutos de este primer tiempo. Está ganando el Dragón por 1-0. Está ganando el Dragón por 1-0. Vamos a ver a quién van a subir al podio en el premio Aqua di Pica. Su votación, Villafaña.
0: Bueno, el autor del gol, obviamente, Byron Barrera.
1: ¿Y para usted, Nacho?
6: Barrera.
1: Bien, maneja la bola al cuadro de Temuco. Aparece a toda velocidad definitivamente de camiseta número 6, que es Rivera. En la panada del área van dos hombres. Falta a mano del hombre de Temuco. Sí, señor, de buena nota. Tiro libre defensivo que favorece al Dragón, que está ganando por 1-0. Barrera por dos, ¿no? Votó Nacho y votó Villafaña. Su votación, Marcelo.
2: Barrera, Byron.
1: Bien, Sasso.
3: Ojo. No tengo otra lectura que para decirle que Barrera. Y ojo, pasaron los minutos y no hubo hidratación.
1: Sí. Para usted, Lucho.
4: Sí, Byron Barrera.
1: Mario Aguirre.
5: Sí, mira, goles son amores, ¿no?
1: Sí.
5: Y no buenas razones. Evidentemente el gol lo catapulta como el mejor en estos minutos. Pero yo quiero destacar la misión que han hecho estos tres en el medio. Creo que ahí es fundamental. Me voy a quedar en estos primeros minutos con Venecia.
1: Sí, y súmele otro al argentino, Venecia. Se ha visto ganoso, se ha visto distinto. El gol, claro, marca la diferencia, pero los tres volantes de salida que tiene el cuadro de Deportes Iquique con estos cambios de lugares ha incomodado a Temuco, pero yo creo que el que ha tenido la gran responsabilidad de esto es Venecia. Pero se sube al podio. En la primera votación, camiseta número 24, Byron Barrera es el destacado hasta el momento en el premio Aqua di Pica.
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1: 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En el Tierra de Campeones, 29 casi 30, está ganando el Dragón por 1-0. 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
1: Tiro de costado de Raúl Exertis, que favorece al Dragón, lo va a hacer efectivo. Tico Orellana se va mostrando, Garrido también se va mostrando, Barrera lo van tocando, nada, sanción al árbitro del partido, regalaron la bola. Tiro de costado, un ataque que favorece a Temuco, tiro de costado, Hidráulic Service.
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1: Acá está Barrera. No le dio, ¿ah? No le dio. Aparece por atrás incluso de Barrera, Tete. Están todos reclamando.
5: Mira, la ventaja del árbitro es que estaba a medio metro.
1: Sí.
5: O sea, estaba a medio metro. Y déjame decirte que ahí a veces los árbitros no cobran lo que ven, sino que lo que escuchan, y no tiene que haber habido contacto con el sonido, entonces claro. un golpecito pequeño a la distancia que está él, lo hubiera sentido, y le llama más la atención, y era amarilla para el juego.
1: Era amarilla, le perdonó la vida,
5: claro, le perdonó
1: por
5: la
1: simular,
5: vida.
1: Claro. Porque a esa distancia, por muy corta que sea, a la velocidad que venía Tete, era para haberle dejado algún rastro de sangre en la boca.
5: No hubiese sonado inmediatamente, sí, un golpecito, claro.
1: Acaba ganando Concha en la bola. Abre por el sector derecho para la arremetida ahora de Thomas Jones. Siempre juega con el perfil cambiado. Acá está Thomas Jones. Empieza a cargar callejón del número 8. Siempre Thomas Jones por la espalda va pasando. Diego Orellana se perfila ahora para Ken. Y va centralizando para Barrera. Nuevamente para Jones. Y este se va bajando para Garrido. Otra vez para Byron Barrera. Lo quiere apurar Ortega. Retrocede para que aparezca Pereira. Siempre Pereira. Levanta el centro. Centro que viene. Acá está Chancho Ramos. Quedó con el molde hecho, aparece González, cierra definitivamente el lateral derecho. Sale jugando el cuadro de Temuco, pero perdió nuevamente y rápido la bola. Lo que sí hay que destacar, Deportes Iquique, no sé si piensa lo mismo Sasso o piensa lo mismo Mario, pero Deportes Iquique, a diferencia de los otros partidos en la primera rueda, recupera más rápido el balón y no deja jugar tanto al visitante. No sé si piensan lo mismo.
3: Yo por lo menos creo que esa lectura es positiva. Creo que es así. Y lo otro, hacía muchos partidos que no nos hacían... Lo hacían daño los primeros minutos, les costaba entrar a ritmo de fútbol para llegar al arco contrario. Este Iquique, por lo menos esta noche, los primeros minutos fueron aburridos, pero convengamos algo, Mario, no sé, no te puedo obligar que opines más que yo. Iquique en estos momentos, después del gol, inclusive es más que su rival.
5: Sí, claro, después del minuto 20 me parece que alguien dentro del relato lo dice, Claudio, que como que le sube una marcha y le han permitido ser superior a Temuco, indudablemente, y Temuco tampoco se le ven herramientas como para ir en búsqueda, ¿no? Anderson decía, han dado bien Concha, sí, la verdad es que no hay mayor riesgo, pero claro, el fútbol de primera vez es así, a veces te llegan una vez y te terminan convirtiendo, no vamos a recordar varios partidos de la primera rueda. Pero viene Quique en el sentido de que este triunfo les empieza a dar confianza, sin lugar a dudas.
2: Emanuel Jeremías, buen relato, amigos de Iquique, saludos desde Temuco a esa hermosa ciudad de Iquique.
1: Un abrazo para la gente de Temuco. Acá son todos bienvenidos, aunque sean del equipo rival, ¿eh? El diálogo futbolístico con respeto siempre es bueno. Así que un abrazo, muchachos, para la gente de Temuco. Muchas gracias. Es que le gusta el relato y el trabajo de minuto final. Sale jugando por el sector izquierdo la gente de cuadro de Temuco. Aparece definitivamente Núñez, pero con todo a Byron Barrera. Comete falta en contra de Astete. Me parecía, Villafaña, que era para pito y un poco más para el jugador de Deportes Iquique, ¿eh?
0: Sí, parece que compensó el árbitro porque fue violento el jugador de Iquique con el temucano.
2: Marco Antonio Calcaño Zuleta, como siempre, apoyando al deporte local y, por cierto, al Club Deportes Iquique.
1: ¿Para el temuquense?
0: Temuquense, eso.
1: Sí, porque el temucano, ese cantante que ya falleció ya. Acá hay tiro libre. Buen ataque favor a ese cuadro de Temuco.
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1: ¿Quién está mañana en Café Público, Santi?
2: Tenemos a César... Ya te voy a...
1: Deme, porque acá está el Chancho Ramos. Abrió rápidamente por el sector derecho para Thomas Jones. Acá está Thomas Jones, se mete a la zona caliente. Acá está Thomas Jones, retrocede ahora para Barrera. Le dio recto, bien parado estaba el portero Yerko Urra, que con seguridad se queda con la bola. Sale jugando el cuadro de Temuco. Llegó profundamente otra vez el cuadro de Deportes Iquique. Estoy contigo, Lucho.
4: Sí, nuevamente una salida rápida, nuevamente protagonista Thomas Jones, ahora por el sector derecho, buscando, quiso pegarle al arco, se frenó. Buscó al centro del campo, apareció Byron Barrera con su pierna no muy hábil. Tenía muchas opciones de pase, pero buscó a Barrera. Y sí, las manos llegaron limpiamente el balón a Yerko Urra.
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1: Sí, pues.
3: A pasos de llegar a Juan Martínez por O'Higgins.
1: Exactamente. Acá va recuperando la gente de cuadro Iquique. Acá está Thomas Jones. Abre por la izquierda, pero se alcanza a cruzar muy bien. El balón que queda picando le va quedando ahora para Contreras. Carga la balanza la gente de cuadro de Temuco. Sintió el gol. Aparece Chancho Ramos. Le va cometiendo falta a Contreras. Tiro libre. Buen Tata que favorece al cuadro de Temuco.
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1: Sintió el gol el cuadro de Temuco, ¿ah? Y también parece que subió una marcha, Mario.
5: Sí, está intentando igualar un poquito el juego porque Quique no lo está dejando. Si viene, yo creo que vamos a ver Quique cómo defiende con esta línea de tres, si pasa 4-5-1, si pasa 4-4-1-1. Vamos a verlo en los próximos minutos cómo defiende cuando Temuco tenga el balón en su poder. Lo primero que hemos visto es que queda un 4-5-1 a ratos y eso le permite, con los tres volantes que tiene, insisto en eso, sobre todo en la juventud, que la reconversión sea mucho más rápida.
1: Sí, acá hay tiro costado hidráulico, Serdi, que favorece a Temuco. Jugó rápidamente la gente del cuadro de la región de la Araucanía. Acá está por el sector izquierdo Ortega. Otra vez la bola rebota en Barrera, autor del único gol del partido. Otra vez, tiro costado hidráulico, Serdi, que favorece al cuadro de Temuco.
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1: Acá está Rivera, línea de fondo, va a sacar el centro, la pelota que rebota un hombre, le va quedando ahora para quién, para Ortega, centro atrás, quería aparecer definitivamente la pierna derecha de González, se pifió, sale jugando el cuadro de Deportes Iquique. 36 minutos ya se cumplen de este primer tiempo, está ganando el Dragón por 1-0 acá en el Tierra de Campeones.
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1: Se equivoca en la salida del cuadro de Deportes Iquique. En terreno contrario, Temuco recupera la bola y abre por el sector derecho para Bonanote. Se la va dejando para González, nuevamente para Bonanote. Va a sacar el centro, buen pase entre línea, buscando la presencia de Astete. Centro que viene, se alcanza a cruzar muy bien el portero Daniel Castillo. El peligro persiste porque la vuelve a recuperar la gente de cuadro de Temuco. No se complica, revienta con todo Garrido, aleja el peligro. Tiro costado hidráulico, Service que favorece el cuadro de Temuco por el sector derecho.
3: Una pelota que la teníamos nosotros y que jugaron mucho al baby fútbol. No más de 2 metros entre 3 jugadores. Quique la perdieron, se la pincharon y mire, casi pudo haber terminado el balón en la red.
2: Claudito, y me preguntabas que para mañana Café Público, César Faúndez, ex Seremi de Obras Públicas, ex candidato, Carlos Prieto, ex Seremi Vivienda, después de esta,
1: porque acá está Thomas Jones, ataca frontalmente, siempre Thomas Jones, se va sacando la marca de 2 hombres, ahora quiere abrir por el sector derecho. se metió en una jugada que no le correspondía a Garrido, le roba el balón a Thomas Jones y perdió la sorpresa que tenía el cuadro de Puerto Siquique, que luchó.
4: Y sí, una buena jugada que inició nuevamente Thomas Jones, sí, se atravesó algo, se enojó, pero bueno, esa es la gana que tiene Iquique ahora para seguir con el balón y no perderlo.
3: Y en Minería en Altura, Jorge Osorio tiene invitado a Marcos Gómez, que es el gerente general de la Cámara de Comercio, sí, o sea, de la Asociación de Industriales, sí, con los temas de las empresas que entregan servicio a la minería.
1: Sí, más que nada, principalmente porque está la posibilidad de que se vuelva a abrir Cerro Colorado, ¿eh? Fuertemente. Acá maneja la bola la gente del cuadro de Temuco. Abrieron por la izquierda para la arremetida ahora de Ortega. La echaron a correr buscando la presencia de Rivera. Aparece Byron Barrera, que no se complica. Envía Pedro fuera del terreno de juego. Tiro. Tiro de esquina de ataque para el cuadro albiverde. 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
1: Ortega con el balón en las manos. Se va juntando con Buenanota nuevamente para Ortega. Va a sacar el centro. Quería hacer el lujito, el taquito para juntarse con Buenanota. Se le acaba la cancha. Tiro costado defensivo, Hidraulic Service, que favorece al Dragón.
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1: Sí, visiblemente se contó el árbitro, ¿ah? ¿Eh? Tienen 5 segundos para reanudar. Le quedaban 3 segundos para que jugara. Diego Orellana se apuró, porque si no, ¿qué pasa, Lucho?
4: Saca el equipo rival.
1: Exactamente, choque de Álvaro Ramos con Astete, se detiene todo porque quedó resentido el hombre de Iquique, pero fue un choque, ¿eh? No fue una falta de Astete, el balón está en poder del cuadro de Temuco.
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1: Maneja la bola la gente del cuadro de Temuco a través de Zambrano en terreno propio. Es Sangüesa definitivamente. Va a meter el zapatazo, no, va a jugar corto ahora buscando la presencia de Astete en la argolla central donde nace el fútbol. Acá está Astete, abre por el sector izquierdo para la arremetida ahora de Ortega y era Núñez, la deja pasar. Ahora mete el pelotazo para la arremetida de Rivera. Rivera toca a Diego Orellana, le va cometiendo falta, sanción al árbitro del partido. Tiro libre defensivo, que favorece al Dragón. Tiro libre, Buintata.
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1: 40 minutos de este primer tiempo, señoras y señores. Veamos si cambia el pulsómetro en el premio Agua de Pica a su votación, Marcelo.
2: Mantengo a Byron Barrera.
1: Sasso.
3: Voy a subir otro al podio.
1: ¿A quién?
3: A Barrera, me ha gustado mucho el trabajo de Barrera.
1: ¿Usted por qué votó la vez anterior? ¿Por?
3: Perdón, voté por Barrera, pero quise decir Garrido. Garrido, segundo, okay. Garrido este voto.
1: Bien, sube a Garrido. Mario.
5: Sí, yo creo que Garrido, que... Bueno. Cuidado.
1: Deme, porque hasta el Chancho Ramos se lo va entregando ahora para Venecia. Abrió por el sector derecho buscando la presencia de Byron. Va a sacar el centro con Chancho Ramos. Se anticipa muy bien Urra. Sale jugando el cuadro de Temuco. Ahora sí su votación, Mario.
5: Sí, voy a votar por Álvaro. También ha hecho un partido bien interesante. Si bien juega solo, prácticamente en ofensiva, ahí como eje de ataque, se la ha arreglado para jugar colectivamente, más que en profundidad.
1: ¡Uy! Ahora sí que está complicado. Un voto para Barrera, un voto para Garrido, un voto para Álvaro. Su votación, Nacho.
6: Voy a subir a otro, a Venecia. Ha hecho un buen partido hasta ahora.
1: Bien. El match a Villafaña, Mauricio
7: mantengo, Villafaña. Mantengo a Byron Barrera.
1: Ahí se inclina un poquitito. Dos para Barrera. Su votación, Lucho.
4: Sí, mantengo a Barrera. He hecho el ida y vuelta por el sector derecho principalmente. Ahora me ha gustado lo que ha hecho Barrera.
1: 3 votos para Barrera, 1 para Álvaro, 1 para Garrido. Y yo siento que el bloque posterior ha tenido un orden y ese se lo doy al Talibán. Votación dividida, pero se sigue subiendo al podio. Byron Barrera, el jugador destacado de estos primeros 45 minutos por el premio Agua de Pica.
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1: Es rica. Acá está usted, te saca al centro. Alcanza a anticiparse muy bien Diego Orellana porque por la espalda de él aparecía Rivera. Bloque queda picando, lo va ganando Byron. Se viene Byron, reclama una falta la gente de cuadro de Temuco. Mal parado está Temuco, atacan 4, defienden 2. Acá está Iquique, la abre por el sector izquierdo para la arremetida todo. Ahora se mete Venecia, acá está Venecia, Venecia, Venecia, Venecia, Venecia, Venecia, Venecia. Le pegó con el remo del bote. Señoras y señores, tiro de meta que favorece al cuadro de Temuco mientras todos le reclaman al árbitro del partido. ¿Era falta o no Villafaña? Me pareció que Byron tocó al hombre de Temuco.
7: No, no me pareció infracción. No, para nada.
1: Bien. Y usted está más cerca de la jugada. Sí. Al micrófono sale mejor.
3: ¿Sí? Perdón.
1: ¿Viendo la repetición de la imagen?
3: La imagen te respalda, Mauricio, de la repetición de televisión. El jugador de Temuco se estrelló contra el jugador de Quique.
1: Ah, ok. Bien.
5: ¿Sabes qué? En la última jugada, claro, todos nos quedamos con el grueso error de Venecia, un error enorme, ¿no? Mucho todavía se lamenta, mira el cielo y todo, se castiga en forma interna. Pero también los tres que acompañaron los movimientos fueron a marcarse, o sea, ninguno se desmarcó, ninguno se echó atrás y se fue nublando la jugada, pese a tener ventaja numérica, ventaja con la pelota y todo lo que tú quieras, termina siendo un chascarro porque era una oportunidad clara de gol.
1: Exactamente. Acá maneja la bola la gente del cuadro de Temuco, rebota en el quiqueño, tiro de costado de Raúl, service en ataque que favorece Temuco.
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1: Mano a mano, acá está Sangüesa, a pelearla con el Chancho Ramos, la meta que queda picando la va ganando el Chancho, pasó nomás el Chancho Ramos, se frenó, hace el taquito, acá está siempre Ramos, se juega la personal, acá está solo, la abre ahora sí para Venecia, se va a alcanzar a cruzar el hombre de Temuco. Extremó recurso Rodrigo González, fue más rápido que Venecia, sale jugando el cuadro de Temuco, se pierde otra opción de gol el cuadro de Deportes Iquique.
4: Sí, hubiese sido unos años menos, si tuviera Chancho Ramos lo hubiese encarado, pero esperó, aguantó bien el balón, buscó a Venecia, estaba por el sector derecho Barrera, pero se creó una buena jugada Chancho Ramos.
1: Maneja la bola la gente cuadro de Temuco, acá está Rocha, se mete a la zona caliente, retrocede y acá está Bonanote, le pegó y tapadón del portero, en posición de adelanto estaba Rivera, pero se juega el pellejo el portero del cuadro de Deportes Iquique para mantener el cero, en posición de adelanto se anula todo, tiro libre buen Tata, pero pasamos susto, estoy contigo Villafañá.
7: Sí, la primera vez en que Temuco logra vulnerar la última línea de Iquique, afortunadamente para los celestes estaban adelantados, pero se la jugó Castillo, gran actuación, y está todavía en el suelo porque fue un golpe más o menos fuerte el que recibió el portero de Iquique.
2: 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Ramón está Isabel Reina, en el rato Claudio Lira.
1: Viendo un poquitito ya más las repeticiones de la jugada que ha mostrado con el gol de Byron. Tiene 17 años, está convocado a la selección nacional, pero siento que tuvo una frialdad para controlar, mirar, posicionarse para rematar.
5: Lo que pasa es que la jugada de Quique fue muy buena en los tiempos, o sea, todo se jugó a dos toques y eso le permitió tener más tiempo a Byron. Byron controló, analizó, pensó y ejecutó. O sea, tuvo todo ese tiempo dentro del área, error de Temuco también, hay que decirlo ahí en las marcas, pero el jugador y básicamente la ejecución al final es lo que lo consagra también como quizás el mejor de primer tiempo, ¿no?
1: Y acá está Thomas Jones, se la va dejando ahora para Pereira, van a abrir por el sector izquierdo, la remetida ahora de Felipe Espinosa para este último, va la bola frente a las populares, callejón del número 10, sector izquierdo del ataque del cuadro de Iquique. Acá está
4: Claudio.
1: Venecia, ¿sí?
4: 3 minutos más se juegan en este primer tiempo.
1: Bien, 3 más, y no jugamos más, y ahora descuelgan por la derecha para Diego Orellana, se la va dejando ahora para Byron, quieren hacerle un 2, pasa por la espalda, buen pase buscando la presencia del Chancho Ramos, se la va dejando ahora para Orellana, acá está Thomas Jones, la cabeza salvadora de Zambrano, otra vez el remate ahora de Garrido, le va a quedar un hombre, tapadón del portero Urra, le quedó al Chancho Ramos, todos pensamos que el balón se iba al tiro de meta, apareció de la nada el Chancho Ramos, de sobrepique, atento Urra, el balón que se va fuera del terreno de juego, tiro de costado de Raúl Service, que favorece al Dragón, se lo perdió el Dragón Lucho.
4: Buena jugada nuevamente, jugaron todo, Thomas Jones, Garrido que pifió, le llegó a Chancho Ramos como centro delantero, le pegó de primera, estuvo atento, Yerko Urra, se le metía en el primer palo al arquero.
1: Acá está Thomas Jones, se la va dejando ahora para Barrera, otra vez Barrera, se la va dejando ahora para Venecia, va con toda la gente del cuadro de Temuco, Erastete se arroja al piso, Claudio, y envía el balón fuera del terreno de juego, tiro costado de Raúl, service, tengo un llamado.
3: Fue palo el tiro de Ramos y luego le pega a Urra.
1: Sí. Siento que para ser uno de los mejores equipos de visita al cuadro de Temuco, hoy Mario, no han dado al nivel de lo que se esperaba.
5: Sí, cuidado, Iquique.
1: Va Iquique tras el buen despeje del portero Castillo, se lo va dejando ahora para Diego Orellana. Acá está Diego Orellana, retrocede para Thomas Jones, se perfila para sacar el centro, va tocando corto con Pereira, acá está Pereira, saca el centro pasado al segundo palo para el Chancho Ramos, controla la bola, la baja de cabeza, la amortigua para que aparezca Espinosa, centro que viene al punto penal arriba, va un hombre Iquique, aparece Ken Barrera, se pifió. Se pifió, se lo perdió el cuadro de Deportes Iquique. Estoy contigo nuevamente, Lucho.
4: Y centro pase que hizo Felipe Espinosa buscando a Byron Barrera. Se pifió, sí, con la zurda. Se pifió Byron Barrera, buscaba el segundo gol el volante de Iquique.
1: Acá está el Talibán, va tocando corto para Garrido, nuevamente para Ledesma, en el bloque posterior del cuadro de Deportes Iquique, cargados al sector izquierdo. Acá está Ledesma, levanta la cabeza, va a meter el zapatazo otra vez, de pierna izquierda para la arremetida de Thomas Jones. Primero va ganando Ortega, se va apoyando en el portero Urra, sale jugando el cuadro de Temuco, que está perdiendo por 1-0, 47 ya de este primer tiempo. 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
1: ¿Ha existido una mejora? Sí. ¿Se ha notado? También. Físicamente, señoras y señores, Deportes Iquique hacía rato que no proponía y que no era vapuleado en los primeros 15 minutos. Ha sonado el silbato, han terminado los primeros 48 minutos. La gente hasta el momento con una leve sonrisa y también el nervio que se asoma, porque está ganando el Dragón por 1-0, señoras y señores, comenzando la fecha, la segunda rueda en la segunda fecha. La primera quedó suspendida por los temporales en el sector sur del terreno nacional, pero ahora acá en el Tierra de Campeones, marque local hasta el momento, está ganando el Dragón por 1-0. Nos vamos a los descansos, ya viene el comentario de Isaac Sasso, de Mario, de Luis y de Mauricio Villafaña, a través de la 89.3. 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
3: Fueron los relatos para estos 48 minutos de este primer tiempo del señor Claudio Liraza. Viajamos con nuestra señal a Riquelme 1032 con Fernando Paredes y luego regresamos para escuchar los comentarios de nuestros comentaristas especializados en Minuto Final.
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5: Bien, gracias Fernando. Ya estamos de vuelta acá en la caseta seguida del Tierra Campeones. Mauricio, tus primeros 45 minutos.
7: Sí, es un buen retorno, creo que ha estado marcando esta jornada con un deporte, Siquique, que nos preguntábamos al comienzo o antes de comenzar el partido si iba a mostrar lo que había insinuado en Copa Chile con esta nueva forma de jugar que ha traído el técnico, frente a un equipo que está entre los primeros lugares de la tabla. No por nada está en el cuarto lugar, y Iquique está peleando la cola, los últimos lugares de la tabla de posiciones, con un rendimiento también muy muy dubitativo, muy muy débil en todas sus líneas. A eso nos tenía acostumbrado, pero pienso que estos 45 primeros minutos, Iquique está demostrando una nueva cara, una nueva faceta, un desempeño colectivo mucho más interesante que lo que venía mostrando, que buscaba básicamente en alguna medida explotar sus individualidades. Hoy día Iquique es una fuerza colectiva mucho más importante, más coherente. Yo diría que cuando se busca a un jugador para ser destacado, como lo hacemos aquí en el podio, buscando a la mejor figura del partido, creo que cuesta hacerlo, porque Iquique ha sido regular en todas sus líneas y todos los jugadores han mostrado un nivel aceptable. Yo diría que claro, los volantes, que son los que están encargados de llevar el riesgo y la jugada, ofensiva, son los que más son los más vistosos, pero también Iquique ha hecho un buen trabajo en la última línea. Temuco, siendo un equipo interesante, un equipo que está, como decíamos, peleando los primeros puestos de la tabla, no ha podido con la defensa iquiqueña, ha sucumbido. Bueno, hay mucha impericia también en ellos mismos, han fallado, han tenido muchas dudas cuando se aproximan al arco de Iquique, pero también eso es trabajo de los defensas de Iquique, de la saga. Yo diría que hay un acto de justicia también reconocer que Concha ha mejorado bastante de lo que había mostrado anteriormente, y Ledesma también. Tanto así que Orellana puede desdoblarse con tranquilidad, porque atrás tiene un soporte, tiene quien lo cubra, porque Orellana, digamos que ha sido uno de los elementos más relevantes en materia ofensiva, siendo que es el nominalmente el lateral derecho. Entonces eso habla de una interesante expresión de fútbol de Iquique, que ha tenido la capacidad de circular. Yo veía que hace mucho tiempo Iquique no tomaba el balón, no circulaba tanto la pelota con agresividad y con intención, con vocación ofensiva, con la tarea o con la idea de llegar al frente y darle balones con cierta ventaja a Álvaro Ramos, que ha estado, que claro, en este esquema va al sacrificio, porque es el único hombre que está como piloto de ataque, y Álvaro, que es un jugador acostumbrado a la batalla en el área rival, ha tenido que desdoblar sus esfuerzos, porque también el hombre tiene sus años. Decía ahí Lucho Rojas que en otra época quizás hubiese resuelto de otra manera ciertas ocasiones en que se enfrentó, pero ha sido un hombre relevante, un hombre que ha dejado muy aproblemados a los hombres de la saga de Temuco. Por lo tanto, el 1-0 me parece totalmente justificado, totalmente justo, y también ha tenido oportunidades para ampliar la cifra, incluso Iquique. Entonces, eso es lo que se espera en este segundo tiempo, para asegurar un triunfo que es de todas maneras muy importante en su campaña, pero también en esta recuperación futbolística que está viviendo y que merece, digamos, y que necesita con creces el cuadro celeste de aquí en lo que queda del torneo. Mario.
5: Sí, bien. A ver, el tema en este tipo de análisis es comparado con qué. ¿Comparado con qué? Porque, claro, a nosotros nos gusta mucho que Quique esté jugando un buen partido. Porque está jugando, a la larga está jugando un buen partido. Cosa que no habíamos visto quizás de cuando le ganó la primera fecha a Unión San Felipe de local. Entonces, ha sido tan malo, que uno se ilusiona con este tipo de mejoría. Evidentemente es tremendamente positivo esto, es tremendamente positivo ver una mejora, ver que Quique tiene variantes, de que cambió su forma de jugar y que los jugadores lo están entendiendo al entrenador y que está dando fruto. Eso siempre va a ser bueno, siempre va a ser bueno. Ahora, seamos concretos, los primeros 20 minutos fue un partido plano, fome, que ninguno de los dos equipos pisaba el área rival, y de ahí en adelante Iquique como que se fue posicionando del juego, se fue posicionando dentro del terreno, como que fue entendiendo los movimientos quizás del resto, del rival, y se fue soltando, y de un momento a otro aparece con una marcha más, como lo dijo Claudio en su relato. Creo que Iquique hay una mejoría, eso es evidente, eso no se puede esconder, claro que hay una mejoría. ¿Qué se viene ahora? ¿Qué se viene ahora? Es bien interesante. ¿Cómo vamos a resolver cuando nos ataquen? No, una que ha sido las falencias más difíciles que ha vivido Deportes Iquique de esta temporada. Hasta el momento lo está sorteando bien, ni siquiera llegó a acercamientos el cuadro de Temuco. La única que jugaba acercamiento estaba a 3 metros adelantado el jugador, el delantero temuquense. Entonces, de una o de otra manera, Iquique cumplió

0: esa faceta defensiva, ¿cómo la va a trabajar con esta formación, con este 4-2-3-1? Todo indica que va a quedar con un 4-5-1, básicamente cuando sea atacado, y basado en la velocidad, en la rapidez y en la juventud de los tres volantes de salida que tiene Quique. Ahí hay una gran modificación, ahí hay una modificación que la vivimos en el Mundial. En el Mundial los equipos cuando perdían el balón se metían los 11 atrás, independiente del equipo que fuera, ¿no? Y la reconversión era la rápida, mucha juventud, y eso nos da un poquito la razón a lo que hemos pedido siempre, que este equipo hay que meterle gente joven, gente que tenga esa velocidad para ir y volver durante ojalá los 90 minutos. ¿Es una formación desgastante? Sí, es una formación desgastante, que sobre todo para esa línea de tres detrás de Álvaro Ramos, sobre todo para Álvaro Ramos. Es decir, es más desgastante específicamente para los que están en ofensiva. ¿Por qué? Porque también tienen que tener un posicionamiento defensivo cuando el balón se pierda. Por ende, creo que los primeros 45 minutos, y Quique sin lugar a duda pasa la prueba, sin lugar a duda pasa Peña la prueba también, se está quedando con estos tres puntos, que es fundamental. Ojalá pudiera conseguir un triunfo un poquito más sólido, que no solamente te sume de los tres puntos, sino que te sume confianza a un grupo que de una u otra manera lo necesita. Y acá se va a poner bonita la discusión. Acá se va a venir bonita la discusión, porque ya sabíamos desde un comienzo, cuando se confirma al entrenador Peña, que es clásico 4-2-3-1 lo que a él le gusta. Ahora, está pidiendo otro 9 otra vez. ¿Otro 9 otra vez? O sea, ¿vamos a traer otro jugador para la banca de suplente? ¿Va a sacar al Chancho Ramos? ¿Lo quiere para cuando Álvaro no esté o para que juegue 20 minutos por el partido? ¿Qué es lo que necesita? ¿Todavía va a necesitar un extremo izquierdo? ¿Lo necesita hoy? ¿Tiene variantes ahí? ¿Qué es lo que necesita? El volante de contención que muchos pedimos, ¿quiénes tienen en la banca? Entonces, todas esas incertidumbres se van a venir de aquí para adelante si Quique tiene una mejoría. No sé si alcanzamos con Bianca o quieres comentar algo, Isabel.
1: No, solamente, si me permiten, Mario, a lo que dijo usted y a lo que dijo Mauricio, está dentro de lo que hemos visto todo, ¿no? Porque a veces los comentarios no coinciden con lo que ve el hincha, ¿no? En esta oportunidad creo que estamos todos de acuerdo. Y lo otro, la pregunta es, qué bueno lo que está ocurriendo. O sea, no ha terminado el partido, estamos analizando el primer tiempo. Que quede claro, perdón. ¿Y qué quiere que lo lleve a...? Bueno, pero decía yo, mira, por lo que han mostrado estos tres delanteros, entre comillas, no tres delanteros, Ramos, Jones, Barrera, se ve macizo el ataque, ¿no? Se vio macizo el ataque. Yo creo que el resultado hasta este momento, inclusive hasta mezquino el 1-0, pero los goles hay que hacerlo, no merecerlo. Y estamos justicieramente está ganando Deportivo Iquique porque ha sido más que su rival, seamos honestos, aunque les duela a nuestros amigos que nos están escuchando allá en la ciudad de Temuco o en esa zona tan hermosa del país, ¿no? Iquique ha sido superior después, especialmente después del gol, porque previo al gol lo dijimos y lo dijeron nuestros comentaristas, también mis colegas, que el partido era bien aburrido, porque ha sido, hasta ese momento fue muy táctico, y la táctica a veces mata el fútbol, ¿no? Es curioso, pero la anula el fútbol a veces, demasiada táctica, demasiada estrategia, y eso es lo que estaba ocurriendo hasta el minuto 20, hasta que vino el gol de Deportes Iquique y ahí cambió el partido. De ahí en adelante, Deportes Iquique fue superior. Iquique ya está en el campo de juego, los árbitros también. Iquique no muestra cambios para este segundo tiempo. El cuadro de Temuco aún no sale del túnel, no lo observamos ahí. Ahora sí vuelve Temuco y al parecer tampoco tendrían cambio. Eso ya lo vamos a revisar con nuestros colegas. Mauricio Viñafaña en el camerín visitante y en el local Luis Rojas López, ¿no? Así que vamos a ver. Ojalá que Quique mantenga el nivel que nos mostró en

0: Este tiempo, ¿ah? Don Claudio, va a empezar el partido. Le anuncio que el concejal de la comuna no lo engrupa. Quedan 4 años más para votar. Bien, ya estamos casi todos listos, dispuestos. No hay cambio. Bueno, eso lo revisa usted.
1: Claro, eso lo revisamos con Villafaña, con Lucho y todo el tema. Señoras y señores, sonó el silbato, rodó la bola, comenzaron los segundos 45 minutos. Está ganando el Dragón por 1-0 acá en el Tierra de Campeones. Pero ahora todo se cambia. El cuadro de Temuco ataca de norte a sur, vale decir. El portero Yerko Urra en su espalda tiene a la Fiel del Norte, que ha cantado todo el partido. El cuadro de Deportes Iquique ataca de sur a norte, tablero marcador en la espalda del portero Daniel Castillo. Claudio. Lucho, cambios en el Dragón.
2: Sin cambios en el cuadro de Deportes Iquique.
1: Bien, y usted, Mauricio Villafaña, al cuadro de la Araucanía, al cuadro temuquense, ¿tiene cambios? Bien, ya voy a estar con la información de Villafaña. Acá está Concha, se va apoyando en el portero Daniel Castillo. Está ganando el Dragón por 1-0, se va a cumplir recién el primer minuto de este segundo tiempo. Ante casi 4.500 personas acá en el Tierra de Campeones. El pelotazo largo buscando la presencia ahora de Venecia. Lo echó a correr, acá está Sangüesa, va a pelear con el Chancho Ramos. También va el portero Yerko Urra, no se complica, revienta la bola. Tiro de costado hidráulico, service que favorece al Dragón. Tiro costado en ataque.
3: 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Recién comenzó el segundo tiempo, 1:03 del partido. Y en el rato, Claudio Lira.
1: Acá recupera la gente de cuadro de Deportes Iquique, retroceden por el sector derecho buscando la presencia ahora de Quinto Orellana y está un poco más atrás buscando a Concha en terreno propio. Centraliza, se la van dejando ahora para Kemba Garrido y esté mucho más atrás para el portero Daniel Castillo. Sale jugando el Dragón. 2 minutos. Está ganando el Dragón por 1-0.
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1: Bien, acá maneja la bola. Acá está Byron Barrera, la torre del único gol del partido, se juega la personal. Le echa a correr ahora para Venecia. ¡Hurra! Un pase simple entre líneas, rápida media vuelta del argentino Venecia al primer poste. Hasta ahí llegó el portero Urra abajo, envía el balón fuera del terreno de juego. Tiro de rincón que favorece al Dragón, tiro de esquina. Keike Tomás número.
2: Es el segundo para Iquique.
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1: Sector derecho del ataque del Dragón, se preparan dos hombres. ¿Quién le va a dar, Lucho?
2: Está Venecia, sí, Venecia está preparándose.
1: Bien. Acá está Venecia, sector derecho, pierna cambiada. Viene corriendo Venecia, centro por relación. Acá está Concha. Hizo todo bien. La media luna en el punto penal, pero al momento de conectar el balón, nunca le dio hacia abajo. Prácticamente le dio con la mollera a Lucho. Se salva el cuadro de Temuco.
2: Sí, el centro se buscó en el, ahí donde duelen a los arqueros. Venía Concha. Yo pensé que era gol, pero bueno, no pudo cabecear de buena manera Vicente Concha.
4: Esto es perderse un gol,
2: ¿eh? Sí.
4: O sea, cabeció solo entre punto penal y área chica. Solo, sin marca, se eleva bien, está solo, tiene todo para pensarlo, para ponerle parietal a la frente, lo que hubiera decidido el jugador. Lamentablemente no tuvo la técnica suficiente para haber encajado ese cabezazo, a lo menos al arco, ¿no?
1: Claro. Y acá sale atacando Temuco. Sector derecho, acá está Bonanote. Va a sacar el centro. Centro que viene arriba. Van anticipando aquí a Diego Orellana. Se quedó en la marca. Se quedó en la marca Orellana Villafaña. Nos salvamos.
5: Así es. Orellana en ese momento. Pero todo pasó el peligro para Temuco. Para Iquique, perdón.
1: Acá hay tiro costado, un ataque que favorece el cuadro de Temuco. Señoras y señores, tiro costado de Public Service. Lo va a hacer efectivo Rodrigo González con el balón en las manos. Se va mostrando también en Rocha, también Rivera. Aparece Concha, no se complica, despeja el balón, regalando un tiro de costado, un ataque que favorece a Temuco. Tiro de costado otra vez, Hidráulic Service.
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1: Otra vez, González con la bola en las manos. Se va mostrando Bonanote. También se va mostrando Contreras, Astete. El centro que viene arriba, pivotea un hombre. El desaguisado, bosque de piernas en el área del cuadro de Deportes Iquique. Va con todo Pereira. La pelota que queda picando. Alcanza a cruzarse Venecia. La pelota que da en el árbitro. Sale jugando el cuadro de Deportes Iquique. Sale jugando el Dragón. Se alcanzó a cruzar el árbitro, menos mal, porque si no, venía el ataque del cuadro de Temuco, Villafaña.
5: Sí, tuvo un enredo tremendo en el área de Castillo. Y lo resolvió todo el árbitro. intercediendo en la jugada.
1: Bien, ¿cuál es la banca que tiene el cuadro de Deportes Iquique, Lucho?
2: Zacarías López, Mario López, Dylan Rojas, Jorge Ayala, Simón Contreras, César González y Anthony Enríquez.
1: Bien.
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1: Acá está Venecia, se va juntando con Byron. Gira sobre sí y ahora quieren salir jugando desde la izquierda hasta la derecha para la arremetida ahora de quién. De Thomas Jones, por la espalda va pasando Diego Orellana por el sector de las populares, callejón del número 8, nuevamente Thomas Jones se pasa entrelazando con Pereira, pasa nomás Pereira, se va sacando la marca ahora de Núñez, siempre Pereira, se la va dejando ahora para quién, para Felipe Espinosa, le va a pegar Espinosa, pierna izquierda, rebota en un hombre, el cuadro de Temuco, sale a pelear con todo Sangüesa, se va a encontrar con la humanidad de Venecia, va a reventar de pierna derecha, quiere salir jugando, la vuelve a recuperar Garrido, centraliza ahora para que aparezca Thomas Jones, se la va dejando ahora para Pereira, por la derecha se va mostrando Diego Orellana para este último, va la bola, no tiene marcador, empieza a avanzar, va tocando corto con Thomas Jones, nuevamente para Diego Orellana, empieza a retroceder, se empieza a ubicar muy bien el cuadro de Temuco en el bloque defensivo, acá está Byron Barrera otra vez con Diego Orellana, se viene Orellana, retrocede nuevamente para Byron Barrera, siempre Barrera, vértice del área grande, va a sacar el centro para el Chancho Ramos, no, alto, largo, llegó a las manos del portero Urra, sale jugando el cuadro de Temuco que está perdiendo por 1-0.
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1: Casi 6 minutos de este segundo tiempo. Sigue ganando el Dragón por 1-0. Acá está Bonanote, callejón del número 8. Sector derecho del ataque del cuadro de Temuco. Va tocando corto. ¿Para qué? Para Astete. Nuevamente para Bonanote. Otra vez para Astete. Siempre Astete con el balón. 30 metros. Faltará el arco que defiende el portero Castillo. Te descuelgan ahora para Ortega. Va a rematar Ortega. No alcanzó a llegar Rocha. No alcanzó a llegar Rocha. La punta del botín de Concha despeja el peligro. Tiro de rincón para el cuadro de Temuco. Tiro de esquina, G.G. Tomás, número 2.
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1: Ya voy a estar con Villafaña porque sí, la alcanzaron a desviar.
4: Sí, claro, alcanzaron a desviar, pero el error de Thomas Jones, ahí no tuvo la vuelta. Ojo,
1: claro.
4: Cuando juega en esa posición tiene que volver, tal.
1: Centro que viene arriba, la cabeza del Chancho Ramos, a pelear con todo, va definitivamente Thomas Jones por el sector izquierdo. Thomas Jones la echa a correr para Byron, se viene Byron Barrera, lo tocaron, no los estabilizan, le ganó prácticamente, fue más vivito el defensor del cuadro de Temuco. Jugador Franco Ortega gana un tiro de costado defensivo, se aleja el peligro, pero nos salvamos. Estuvo a punto el pueblo de Temuco de convertir. Estoy contigo, Villafaña.
5: Sí, han tenido muchos problemas para resolver. Esa pelota cruzó el área de Iquique, era solo empujarla. Afortunadamente no había ningún pie temucano, temuquense, perdón, en esa área para el empate del visitante.
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1: Se equivoque, Quique, en la salida empieza a apurar la gente de cuadro de Temuco. Abrieron la bola, acá está Temuco. El centro que viene, se alcanza a cruzar el Talibán, la pelota que queda picando, aparece Concha. De verdad, mostró un poquitito de acelerador el cuadro de Temuco y está mostrando los errores defensivos del cuadro de Deportes Iquique. No sé si comparte conmigo, Mario, pero se ha visto mal en los primeros 7 minutos el cuadro de Iquique.
4: Sí, ahora fue Orellana, entonces se da cuenta él que se paró mal, empezó a acelerar, a correr como loco, tratando de buscar una posición. Sí, hay que estar muy coordinado, cuidado. Los dos errores de Iquique por el sector derecho. Primero Thomas Jones, que no llegó, y ahora Orellana, que se desubicó tácticamente hablando.
1: Y acá está Venecia con la bola. Recupera en terreno del cuadro de Temuco. Toca ahora para atrás, se mete nuevamente en terreno propio. Acá está Garrido, empieza a presionar el cuadro de la región de la Araucanía. Acá está Garrido, se la va dejando ahora para Thomas Jones. La quiere echar a correr, la pelota que rebota un hombre de Temuco. Aparece definitivamente Venecia, se quiere llevar puesto la marca de dos hombres. Pone orden definitivamente, camiseta número 27, que es Camilo Núñez. Le comete falta a Venecia, tiro libre defensivo que favorece a Temuco. 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
1: Casi 9 minutos de este segundo tiempo. ¿Está para cambios, Mario?
4: No, yo creo que no. Yo creo que están bien. Vamos, a no ser que alguno esté ya un poco cansado, ¿no? No sé cómo viene Thomas Jones, que viene con competencia. Pero no, todo parece estar funcionando. Solamente hay que ajustar los movimientos y la concentración, sobre todo en el bloque defensivo.
1: Acá maneja la bola la gente del cuadro de Temuco a través de Diego Zambrano. Va tocando corto, ¿para quién? Para que aparezca solo, libre de marca en la argolla central. Rivera abrió por el sector izquierdo para Contreras, metiendo el zapatazo largo, buscando presencia de Tete. Se lleva puesta la marca de Concha, se sale de la zona caliente, hace el tanguito, el lujito, aparece Ortega, centro que viene de Ortega, pasado largo al segundo palo, extrema recursos definitivamente Núñez para que el balón no abandone el terreno de juego. Juega un poco más atrás, buscando la presencia del Buonanotte, se va sacando la marca de Venecia. Buena vuelta, media vuelta, vuelta entera, lo saca a bailar Valls, prácticamente Buonanotte a Venecia, recupera el Talibán, otra vez para Venecia, le echaron a correr para el Chancho Ramos, se va a encontrar con la humanidad de Miguel Sangüesa, juntaron los dos, se quita porque se quita, falta y tarjeta, es falta y tarjeta, sí señor, aparece Miguel Sangüesa, le comete falta al Chancho Ramos, a mi juicio, bien mostrada Villafaña.
5: Así es, fue violento Miguel Sangüesa a la espalda de Álvaro Ramos, fue fuerte, cayó el chanchito, ya se puso de pie, pero bien merecida la amarilla para Sangüesa.
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1: ¿Se fabricó la falta?
4: Sí, no, porque la amarilla básicamente es porque va derecho a golpear, ¿no? Lo pilla un poquito en el aire y eso lo hace ver un poquito más espectacular, más fuerte la agresión, porque definitivamente no fue el balón. Sí, esa es la amonestación, fue a golpear, definitivamente.
1: Ya que recupera el cuadro de Temuco, acá está Cristian Rocha por el sector izquierdo, centraliza ahora para Buonanotte, abrió para la remetida ahora Franco Ortega, solo libre de marca por el sector izquierdo, centraliza ahora para que aparezca, no otra vez Rocha, se mete a la zona caliente, arremete con todo otra vez Ortega, la pierna salvadora un hombre, el balón queda picando, lo vuelve a recuperar Buonanotte por el sector izquierdo, va atacando la gente del cuadro de Temuco, va tocando corto para quién, para Camilo Núñez, nuevamente para Buonanotte, se van alejando del peligro, otra vez, ahora sí, metieron el pelotazo largo, buscando por el sector izquierdo, busca la arremetida de Franco Ortega, va a sacar el centro, centro que viene, rebota Diego Orellana, tiro de costado 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Tiro costado en ataque.
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1: Acá está Tete, centro largo al segundo palo. Tiro de meta que favorece al Dragón. Tengo un llamado.
4: ¿Cuántos minutos van?
1: Señoras y señores, Lonza al centro ferretero, 11 minutos exactos, 1-0 está ganando el Dragón de Mario.
4: Bueno, hay que, ¿por qué te lo pregunto? ¿No? Porque en estos 11 minutos muy superior Temuco, ¿eh? Por eso que decíamos que vamos a ver ahora el otro Iquique, si, cómo marca, cómo se protege, cómo va a plantear algunos partidos de visita. Todo eso lo estamos viendo en estos primeros minutos acá en el Tierra Campeón.
1: Y acá está Garrido, que abre por el sector izquierdo para la arremetida. Acá se viene Venecia, por la espalda va avanzando Felipe Espinosa. Acá está Venecia, siempre Venecia. Abre por la izquierda para Espinosa, se mete a la zona caliente. Espinosa saca el centro. ¡Hurra! Con las piernas lo va complementando ahora González. Despeja más alto que largo, presente peligro. A pelear con todo va a ir Tomás John. Controla la bola para el centro. Ramos lo van empujando. ¡Nada! Se dejó caer livianito, ¿no, Lucho?
2: Se dejó livianito, pero yo vi un empujón de Diego Zambrano, el central de Temuco. Bueno, no estaba ahí, no veo nada, Oces.
1: Sí, claro, todos dicen que Orellana fue a trancar el balón con Astete, pero la fuerza desmedida con la que fue a un balón dividido, y se vio vehemente la entrada de Diego Orellana a Villafaña.
5: Así es, exceso de fuerza, Orellana llega tarde y lo levanta el volante de Temuco.
1: El cartulino, ¿no? Cambio en el cuadro de Deportes Iquique, muchachos.
5: Amarilla para Orellana.
1: Bien, amarilla para Orellana. Cambio en el Dragón.
2: Se retira con la número 7, la incorporación Thomas Jones. Ingresa con la número 17. Reaparece de muchas fechas ausente César González.
6: Cambio en Deportes Iquique.
4: La pregunta sobre la tarjeta de Orellana. 17, César, o sea, seamos concretos, esto nos tiene acostumbrado a este tipo de amonestaciones de Orellana. ¿Dónde fue la infracción, Claudio?
1: En el sector medio del terreno de juego para el lado izquierdo.
4: Delante de Felipe Espinosa, ¿no?
1: Sí.
4: O sea, el lateral derecho viene desaforado a marcar con una vehemencia que le cuesta una tarjeta delante del lateral izquierdo del otro lado. O sea, está del lateral derecho y fue al sector izquierdo. No, de verdad que, pues insisto, él muchas de esas infracciones las termina cometiendo porque sabe que está desubicado, porque sabe que tiene que cortar de alguna manera. Acá fue demasiado vehemente y le terminó cortando la tarjeta media. Entiendo que ya queda muy condicionado, que quedaría una de la suspensión, ¿no?
1: Sí, señor.
2: No, queda suspendido en la quinta tarjeta amarilla para Diego Orellana. Eso queda, queda suspendido para la próxima fecha frente a San Marcos de Arica.
1: Se pierde el clásico, pero está en un puesto de urgencia. Yo creo que ya ahí se tiene que reponer definitivamente Dylan, ¿o no?
4: Claro, o sea, puesto por puesto, sin duda la duda. No hay tiempo para estar modificando más cosas, ¿no? Sin duda. Dylan ahí por Orellana como lateral derecho.
1: Bien, acá hay tiro de meta que favorece al cuadro de Temuco en 14 minutos de este segundo tiempo, acá en el Tierra de Campeones.
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1: Va ganando Concha, se la va dejando ahora para Pereira, descuelga por el sector izquierdo para la repetida de Gente Espinosa de este corto con Venecia. Controla la bola, cambió desde la izquierda hasta la derecha, buen pase buscando la repetida ahora Diego Orellana. Empieza a mover la banca la gente del cuadro de Temuco. El rey Arturo Sangüesa siente que puede hacer un poco más. Que este 1-0 va a ser tres cambios. Acá aparece evidentemente González, controla la bola, sale jugando tranquilamente con Astete y este va tocando corto con Contreras. Sale jugando el cuadro de Temuco, ya se viene el cambio en el cuadro de la Araucanía. Descuelgan por la izquierda para que aparezca Ortega, se viene Ortega, siempre Ortega con la bola. Va retrocediendo ahora para que aparezca Zambrano, siempre Zambrano retrocede y centraliza para Astete y este que descuelga rápidamente para que aparezca Sangüesa. Se viene Sangüesa, siempre Miguel, juega corto con Buenanote. Se la va dejando ahora para Núñez, descuelgan ahora por el sector izquierdo para la remetida ahora de quién, de Contreras. También se va mostrando Ortega, pelotazo largo buscando la presencia ahora de Rivera, se sale de la zona caliente, aparece Concha, quiere salir jugando, la perdió, la vuelve a recuperar la gente cuadro de Temuco, a pelear con todo, va César González, recupera y ahora se viene la contra, cuadro de Puerto Siquique a toda velocidad, viene ganoso César González, abre ahora por el sector izquierdo, para la remetida de Byron, controla la bola, se le acaba la cancha, no alcanza a controlar, se mete a la zona caliente, acá está Byron, va a sacar el centro, se juega la personal, retrocede para César González, el centro que viene, Chancho Ramos se lo pierde el cuadro de Puerto Siquique. Buena jugada colectiva del Dragón, faltó el finiquito, estoy contigo Lucho.
2: Sí, buena jugada César González, apurando el balón a Byron Barrera, que se frenó un poco por el sector derecho, buscó a Álvaro Ramos, pero bueno, pifió César González. Fue un buen ataque de Iquique, pero no fue efectivo nuevamente por los delanteros de Iquique.
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0: Bueno, mientras tanto,
1: sí, Mauricio Villafaña, los cambios en el cuadro de Temuco, ¿quién sale y quién entra?
5: Así es, hay 13 modificaciones en el cuadro de Temuco. Ingresaron, por lo menos en lo que observé, el 15, Brian Valdivia, y el 19, Diego Sánchez en su debut en Temuco.
6: Ingresó con la camiseta número 15, Brian Valdivia.
5: Y el 9, Luis Acevedo. Vamos a ver por quiénes hicieron ingreso.
1: A ver, ordenamos. ¿El 15 quién es?
5: El 15 es Brian Valdivia.
1: ¿El 9?
5: El 9, Luis Acevedo.
1: Y me falta uno, ¿ah?
5: Sí, Diego Sánchez.
1: ¿Qué número?
5: Con la 19. Y los tres que salieron se los canto de inmediato. Pablo Contreras, Nicolás Rivera y Cristian Rocha.
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1: Acá se efectuó el tercer tiro de rincón que favorece al cuadro de Temuco, pero nada, acá aparece César González para poner orden, controlar la bola. ¿No le ha sacado provecho a los tiros de esquina Temuco Villafaña?
5: No, han estado bastante imprecisos en el jugada importante, pese a que en este segundo tiempo ha sido todo Temuco prácticamente en esta zona.
4: Acá está. Porque no ha ido Urra.
1: Claro. Acá está el Chancho Ramos. Le ha echado a correr ahora para Venecia. Largo el pase. Línea de fondo. Centro que viene. Directo a la mano del portero Urra. Directo a la mano del portero Urra. Sale jugando el cuadro de Temuco rápidamente. Se la van entregando ahora para que aparezca solo libre de marca Sánchez. Me echaron a correr la bola. Se viene Sánchez. Se mete a la zona caliente. Se va a juntar ahora con Concha. Apareció el número 19, Diego Sánchez, se juntó con Acevedo, pasamos susto, mal parado el cuadro de Puerto Siquique sobre el travesaño, nos salvamos Villafaña, tiro de meta para el Dragón, era el empate de Temuco.
5: Uff, la vio difícil la última saga de Iquique. El 19 es un gigantesco jugador que está preocupando a los hombres de la última saga. De no ser por ese remate desviado, muy mal ejecutado del delantero de Temuco, sería el empate.
0: Muchachos, estoy fijándome en Urra, el portero de Temuco. Él fue operado gracias a un aporte de Marcelo Sala. Estuvo muy delgado, o sea, le hizo bien. Pero yo lo estaba mirando, ya parece que empezó nuevamente a engordar de nuevo, ¿eh? Puedo estar equivocado con mi visión, pero...
1: ¡Acá está Tete! ¡Opa! ¡Otra vez! Pasamos susto, cartulina amarilla con Pereira. Aplicaron la ley de la ventaja. Era falta. Quedó Astete para rematar. Le faltó dirección, pero bien mostrada la cartulina amarilla para el 23 de Iquique Villafaña.
5: Así es, le golpeó el hombre de Iquique, pero lo importante fue ese remate, que estaba solo el hombre de Temuco, afortunadamente lejos del arco de Castillo, pero peligro que Temuco está llegando.
1: Celinda Valencia cumple 85 años y Carlos Espinosa, su nieto, lo saludo. Carlitos, el que nos ha llevado, que es cuñado de Luis, está saludando a su abuelita Celinda Valencia, que cumple 85 años. Un fuerte abrazo de parte del Minuto Final.
4: Lo pasen bien allá en Río de Janeiro, donde están celebrando.
1: Claro, obviamente.
4: Lo pasen bien en Río.
1: Obviamente. Así es que... Acá está el centro. Le va quedando ahora para quién, para Brian. Ahora se la va dejando para César González y este para Diego Orellana. Acá está Diego Orellana, centro que no es un centro. Es un centrito, le pegó con el suplemento, le pegó con el licarito. Acá está Orellana, persigue a toda velocidad a la gente de cuadro de Temuco. Mal parado está el cuadro de Puerto Sequique, que la va recuperando definitivamente. Acevedo se la va dejando para Sánchez, lo alcanza a anticipar Concha. La vuelve a recuperar la gente de cuadro de Temuco a través de Núñez. Se la va dejando ahora para Astete, van descolgando para Rodrigo González por el sector derecho. Siempre González, ahora la va tocando corto para que aparezca Brian Valdivia. Descuelgan por el sector izquierdo para Franco Ortega. La arremetida de Ortega era definitivamente el lateral izquierdo. Ahora corto, van jugando para Camilo Núñez. Se la va dejando ahora para que aparezca solo nuevamente Valdivia. Y este para Astete. Meten el pelotazo largo arriba. Va ganando Venecia. La pelota que queda picando. No se complique. Despeja más alto que el largo. Pereira jugando prácticamente a las naciones. El bloque posterior de Cuadro Deportes Iquique a pelear para Chancho Ramos. Contra Sangüesa. Contra Zambrano. También con González, que ganó el lateral derecho del cuadro de Temuco. La perdió. La vuelve a recuperar ahora Iquique a través de quién, de Venecia. Y la perdió Venecia, se la va entregando a González y este corto se la va entregando para quién, para que aparezca Astete, se le acaba la cancha, tiro costado defensivo,
2: Claudio,
1: que con tiro costado hidráulico service. Sí, tengo un llamado.
2: Te doy otra noticia, quinta amarilla para Joaquín Pereira, también se pierde el clásico frente a Deportes Arica, dos que tenían cuatro tarjetas amarillas, tanto Diego Orellana como Joaquín Pereira se pierden el próximo partido.
1: Opa, vamos a ver si va a tener los reemplazos necesarios el cuadro de Deportes Iquique. Nacho, ¿hay público de Temuco, hay barra de Temuco, no?
3: Sí, señor, hay unas 60 a 70 hinchas más o menos de Temuco.
1: Bien, bien, bulliciosos, empeñosos.
3: No tanto, pero sí meten algo de bulla.
1: Sí, y tienen sus banderas y tienen todo el tema. Acá está César González, quiere sacar el centro, la pelota que queda picando. Le va quedando ahora para quién, para Ortega. Va despejando Zambrano, la pelota que vuela por los aires y por los cielos del norte. Acá la va recuperando Concha, la pone contra el césped, se la va dejando ahora para quién, para Barrera. Siempre Barrera con la bola por el sector izquierdo del ataque de cuadro de Iquique. Pereira nuevamente para Barrera, se encuentra con la humanidad ahora de quién, de González. Se alcanza a cruzar muy bien Miguel Sangüesa, le va ganando ahora Venecia, va tocando corto nuevamente para que aparezca Pereira. Se viene Pereira, el lujito de Pereira, se la va dejando ahora para Pereira. Descuelgan ahora por el sector derecho, se viene con todo, sin marca Diego Orellana. Acá está Diego Orellana, siempre Orellana, pega a Orellana, la pelota que rebota definitivamente en Zambrano, se va fuera el terreno de juego. Tiro de costado, un ataque que fue contra Montero, costado hidráulico service.
4: Si no está Orellana, si no está Pereira, ¿qué van a hacer los volantes de corte? ¿Tello o Ayala? ¿Y seguimos insistiendo en que nos falta 8-9?
1: Lo que pasa es que él queda conforme con lo que está haciendo Pereira Garrido. Peña está conforme y yo se lo pregunté.
4: No. Estoy pensando en el próximo partido, que no van a estar ni Orellana ni viene el reemplazante de Pereira en el medio si no está Pereira. Orellana.
1: Claro.
4: Ya, y si no está ninguno de los dos, ¿quién va a ser contención?
1: Tello, ¿no te queda otro?
4: Tello o Ayala.
1: Claro. Sí, pero siempre improvisando. Sí, claro, los claro. Puestos estaban calcados, los claro, que tenías que reforzar.
4: Claro, claro, improvisando y considerando más que se juega en Arica ante el clásico rival, ¿no?
1: Y Arica con la campaña que trae, entonces. Sí. Acá está Venecia, se la va entregando para Pairo Barrera, controla la bola otra vez, la pone contra el césped, por la espalda va pasando Felipe Espinosa, pasó Espinosa, línea de fondo, el centro que viene, la pierna salvadora de González, se equivoca en la salida, cuadro de Temuco, se la van dejando ahora para César González. Así no, está bien que quieran tocar, pero no empecemos a cancherear, porque necesitamos los puntos, necesitamos convertir. Temuco no pasa susto, está peleando arriba, un tropiezo lo puede tener, pero no se va a complicar. Deportes Iquique se ha perdido una buena cantidad de goles, buenas oportunidades de gol,
2: Y siempre con Iquique, te llegan una vez, te desconcentras y al final lo sumas de tres, Mario.
4: Sí, acá hay un error claramente por falta de fútbol también del jugador, ¿no? Y además de dos meses quiso picarla, como tú dices, no estábamos para lujo. Tenía que ir abierto ahí por forma rasante, pero bueno, también siguió con la decisión ahí César González.
2: Peña le preguntó a Byron y Byron le dijo, sí, ya es hora. Se va a venir el cambio en Deportes Iquique, ¿eh? Vamos a ver quién va a entrar por Byron Barrera. Recupera el cuadro de Temuco, el terreno del cuadro de Deportes Iquique. Acá está Rodrigo González, va tocando corto para la arremetida solo libre de marca del número 15, que era Valdivia. Va a sacar el centro, centro que viene directo a las manos del portero Daniel Castillo. Sale jugando el cuadro de Deportes Iquique. 25 minutos ya se cumplen. Está ganando el Dragón por 1-0, Marce.
3: Público 5.340 personas.
2: Sí, llegó junto. Acá está el cuadro de Deportes Iquique. Se viene Orellana al centro, atrás de Orellana. Ojo con Orellana, que pidió el cambio.
7: Estaba pidiendo a unos minutos atrás, Claudio, la jugada que quiso disparar de fuera del área. Sí, yo creo que se viene Dylan Rojas.
2: Sí.
4: Pero eso está Dylan y Ayala ahí listos para empezar a mover los cambios ya.
2: Puesto por puesto de Dylan por Orellana. Pero si sacan a Byron Barrera y meten a Ayala, es para defender el 1-0, Marín.
4: ¿Hay alguna duda? Sí, claramente, ¿eh? Claramente.
2: Sí, o puede que salga Pereira.
4: No, o puede que saque los dos con amarillo.
2: Aquí ya va a salir Orellana porque pidió el cambio.
4: Sí, pero Garrido también tiene amarillo. A eso me refiero,
2: claro.
4: Que salga Garrido y Orellana.
2: Se deja caer Orellana, falta cartulina amarilla para el número 9. Estoy contigo, Villafaña.
5: Fue violento el hombre de Temuco. No alcanzamos a ver el número. Fue el
2: 9.
5: Miguel Sangüesa.
2: Luis Acevedo es el número 9.
5: Sí. Violento sobre el iquiqueño. Ya está en la vertical amarilla para el hombre de Temuco.
2: Y también se vieron cambio, ¿ah? ¿Eh? A ver.
7: Si cambia Iquique, se retira con la 24 Byron Barrera e ingresa con la 14 Dylan Rojas. Y se retira con la 20 Diego Orellana, ingresa con la 15 Jorge Ayala.
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2: Se va el 16, ingresa el 10 en Temuco. Estoy contigo, Villafaña. Villafaña.
5: Dígame.
2: Cambio en Temuco, se fue el 16, ingresó el 10.
5: Sebastián Molina.
2: ¿Quién?
5: En reemplazo de Nicolás Rivera.
2: Acá maneja la bola la gente de Cuadro Deportes Iquique, detrás de Pereira. Punta, le da un puntín, pidiendo una falta inexistente, la deja salir César González. Tiro costado defensivo para Temuco, tiro costado de Hidraulic Service.
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2: ¿Será muy temprano para vos defender?
4: Sí, sí, me parece muy temprano, porque se aguante nomás Venecia, porque esa manía de usar esas canilleras tan cortitas que parecen de canilleras pediátricas.
2: De esas de completero.
4: Claro, con completero casi de cartón. La verdad es que uno dice, bueno, a veces una raspadita la tiene más que merecida, ¿no?
2: Claro. De verdad, ha sido mejor Temuco en los segundos 45 minutos, los de estos que llevamos, que no, son 28.
4: Sí, tiene controlado el partido, dejó de llegar Iquique, salvo un par de aproximaciones ahí, y Temuco tuvo en un par de oportunidades el empate. Tampoco hace tanto daño, ¿no? El partido trabado, lento en estos minutos, con muchas recriminaciones. De hecho, ahora Felipe Espinosa está pegando en un reto, me parece que a César González no me puedo percatar bien. Están apareciendo esos temores, ¿no?, que nos llevaron a tener una paupérrima presentación en la apertura.
2: El reto de Espinosa, sí, es para César González por la jugada anterior, cuando dejó de correr, claro, a una pelota, sí, y la deja salir,
4: sí,
2: pidiendo una falta que no existía. Entonces,
1: Acá la perdió Venecia. La va recuperando ahora definitivamente la gente del cuadro de Temuco. En la argolla central va jugando Camilo Núñez. Se viene Núñez. Mete el pelotazo largo. ¿Para quién? Para que aparezca el número 9, que era Acevedo. Se alcanza a cruzar muy bien el portero Castillo cuando aparecía con todo Diego Sánchez. Buena jugada del cuadro de Temuco. Estoy contigo definitivamente, Villafaña.
5: Sí, nuevamente Temuco, que por el sector izquierdo está haciendo, el sector derecho de Iquique, de la defensa de Iquique, está haciendo agua y aparece como un gigante muy amenazante para los hombres de la Celeste, que parece que en cualquier momento pudieran ceder el empate.
4: Lucho, ¿cuántos minutos sumó Iquique con los sub-21?
7: Por la salida voy a buscar cuántos minutos salió Byron Barrera.
1: A los 27 minutos.
7: 27 más 45, hacemos la suma de inmediato.
1: Bien, acá aparece la gente del cuadro de Temuco a través de Brian Valdivia. Tiro libre, en ataque que favorece Temuco. 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
7: 72 minutos, Claudio, sumó Mario Byron Barrera.
1: Acá jugó rápidamente la gente de Temuco a través de Camilo Núñez. Descuelgan por la izquierda para Franco Ortega. Le achica los espacios César González. Va juntando el corto para que aparezca ahora quien Acevedo. Pincharon la bola, va con todo César González. Le van cometiendo falta. Tiro libre defensivo que favorece al Dragón. Tiro libre, Buintata.
3: Un saludo desde Puente Alto, escuchando minuto final. Buen trabajo, saludos del Lilo y el Chago. ¿Quién es? El Chago Villafaña, hermano de Mauricio.
1: Sí, pues. A la familia Villafaña. Están escuchando al hermano, al morocho. Claudio. Votación para el premio Agua de Pica. Ya voy a estar contigo, Lucho. Votación para el premio Agua de Pica. No es la última, por si acaso. Su votación es en Villafaña para que lo escuche la familia en Puente Alto.
5: ¿Sabe qué? Voy a cambiar. Álvaro Ramos.
1: Bien. Álvaro Ramos. Nacho.
8: Concuerdo con Mauricio. Estamos de acuerdo en todo. Alvarito Ramos.
1: Tomado de la mano fueron a votar. Estoy contigo, Santibáñez, para la votación del premio Agua de Pica.
3: Somos tres tomados de la mano.
1: Ah, ya, hagamos la ronda de San Miguel entonces, Lucho.
7: Yo voy a sumar, y lo ha hecho y ha corrido bastantes, Brian Garrido.
1: Brian Garrido, Álvaro Ramos por tres, Sasso.
0: Garrido.
1: Álvaro Ramos por dos, Garrido por tres. Lucho, o sea, perdón, Mario.
4: Garrido.
1: Garrido, 3-3. 3-3. Bien. Ya voy a votar porque acá parece Concha, la hace rebotar N. Sánchez. Claudio. Y lo de meta que favorece al Dragón. Para terminar el empate rápidamente, mi votación va definitivamente por un hombre que ha mantenido el equilibrio en el sector medio. Brian Garrido se sube al podio. El premio Agua de Pica.
3: Agua de Pica, si es de Pica,
1: es rica. Voy contigo, Sasso.
0: Bueno, para sumarle a los sub-15, a los sub-21. Restado los 72 que hicimos hoy, debíamos 7.45. Le restamos los 72. Hoy tenemos 673 minutos por cumplir.
1: Buen pase para el Chancho Ramos. Se mete a la zona caliente. Acá está Ramos. Alcanzó a cruzar muy bien González. Se llevó puesto la marca de Zambrano. Apareció González más vivito y más rápido que Álvaro Ramos. Tiro de rincón para el Dragón, tiro de esquinaje, G. Tomás, número.
7: Es el cuarto.
1: ¿Tenía un llamado suyo, Lucho?
7: Sí, bueno, busqué una información con un amigo kinesiólogo, Juan Julio. Me dijo Isaac Díaz la lesión que tiene el desgarro isquiotibial entre 3 a 6 semanas, dependiendo de obviamente los centímetros del desgarro.
1: Hola, ahí sí. Aparece el centro. Aparecía Espinosa, no le da el cabezazo mientras todos querían gritar un gol. Reclaman una falta inexistente a tiro de meta que favorece al cuadro de Temuco.
3: Es minuto final. G.I.G. Tomás, la sintonía total deportiva. Estamos en vivo y directo en el Tierra de Campeones y en el rato Claudio Lira.
1: Bien, muchachos. A ver. ¿No? Hola, hola. Ahí sí. Bien. Hola, ahí sí, bien, señoras y señores. A Acá está el Talibán, mete el pelotazo largo buscando la presencia del Chancho Ramos, lo va anticipando ahora Zambrano, la pelota que queda picando, lo vuelve a recuperar el cuadro de Portes y Quique a través de Ramos, siempre Ramos, se la va dejando ahora para Venecia, la echa a correr para que aparezca César González y otra vez para el Chancho Ramos, alcanza a cruzar muy bien Zambrano, aleja el peligro, se está jugando el cuadro de Temuco, señoras y señores, 33, casi 34 de este segundo tiempo, está ganando el Dragón acá en el Tierra de Campeones por 1-0 Temuco.
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7: Claudio
3: 220830.
1: Sí. Pidió cambio Venecia. Bien. ¿Y hay alguien ya preparándose? ¿Listo?
7: Sí. El Pitu.
1: Bien, Simón Contreras. Simón
7: Contreras.
1: El Pitu Simón Contreras. Acá está el cuadro de Temuco atacando por la derecha. Controla la bola definitivamente Molina. La echa a correr. Se equivocó. Ahora anticipa todo César González. Se atacan dos, defienden dos. Se viene González. Se va a encontrar con la humanidad ahora de gente Miguel Sangüesa. También se suma Pereira. Se la va dejando al Chancho Ramos. Siempre Ramos. Otra vez para González. Siempre González. Pégale González. Acá se viene González. Siempre González. Se juega la personal en la parada del área. La perdió. González Fútbol Club. Nunca la entregó. Y cuando la tuvo que entregar, la entregó mal. Se pierde una buena posibilidad de gol el cuadro de Temuco. Es contigo, Lucho.
7: Sí, va Dylan.
1: Acá se viene Dylan a toda velocidad. Acá está Dylan. Siempre Dylan. Levanta la cabeza, se frenó, se mete a la zona caliente. Bicicleta. Pasa Dylan. Pégale Dylan. Le pegó la pierna salvadora de Zambrano. Aleja el peligro. Tiro de rincón para el Dragón. Tiro de esquina. Heige Tomás, número.
7: Es el quinto para Iquique.
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1: Al piso Venecia, al piso también un hombre del cuadro de Temuco que es Franco Ortega, que ha tenido un desgaste de ida y vuelta. ¿Van a haber cambios o no? Bien, acá hay tiro de rincón, Lucho. ¿Qué pasó con la jugada del cuadro de Portes Iquique?
7: Y buena jugada por el sector derecho de Ligan, encaró, estaba solo, no tenía nadie en el área. Chancho Ramos estaba muy, muy, muy marcado. Se la jugó la personal y con un zurdazo, bueno, se atravesó, creo que fue Diego Zambrano y se fue al tiro de esquina de Iquique. Buena, buena, buena llegada de Dylan. Lo que tiene que hacer, el encarar por el sector derecho.
1: No, a nadie a pegarle, ¿ah? ¿Eh? Ahí sí va a ir Brian Garrido. Sale Venecia. Cambio en el cuadro de Deportes Iquique, ¿no?
7: Sí, se retira con la 8 Agustín Venecia. Ingresa con la 16 Simón Contreras.
1: Bien. Contreras, Simón. Bien. Entonces ahora, desde el sector izquierdo, cambio en el cuadro de Temuco.
5: Villafaña. Así es, sí, y con el 5 ingresa Enzo Letieri. No alcanzo a ver el número del 30. Jugador que viene saliendo del fondo del campo. El número 30, Nicolás Astete, que tenía amarillo.
1: ¿Cuál es el nombre de Letieri?
5: Enzo.
1: Centro que viene de Garrido por el sector derecho, pierna derecha. Viene Garrido, centro por elevación, Baurra, puñetea la bola. Alcanza a cruzar muy bien definitivamente camiseta número 15, que era Brian Valdivia. Echa a correr el balón para que aparezca Molina, lo va anticipando Chico Contreras. Devuelve ahora para que aparezca Dylan, se viene Dylan, se juega la personal, media vuelta. La perdió, la vuelve a recuperar ahora Núñez, se va juntando con Sánchez. Van a meter el pelotazo largo, buscando la presencia que el de nadie, lo vuelve a recuperar el Pito Contreras. Se la va dejando ahora en la argolla central para que aparezca por el sector izquierdo, solo libre. Marca Espinosa, se la va dejando para Garrido. Y este que descuelga para César González, frente al banca, el cuadro de Temuco retrocede nuevamente en terreno propio para Espinosa. Se van cumpliendo los 37 minutos de este segundo tiempo, está ganando el Dragón por 1-0. Acá está Espinosa, mucho más atrás para que aparezca el Talibán. Acá se viene Franco Ledesma, sale a jugar. El Dragón que está ganando por 1-0.
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1: Acá está solo libre marca Núñez, se la va dejando ahora para Valdivia, no otra vez para Núñez, descuelgan por el sector derecho para la remetida de Rodrigo González. Levanta la cabeza, quiere sacar el centro, centro que viene buscando la presencia de Sánchez. Sobra el atacante del cuadro de Temuco, las manos segura de Daniel Castillo para quedarse con el balón. Sale jugando el cuadro de Deportes Iquique.
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1: ¿Fondo físico para 45 minutos nomás en Deportes Iquique, Mario?
4: No, yo creo que el equipo está corriendo. Yo creo que pasa por un tema de miedo nomás los de Iquique. Cuidado.
1: Acá está el Talibán, se mete a la zona caliente el hombre de Temuco, nada. La alcanzó a tocar el Talibán, rozó la bola y después chocó con las piernas de Acevedo. Mientras la gente de Temuco se queda reclamando una falta, pero en un juicio inexistente. Estoy contigo, Villafaña, que estás a pocos metros de esa jugada.
5: Claro, no fue infracción, pero lo que reclaman los jugadores de Iquique es que hubo simulación y no hubo castigo.
1: ¡Ramos! ¡Furra! ¡Corner! Se quedó reclamando un penal la gente del cuadro de Temuco. El pelotazo largo, definitivamente, del bloque defensivo de Iquique. El Chancho Ramos a pelear, se anticipa Zambrano, media vuelta. Le da hurra la bola, era tiro de rincón, cobraron solamente tiro de meta. Estoy contigo, Lucho, porque era el segundo del cuadro de Deportes Iquique.
7: Sí, un gol típico de Álvaro Ramos. Girar de repente, pegarle rápidamente y sorprender al arquero. No pudo sorprender a Yorko Urra, que sí la rozó, que era tiro de esquina. Incluso el arquero avisó que era tiro de esquina. Pero bueno, el asistente número 2 dijo que no era tiro de esquina. Con VAR, eso se revisa. Y ahora con las nuevas normas, sería tiro de esquina para Iquique.
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1: Falta tiro libre defensivo que favorece al Dragón. 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
1: 39, casi 40 minutos, ¿Claudio?, de este segundo tiempo. Malos descuentos, están quedando 5 malos descuentos, Mario.
4: Según la repetición en el canal del fútbol, fíjate que hay por centímetro no fue penal lo de Ledesma. Por centímetro, como que se pife un poco el jugador de Temuco y eso hace que el balón rebote primero en Ledesma.
1: Claro.
4: Porque era muy, muy riesgosa. Afortunadamente ocurrió aquello y se sabe aquí que ya ha cometido una infracción penal.
1: Acá hay tiro de costado, un ataque que favorece al Dragón por el sector derecho, por el sector de las populares. 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
1: Se pifia al jugador de Temuco y sí, le rebota a Ledesma, no es que le haya dado a Ledesma. Y con eso lo libra de la falta. Acá está el Pitu Contreras, se juega la personal, saca el centro, centro que viene. Prácticamente un remate al arco, ¿eh? Inesperado. Pero me sorprende la reacción de Urra, un portero con tanta experiencia. Envía el balón fuera del terreno de juego, tiro de rincón que favorece al Dragón.
7: Es el sexto para Iquique.
1: Bien, tiro de esquina, Jeje Tomás.
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1: A Urra le cuesta más pararse que volar. Sí, y de verdad, le salió un remate al Pitu Contreras, pero Urra con
4: no su era exigido, no era tan exigido,
1: sí.
4: Claro, como para volar y tirar al cone.
1: Fue más para la foto que todo el tema. Acá viene corriendo Garrido, centro que viene al primer palo. Primero está la pierna salvadora de Sánchez, el balón que queda picando le queda nuevamente para Garrido. Se va a jugar la personal, siempre Garrido con la bola, siempre Garrido. Va tocando corto para César González, quiere hacer la pared larga. Le va ganando Garrido, no le alcanza a pinchar definitivamente Zambrano. Sale jugando la gente del cuadro de Temuco rápidamente, a toda velocidad. Viene corriendo definitivamente Luis Acevedo, se viene Acevedo por el sector derecho. Aparece Concha, le gana la posición. Sanciona falta el árbitro del partido. Tiro libre defensivo que favorece a Temuco. 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
1: 41, casi 42 minutos. El segundo tiempo fue más físico que de llegadas claras en los arcos, Mario.
4: Sí, un partido donde Temuco salió a buscar la igualdad. Ha sido superior el segundo tiempo de Iquique, ¿eh? Pero la verdad es que, bueno, cuidado con estas pelotas detenidas que no han pasado la cuenta todo el primer semestre. Vamos a ver, ojalá estemos concentrados, porque esta pelota detenida han tenido muchísimo, pero más allá de aquello, Temuco ha sido, me atrevería a decir yo, que un poco mejor que Iquique en la segunda parte.
1: Bien, vamos a ver, señoras y señores, gracias Bianca, nos indicó el público, 5.340 personas. Hoy al final llegó gente. Acá hay tiro libre, todo Iquique defendiendo. Viene corriendo Letrieri, el centro que viene arriba, va ganando el bloque posterior de Iquique. Aparece Pereira, mete el pelotazo largo buscando la presencia ahora de César González. No se complica con todo, sin vergüenza Molina, envía el balón fuera del terreno de juego. Tiro de costado defensivo que favorece al Dragón, tiro de costado, Hydraulic Service.
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1: Sí, lo va a hacer efectivo el tiro de costado Espinosa. Acá está Espinosa buscando la presencia del Pitu Contreras. Primero le va ganando Letrieri, también va a agarrar a pelear, va Garrido. Le va ganando González, pone el balón contra el césped, aparece González, le van cometiendo falta. Tiro libre defensivo que favorece a Temuco.
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1: Sí, tiro libre Wintata. Quería apurar González, le hace rebotar en Garrido. Habían dos balones dentro del terreno de juego y el jugador se quería apurar, ¿o no? ¿Ah? Sí, todavía está el otro balón y no lo han sacado, ¿ah? ¿Eh? Acá está Sangüesa con la bola. Va tocando corto para que aparezca solo. Libre de marca, camiseta número 27 para el cuadro de Temuco, que es Núñez. Se va juntando ahora con González otra vez, buscando la presencia de Núñez. Descuelgan ahora por el sector izquierdo para la arremetida de Acevedo, también la de Sánchez. Por la espalda de todos va pasando Ortega. Se juega la personal. Acá está Molina. Levanta la bola. Se equivocó. Se la regala al portero Daniel Castillo. Cancherito Castillo. Sale jugando el cuadro de Deportes Iquique.
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1: Votación final del premio Agua de Pica. Votación final, Villafaña.
5: Me quedo con Álvaro Ramos.
1: Para usted, Nacho.
8: Vamos juntito. Excelente partido sacrificado para Álvaro Ramos. Es mi candidato.
1: Lucho.
7: Brian Garrido.
1: Bien. Dos para Ramos, uno para Garrido. Su votación es Santibáñez.
3: Álvaro Ramos.
1: Tres para Ramos. Dos, uno para Garrido. Su votación, Sasso.
0: Garrido.
1: Bien. Mario.
4: Garrido.
1: Bien, y súmela a Garrido. Otro más. Señoras y señores, tarjeta amarilla para el número 23 del cuadro de Temuco Villafaña. Que es
5: Rodrigo. Así es.
1: Sí. Y también para César González, ¿o no?
7: Exactamente. Y es la segunda tarjeta amarilla del campeonato para César González.
1: Bien. El premio Agua de Pica cae en el jugador número 18, Brian Garrido.
3: Agua de Pica, si es de Pica.
1: Es rica. Viene corriendo César González, centro por elevación. Arriba va ganando definitivamente Letieri. Le cae nuevamente para César González. Centraliza, se le va dejando ahora para Garrido. Hace la pared larga. Aparece César González, se mete a la zona caliente. Acá está César González. Se lo perdió. Se lo perdió César González, se engolosinó, se vio solo, podía tocarla atrás, podía haber hecho algo más, Lucho. Se lo perdió el cuadro de Deportes Iquique, que era el segundo del Dragón.
7: Sí, buena jugada de Brian Garrido, una pelota de primera que le entrega a César González por el sector izquierdo. Estaba Felipe Espinosa, pero también estaba en marca, buscó el segundo palo, no le dio dirección, una buena posibilidad del César González.
1: Al choque va Concha, la pelota que queda picando, la vuelve a ganar dos veces Concha, ¿sí?
5: Seis minutos adicionales.
1: Bien, seis minutos más. Jugamos hasta los 51. Maneja la bola la gente del cuadro de Temuco a través de Valdivia. Abre por la izquierda para la arremetida ahora de quien de Letrieri. Se va juntando solo, libre de marca, de espalda al pórtico que defiende el portero Castillo, que es Ortega. Centraliza ahora nueva vez para Núñez. Mete el pelotazo largo arriba. Va ganando el Talibán. La pelota que queda picando, lo vuelve a recuperar la gente del cuadro de Temuco. Va uno, van dos. Van dos sobre la marca definitivamente de Sánchez. La perdió, la vuelve a recuperar el cuadro de Portes Iquique. Acá está Ayala para el Dragón. Siempre Ayala. El central que está jugando como volante de contención se lo va dejando para Espinosa. Y este corto para Espinosa. ¿Para qué? Para César González. Va cometiendo falta definitivamente Rodrigo González. Tiro libre. Wintata que favorece al Dragón.
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1: Bien. 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Uy, ahí te da urticaria a Santibáñez, ¿ah? ¿Eh? Y tomando un vaso verde. ¿O no?
3: Saludo a mi querido amigo Bastián Fuente, que está en sintonía. Basti.
1: Trabajó a propósito los micrófonos de Radio Paulina.
3: Pero por supuesto, sí, pues. A propósito de Carabineros de Chile.
1: Exactamente, uno de los últimos buenos reporteros que ha habido en terreno. Grandes recuerdos de Basti, que sí, cuando
3: ahora,
1: está libre
3: y ahora escucha. Un excelente carabinero, ¿eh?
1: Exactamente, pues. Buenos días, buenas tardes, Santi. Acá el tiro libre lo va a hacer efectivo Felipe Espinosa. Suena el silbato, va a jugar ahora con quién, con Garrido, lo persigue desde cerca Valdivia, no lo deja girar, lo obliga a jugar para atrás para Espinosa, otra vez ahora para César González, nuevamente para Ayala, echaron a correr la bola, se alcanza a cruzar Letrieri, va a meter el zapatazo de pierna derecha, a pelear con todo, va definitivamente el bloque posterior del cuadro de Puerto Siquique, acá está Ayala, centraliza para que aparezca Pereira, siempre Pereira, se la va dejando ahora para el Pitu, se viene el Pitu Contreras, descuelga por el sector derecho, a toda velocidad viene corriendo Dylan, se viene Dylan, lo persigue desde cerca Molina, siempre Dylan, levanta la cabeza, se va encontrando con el Pitu Contreras, le echaron a correr, se la va a acabar la cancha, alcanza a sacar el centro que viene desmedido, aparece Miguel Sangüesa para poner orden en el bloque posterior de Temuco, sale jugando el cuadro de la Araucanía.
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1: Y cuando escuchamos a Lousa, decimos que se cumplen los 48 minutos de este segundo tiempo y el marcador indica 1 para el Dragón, 0 para Temuco.
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1: Espinosa va a echar a correr la bola, centraliza para Chancho Ramos, buen pase, acá está Ramos, abre por el sector izquierdo buscando la presencia de César González, siempre González, segunda vez que le da mala, le va quedando ahora para Espinosa, media vuelta por la espalda, va pasando César González, se mete a la zona caliente, centro que viene, arriba va ganando Letrieri, se le acaba la cancha, tiro de rincón para el Dragón, tiro de esquina, Heinge Tomás número...
7: Es el séptimo para Iquique.
1: séptimo tiro de Rincón. Yo creo que debe tener todavía el pie inflamado César González, porque no le ha pegado ni un pase bueno, ni un centro bueno, Mario.
4: Sí, le ha costado ponerse, ¿no? Recordemos que no, tampoco terminó en buena faena antes de la lesión. No andaba bien, pero ojalá lo podamos recuperar.
1: Acá está César González, centro por elevación, sale Urra. Puñetea la bola, le va quedando ahora para Pereira. Este que abre por el sector izquierdo buscando la presencia de Garrido. Controla la bola, le echaron a correr ahora por el sector izquierdo para César González. Otra vez González, centro que viene pasado largo al segundo palo. Arriba quiere ganar el Talibán. Primero le va ganando Miguel Sangüesa, pero viene de posición de adelanto. Tiro libre defensivo que favorece al cuadro de Temuco. Tiro libre, Buintata.
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1: Bien. Recordar que el premio Agua de Pica lo ganó Brian Garrido, el de los zapatitos rojos. Y acá maneja la bola Brian Valdivia, centraliza, se la va entregando ahora para Núñez y está un poco más atrás buscando la presencia de Miguel Sangüesa. Va a meter el zapatazo, levanta la cabeza, quiere encontrar compañía Miguel Sangüesa, lo hace, aparece Enzo Letieri, siempre Letieri con el balón. Ahí te dando indicaciones, avanza el Morocho, va a elevar la bola buscando la presencia de Kende Sánchez, lo va tomando Concha, el balón que queda picando arriba, se alcanza a cruzar allá, le va quedando ahora para Pereira, échala a correr Pereira por el sector izquierdo buscando la presencia ahora César González, atacan dos, defienden dos, se viene César González, le va quedando a Letieri, siempre Letieri, César González centraliza, otra vez la perdió, otra vez se engolosinó. Otra vez se la regala al cuadro de Temuco que sale jugando rápidamente. Letieri se la va dejando ahora, ¿para quién? Para Molina. Se viene Molina. Va a echar a correr la bola, se juega la personal, avanza metros. Abre para quién, para que aparezca Ortega. Se viene Ortega, le checa los espacios, Pinto Contreras, centro que viene al punto penal. Cabezazo de un hombre, se salva el cuadro de Deportes Iquique. Cabezazo de Acevedo, solo libre de marca, se salvó el dragón. Estoy contigo, Villafaña.
5: Hace rato que no llegaba Temuco con ese nivel de peligrosidad. Esta vez fue el atacante central de Temuco, que tiene un cabezazo por sobre el travesaño. Afortunadamente, nada de riesgo para Castillo.
1: Acá el tiro de meta, señoras y señores, lo va a hacer efectivo Daniel Castillo, que mete el zapatazo de pierna izquierda buscando la presencia del Pito Contreras. Se le va a ir el balón. Tiro de costado defensivo que favorece a Temuco. 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
1: Arriba va ganando definitivamente Concha. Siempre Concha con el balón, no se complica otra vez. Tiro de costado de Hidraulic Service para Temuco.
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1: ¿Hace cuánto que no ganaba Iquique? Me parece que era de abril, ¿sí? Sí, quedan 5 segundos. Acá maneja Temuco la bola. La barra que canta definitivamente el himno Iquique. Y me parece que es esto y se acaba. Señoras y señores, Iquique que no ganaba de hacía mucho rato. El último triunfo lo tuvo frente a Santiago Wanderers el 27 de abril. De abril que no ganaba el cuadro de Deportes Iquique. Y ahora acá en el Tierra de Campeones se vuelve a abrazar. Hace 3 meses, hace 90 días que Iquique no ganaba. Y ahora sí lo hace en la segunda fecha de la segunda rueda del torneo de ascenso del fútbol profesional chileno en la primera vez. Señores y señores, en el Tierra de Campeones, día viernes, arranca la fecha, marque local, ganó el Dragón por 1-0 a Temuco y usted lo vivió, lo sintió, lo disfrutó a través de Radio Paulina. 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
0: Señoras y señores, fueron los relatos de Claudio Lira Sá para este super triunfo. Digo super del punto de vista que esto ayuda anímicamente, que ayuda en el instante que no sé por qué los líneas se fueron sobre Castillo, ¿no? Qué raro lo que pasó. No sé qué lo alcanzó a ver, Mauricio, Ignacio, ¿se dieron cuenta qué pasó o no?
8: No, la verdad es que no nos percatamos que puede haber pasado porque había una discusión, parece, en los linemen ahí se interpusieron, ¿no?
0: Ok. Gracias por el trabajo, muchachos, por el trabajo. Bueno, ¿y qué pasa para los comentarios de Mario y Mauricio que viene subiendo? Sube a 16 puntos. Eso es lo importante. Y con menos 3, que también los goles de diferencia llegado el momento van a jugar un rol fundamental. Y nos alejamos a 13 puntos de ranking. ¿Perdón?
4: Hay que esperar los otros partidos.
0: No te escucho, Mario.
4: Que no puedes decir nos alejamos porque hay que esperar los otros partidos.
0: Claro. Estoy hablando de lo que está sucediendo en este momento.
4: Dicen, no, ya nos alejamos y no nos alejamos porque tenemos que esperar que juegue Ranger, que juegue
0: Talcamo. Ranger tiene 3 hoy. Eso es lo que estoy diciendo.
2: Subió pero una posición.
0: Hay que esperar una cómo termina. Por el triunfo. No, no, es claro, por cierto. Comentario.
4: Bueno, a ver, partido que terminó un poco sufrido, no por la insistencia de Temuco ni mucho aquello, ¿no? Sí, más bien porque hay todavía temores en el cuadro de Iquique, ¿no? Si, lo más importante es partir ganando esta segunda etapa, se logra, eso es fundamental. Existe una mejoría, sí, evidentemente existe una mejoría, nos alegramos por varios puntos que estuvieron ya un poco en el rendimiento que uno espera, ¿no? Lo de Brian Garrido hace rato que viene jugando bastante bien, fue uno de los puntos altos al terminar la primera rueda y hoy lo viene a ratificar. Un buen partido de Garrido, se echó el medio campo al hombro, terminó corriendo los 90 minutos y son de esos jugadores que pasan absolutamente desapercibidos. Así que me alegro mucho por el jugador, un buen rendimiento del ED, Maconcha también levantó. Entonces eso te va dando a ti luces de que sí se puede, ¿no? En el aspecto defensivo, que es lo que más andábamos cojeando. De ahí al medio campo, sobre todo estas tres medias puntas que maneja en esa fórmula el técnico Peña, a uno le da optimismo de que son jóvenes, que tienen velocidad, que tienen ida y vuelta y que van a saber cumplir bien su misión al respecto. Contentos, raya para la suma, lo importante era.

0: la gran conclusión de esto son, yo creo, los tres puntos. El primer tiempo, una muy buena expresión de fútbol de Iquique, y una segunda etapa sufrida, que Temuco hizo lo suyo, porque demostró que era un equipo, digamos, que está en la parte alta de la tabla, pero Iquique aguantó de la forma en que pudo. Creo que el segundo tiempo lo que sí evidenció para Iquique es algún problema de dotación. Creo que los jugadores que salieron no tuvieron alternativas, digamos, equilibradas o similares para ser reemplazados. Hay un problema también de configuración de plantel, creo yo. Está la duda de cómo se va a parar la próxima semana en Iquique con jugadores resentidos, con los jugadores suspendidos. Y eso pone a prueba la constitución del plantel. Y creo que en este segundo tiempo también se vio aquello, con jugadores que no pudieron ser reemplazados por jugadores de las mismas características, y que hizo que Iquique resignara un poco la función ofensiva o las labores de creación en el medio campo, y se ocupara de sostener, digamos, de soportar el ataque de Temuco, que fue incesante, fue peligroso, pero que en la concreción siempre falló, siempre estuvieron llenos de dudas y poco certeros los hombres de Temuco. De ser de otra forma, hubiésemos visto otro resultado.
1: Hola.
0: Son los tres puntos, el triunfo y ese primer tiempo que nos dejó bastante ilusionados de lo que pueda venir en el futuro. Vamos a ver cómo sigue trabajando el técnico, porque una de las cosas que dejó claro este partido es que trabajo ha habido. El equipo está dibujado de otra manera, tiene otra silueta futbolística, y eso es producto del trabajo que ha desarrollado el técnico de Deportes Iquique. Así es que, bueno, ahora viene el clásico, hay que ver cómo se enfrenta ese partido tan importante para los iquiqueños de cara a la historia y de cara también a este final de torneo, esta segunda rueda que se hace ver que va a ser bastante apasionante para la hinchada y para el club de Deportes Iquique. Isaac.
2: Solamente agregar de mi parte, al despedirme, agradecerle a Fernando Paredes, que estuvo la puesta en el aire, la importancia de los tres puntos, ¿eh? La importancia de los tres puntos, porque te permite trabajar una semana más tranquila con todas las problemáticas que tiene el técnico, cómo configurar el equipo del otro, pero en la tabla quedaste con 16 puntos, y eso es súper importante para el desarrollo del torneo, cómo se viene. Dos partidos visitantes, pero sumaste tres, que es importante, y frente a un equipo que está cuarto en la tabla de posiciones. Nos vamos, agradecemos el trabajo de Marcelo Centeaño, la voz comercial, Lucho Roja, la puesta de gancho, comentario y cancha de Mauricio Viñafaña, el trabajo de todo el trabajo desde muy temprano de Ignacio Cortés, y también el relato de Claudio Lira Sá y Mario Aguirre en los comentarios, y que le habla en la dirección. Le damos muchas gracias Fernando, una vez más, extraordinario su trabajo allá en Riquelme 1032, y a ustedes, que son lo más importante de la radio, que son los auditores que le dan vida a la radio, muchas gracias por la tremenda sintonía que nos dan permanentemente. Buenas noches y muchas bendiciones.

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0: Radio Paulina le indica la hora.
1: 10 de la mañana, 2 minutos.
0: Esta es la temperatura en Radio Paulina.
2: 17 grados, 0 décima.
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0: Radio Paulina le indica la hora.
1: 10:32.
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1: 10:32.

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1: 11 horas en punto.
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0: Esta es la temperatura en Radio Paulina.
4: 17 grados, 0 décima.
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5: ¿Qué tal? ¿Cómo están? Muy buenos días, bienvenidos. Vamos a comenzar nuestro Café Público. Bueno, les saludo primero porque nos salimos recién al aire y bueno, un gustazo nuevamente de volver con el Café Público. Tuvimos un par de semanitas ahí de para, fundamentalmente por la fiesta de la Tirana, ¿no? Que nos tenía a todos imbuidos en esa tradicional fiesta regional. Anteriormente tuve que viajar fuera de la región por un fin de semana y no pudimos estar al aire, pero ya estamos de regreso, estamos de vuelta. Si alguien pensaba que el Café Público se había enfriado, bueno, con el aire acondicionado acá se puede enfriar, pero de ninguna manera nos vamos a restar de poder estar debatiendo durante este tiempo sobre materias políticas y contingencia fundamentalmente. Quiero partir presentando a Claudia Portillo, que es primera que nos acompaña, presidenta de Acción Humanista y Feminista, está acá con nosotros. Claudia, te damos la cordial de las bienvenidas. ¿Cómo te va? Bienvenida.
6: Qué gusto, muy buenos días a todos los auditores y a los presentes aquí. Gracias, Marcelo, por invitarme. Espero poder ser un aporte en esta conversación.
5: Sí, con tertulio las conversaciones se han dado de manera muy fluida, salvo algunas excepciones, ¿no? La idea claramente es poder desgranar el choclo de la semana, debatir de lo que ha pasado o simplemente intercambiar opiniones, ideas sobre eso. Bienvenido, Carlos Prieto, ¿cómo estás?
7: Ex-enemi de Vivienda, ¿cómo te va, Carlos? Bien, todo bien, Marcelo, muchas gracias por la invitación, gracias por el cafecito, está muy bueno, sí. No se ha enfriado, está bastante bueno. Espero que sea un bonito debate y jornada.
5: Sí, Carlos ya es parte, es panelista habitual, así como queremos que lo sea Claudia, y también con César Faúndez, ex secretario regional ministerial de Obras Públicas, ex candidato, un político activo absolutamente, ¿no? Bienvenido, César, ¿cómo estás?
8: Muy buenos días, Marcelo. Gracias por esta invitación y ya mi segundo café público. Sí. ¿Eh? Así que saludar a Claudia y a Carlos, un placer, y que tengamos una buena conversación de debate de la contingencia tanto nacional como regional.
5: Sí, vamos, quiero partir con algún tema regional, ya vamos a ir a lo, tal vez algunos temas que les vaya a tocar es porque están muy frescos y a lo mejor la pauta que les llegó en las últimas horas no está, pero como estamos acá para abrir esta conversación. Hay una polémica instalada respecto al director del Instituto de Seguridad Laboral, que está muy vinculado con la polémica que en la cual se ha envuelto también el secretario regional ministerial del Trabajo y Previsión Social. Y la verdad que y el tercer actor en esto ha sido la Agrupación Nacional de Empleados Fiscales, la ANEF, que ha pedido abiertamente la separación, al menos mientras dura la investigación, de la figura del Seremi de Trabajo y Previsión Social, Cristian Cabezas, ¿no? ¿Cuáles son los motivos? Bueno, hay un par de denuncias por presunto maltrato laboral. Hay dos funcionarias que claramente hoy día están separadas de sus funciones, que están cumpliendo teletrabajo. Pero también hay una acusación o una denuncia de probidad administrativa, vale decir, se señala en esta denuncia que este señor Cristian Cabezas ha ocupado las instalaciones de la Secretaría Regional Ministerial para actividades religiosas, fundamentalmente, ¿no? Una con algún tecito, alguna actividad con pastoras de la iglesia a la cual él pertenece. Y el otro tema es el lanzamiento, una presentación de un libro de su autoría que versa sobre Jesús y la educación, y donde habrían tenido reuniones con pastores extranjeros. Se habla de que son pastores evangélicos, y para eso también utilizó la dependencia de la Secretaría Regional Ministerial. Bueno, quiero partir con Carlos porque es el representante oficialista acá en esta mesa. ¿Cómo has visto esta información que ha evolucionado en las últimas?
7: Yo diría el último mes. ¿Eh? Yo me enteré de lo inicial cuando hubieron estas denuncias, como bien tú manifiestas, Marcelo, de estas dos funcionarias, si no me equivoco, que habrían supuestamente, cierto, sido acosadas laboralmente por el Seremi.
5: Sí.
7: Yo sé que está en investigación, entiendo que eso se abre un sumario, se inicia un proceso. Y como todo proceso tiene un tiempo, y siempre se genera la duda qué es lo que ocurre en ese tiempo. Y en esos tiempos es lo que se está generando esto con esta pugna de opiniones, ¿cierto?, con la ANEF, porque se pregunta cómo puede estar esta persona, ¿cierto?, qué ocurrió esto, pero no porque haya ocurrido, la persona es culpable todavía, hay que... Si es así o no. Yo, si tú me preguntas a mí, desde mi punto de vista, creo que los servicios públicos, pasándome al otro tema de lo mismo, creo que los servicios públicos son servicios públicos, son para la necesidad pública. Los ministerios, las instituciones se prestan para temas privados, creo que es un error, y está bien que desde los estamentos funcionarios u otros, cierto, se levante para que se determine si el tema que se incurrió es legítimo o no. A mí, a buenas y primeras, me suena que son actividades personales, como lo que mencionaste tú en el libro, por lo tanto creo que sería un error, pero no depende de mí, cierto, determinar si es así, Marcelo, o no.
5: Pero esto está... ¿Ustedes fueron Seremi?
8: Sí.
5: Bueno. Tanto César... Le doy la bienvenida nuevamente a César. Ustedes han sido secretarios regionales ministeriales. ¿Se pueden utilizar las dependencias para actividades como esta, por ejemplo? A ver, si a lo mejor no de la misma forma, pero si tú eres presidente de un club deportivo y eventualmente haces una reunión en la dependencia de la Seremi de Vivienda, hubiese sido cuestionado también. Claro.
8: Yo creo que lo mismo, disculpa, sí, no, Carlos, para que podamos debatir y poder compartir nuestra experiencia. Bueno, yo fui Seremi de Obras Públicas en el gobierno del presidente Lago, del 2002 al 2006, cuando los gobiernos duraban 6 años, hoy día duran 4. Pero volviendo a lo mismo, mi crítica constructiva es que se tiene que trabajar, cuando uno trabaja en un servicio público, está, cierto, trabajando para toda nuestra gente, tanto de la región, del país, etcétera. Entonces, si comparamos lo mismo que está haciendo... No, está alejado de sus funciones el actual Seremi del Trabajo, ¿no? No. Está en un proceso, digamos, de...
5: Está en un proceso de investigación.
8: Pero voy a dar dos comentarios con respecto al gobierno que empezó el 11 de marzo, que preside José Antonio Kast. José Antonio Kast invitó a sus compañeros, ¿cierto? De universidad.
5: Sí.
8: A la Moneda. Porque él decidió irse a vivir a la Moneda y tiene que trabajar. Y vemos todo lo que ocurrió en esa situación. Entonces, si el presidente de la República hace una cosa que no corresponde, porque yo no puedo invitar a mi casa, que es la casa de todos los chilenos, ¿cierto?, a hacer actividades privadas. Lo mismo ocurre acá. Acá el Seremi del Trabajo, yo lo conozco perfectamente porque él era profesor, ¿cierto?, en un colegio, fue candidato a diputado, es además, ¿cierto?, profesa la religión de... social cristiana, ¿cierto? Entonces él siempre como pastor. Yo me tocó trabajar con José Miguel en la Corporación de Desarrollo de Tarapacá, en Acelera Victoria, estuve cerca de 4 meses ahí, y ahí conocí, digamos, a Cristian Cabeza. Y lamentablemente yo creo que cuando tú eliges personas para que asuman un cargo público, tienen que tener las competencias, ¿cierto? Además de tener algo de conocimiento político. Y hoy día yo creo que eso es lo que está ocurriendo en este gobierno. No hay gente con las competencias ni con conocimiento político. Y por eso vemos esta situación que está ocurriendo acá hoy día, tal como el Seremi, o no, la noticia de Contingencia Nacional, ¿cierto? El subsecretario de Hacienda, que se le hizo un chequeo de droga y también salió, digamos, positivo, pero hay que hacer, digamos, entiendo que se tiene que revisar, hacer una segunda opinión para que se realice, digamos, las competencias. Entonces hoy día hay como 20 o 25 seremis que han asumido, que han durado 24 horas o menos de 24 horas, etcétera. Entonces, esa es, yo creo que, la situación. O sea, cuando tú asumes, ¿cierto?, un rol como presidente de la República, tú tienes que ser y parecer. Y eso hoy día, desde el presidente hacia abajo, no está parecido. Eso.
5: Ya, Claudia, bueno, acá hay denuncias de maltrato laboral y una acusación de falta a la probidad por la utilización de la dependencia.
6: Y la ANEF ha sido bastante clara, ahí se ha hecho parte de la denuncia. Y bueno, yo coincido en parte con César, porque son señales. El solo hecho, y delante lo conversábamos con Carlos respecto de las capacidades. La primera señal es que hay aproximadamente 25 seremis que alguno ni siquiera dio aviso de que no iba a volver. O sea, eso cuando estamos hablando de gobernar, de llevar la administración de un Estado. Este señor, también lo conversábamos hace un momento fuera de cama, de micrófono, respecto de que tú puedes tener tus valores sin ningún problema. Hoy día hay un gobierno que no me representa y que a mucha gente no representa. Sin embargo, uno respeta la democracia, pero ellos no pueden llevar su fe, que la practiquen en su casa, en sus iglesias, en sus lugares. Ellos tienen que ser autoridades para todos y todas los chilenos. Creo que no corresponde, es una muy mala señal. Aquí no son patrones de fondo, porque finalmente cuando tú impones ciertas formas, estás dando una señal, o como en el mundo privado. Tu sueldo es pagado por todos los chilenos y tú tienes que gobernar desde lo que... como corresponde a la magnitud de la autoridad que tú representas para el país. Y este señor, bastante siempre, yo en todas sus intervenciones, cuando fue candidato, él siempre imponía en sus campañas, es legítimo, la cual yo no comparto, pero siempre imponiendo, por lo tanto no me extraña la posición y cómo se ha desenvuelto en el rol de seremi del trabajo. Además, en una seremía de la envergadura, la importancia que tiene la seremía del trabajo está directamente relacionado con la fuerza laboral de Chile.
5: Bueno, de hecho, el momento, yo diría, peak de esta polémica se produjo el otro día en el lanzamiento justamente del plan de empleo del gobierno, del gobierno de José Antonio Kast con la delegación. Y claro, estaba la delegada, estaba el propio Cristian Cabeza, que tenía que exponer además cuál iba a ser la estrategia para mejorar o dar puestos de trabajo, en fin. Y es ahí donde la ANEF en algún momento terminó. Hay que decir ahora, la ANEF, desde mi punto de vista, yo vi el video, no sé si viste el video, Carlos.
7: No lo vi.
5: Fue muy irrespetuoso en la forma en que expuso, digamos, la situación de Cristian Cabeza, porque dijeron, mira, ¿sabes qué? No nos parece que este señor esté exponiéndonos acá con gráficos, con todo lo demás, cuando claramente está sumamente cuestionado. Eso por una parte. Y por otra parte, lo que dice la ANEF es que no es que lo desvinculen, sino que mientras tanto dura la investigación, que lo separen. que suspendan el caso, porque creo que está dentro, digamos, de los potenciales protocolos dentro de una investigación por ley Karim, que vale decir que la persona sea suspendida o que lo maten a él a teletrabajo y a la, entre comillas, yo digo, no sé si eso es posible. Y lo otro que quería decir, Carlos, para que también lo analices, es que se ha apuntado a la ANEF como un acto de proselitismo político, lo que se hizo ese día. Pero quiero recordar que la ANEF y el propio Patricio Llerena, dirigente de la ANEF, realizó una situación similar, con las mismas características, en un espacio público, en una intervención pública, nada más y nada menos que con el presidente Boric. Él emplaza al presidente Boric respecto a lo que estaba sucediendo en aquel momento con el secretario regional ministerial de Medio Ambiente, de Héctor Derpich, que termina siendo desvinculado además. Pero lo había hecho antes también con la doctora Vigueras, que también fue desvinculada por una situación similar, maltrato laboral en las denuncias. Pero también lo hizo con Jara. La ANEF ha estado muy atento, obviamente, a las denuncias que han habido de maltrato para sus asociados. Entonces, esto de apuntar hoy día a la ANEF de proselitismo político, parece que
6: está cumpliendo el rol que le corresponde.
5: Claro, la ANEF, podemos estar de acuerdo o no, claro, digamos.
9: Pero está cumpliendo su rol.
7: Sí. Pero yo creo que hay varias cosas para poner un poco el balón en el piso. A ver, sí. Yo creo que de partida, yo creo que cuando uno es servidor público, ¿cierto? Tiene un cargo de autoridad, más todavía aún cuando es designado. Uno tiene que renunciar a sí mismo. Esto es desde mi punto de vista al menos. Sí. Uno renuncia un poco a sí mismo y por eso, por ejemplo, uno no puede ir al casino, a aquellas carteras, ¿cierto? Que no. Eso está escrito, pero hay varias cosas que uno no debiese hacer. Exacto. Porque uno es un servidor público. Yo creo que, si bien obviamente no es ilegal, ¿cierto?, presentar, pero sí considero que no corresponde utilizar dependencia del servicio público para poder hacer temas particulares. No estoy de acuerdo yo al menos con eso. Yo no lo haría. Creo que de todas maneras que fue un error. Creo que el ejemplo que dio César de que el presidente lo hizo en su minuto, pidió las disculpas pertinentes, que no se iba a repetir, se puede entender. Para otras circunstancias a lo mejor tendrá que arrendar Cerro Castillo, no sé cómo se hacía en otros gobiernos. Lo otro, creo que es un error generalizar. Yo creo que eso es importante mencionarlo. Porque es como decir, no sé, que así como murió cierto un funcionario en La Moneda en el gobierno anterior, oye, se maltrataban a todos los funcionarios en el gobierno anterior. No creo que sea así. Creo que es importante no generalizar. Yo no creo que sea la tónica, ¿cierto?, del gobierno andar escogiendo personas que busquen maltratar a funcionarios. Por el contrario, creo que subió el estándar respecto al mismo tema de las drogas que lo mencionaba César.
5: Sí, sí, claro.
7: Que es una cuestión que apareció ahora. Que apareció ahora y que obviamente hemos visto algunas caídas. Entendemos que por eso.
5: No, y si hubiésemos abierto estos años anteriores, tal vez cuántas caídas habríamos tenido.
7: De todas maneras, yo creo, bueno, y respecto a lo que seas tú, Marcelo, a ver, mientras algo se investiga, pucha, se está investigando. Hay que entender. A veces uno le gustaría ver sangre al tiro. Yo entiendo eso.
5: Pero los procesos administrativos y judiciales tienen, acciones preventivas. Y lo tiene la justicia penal, vale decir, una persona que se presume su inocencia, igual es puesta en prisión preventiva. Y en el área administrativa también hay acciones preventivas, en definitiva. Separación, en la ley Karim dice clarito de que hay que separar obviamente a las personas que están dentro del conflicto y que tampoco hay que degradar a las presuntas víctimas, sino que hay que mantener, digamos, separaciones, o se les manda a los dos para la casa, o...
6: Es que de alguna manera es un grado de violencia en el ámbito laboral, psicológica, el hecho de que en este caso, este Seremi, que está cuestionado por el solo hecho de estar cuestionado por maltrato laboral. Lo mismo pasa con los parlamentarios. ¿Cómo es posible que siga legislando gente que está cuestionada en este minuto y que están imputados por delitos de corrupción? Es como, esa es la lógica que está operando en este país, es que y no solo en este gobierno, en para ser
5: caso,
6: justa.
5: Ahí en ese caso no hemos llegado a legislar, porque son ellos mismos los que obviamente se autoponen.
6: A lo que voy es que yo coincido con lo que planteas de que debiera haber un protocolo, una forma que no revictimice a quienes están denunciando, en el caso, por ejemplo, de este Seremi, el señor Cabeza, porque es amedrentador el solo hecho de estar trabajando directamente con quien tú te has sentido violentado. Entonces, eso debería revisarse si no procede hoy, pero mínimamente es cuestionable.
8: Claro. Yo solo para poder agregar un punto más de lo que ocurrió en el... estoy de acuerdo, digamos, con lo que se ha dicho acá, tanto de Claudia y Carlos, con respecto, digamos, al ser un servidor público. Tú cuando asumes un cargo público, dejas de ser una persona individual que haces, que trabajas quizás en una empresa X, ¿cierto? Y asumes este rol y tienes que ser y parecer. A veces es difícil, ¿ah? ¿Eh? Como
6: no, sí.
8: Yo asumí a los...
6: Otra cosa es con guitarra.
8: Otra cosa con guitarra. Yo asumí a los 34 años, había trabajado 2 años antes en la administración pública, ya como jefe de oficina técnica en el gobierno regional con la gobernadora Patricia Román de ese entonces. Y claro, en mis 33 años de experiencia, donde he sido más pleno ha sido cuando he estado sirviendo a mi país. Fíjense, he ganado menos de cuando trabajo fuera, digamos, en la parte privada, pero el trabajar por
5: eso,
8: tu país...
5: Todos los políticos han dicho eso, ¿eh?
8: No,
5: acá gano menos.
8: No, pero...
6: Pero el gobierno diciendo, hoy día se dobló el sueldo.
5: Yo no sé hoy día si tres, cuatro palitos es menos de lo que se está ganando afuera. Me quedan dudas, al menos.
8: No, hoy día...
6: Hay que ser cuidadoso con las palabras, porque la gente que gana el sueldo mínimo es...
8: No, pero yo estoy hablando de la época en la que yo fui seremi de obras públicas, que no es lo que se gana hoy día. Han pasado ya más de 20 años que dejé de ser seremi y después me tocó trabajar transitoriamente, digamos, en el gobierno de Michelle Bachelet un año con el gobernador Francisco Pinto y después cerca de un año y medio como administrador municipal en Altos Pisos. Ese ha sido mi espacio, digamos, público, pero vuelvo a repetir, he sido muy pleno y feliz trabajando por mi país o trabajando por mi región o por la comuna en la que he estado desarrollando el trabajo. Y hoy día, como la política está tan desprestigiada, uno dice, soy político, la gente al final como que se le remueve, porque todos estos actos de corrupción para ambos lados, como dice Claudia, para ser justo, ¿cierto?, que han ocurrido, donde mucha gente o muchos políticos entran a la política para servirse y no para servir.
5: O sea, perdón, yo creo que quiero hacer una nota de atención ahí, ¿no? Como en el como en el PDF cuando uno le pone ahí una nota. Yo soy inconvencido de que la delincuencia claramente no hay colores políticos, ni hay nacionalidades. O sea, un delincuente es un delincuente. O sea, si queremos encasillarlo, yo creo que es un error encasillarlo. Vale decir, una persona que comete un acto de corrupción, hay que encasillarlo como corrupto. Entonces, yo me niego a que, es republicano. No, ese compadre es un corrupto, ¿vale? Es decir, utilizó tal vez el instrumento, la herramienta política para poder lograr su objetivo, digamos, ¿no? Pero si uno conversa, tengo varios conocidos amigos republicanos o libertarios, y uno podrá debatir con ellos de la forma que tienen de ver el mundo, digamos, ¿no? La vida. Pero conozco a muchos de ellos muy honestos, parece.
6: Pues o que son como honestos. La propia familia.
5: Entonces, yo creo que encasillarlos como, los corruptos, hay más corruptos de derecha que de izquierda. No, yo creo que son los corruptos nomás. Y han utilizado instrumentos, herramientas para poder lograr su objetivo finalmente, ¿no? Pero sí, quería hacer esa nota de atención.
8: Sí, solo para terminar, yo estaba hace un par de días en una junta con amigos, digamos, de la carrera de la Universidad Arturo Prat, donde estudié. Todos somos ingenieros, yo estudié ingeniería civil industrial en la UNAP, la Universidad Arturo Prat, y hablábamos de todos estos temas que están ocurriendo, digamos, en el gobierno, en las cosas. Hay que ser justos también, como bien dice Carlos, hay cosas buenas que ha hecho este gobierno y que hay que aplaudirlas y que ojalá si sigan la senda correcta, como... No, es lo que acaba de decir.
6: No, yo de verdad te pregunto cuáles.
8: Ah, que tú quieres.
6: Sí, claro. ¿Cuáles son las cosas buenas que en estos 4 meses?
8: Yo voy a nombrar 3 cosas. No, es que es para ser justo. O sea,
6: es que para ser...
8: Por eso, pero déjame... No,
6: disculpan, yo quiero poner el debate porque cuando...
8: Está bien.
6: Hay que ser responsable con lo que uno dice. Yo de verdad no veo las cosas buenas.
8: Sí, es que para ser justo, yo soy una persona de centro izquierda, pero también reconozco cuando las cosas se hacen bien o cuando las cosas se hacen mal, también las critico. Entonces hoy día hay 3 cosas que yo creo que está haciendo este gobierno, tomando las decisiones adecuadas. Una, el tema de la droga, ¿cierto? Que no se ha hecho en ningún gobierno y hoy día efectivamente está tomando acción frente a eso. Como bien decíamos acá, a lo mejor si hubiésemos hecho en los gobiernos anteriores, quizás hubiésemos tenido muchas situaciones esas. Lo otro es el CAE. el CAE, ¿cierto? En el gobierno de Boric, todo, mucha gente estaba esperando que se leyera una ley del CAE para condonar su deuda. Y si yo estudié con un crédito aval del Estado, ¿cierto? Que es el CAE, y hoy día estoy trabajando y gano mi sueldo y no pago esa deuda que asumí cuando entré a estudiar, yo considero que eso no corresponde. Para que debatamos, y voy a nombrar, dije que eran tres puntos. Entonces, yo estudié con crédito fiscal en la Universidad de Concepción, después de la Universidad Arturo Prat. Terminé, empecé a trabajar y pagué, en 5 años pagué toda mi deuda. Entonces, si uno deja de hacer eso, le estás quitando ese espacio a gente que verdad realmente necesita. Entonces, en eso tenemos que ser justos. Y nosotros, como chilenos en general, buscamos siempre la patita por donde le buscamos para poder resolver y sacar el beneficio para mí en forma personal. Y eso hay que decirlo, porque uno tiene que ser y parecer como profesional, como trabajador, etcétera, en el mundo donde tú estés inserto. El tercer punto, que es otra cosa, y bueno, están haciendo ese trabajo. Y el tercer punto, para terminar y dejar abierta la palabra, tiene que ver también con la gratuidad. Resulta que también en la gratuidad hay personas que le hacen la vuelta al sistema, po. O sea, me separo, hago acá, allá, o mi hijo se fue a vivir solo para poder tener acceso, y esa gente que es profesional y que puede pagar perfectamente, que quizás con esfuerzo, yo pago con mucho esfuerzo también la educación de mi hijo. Tengo 2 hijos estudiando en la universidad y no créanme que no es barato. Fácil. Y yo, por ser profesional, supuestamente pertenezco al 5% más rico de este país. Y yo soy de clase media de esfuerzo, soy el primer profesional de mi familia. Esas tres cosas, dejo abierta la palabra.
6: Yo quisiera hacer el punto, yo puedo entender hacia dónde va César respecto del fondo del tema, ¿no? De las cosas que debieran hacerse. Yo no veo por dónde este gobierno haya, de partida, en el tema de seguridad es donde más la gente, la ciudadanía ha criticado. Y en el tema de seguridad está implicado directamente el tema de la migración, el tema de la delincuencia. Fue la ex, recordemos que hasta hace poco salió de su cargo la ministra que aquí fue ex fiscal regional, producto de su mala competencia, la ministra Stein. O sea, de verdad, esas son señales que te indican que las cosas no se han hecho bien, menos por el camino de la seguridad. En segundo lugar, respecto al CAE, yo tengo diferencias de fondo, que quizás no sea el punto del tema para abordar hoy día en profundidad, pero sí no quiero dejarlo pasar. De partida, el CAE, yo no estoy diciendo, con lo que voy a decir, no quiero instalar el hecho de que no se paguen las deudas, porque para ser justo, está tan instalado el tema de la corrupción, el tema de la viveza, pero principalmente, por lo menos desde mi opinión, creo que esa viveza y esa corrupción está en otros sectores
8: radicada,
6: que son los sectores más altos. Las empresas, cuando eluden, evaden, empezando por nuestro presidente, que tiene plata en paraísos fiscales. ¿Qué señal es esa, por favor? ¿Ah? ¿Y eso qué es lo que es? Cuando tú sacas la plata hacia paraísos fiscales para no pagar los impuestos en tu país, eres presidente de Chile, tienes que dar una señal coherente, de moral. No podís tener plata en paraísos
7: fiscales. Pero eso, Claudia, es ideología, eso no es ilegal.
6: Ah, pero qué bueno que lo hayas planteado. Sí, pues. Porque por ahí, cuando Marcelo hace un ratito instala de que el corrupto es corrupto, venga de donde venga, y siempre tratamos de buscar la forma de limpiar la imagen de quienes cometen acto. No es ilegal, pero a ti te
7: parece... No es ilegal, pues entonces no hay corrupción, Claudia. Seamos correctos en el uso de palabras, porque si no está imputando delitos que no corresponden.
6: No me parece moral aquello cuando le estamos pidiendo, producto de los mismos temas que se están instalando, cuando le estamos pidiendo a la ciudadanía que pague sus deudas. Por lo demás, yo diría que la gran mayoría de los chilenos paga sus deudas. Porque aquí, si tú le debes 10 pesos a la compañía de luz, a la compañía de agua, a la compañía de teléfono, te lo cortan. No puedes llamar y decir, ¿le puedo pagar los 10 pesos mañana? No. ¿Por qué los que tienen más? Aquí el fisco, si tiene problemas de plata, digamos las cosas como son, es porque hay elusión, es porque hay evasión, es porque hay gente que prefiere pagar su plata a paraísos fiscales, y ahí está el fuerte. Con esto no estoy diciendo que pague su deuda, pero sí la forma cruel en que la gente se encontró al día siguiente, por lo demás, la condición de partida de la creación del CAE, ya a mí me parece que no fue la correcta, porque todos sabíamos, y todos, y entre esas en particular, yo tengo un hijo que estudió con beca, yo soy madre soltera, crié a mi hijo, así que sé bien cómo son las cosas, me imagino como todos ustedes. Y cuando los años, recuerdo al señor Sergio Vitar, lo recuerdo muy, y que no es alguien de mi agrado, siendo que uno podría, yo aquí no estoy lavando la imagen de ciertos sectores políticos, aquí se cometieron error con la ley del CAE, la gente quería estudiar, cuando en el caso yo tengo un montón de amigas de mi generación que no tuvimos acceso a la universidad en ese momento, pero después que criamos, que nuestros hijos estábamos más grandes, queríamos estudiar, queríamos profesionalizarnos para poder darle una mejor calidad a nuestros hijos y que nuestros hijos tuvieran una vida profesional distinta a la nuestra. Entonces, es por eso que la gente se endeudó con el CAE, porque no habían otras opciones, no existía la gratuidad. Todos esos derechos los hemos ganado luchando arduamente. Entonces, cuando se trata a la gente, respecto, y disculpa que me extienda,
5: no hay problema,
6: pero el tema del CAE es un tema muy sensible que yo no lo daría aquí, que la gente no quiere pagar. La gente quiere pagar, pero no te alcanza para ahorrar. Y cuando tú tenés deuda, tenés que comer, tenés que pagar colegio porque querés darle una mejor educación a tu hijo, lo primero que echáis al lado es el CAE, pues, lógico. No es que, ahora sí concuerdo que si tenía alguien que está ganando 5 millones de pesos, como un fiscal, como no sé, alguien que gana 10 millones de pesos y no hay pagado el CAE, corresponde, sí, obviamente. No, yo coincido con que no hay que generalizar, pero ojo, cuando hablamos de corrupción, hablamos de viveza, eso no se da principalmente porque la gente recibe una cajita de mercadería por perdón, mientras otros están robando cuánto, evadiendo.

0: a todos mis trabajadores como corresponde, pago más de lo que paga en general el mercado porque siento a mis trabajadores como familia. Yo creo que no todos los empresarios, por pequeños o grandes, a lo mejor se rigen por un tema. Y hay que entender también que en general todas las cosas que uno dice gratuidad, nada es gratis. Alguien lo paga. Y eso es importante tenerlo claro. Alguien lo paga. Y yo comparto que sería ideal que muchas cosas fuesen gratis. Comparto que fuesen, comillas, gratis, porque como digo, cierto, no todas las cosas son gratis. Sería ideal, cierto, que la salud fuese accesible para todos, que la educación también, y entre otras cosas, porque uno podría decir, bueno, ¿qué pasa con la alimentación? ¿Qué pasa con la casa? Con varias cosas. Si fuésemos un país muy rico, cierto, si, no sé, produjéramos lo que producen países como Noruega, independiente del modelo económico, Marcelo, probablemente podríamos entregar muchas más cosas que hoy día se pueden entregar. Yo creo que hoy día lo que hay que preocuparse, y a mí lo que me agrada del gobierno, y lo digo al tiro con el tema, es que hoy día hay una preocupación fiscal. El Estado de Chile, independiente de quién haya gobernado, hoy día está en un déficit fiscal hace muchos años. No pocos, muchos años. Y no se ha tratado de revertir. En el gobierno anterior vivimos a punta de tarjeta de crédito, que lo he dicho en otros debates, en base a deuda, vendimos los activos de Corfo, vendimos lo que había para poder mantener el estándar de vida, ¿cierto? Que llámese estándar de vida, los derechos sociales, aquellas cosas que buscamos que sean gratuitas o de acceso social. Y este gobierno ha puesto la preocupación en tratemos de revertir el déficit fiscal, tratemos de ganar la plata suficiente para poder aquellas cosas que queremos como sociedad que sean de acceso gratuito o de acceso libre, no sé cómo llamarlo, sigan siéndolo. El tema es que con el nivel de ingresos que hoy día tenemos como país, no tenemos cómo hacerlo. Y en general creo que hay un error muy grande en general de la izquierda, esto a nivel mundial. Yo, ¿sabes qué? Mira, yo soy de centro-derecha, no soy una persona de extrema-derecha, soy de centro-derecha, y creo en los proyectos colectivos, creo en cierto nivel de planificación centralizada por parte del Estado. El problema es que a mí me agradaría mucho más una izquierda que se preocupara por hacer eficiente el Estado, que se preocupara por hacer, no sé, porque si tú haces que las cosas sean más baratas, como Estado, te preocupas de las licitaciones, te preocupas de todo, probablemente en vez de gastar, no sé, 100 millones de pesos en algo, vas a gastar 50 y alcanza para más personas entregarle. Lamentablemente hoy día nadie se preocupa de la eficiencia del Estado. Es como un bolsillo de payaso, que da lo mismo cuánto gastes, da lo mismo lo que hagas, lo importante, cierto, es la cuña, lo importante es la noticia, lo importante es hacer esto. A mí me agrada que el gobierno actual esté poniendo el acento en la eficiencia estatal y en generar y en buscar mecanismos que permitan generar más riqueza. El otro tema que a mí en general siento que la izquierda mundial no se preocupa es de generar riqueza. Es esta como lucha de que aquellas personas que generan riqueza, porque que hayan funcionarios de la municipalidad, que se paguen derechos sociales, es porque efectivamente alguien lo paga. No porque alguien paga el IVA, se está pagando. Si esa plata, el IVA básicamente da vuelta, el IVA es caja. Si al final lo que genera recaudación de impuestos en mayor preponderancia es lo que las pequeñas, medianas y grandes empresas en general aportan. Entonces, hoy día yo creo que es un error satanizar el emprendimiento. Es un error satanizar a aquellas personas que generan riqueza. Es un error. Uno mira países, por ejemplo, como China, que tiene una izquierda mucho más evolucionada que las que pelean en Europa, las que pelean en Sudamérica, que es un tipo de izquierda en donde reconoce el capital, reconoce el mercado, reconoce las leyes económicas. La teoría económica, mejor dicho, más que no llamarle ley económica, las teorías económicas. Yo no puedo entender por qué nos dejamos de la discusión chica, ¿cierto? Y empezamos a trabajar con lo que son hechos. Es un error satanizar al que genera plata. Es un error. Y, por ejemplo, volviendo al tema de la megarreforma y las preocupaciones y las cosas positivas que en general está tratando de impulsar el gobierno, creo que la megarreforma es un acierto. Va en el sentido de lo que mejora inversión. Obviamente es una apuesta.
1: Sí, a mí me da la sensación, Carlos, que lo que has señalado, digamos, en esta retórica es muy bonita, suena, pero maravillosa. Lo que al menos a mí me sucede es que como se está llevando a cabo, o como se está tratando de llegar a ese objetivo, lo que está ocurriendo es que hay un grupo social que mayoritariamente en Chile que está viendo que la situación no va por ese camino.

0: Y me explico, fundamentalmente cuando tú dices que los que mayormente recaudan justamente para poder dar cuenta de que un gobierno está preocupado, obviamente, de derechos sociales, es precisamente el gran empresariado y el pequeño empresariado, o el mediano empresariado.
1: Son los que generan empleo.
0: Claro. Sí, y son ellos hoy día los que van a verse beneficiados con una rebaja encima del impuesto. Y que lo que claramente no garantiza de que en el futuro, y esto lo han dicho, no lo digo yo, porque
2: en una parte del mundo hay ejemplo de eso.
1: Se garantiza. Hay varias, Claudia, no, eso es falso.
2: Hay varias. He escuchado a varias personas, políticos de derecha, que han dicho hay varias, pero nunca mencionan, ni siquiera en Alemania.
1: Irlanda es un caso, es un buen ejemplo, donde hay los mejores tasas de impuestos para generar las empresas.
2: En Europa todas las tasas de impuestos están sobre el 30%. Acá es el único país donde se le está rebajando 4 puntos al súper rico, ni siquiera te hablo. Yo creo que tú te equivocas.
1: Y en estricto rigor no se está bajando, se está manteniendo el que está.
2: Carlos,
1: no
2: va a subir. A mí me da mucha esperanza escucharte, porque eres una autoridad joven y no pongo en duda tus palabras y tu buena intención y la mirada que puedas tener. Y quizás no coincidimos en la mirada que queremos de sociedad. Sin embargo, es absolutamente incoherente creer y poner en riesgo algo que además no está garantizado en ninguna parte del mundo, que a los súper ricos, no, cuando yo creo que tú te equivocas cuando dices satanizar, ni la centro izquierda sataniza al empresario. Lo que estamos,
1: Claudia, no es así, uno lo puede ver hasta enrayado.
2: Lo que estamos hablando son aquellos, para empezar, para que la economía se mueva, tiene que haber dos cosas: capital y trabajo. Ese capital que ponen los empresarios, no sería posible incrementar sus utilidades como la han incrementado. Si no, ve las utilidades de la AFP, ve las utilidades de la ISAPRE, ve las utilidades. ¿Ah? Si no tuvieran una fuerza laboral
3: como la que tenemos.
2: Por lo tanto, si no se cuida la fuerza laboral, y con esto va directamente relacionado con los recortes que ha hecho este gobierno, ¿cómo puede ser posible? Esa es la incoherencia.
1: Yo no pongo en duda
2: que quizás tú crees en esa mirada, pero es incoherente cuando le estás bajando 4 puntos, 4.500 millones de dólares, le estás dando por 25 años a los súper ricos, no a la pyme, que quede claro, porque acá nos quieren instalar la idea de que nosotros estamos en contra de la mediana empresa, de la pyme. No, es a los más poderosos,
1: al 2%
2: más rico de Chile.
1: Pero sí, ellos
2: le están bajando 4.500. Ellos, y nadie nos puede, ni siquiera el ministro de Hacienda, ¿ah? que por lo demás, no voy a pasar por alto el solo hecho de tener un ministro de Hacienda que ha dedicado su vida
1: a la colusión,
2: a ganar dinero en lo personal, asesorando empresas para que se coludan, para que evadan impuestos. De eso ha vivido el señor que hoy día es ministro de Hacienda. Entonces, con esa lógica, con esa mentalidad de país, es que hoy día nos tiene este ministro de Hacienda recortando. Y por otro lado, vamos recortando un 10% en cultura. Recordemos que tuvieron que echarse para atrás con el recorte a seguridad, la principal promesa que hizo el gobierno. Entonces, es incoherente. No somos nosotros los incoherentes. No somos nosotros los que estamos satanizando nada. Sobre su propia campaña, sus propias promesas, todo lo que ellos satanizaron, Chile ha avanzado. Nadie puede negar que los gobiernos de Piñera, todos los gobiernos post-dictadura, el Chile avanzó, incluyendo el gobierno de Piñera. Chile ha avanzado.
1: En los que más avanzó fueron los de Piñera.
2: La mayoría de los economistas dice que podemos aprontarnos a una recesión.
1: ¿Pero por qué se produce la recesión?
3: Es importante analizar los números. ¿Me permiten, por favor?
1: Yo creo que se viene una recesión, sí, de todas maneras. Estamos al borde.
0: Vamos acá con César, ya, a ver, César.
3: Sí, mira, la verdad es que yo concuerdo 100% en lo que acaba de decir Claudia. Con todo lo que está ocurriendo, mi esperanza es que ojalá le vaya bien al gobierno, porque si le va bien al gobierno, le va bien a Chile. Pero todo lo que ha venido haciendo, yo hablé de 3 cosas que yo veo que lo está haciendo bien, pero hay 90% de lo que ha hecho este gobierno en estos 5 meses que ha sido errático. 2 ministras, cierto, que improvisó. La verdad es que Kass, lo que a mí me da al parecer de que él nunca pensó que iba a ser presidente, y llegó, se vio, salió presidente con un 58% porque la gente estaba aburrida, y mucha gente, ¿cierto?, que es de centro o que es de izquierda, votó por un cambio. Y hoy día, ya a los 3 meses, ya ha bajado 30 puntos, ¿cierto?, de adhesión ciudadana.
0: Pero quiero adherir un poquito a lo que estás diciendo, César, disculpa, porque claramente tampoco puedo dejar pasar para que lo podamos a analizar. Lo que pasa es que cuando Carlos hace un rato dijiste, Carlos, que en el fondo se pretende obviamente estabilizar la economía del país para poder mantener los derechos sociales.
1: Mira,
0: los beneficios, en el fondo, ¿no?
1: O sea, hay que entender que el Estado no genera plata. El Estado le saca a quien genera plata,
0: Para que continúe.
1: Por lo tanto, lo que tiene que hacer es atraer más personas que generen plata para poder recaudar más.
0: Para poder mantener beneficios.
1: Y creo que es que de todas maneras,
0: porque es una buena pregunta esa. ¿Cuál es el objetivo de la recaudación? ¿O de estabilizar? Claramente, yo sé que todos queremos tener hasta en nuestras casas, en nuestro bolsillo, la economía parejita, porque de ver lo justo y no de ver, digamos, más de lo que gano, porque si no me voy a la punta del cerro. Pero yo creo que, ¿y por qué? Porque con eso voy a poder pagar Netflix, con eso voy a poder pagar el colegio, voy a poder pagar la luz, la huelga.
1: Mantener el estándar de vida,
0: Marcos. Ya, perfecto.
1: Mantener el estándar de vida.
0: Pero desde ese punto de vista, y de acuerdo a lo que dice César, se plantea una reforma en las leyes laborales, que está vinculado a las 40 horas. Entonces lo que nos dice este gobierno, no mantengamos las 40 horas, sino el problema la mantención de las 40 horas. Pero redistribuyamos las horas para que en algún momento determinado se pueda producir más, vale decir, podemos trabajar hasta 52 horas semanales, y después, obviamente, esto lo devolvemos, ¿no? Es como el día compensado en el servicio
1: que
0: público.
1: Que la media sean 40 horas.
0: Claro, sí. La vamos a destruir, sacamos la cresta, digamos, al trabajador, y después puede descansar todo lo que quiera. Yo no sé, y ahí pongo el debate, a propósito de lo que tú ibas a mencionar, perdón, César, que te he interrumpido, ¿no? Si ese solo hecho es el espíritu, obviamente, de las 40 horas, porque yo lo que creo y lo que a mí se me vendió permanentemente respecto al tema de las 40 horas es calidad de vida, calidad de tiempo con la familia y calidad de tiempo con los hijos. Y si yo durante 3 semanas no voy a tener ninguna de esas, claramente el espíritu no se está cumpliendo, más allá que después me pueda pegar, digamos, unas vacaciones o que tenga, pero los niños, los hijos, y tú lo sabes que eres mamá, necesitan comer y comer, digamos, emocionalidad y espiritualidad todos los días, no una vez al mes, digamos, ¿no?
3: O el día viernes, ¿no?
0: Claro, lo dejo para poder debatirlo. Eso.
3: Me cortó la inspiración, sí. Marcelo.
0: Disculpa.
3: Estaba súper, pero para continuar. Pero está bien lo que hice. Yo creo que en algún momento dentro del programa vamos a entrar en detalle a todo el tema, digamos, de la ley, las 40 horas, etcétera. Pero, en definitiva, lo que yo quiero decir es que, lamentablemente, ¿cierto?, este gobierno se ha equivocado constantemente. Errores no forzados. Hoy día vemos la ex ministra Cedine, ¿cierto?, que aparece hablando montones de cosas, ¿cierto? ¿Cómo dijo? El gobierno de los...
0: De los FOME.
3: Le dijeron. No sé, pero en definitiva...
0: Le dijeron, y en definitiva,
3: somos, ¿cierto? FOME. Somos FOME, po. O sea, y es FOME el presidente, tú lo escucháis, parejito, ¿no? O sea, no genera, digamos...
0: No entusiasma.
3: No genera entusiasmo, es decir, como, no sé, po, como hablando... como lo hacía Lagos, como lo hacía, cierto, Elwin, la medida de lo posible.
0: Lagos igual era FOME, ¿eh?
3: No, pero Lagos era un estadista. O como
2: han
3: lo hacía también.
2: Los tiempos.
3: Como
2: han
3: lo hacía también.
2: Los tiempos.
3: La locomotora Piñera.
2: Las mujeres nos enojamos y nos cuestionan.
3: Para ser justo, ¿cierto? Pero en definitiva, vemos, ¿cierto?, que error tras error. Habrá que hablar, ¿cierto?, como decía Claudio, de la seguridad. No había programa de seguridad, la ministra no tenía idea. Tuvimos cuánto tiempo, que es lo mismo que estábamos hablando ahora, estamos hablando del Seremi del Trabajo, que es evangélico, no estamos hablando de las cosas que son importantes, que es el crecimiento económico de nuestro país. Eso hoy día estamos el 10% de cesantía en estos 5 meses. Ya ahora salió esta medida, ojalá que tome acción, porque en definitiva el empresariado va a invertir o con este recorte de impuestos que ya aprobó y que se está aprobando porque tienen mayoría. No asegura nada, no te asegura nada y no está comprobado. Y tú comparas con Irlanda, oye, si somos Latinoamérica, tenés que compararte con los que están al lado.
1: Estoy
3: porque
1: bueno.
3: Yo he estado en Europa y conozco Europa.
2: Mi
3: conozco
2: hijo
3: China
2: vivió
3: también.
2: Hasta hace un mes en Irlanda.
3: Y conozco
2: Se
3: Europa.
2: Tuvo que ir para afuera porque aquí la juventud aquí no se trata de preguntarle de qué color político es. La juventud, profesionales jóvenes, prefieren ir a trabajar. Mi hijo es periodista y prefieren, y su señora es psicóloga, prefieren ir a trabajar afuera para tener mejor calidad de vida. Porque aquí de verdad a los jóvenes ven un futuro muy cerrado. Porque cuando hablamos de hay que hablar de las cosas importantes de la economía. Sí, pero la economía, ¿qué significa hablar de economía, de crecimiento? Hablemos como la gente siente. No el punto de vista solamente estadístico donde ves números.
1: O sea, yo creo que hablamos solamente
2: de lo que la gente siente. ¿Con el sueldo te alcanza para llegar a fin de mes? Las mujeres, mira, hay un tema, hablemos de economía, sí, y hablemos de crecimiento. ¿Cómo, perfecto, vamos a hablar de crecimiento si para poder financiar la sala cuna universal quieren sacar del seguro cesantía, por Dios? O sea, de verdad, lo que cuesta. ¿Ustedes saben lo que cuesta para que una mujer, una madre sobre todo, y también un padre, pero por sobre todo las mujeres, sentirnos seguras de poder ir a trabajar, a poder hacer un esfuerzo de pagar de inscribir a un niño en una sala con los que tienen que pagar jardín infantil? Me imagino que a ti o a todos, independientemente del color político, nos pasa y nos ha pasado. Yo tengo hijos grandes, pero ¿cuántas madres? Pero viví eso. Entonces, ¿cómo es posible que me hablen de crecimiento cuando hablemos de crecimiento? Y te lo pido, Carlos, como yo te veo una persona joven con un espíritu, más allá que tengamos una mirada de país, pero hay que pensar cómo siente la gente. Yo sé yo sé cómo se mueve un Seremi, cuánto gana, ¿sí?, cuánto no, porque estuve en el gobierno anterior, yo no fui autoridad, nunca me ha gustado ser autoridad porque me gusta estar desde afuera. Sin embargo, ¿cómo es posible? Más allá del tema farandulero, que la verdad es que a mí me importa tres cuescos lo que ella haga con su vida personal, porque no me gusta que se metan en la mía. Sin embargo, mira, esta es la lógica. Por algo la sacaron. Si hacer bien la pega es ser como Camila Vallejo, menos mal que la hice mal. ¿Qué importa si te comparan con esto, si estáis haciendo bien la pega? Porque, como tú bien lo dijiste, Carlos, uno está ahí para mejorar, para intentar trabajar para mejorar la vida de las personas.
1: De todas maneras que sí.
2: Y cuando la gente siente eso, la gente siente que hay crecimiento. Cuando la gente termina el mes diciendo, pucha, pude pagar la deuda que tenía, terminé de pagar la universidad, terminé de pagar la cuota del préstamo, eso es crecimiento.
0: Oye, chiquillo, quien estaba hablando es Claudia. A mí se me olvidó de repente que estamos en la radio, entonces tengo que recordar a la gente que está escuchando, sí, quiénes están hablando.
4: El balón. El,
0: claro, público. Claudia Portillo, de Presidenta de Acción Humanista y Feminista. Está César Faúndez, ex Edemi de Obras Públicas. Y está Carlos Prieto, que fue hasta muy poco tiempo atrás Seremi también de Vivienda. Vamos a una pausa de hidratación, muchachos, ¿les parece?
1: Un nuevo café, no hay,
0: sí,
1: problema.
0: Ya, sí, pues, vamos,
4: voy por un café.
0: Vamos a hidratarnos entonces, así como en el Mundial. Y ya luego estamos de regreso. Sí, vamos a hablar de
2: la BTS.
0: Vamos a
4: la previa, la previa.
0: Vamos a poner a nuestros auspiciadores. No tenemos posibilidad de poner a un gran artista. Lo que sí los invito para la próxima, para que podamos poner justamente algunos temas que ya se han rozado acá, que es el tema justamente de Mara Cedini, que es el tema de Escucha tu Corazón, que es una propuesta de parlamentarios libertarios, del Partido Nacional Libertario. Y que claramente ha sido de gran debate. Y hay algunos temas locales y regionales también que quisiera que tocásemos, que ya lo hemos hablado con Carlos en otras oportunidades, que son los temas de salud, educación, en fin. Pero eso a la vuelta. No se vayan, por favor.
5: 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Radio Paulina le indica la hora.
6: 11 horas 56 minutos.
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7: 17 grados, 0 décima.
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2: 12:07 minutos.

0: Ya estamos de regreso. Voy a tener que abrir un poquito la cámara porque se me apagó una, pero ahí vamos a... Ya, oye, estamos con Carlos Prieto, también dando en RN, Carlos, ¿no? Sí, ya. Bueno, RN ha sido de los más... vapuleados, por decirlo de alguna forma.
1: RN tiene ciertas particularidades porque hay de todo. Es como un popurrí, RN. Es como que hay varias personas que piensan de todo. No es como que somos un colectivo, es como que nos mantenemos unidos en la misma fiesta.
0: Sí.
1: Pero hay personas que piensan distinto. Yo, por ejemplo. Sí, soy de Renovación Nacional. Yo, por ejemplo, hay personas de RN que, por ejemplo, estuvieron de acuerdo con el tema de los audios, las escuchas estas de. ¿Cómo era el que se le decía coloquialmente? El tema de la escucha. Del corazón, ¿cierto?
0: ¿La escucha? Sí. Escucha tu corazón.
1: Yo en lo particular no estoy nada de acuerdo, nada. Encuentro que es una tontera. Más todavía si tú te vas al contexto de una violación, ¿a quién se le ocurre? Ya eso por lo menos desde mi punto de vista. Como hay personas que han sido dentro del mismo Renovación Nacional muy duras, muy críticas con el gobierno. Y que yo no comparto esas críticas al menos, Marcelo. Volviendo al tema que pusiste tú antes de salir del off, que tiene que ver, cierto, con esta ley, esta reforma laboral. Yo comparto la reforma laboral. Mira, nosotros somos una región minera, igual que Antofagasta. Yo siempre he estado bastante vinculado a la minería y nosotros acá jornadas excepcionales, sí. ¿Cierto? Y lo usamos harto en el contexto de la minería. Obviamente, en suma y resta, la gente trabaja 12 horas, estamos hablando de sistema de turno. Yo trabajé 12 horas, turnos 10 por 10, a veces trabajé 10 por 5 durante mucho tiempo. Y es algo normal, ¿verdad? Es algo que la gente está acostumbrada.
2: La gente que trabaja en minería.
1: La gente que trabaja en minería, uno veía a la familia semana por medio, a lo mejor turnos 4 por 3, dicho sea de paso. El tema es que no creo que sea un problema, por ejemplo, si uno flexibiliza el horario para otros tipos de rubros. Por ejemplo, según lo que estaba leyendo, entiendo que yo desconozco este rubro, no lo conozco, no soy, pero siento que por lo que dicen, ¿cierto?, en el tema de cultivos, en el tema de recolección, en el tema como tipo temporario, claramente sería mucho más útil, ¿cierto?, tener jornadas tal vez más extensas y periodos de descanso también extensos. Lo que sí no me cuadra y no he hecho ahí el clic es, bueno, ¿por qué no se hace una jornada excepcional, similar a lo que hace la minería, que también se podrían hacer jornadas distintas, con compensaciones de descanso distintos? La ley hoy día lo permite, no veo por qué a lo mejor sea necesaria una nueva ley en el contexto del horario. Sí, por ejemplo, me gusta de la reforma laboral.
0: Si ganamos todos como los mineros, no hay problema, echémosle para adelante, sí, digamos, ¿no?
1: Es verdad. Bueno, los que son escándalos son Codelco, pero eso es otra sí, discusión.
2: Es otra herida.
3: De planta, de la compañía, porque recordemos que la minería está llena de subcontratistas.
1: Ganan
4: y no ganan eso.
2: Sí, de hecho, tal como dice Claudia, yo trabajo en minería. Hoy día estoy 4x3.
1: Buen turno,
2: porque... Y además... Es como el sueño del pibe, porque yo siempre trabajé en cordillera, llevo más de 15 años de mis 33 años que he trabajado en minería. He sido administrador de contratos, gerente de operaciones, hoy día estoy de jefe de oficina técnica en una empresa local que se llama Gintec, Ingeniería y Montaje, que Antonio Charafe, es un iquiqueño, es el dueño. Que es una empresa, cierto, pequeña, ahora ya es mediana, ya está más grande, tiene cerca de 600 trabajadores con proyectos desde la primera región hasta la tercera. Y estamos construyendo un barrio cívico y la nueva garita, ¿cierto?, en Patache. Y todos los días me pasan a buscar a mí un cuarto para las 7 de la mañana y llego de vuelta a las 8:30 de la noche. O sea, trabajo las 12 horas y el día jueves trabajamos hasta las 4 de la tarde, ahora con la ley de las 40 horas, ahora trabajamos hasta las 2 de la tarde. O sea, a las 2 de la tarde llegamos a las 3, yo llego a las 3, estoy en mi casa. Pero como tengo un cargo de responsabilidad, casi artículo 22, a veces me vengo a las 5, a las 6, yo a veces también trabajo los días viernes, porque uno está comprometido, digamos, para que el proyecto funcione y se cumpla, porque estamos trabajando en una minera de clase mundial, que es Collahuasi, y somos mucho más que cobre, dicen. Entonces, en definitiva, fíjense que el estar y llegar todos los días a la casa, ese es un premio.
1: Sí, un premio.
2: Porque yo he trabajado 7x7 y 4x3, y estar 7 días lejos de tu casa, el esfuerzo es enorme, porque tú llegas a un lugar, en ese caso, el día lunes te vas a las 5 de la mañana, llegas a las 8, 9 de la mañana, estás a 4.000 metros de altura, donde también las condiciones no son las mejores. En términos de tener la capacidad del 100%, porque estás con una altura que te afecta, pues te duele la cabeza, no puedes comer bien, el segundo día ya anda un poquito mejor y después cuando estás terminando ya te tienes que bajar, pero el mejor turno es el 7x7, de los turnos de los que existen, 10x10, 14x14,
1: 8x6,
2: 8x6,
1: 7x7 es medio falso.
2: Claro, medio falso, pero en definitiva, digamos, tal como dice Claudia, los sueldos de los que somos empresas colaboradoras, contratistas, no es lo mismo el sueldo de una mandante.
4: Yo de hecho estuve escuchando ayer, leyendo la noticia de una parlamentaria que iba a presentar un oficio respecto a una empresa subcontratista que estaba pagando sueldos menores al sueldo mínimo en minería. O sea, esas cosas hoy día existen.
2: Claro, no se debe hacer, pero como dice Claudia, existe.
4: Y de hecho, y quiero hacer un énfasis en algo, incluso cuando estaba a las 45 horas, partamos por la base de que también, en el caso de las mujeres, trabajamos mucho más de 45 horas, las que trabajan remuneradamente, y después llegamos a trabajar sin que nos pague nadie, ¿ah? Ni siquiera con seguro de cesantía. Pero incluso cuando estaba a las 45 horas y hoy con las 40 horas, la gente trabaja mucho más en su espacio. Yo te aseguro, tú mismo acabas de dar tu ejemplo. La gente, si ve que hay que hacer un esfuerzo, lo hace. Pero no podemos retroceder en derechos. Siempre cuando se hable de crecimiento, hay que pensar de crecer de para arriba. Tiene que ser para arriba, no igualar hacia abajo. Yo creo que en otros países, ya que tanto algunos quieren, respecto de la mega reforma, dicen que hay otros países, cosa que yo todavía no veo, insisto en eso, de que no hay ejemplo de que garantice de que va a reactivar el crecimiento. Están en otros países, están trabajando 37 horas. Nadie se cuestiona, porque la calidad de vida también te permite comprometerte más con tu trabajo.
1: Mire, yo tengo una opinión respecto a eso. A ver, por ejemplo,
4: parte del crecimiento.
1: Yo estoy de acuerdo que el ideal es ojalá nunca bajar el estándar.
4: Ya, no, por supuesto.
1: Llevémoslo a una economía familiar. Obviamente, si uno, no sé, pues está pagando Netflix y tus hijos lo usan, tu señora lo usa, todos lo usamos, ojalá la familia pueda pagar Netflix por siempre. Si son 3-4 plataformas, pucha, genial. Lo mismo internet, y ojalá no bajar, ¿cierto?, en ningún tipo de estándar dentro de la familia. Lo que sí, hay ciertos signos que, por ejemplo, siento yo que no han sido positivos. Ojo, que eso no quiere decir que no hay que protegerlo, por si acaso, el tema de las 40 horas. Pero, por ejemplo, hoy día hay menos formalidad que antes. Porcentualmente, ¿cierto?, de acuerdo a los datos, por lo menos, que se tiene, y que es así. No se lo atribuiría directamente, ¿cierto?, al tema de la reforma de las 40 horas. Yo creo que hubieron varias reformas en general a la sociedad y que al final se impactó las fuentes formales, ¿cierto?, de empleabilidad. Y eso genera que no se imponga, que haya menos coberturas de salud y que en general sea más complejo. Lo otro respecto al tema de cuando tú acortas las jornadas laborales, lo que haces directamente es encarecer la vida. Directamente encareces la vida de alguna u otra manera, porque si algún servicio que tenía una cobertura, pensemos, de 24 horas, va a necesitar tal vez otro turno, por lo tanto, como va a necesitar otro turno, hace más caro, ¿cierto?, a ese pequeño negocio, a ese negocio, a ese gran negocio, grande empresa, la que sea, la hace más cara.
5: En el rubro de servicio, en el rubro, digamos, de la producción tangible,
1: no. En el que sea, Marcelo, en general, porque estás siendo menos productivo. Las mismas cantidades de horas del día tienes más menos productividad. Ideal que la gente ojalá fuese más productiva, ojalá que la gente no llegara, ¿cierto?, de la casa, ¿cierto?, a tomar desayuno, que muchas veces ocurre, no en todos lados, pero muchas veces ocurre. Claro,
5: sí,
1: es parte de nuestra
5: idiosincrasia. Hay algunos vicios que se podrían mejorar, digamos.
1: De todas maneras.
4: Es un tema ya cultural.
1: Sí, lo que sí, yo creo, yo comparto contigo que el ideal es nunca bajar. Yo comparto que si uno tiene Netflix en la casa, ojalá mantenerlo, a menos que todos estemos de acuerdo que es mala y nos cambiamos a otra plataforma, estamos de acuerdo con eso. El tema es que hoy día ocurre un tema económico que hay que preocuparse. Yo creo que hay que preocuparse. Y yo creo que, por ejemplo, el tema de mejorar la economía, si bien es verdad que no hay pruebas, no hay certezas absolutas de que la mega reforma a lo mejor, yo creo que va en el camino correcto. Es lo que creo yo, otras personas también lo creen. Y hoy día, en general, el Parlamento estuvo de acuerdo con el tema de la reforma. Respecto al tema de la reforma laboral, hay varias cosas que a mí me gustan y que yo creo que como empleado, porque yo he sido empleado, no siempre he tenido, cierto, mi pyme. Por ejemplo, el hecho de tener indemnización a todo evento, creo que es algo positivo. hay gente que a veces está presa en su trabajo y que no quiere renunciar por la indemnización. No conozco a uno, conozco a muchos varios. Yo he estado también en esa situación en algunos minutos, que uno quiere tomar otro rumbo y que como no tienes acceso a la indemnización, dice, pucha, me quedo y trato de negociar mi salida. A veces te negocian, no sé, por un 30%, por mutuo acuerdo. Y es un tema.
4: Pero agreguen una cláusula, pero ¿por qué eliminar los 11 años de servicio? ¿Por qué? Por, si, si,
1: pero,

0: agreguen una cláusula, pero ¿por qué eliminar los 11 años de servicio? ¿Por qué? Sí.
1: Pero lo tienen, creo que es algo positivo que los dineros del finiquito del trabajador queden resguardados. Hay veces que las empresas, cuando tienen problemas en el contrato, no provisionan estos recursos, y estos recursos al final, cuando terminan quebrando y yéndose, el trabajador termina perdiendo. Creo que es algo positivo el tema de la reforma laboral. Uno puede decir, pucha, ¿por qué los 11 años? ¿Por qué no? Pucha, yo lo entiendo. No, hoy día yo creo que la gente, no mucha gente dura 11 años en un trabajo. Hoy día creo que hay otras generaciones que duraban más.
2: Antiguamente.
1: Y se daba eso, las empresas eran bastante paternalistas, pero hoy día, pucha, yo no siento que ningún par de mi edad, no dure tanto en un trabajo. Yo creo que a todos les pica el cuerpo después del quinto año. Por lo tanto, no lo veo como una pérdida el tema de los 11. Desde mi punto de vista, Claudia, creo que hay más que ganar que perder.
0: Yo quisiera precisar en algunos datos que no comparto. Respecto de cierta percepción que tú tienes, que la informalidad, no sé si lo dijiste así, la informalidad ha bajado. Yo creo que no.
1: Dije que la informalidad ha subido producto. Mira,
0: escuché mal entonces. Cuando
1: tú haces más caro emplear gente, sube la informalidad.
0: Sí. Por supuesto.
1: Sube la informalidad.
0: Sin embargo, yo creo que, mira, cuando tú hace un rato también estabas en acuerdo de las cosas igualar hacia arriba, el quitar un derecho conquistado por décadas es, para mí, es impresentable. Porque en este minuto, esa, así como la mega reforma dice vamos a hacer el crecimiento, que también es algo que nadie tiene certeza, es algo que ellos ponen en riesgo, pero el riesgo no lo tienen ellos, los súper ricos, el riesgo lo tiene la población, la gran mayoría de los chilenos, el 98% de la población. Se podría guardar, tú das el ejemplo, y que yo puedo, está bien, es una mirada, das el ejemplo de que se puede guardar la plata de los finiquitos, pero hoy día la realidad es que primero basémonos en la realidad, no ideologicemos tanto. La realidad es que hay empleadores que ni siquiera pagan las cotizaciones y te van a guardar el finiquito. Y esa es la realidad.
2: Esa es la triste y dura realidad.
0: Entonces, de verdad, volvemos a lo mismo. ¿Por qué siempre el sartén por el mango?
1: Pero tengo una pregunta, ¿es ilegal no pagar las cotizaciones?
3: Sí.
1: Es ilegal no pagar las cotizaciones. Sí. Ya, por lo tanto, no hay nada nuevo que hacer respecto.
0: No digo que
1: ocurra, así como hay asesinatos en la calle, ocurren cosas que son ilegales, es ilegal no pagar las cotizaciones.
0: Es que no se puede estar gobernando cuando las incertezas quedan para la ciudadanía, para la clase trabajadora, para la señora, para la dueña de casa, para la familia y para los súper ricos siempre. Esta mega reforma deja el sartén por el mango. Si la fuerza, yo insisto, porque acá hay un problema de fondo,
1: sí,
0: que no se considera a los trabajadores como parte del crecimiento y el movimiento de la economía de un país. Claro. Y los trabajadores son fundamentales para que un país crezca.
2: Es el combustible para que todo funcione. Y en definitiva, me dejan, por favor, escuchar atentamente a ambos para poder también dar mi opinión. Cuando una mega reforma de esta magnitud no construye acuerdos, al final lo que ocurre es que el que paga los costos es la ciudadanía. Y eso es lo que va a ocurrir, ¿cierto? Si hoy día no se coloca de acuerdo, ¿cierto? En el Congreso, donde se tienen que tomar las decisiones, los acuerdos correspondientes, porque el presidente, ¿cierto?, está impulsando esta mega reforma y estamos en este proceso de constructivo que, en definitiva, a mí realmente me duele la guata. De verdad, déjame terminar, Carlos, por favor, para que nos escuchemos y después para poder seguir atentamente. Sí, para dar mi opinión, digamos, mi opinión de alguien que ha trabajado en la parte pública y la parte privada. Y en ese sentido, hoy día, efectivamente, si no somos capaces de colocarnos de acuerdo, la clase política de este país sigue pagando el costo el ciudadano común, porque hoy día hay más de 11% de cesantía de mujeres, un 9% de gente que está buscando, ¿cierto?, por primera vez su empleo, y no hay empleo. Esperemos, ¿cierto?, que el emprendimiento, yo lo aplaudo, el emprendimiento, efectivamente, la innovación, el hacer cosas distintas para que hayan instrumentos a través de Cercotega, a través, ¿cierto?, de FOSI, que tiene el Estado, y hoy día el Estado achicó todo, esos 6.000 millones de dólares, ¿de dónde lo vamos a sacar? Ahí está el resultado, donde hoy día están recortando.

0: salud, educación, vivienda. Entonces, si las personas que sufren el día a día, que ganan 400 lucas, ¿tú podrías vivir con 400 lucas?
1: No.
0: Ya. ¿Tú sabes por qué tenemos tomas de terreno hoy día en nuestra región, en Altos Pisos?
1: Súper claro por todas las razones.
0: Ya, por eso. La gente, si gana 400 lucas y tiene que comer, y tiene que pagar un arriendo, el arriendo que cuesta una pieza, acá te cuesta 250 lucas, sí, y ganáis 400. Entonces, por eso la gente se va a vivir a las tomas. Yo lo he vivido. No lo vivió, digamos, en las tomas, sino que me tocó trabajar en el gobierno de Lago, ¿cierto? Y en la colita del gobierno de Frei, donde estaban las tomas, estaba La Pampa, La Negra y El Boro, que hoy día está se hizo un plan integral en esa época con el ministro de Vivienda, Claudio Rego.
2: No nombre a Frei, que se va a desprestigiar.
0: No, en el gobierno no, si yo trabajé en la colita, fue un par de meses nomás, que entré a la política de lleno. Y en ese sentido, ¿cierto? Hoy día vemos nuevamente que tenemos cerca de 6.000 familias que viven hoy día acá, ¿cierto? Donde no tienen agua potable, no tienen 6.000, a lo mejor es más, pero te estoy diciendo, esa es la realidad. Y la gente que está ahí viviendo, hay gente que se dedica al negocio de las tomas, ¿cierto? Hay gente que vende terrenos y son terrenos fiscales o terrenos privados y se cuelgan de la luz.
1: Lo curioso
0: y el municipio tiene que darle agua, ¿cierto? Sí. Y están, ¿cierto?, en condiciones inhumanas.
3: Porque ausencia de Estado.
0: Porque el Estado, ¿cierto?, no cumple su función. Y hoy día estamos achicando el Estado. Oye, esa es la visión que tiene el actual presidente.
2: Quiero plantear un tema. Respecto incluso lo que estamos viviendo hoy en la contingencia, el temporal del Norte Chico. ¿Escucharon las declaraciones del ministro de Agricultura?
0: Impresentable.
2: Entonces, impresentable. ¿Y qué es lo que ha dicho la ciudadanía? Gente que incluso votó por ellos.
0: No la ciudadanía, los agricultores de pisqueros, de uva y todo.
2: Gente que votó por el gobierno, porque hoy día, porque no gobiernan desde la realidad de las personas, gobiernan desde una élite, desde un Estado, desde una lógica. O sea, el presidente Kast dice, apretémonos los cinturones, y no nos da un ejemplo de que yo, por ejemplo, en mi familia no me pude ir de vacaciones ni hacer un magíster. Esa no es la realidad. La gente, cuando se aprieta el bolsillo, es porque tienes que optar entre comprarte un par de zapatos o comer, entre pagar la cuenta de la luz o pagar los gastos comunes. Esa es la realidad. Y hoy día lo vemos, por ejemplo, en el temporal del Norte Chico, donde se demoró. El Estado tiene que estar presente.
0: Gobierno de emergencia.
2: Entonces,
0: no tiene capacidad
2: esa es la
0: de actuar
2: realidad.
0: En emergencia.
2: Cuando tú estás haciendo gestión desde la oficina, sin ponerte los zapatos, porque hay que tener corazón, ya vamos a hablar del tema del corazón, hay que tener empatía respecto de cómo vive el ciudadano, y no el ministro o la ministra que está ganando 6, 7 millones, y por lo demás, si estamos hablando de una reforma laboral, es para mí una reforma tributaria que es encubierta, no podí estar aumentando los sueldos de las autoridades. Y además basado en la gestión del gobierno anterior.
1: Carlos. Mira, yo lo que quería mencionar, bueno, son varias cosas. Uno, hay que entender que los recortes, por lo menos en vivienda, vienen del gobierno anterior. 20.000 subsidios se recortaron, los dejó recortados el ministro Grau antes de irse. Aprobado por el ministro también, cierto, de vivienda, Carlos Montes. Este gobierno no ha recortado nada en términos de vivienda, por lo menos vivienda, que es una cartera que manejo, ¿cierto? Los recortes no se han hecho ahora. Vienen de la glosa presupuestaria anterior.
2: Porque estamos con el presupuesto del gobierno anterior todavía. Todavía no empezamos con el presupuesto de este gobierno.
1: Ya, pues, por lo tanto, los recortes, sí. ¿De dónde vienen, Claudia? Muy bien, desde ahí vienen del gobierno anterior, principalmente los recortes. Lo mismo
2: no,
1: a aquellas cosas que...
2: No, eso es una fake news, no la puedo dejar pasar.
1: Búsquelo.
2: Eso es una fake news decir que los recortes... Aquí hubo un gobierno que públicamente ha hecho recortes a toda... Recordemos, le empiezo a informar
0: que hizo
2: un recorte primero...
0: Mandó un decreto.
2: De manera inepta... Un recorte parejo para todos los ministerios,
1: no
2: para
1: se,
2: todas las carteras.
1: Pero no se hizo, Claudia. No se hizo.
2: Porque la ciudadanía levantó la voz.
1: Claudia, sí. a ver, Claudia.
0: Pero eso significa...
1: pero hablemos de la realidad.
2: No, ¿a ti te gusta hablar de la realidad? No empieza a instalar que
1: el gobierno... Pero quiere hablar de la realidad o no quiere hablar de la realidad.
2: No es real.
1: ¿Quiere hablar de la realidad o no quiere hablar de la realidad?
2: No es real.
1: ¿El 3% no se hizo real? No se hizo real. No fue real.
2: ¿Quién no aplicó el MEPCO? ¿Quién no aplicó el MEPCO?
1: Yo tampoco lo hubiese aplicado, si usted me pregunta a mí, porque no hay plata para hacerlo, Claudia.
0: Y hoy día estamos viendo las consecuencias. Carlos,
2: pero si hay plata para bajarle 4 puntos a los súper ricos, Entonces, explícame eso.
0: Eso es lo inconsecuente.
2: No hay plata para.
1: Pero escucha un segundo. No se ha bajado nada. No se va a aumentar.
2: El barril hoy día está en 70 y tantos dólares y sucede que. Y todavía seguimos con las medidas que tomó este gobierno.
1: Mira, yo creo que hubiese sido muy cómodo para este gobierno haber hecho lo mismo que el gobierno anterior, haber sacado la tarjeta de crédito y reventarla.
2: Te recuerdo que la crisis del petróleo es para todo el mundo, para toda Latinoamérica, y este país ha sido uno de los que tomó medidas más desastrosas.
0: Y hoy día la estamos viviendo.
1: Hoy día la estamos viviendo
0: en carne propia,
1: sí.
0: Porque esa decisión que se tomó el 15, 16 de marzo, hoy día la gente...
2: Si ya estamos con los impuestos al combustible, claro, ¿por qué
0: la
2: no?
0: Canasta
2: el
0: básica,
2: el MEPCO se creó para eso, sí, para que el desastre y las consecuencias que, de hecho, además, hemos tenido experiencia, la pandemia, terremotos, o sea, la Irak, hemos tenido experiencia respecto de crisis de petróleo, por guerra, por lo tanto... El golpe no lo tenía la gente, pero aquí, Claudia, el golpe, mientras que... ellos se están subiendo, es que yo insisto, porque esa es la realidad.
1: Lo que pasa es que con
2: se
1: Boric vivimos una mentira, los...
2: ¿Por qué, entonces, por qué un gobierno, mientras le baja 4 puntos de impuestos a los súper ricos, al 2%, hablo de las familias?
1: No es que Lucy, se los vaya a bajar, no se los va a subir, que es distinto.
2: No.
1: Pero si eso es, porque hoy día, ¿en qué porcentaje estamos? De impuestos a los súper ricos, ¿cómo te gusta decirle?
2: Pero si es verdad, tú no puedes comparar a un pequeño y mediano empresario con los súper ricos, con los dueños de Chile. O sea, de verdad, tú no puedes comparar. Es que por eso que digo los súper ricos, porque esa es la realidad. Si además eso está en estadística, se cataloga a súper ricos de utilidad de cierta cantidad de plata. Por eso que los trato así, no es por una cuestión de
1: la
2: cosa.
1: Si yo tengo problema que se le digan súper ricos, yo no los satanizo.
2: Pero
1: para nada.
2: ¿Por qué?
1: De hecho, agradezco que ellos paguen impuestos para que
2: Carlos,
1: se mantengan de los derechos sociales.
2: Tratan de hacerme comprender, de verdad, porque esto es una cuestión, incluso en términos de humanidad. Es una cuestión de humanidad, porque tú mientras, porque está por decreto, también podrías tú anular el aumento de sueldo a los ministerios, a los el 20% se le aumentó los sueldos a los ministros.
1: Pero eso de cuándo venía, Claudia.
2: Pero tú por decreto, si a este gobierno le gusta gobernar por decreto, ¿por qué tú no anulas?
1: ¿Qué decretos se han hecho,
2: pero
1: Claudia?
2: ¿Por qué tú haces recortes a la salud, Carlos, cuando ya, si tú dices que hay...
1: ¿Qué recortes ha hecho? Mire, el tema del 3% es verdad. Es verdad lo que dice usted. Hubo por parte del ministro Quirós, ¿cierto?, un anuncio de rebajar un 3% de forma pareja. Porque dijeron, hoy estamos en déficit, el 3% le bajamos a todos de una forma un poco un comunicado. Que yo creo que fue un poco irresponsable de todas maneras, pero es un estilo que tienen. Reclamaron todos los servicios. Algunos más que otros reclamaron. Y ese 3% al final no se dio. Lo real es que no se dio, Claudia. Que todos nos asustamos, claro, todos nos asustamos, pero no se dio. Tú dices, hablemos desde la realidad. No se dio. Lo que sí se dio es que los 20.000 subsidios que hoy día el Ministerio de Vivienda no tiene vienen del recorte del gobierno anterior. El hecho de que se hayan vendido los activos de Corfo no viene de este gobierno, viene del gobierno anterior. Las malas cuentas que sacó Marcel durante todo el periodo, y que lamentablemente, ojo, las tuvo que asumir Grau.
2: No, las tuvo que asumir Grau. Estás instalando información que no corresponde, porque la propia Contraloría ha señalado que esa información no es verdadera.
1: Búsquenlo.
3: O sea, lo que pasa es que vamos a tener que ir a cambiar de tema, porque si no, no vamos a alcanzar.
0: No vamos a alcanzar a ver todos los temas.
3: Sí, ¿sabes lo que pasa? Es que, pero quiero mencionar lo que dice cuando uno habla de una realidad. Cuando un gobierno intenta imponer, digamos, alguna política y se frustra, a propósito claramente de lo que pasa con la sociedad, porque estaba la idea, por ejemplo, del recorte del 3% en seguridad, como bien lo había dicho Claudia, y no se realiza finalmente, no es porque el gobierno no lo haya querido implementar, finalmente entendió, o mejor dicho, reculó a partir, obviamente, de los políticos de su mismo sector que dijeron, oye, la cosa no es así, bajen un poco. Esto lo quiero vincular al tema que todavía no es una realidad, pero hay que anteponerse.
0: Sí, dime, solamente para precisar, sí, dime, porque dime. Acaba de decir acá Carlos que no se ha hecho nada. Aquí parte en la web. El gobierno del presidente José Antonio Kast aplicó un ajuste presupuestario aproximadamente de 413 mil millones al Ministerio de Salud, equivalente al 2,5% del presupuesto vigente, mediante un decreto de hacienda. Eso es una realidad.
1: Sí, es una realidad.
2: No, y que el hospital de Iquique es uno de los hospitales
0: entonces,
2: más perjudicados.
0: Hablemos con la verdad, Carlos. Yo te pido de verdad que no tenemos que informar.
3: Pero eso es
0: una realidad.
3: Ya, pero la realidad del hospital de Iquique es que hace 2 años que vienen suplementándole plata. O sea, no se circunscribe este gobierno.
2: No estamos desconociendo la realidad que viene de atrás, pero...
1: Y aparte no hace las recuperaciones de las licencias tampoco. El hospital, hay un tema de mala administración por parte
0: del
1: hospital.
0: Hay un tema de gestión.
1: Hay un tema de gestión, sí.
3: Sí. Bueno, pero ha provocado claramente un gran debate, ¿no? Que está circunscrito en temas valóricos, que es la moción parlamentaria del Partido Nacional Libertario. Hay alguno, está, me parece que de Ruti Coechea, que es el autor de esta moción parlamentaria que señala que en las causas de aborto, las 3 causas que hoy día permite la ley, se le haga escuchar obligadamente, porque después voy a decir por qué obligadamente, a la persona que va a someterse a este proceso, escuchar el corazón del feto o el embrión, señala así textualmente el proyecto de ley. ¿Y por qué digo obligada? Porque de no acceder, a escuchar los latidos del corazón del feto o del embrión, el facultativo se tendría que ver impedido en realizar, la acción de la interrupción del embarazo. Bueno, esto lo presentan, reitero, con varias firmas de parlamentarios del Partido Nacional Libertario, incluido Álvaro Jofré, que es diputado por la región de Tarapacá. Así es. Claudia, te cedo
2: gracias,
3: la palabra.
2: Porque comprendiendo que todos tienen derecho a opinar, pero las mujeres estamos en este tema que se ha instalado, yo voy a volver a repetir la palabra humanidad. ¿Ah? Lo que nos ha costado a las mujeres, y me incluyo, luchar por nuestros derechos. Yo recuerdo a nuestra diputada Laura Rodríguez, diputada del Partido Humanista en ese momento, cuando luchábamos por la ley de divorcio, y la derecha en pleno, post-dictadura, el primer parlamento en el gobierno de él, post-dictadura. Recordemos que no habían parlamento, porque además todas estas consignas y estos discursitos se dan en espacios que otros conseguimos para que todos los chilenos tuvieran las libertades de opinar, de hacer política. Sin embargo, aquí recordemos que en Chile no existe el aborto libre. Por lo demás, quiero dejar en claro que yo estoy de acuerdo con el aborto libre. Creo que es una decisión de las mujeres. Aquí todas las mujeres, todas, yo no creo que no haya una mujer que no haya pasado a lo largo de su vida por una amiga, un familiar o alguien de su entorno que haya tenido que pasar por esa experiencia. Yo no voy a entrar a juzgar, porque ya las mujeres hemos sido culturalmente formadas en un paisaje bastante culposo. Este proyecto, Escucha tu Corazón, por este señor, que además él se separó,

0: estabilidad del feto. ¿Qué significa eso? De que ese feto no va a vivir al nacer. Uh-huh. Y lo más terrible aún es en caso de que las mujeres y niñas, sean violadas por violación. Como ustedes pueden comprender, esa es la legislación que hoy rige en Chile. Y ya que las mujeres pasen por esa situación,
1: que es compleja,
0: ya es de una vulnerabilidad que violenta de una manera terrible.
2: Perdón, quiero agregar algo, sí, Claudia, porque a partir de que cuando tú dices el tema de la violación, porque yo creo que ahí, en esa causal, se ha centrado mucho el debate. Sí, claro, porque tampoco hay mucho argumento para decirle, oye, está en vida la mujer o el feto. Claramente van a optar por la bebé y vamos con el procedimiento. O finalmente en una inviabilidad fetal también, si este feto viene sin formación cerebral, claramente está condenado a morir. Pero el debate se ha centrado en el tema de la violación. Y tú acabas de decir algo muy importante. Habría que ver muy bien la estadística. ¿Quiénes son más vulnerables hoy día a violaciones? Son niñas.
0: Yo te puedo dar datos exactos, pero en el caso de las mujeres, bueno, los grupos de mujeres y feministas que hemos estado por años, uh-huh, por décadas en estos temas, uh-huh, acompañando y tratar de desconstruirnos y de aprender y de apoyarnos, uh-huh, las niñas violadas, niñas, lamentablemente, y ya el hecho de la violación es una cuestión horrorosa, está en el entorno más cercano.
1: Sí, claro. Ocurre
0: en los familiares, o sea, ya exponer en esa situación macabra el solo hecho de pensar, yo le diría a este parlamentario, y lamento profundamente, y lo digo aquí públicamente, que Álvaro Joffre, porque lo conozco, se preste para ser cómplice y avalar tal idea.
2: Yo no conozco a Álvaro Libertario, yo conozco a un Álvaro muy democrático,
1: claro, y muy RN,
3: más RN,
2: y
3: más RN,
2: sí, sí, y creo que yo, a lo mejor se va a enojar algún
0: pero
2: día,
0: pero si firma todo. Él está avalando.
2: No estoy de acuerdo, sí. Lo que quiero decir es que eso me dolería mucho respecto a, obviamente, a instrumentalizar un partido para algunos objetivos.
0: No, por supuesto.
2: Tú conoces.
0: Sí,
2: por eso
0: lo digo y digo que lamento profundamente. Sí. Yo quiero terminar con esto. Este proyecto, que además estamos en el año 2026, le recuerdo que hasta en dictadura había aborto terapéutico. Para que sepan los libertarios. Lamento también que en este proyecto haya mujeres que se presten, que no tengan la empatía. En vez de estar proponiendo escuchar los latidos en estas tres causales a otras mujeres que ya se han visto vulneradas, yo le pediría a esta gente que escuche su propio corazón. Porque además este proyecto no busca proteger la vida. Eso es mentira. Lo que busca es coaccionar a través de la culpa. Porque ya someterse a una situación de esa naturaleza con tanto dolor, porque nadie aquí pasa por una situación así por deporte.
1: No.
0: Nadie.
1: No,
0: nadie. Absolutamente nadie. Porque además es una cuestión de salud pública. Porque mientras las clínicas privadas reciben casos de apendicitis para gente que puede pagar, o las clínicas de Mendoza, Buenos Aires, reciben a señoritas, a mujeres que tienen la posibilidad de pagar, el resto de la población de las mujeres puede incluso arriesgar su vida por llegar a situaciones clandestinas para poder optar en eso. Entonces, que se instale esta sola idea es de una crueldad. Pues, ¿cómo? ¿En qué cabeza desquiciada y demente puede alguien que sabe que un feto no va a nacer imponer obligadamente a una mujer a que escuche los latidos de ese feto?
2: Sí,
0: puedo creer a una niña de 12, 13, 14 años que ha sido violada por su padre, por su abuelo, en cualquiera de las circunstancias. Yo no me imagino que ellos ni a sus hermanas ni a sus sobrinas la hagan pasar por eso. Pero como decía una, ¿se acuerdan de esa monjita en la cárcel de mujeres cuando vino el Papa?

0: que aquí lo que se juzgaba y lo que era la pobreza. Porque finalmente los que no tienen los recursos para acceder de esa otra manera, por eso que es una cuestión de salud pública y no podemos permitir que esto ni siquiera se instale como idea. Ojalá se retracten y esas mujeres puedan escuchar, más que escuchar los latidos de un feto que está en esa situación, escuchen nuestras decisiones, la decisión de las mujeres.
1: Sí, César. Solamente para precisar y totalmente de acuerdo con lo que acaba de decir Claudia.
2: Un llamadito breve después. ¿Eh?
1: Sí, César. En la medida que conversa, a mí realmente se me aprieta la guata con todas estas situaciones. ¿Cómo es posible que un diputado, por eso la gente cuando vota tiene que votar en conciencia, un tipo de extrema derecha con su currículum que proponga esto? Y por eso hoy día tenemos gente en el Parlamento que no tiene las capacidades ni la forma. Imagínate lo que hoy día, cierto, se ha promovido por este diputado. No sé ni el nombre de este muchacho, pero bueno. Solo es que es un tema profundamente sensible y humano. Y hoy día ya hay un derecho ganado por las mujeres. Este derecho ganado hay que aplicar la legislación vigente, que tú fuiste clarita, cierto, con los tres puntos causales y todo lo que han vivido desde el principio de la vida. La mujer siempre ha sido, ¿cierto? Había un machismo, autoritarismo, y eso se ha ido ganando con esfuerzo, con trabajo. Y todo lo que ha logrado nuestro país, no podemos borrarlo con el codo porque ahora llega un nuevo gobierno. Entonces tenemos que ser capaces de movilizarnos, de seguir avanzando para que todo lo que se ha construido, que se permanezca, porque son derechos ganados y construidos.
0: Afortunadamente son pocos, sí, esos desquiciados.
2: Solo eso. Me queda poquito tiempo. Carlos, ¿quiere
3: referirte esto? Sí, quiere mencionar. Mira, yo en lo particular, bueno, yo difiero de varias personas cercanas a mi sector. Yo, la verdad, yo estoy a favor del aborto, en estricto rigor. Yo estoy a favor del aborto, por lo tanto no hay realmente un debate acá. Pero sí me gustaría agregar que en general a mí lo que me sorprende, porque yo creí que ese proyecto de ley, desde mi punto de vista, nació muerto desde el inicio. No tenía ningún sentido que se fuese a aprobar algo de esa manera. Por lo tanto, creo que el debate más está en cómo alguien presenta algo que no tiene ningún sentido. Si lo extrapolo a algo, es como cuando se presentó el tema del reglamento de las RUF, que los carabineros tenían que preguntarle de qué condición de género era el delincuente antes de tomar cualquier acción. Así de ridículo encuentro que es este tema. Más todavía en el contexto de las causales que se está señalando muy bien. Porque si uno estuviese a lo mejor discutiendo el aborto libre... Mira, podría haber un margen de que uno podría llegar a entenderlo. Yo no estoy de acuerdo en todo caso con el tema de las escuchas, creo que no corresponde. Siento que no hay debate, por lo menos en este tema, Marcelo, comparto con lo que dijo Claudia. Sí. Creo que es más debate el hecho de cómo se presentan cosas que van por otro lado.
2: Sí.
0: Marcelo, con esto yo quisiera terminar. Ya. ¿Sabes qué es lo terrible? Gracias, Carlos.
2: Pero no termines, Claudia. ¿Sabes por qué? Tengo un llamadito hace algunos minutos. Buenas tardes ya.
4: Hola, Marcelo, ¿cómo te va? Un gusto saludarlo a todos, panelistas. Héctor Vergara por acá.
2: Héctor, te lo único que te pido es agilidad y breve tiempo, porque estamos a poquitos minutos de despedirnos.
4: Voy a tratar de sintetizar al máximo un tema que para mí es el más importante, y qué bueno ser el único que está llamando, porque en el panel no existe nadie que defienda en forma ferviente la vida. Y qué bueno saberlo, así como saber que Jimeno Sandón, que siempre se opuso a todo tipo de medidas que fueran en contra de la vida, ahora retiró su firma. Si bien es cierto, esta moción presentada por el diputado Rodrigo Echea del Partido Nacional Libertario, en conjunto con el Partido Republicano también, no va a llegar a puerto. Y eso es porque, lamentablemente...
2: ¡Qué bueno!
4: La hegemonía... Bueno, qué bueno para quienes son... que no tienen fe o no tienen humanidad, y claramente la hegemonía cultural todavía la tiene la izquierda y el progresismo, que ha lanzado por todos lados el asunto. Por eso, como tengo poquito tiempo, así te dice. Sería bueno e importante, el único país que está funcionando, o sea, que se está implementando, pero no ha dado un resultado, ha sido Hungría y algunos estados en Estados Unidos, ¿ya? Eso partiendo con la base. Pero sí tiene una cosa muy importante esta moción, que es para hacer despertar a los parlamentarios cuando quieran nuevamente implementar el aborto libre, que la señora Claudia defiende con tanta vehemencia, Me imagino que usted sabrá completamente cómo se realiza un aborto, señora Claudia.
0: Me imagino que usted sabe más que yo porque usted tendrá útero.
4: No, por eso me gustaría saber si usted está capacitada y yo le invito a que se atreva.
2: Me quedan 30 segundos, Héctor, por favor.
4: Bueno, perfecto. Usted, señora Claudia, le invito, usted que está a favor del aborto libre, está a favor del descuartizamiento de humano, sí, qué lástima que se ría, porque en estos momentos puede haber una madre
0: no,
4: que está...
0: ¿Qué más puedo hacer, señor, si usted lo que está haciendo es hablar...
4: Si tener a un niño o no? Para usted seguramente un núcleo de células. Pero yo le invito, a ver si se atreve, atrévase, y dígale a la gente que está escuchando este programa... ¿Cómo se realiza un aborto?
2: Ya, perfecto, Héctor. Héctor, tengo que comenzar a despedirme. A ver si tenemos toda la semana para poder seguir debatiendo, Héctor, no hay problema. Te mando un abrazo.
0: Bueno, barbaridades como esta, porque eso no es un debate, eso es tratar de la manera más cruel este señor, que yo ya he estado con él, porque este señor... de partida, que un hombre venga a darme a mí cátedra de lo que una mujer puede decidir, me parece ya impresentable. Y por otro lado, yo no veo a este señor que haya condenado, porque él siempre habla así de las mujeres, tiene un nivel de misoginia, porque no haya condenado cuando en dictadura, porque él avala eso, cuando en dictadura las mujeres embarazadas. ¿Ah? Así como el señor Urrito Coechea, él es el autor de este proyecto, yo no los veo denunciando cuando en dictadura mataban, descuartizaban y asesinaban a las mujeres embarazadas. Sí. Así que yo no voy a permitir que se señale de esta manera un tema de mucho dolor, un tema de un nivel de crueldad, donde las que están quienes están padeciendo de esa situación no pueden además ser revictimizadas por gente con discursos como el que acabamos de escuchar de este señor que acaba de hablar por teléfono.
2: Perfecto. Claudia, comenzamos a despedirnos. Viene la ronda de sugerencias.
0: Quisiera ¿sí? convocar, aprovechar, Marcelo, ¿sí? disculpa, pero el 31, a propósito de este último tema y también de nuestros derechos que no queremos que retrocedan, se está autoconvocando a mujeres y disidencias el 31 de julio en Baquedano con Gorostiaga para que podamos marchar, alzar nuestras voces para que ningún derecho nuestro retroceda.
2: Perfecto. Parto con César, ¿qué nos va a recomendar esta vuelta, César? ¿Alguna sugerencia?
1: Sí.
2: Bien, no, aunque no venía preparado.
1: No venía César. Preparado, pero voy a seguir promoviendo el tema. Me acabo de comprar este libro que es de Robin Sharman. Son las 8 claves del liderazgo. Del monje que vendió su Ferrari, el liderazgo sin cargo. Robin Sharman es hoy día un coaching a nivel mundial, canadiense, abogado, que se dedicó después a escribir libros y hoy día es asesor de grandes gurús del mundo. ¿Eh? Gente como empresas como Apple, como Amazon, como empresas de clase mundial. Y ustedes, ¿cierto?, pueden revisar este libro que les puede dar las claves para poder asumir liderazgo, como el liderazgo que asume Claudia en la parte feminista, ¿cierto?, como Carlos también, que dentro de su área, digamos...
2: Empresarial,
1: que tengan que ver siempre con la visión. La visión, siempre uno tiene que estar mirando el futuro. Siempre, hoy día, ¿cierto?, estamos viendo el presente, pero siempre estar mirando qué nos va a traer el futuro. El posicionamiento, una comunicación con todos los niveles. Y de esa manera vamos a lograr ser más las personas que podamos cambiar la sociedad de forma distinta. Entonces, para todos, ¿cierto?, Robin Sharma, las 8 claves del liderazgo del monje que vendió su Ferrari. Así que están invitados todos. Es un libro bastante... fácil de leer y que a través de una fábula nos va construyendo y nos va empoderando para que nos vaya bien en la vida.
3: Perfecto. Carlos. Gracias. Sí, yo quería agradecer tu recomendación de la vez pasada, Marcelo. Vi la serie Así Aprenderás.
2: Así Aprenderás, ya.
3: Bastante buena en Netflix, muy buena. Me la vi de una sentada, como se dice, me la vi como
2: si lo maratoneaste.
3: Sí, lo maratoneé. Muy, muy buena. Y yo recomendaría una serie también Netflix que se llama Te Encontraré. Voy en el tercer capítulo nomás, pero Muy buena.
2: Está buena.
3: Está buena. Atrapante. Son poquitos capítulos. Sí, atrapante. Son 8 capítulos también, bien cortitas, que básicamente una mini sinopsis. Se trata de un padre que es condenado por el supuesto asesinato de su hijo.
2: Ya. Perfecto.
0: Y yo a propósito, quiero recomendar a propósito de los temas que hemos estado conversando, porque lo conversamos en off con Carlos, las democracias son frágiles y no hay que garantizar nunca que lo que las atrocidades que sucedieron en algún momento puedan volver a suceder, así que hay que cuidar nuestros derechos logrados. Que vean, para quienes no la hayan visto, El cuento de la criada, también está el libro, ¿ah? Véanla, porque ahí muestra lo que quizás pareciera que la realidad es mucho más fuerte que la ficción. Véanla, porque es muy interesante para tenerlo presente y además basado en datos fidedignos históricos, ¿no?
2: Perfecto.
0: Está en Netflix.
2: Muy bien. Voy a recomendar dos cositas yo hoy día, esta semana. La Revelación, la película de Steven Spielberg, está muy buena, muy buena. Para reflexionar, sí, para reflexionar.
3: ¿En qué plataforma está,
2: ¿no? No, yo la vi en el cine.
3: Ah, en el cine.
2: Sí, Revelación.
1: Y Revelación.
2: La Revelación. Y voy a recomendar a que vayan ahora mismo, no voy hasta las 7 de la tarde, están recibiendo ayuda. Frente al estacionamiento o en el estacionamiento de la Universidad de Arturo Prat, está el Clavito López ahí, conversé con él ayer acá en vivo en directo. Hay una agrupación de amigos que están ahí recolectando ayuda para la gente del norte, chico.
0: Agregar que hoy y mañana.
1: Tenemos tiempo mañana. Entonces frente al estacionamiento.
3: ¿Qué tipo de ayuda?
0: Alimentos no perecibles, porque desde la colectiva La Peli, que es una organización social y cultural, se está impulsando gracias al apoyo y la iniciativa del consejero regional Octavio López.
1: Clavito.
0: Alimento, el Clavito. Alimentos no perecibles, alimentos para mascotas. Útiles de aseo
2: y mucha
0: agua embotellada
2: y, mucha agua.
0: Y el que tenga elementos de y materiales de construcción y herramientas también.
2: Sí, pero fundamentalmente
1: alimentos no perecibles.
2: No, fundamentalmente agua. No, sí, está
0: agua
2: bien.
0: Agua embotellada.
2: Agua embotellada.
0: Ropa no, por favor, porque no. La gente de Atacama nos ha dicho que ellos están resolviendo y la gente tiende a llevar la ropa que no usa.
2: ¿Sabes lo que pasa con el agua? El agua día ayer tomamos contacto, o sea, nos contó un amigo de que su hermana que vive en La Serena. El agua potable todavía no está tan potable, está saliendo por ella, pero con un riesgo tremendo. Y la cantidad de pozos sépticos que se rebasaron.
3: Está todo contaminado.
2: Está todo contaminado. Entonces es urgente.
0: De 10 el agua. A 19 horas. Sí. Frontis UNAP.
2: Sí. Oye, gracias, chiquillos, por la visita.
0: A ustedes.
1: Muchas gracias.
2: Te vamos a convocar.
0: Fue súper interesante y les agradezco. Lo pasé súper bien.
3: Sí, tú entendé.
0: Y me hace mejor persona y uno va aprendiendo.
2: Te vamos a convocar nuevamente, Claudita.
0: Gracias.
2: Para ti también te vamos a convocar en futuro. También Carlito, que ha sido permanente, y César también.
1: Sí, muchas gracias.
2: Bueno, los invitamos para una próxima oportunidad. Ya viene Minería en Altura. Un abrazo.
1: Un abrazo para todos. Grande para
2: que les vaya
1: radio escucha.
2: Muy bien. Chao,
1: gracias,
2: chao.
1: Chao, chao.
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6: 12 horas, 55 minutos.
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5: 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Esta es la temperatura en Radio Paulina.
8: 17 grados, 0 décima.
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1: Tarapacá, una región eminentemente minera, pero que contrata más gente de afuera que a sus propios lugareños. Esto es Minería en Altura, todos para arriba. El estudio de fuerza laboral de la Alianza CCM Eleva muestra que la contratación local en Tarapacá apenas llega a un 46%, siendo esta la región de peores registros en esta materia a nivel nacional, mientras que la macrozona centro posee la más alta con un 81%. Desarrollo local significa más empleo cerca de casa, servicios públicos descentralizados, transporte eficiente, educación conectada con la realidad del barrio y recuperación de espacios públicos con participación comunitaria. De esta manera, las compañías mineras disponen de un impacto directo en las familias de la ciudad para que la industria minera comparta valores para el desarrollo de la región. El comercio local es el latido de la actividad minera, un tejido vital que va más allá de la simple transacción económica. Su importancia se extiende a la economía, la cohesión social y la identidad cultural de una comunidad. El crecimiento del sector minero también impulsa la necesidad de talento calificado, lo que se traduce en oportunidades educativas y empleos mejor remunerados. Pero debemos tener autocrítica porque los centros de formación y desarrollo de cultura minera no han seguido el ritmo de la gran minería. Esto hace que las mineras miren ya no de reojo como era antes, sino que ahora deliberadamente mirando hacia otras regiones para atraer fuerza laboral. Entonces, ese capital económico se consume en otras regiones del país, afectando la economía de Tarapacá. Existe una brecha estructural entre la oferta formativa regional y la demanda de perfiles específicos que requiere la minería. Mantenedores mecánicos, operadores de equipos móviles y profesionales en procesamiento son algunos de los cargos con déficit proyectado al año 2030. Para aumentar el empleo local, nuestra región debe contar con un ecosistema educativo alineado con la industria. La minería no solo necesita operadores, sino también técnicos con habilidades digitales, conocimientos tanto en automatización como en resolución de problemas y trabajo en equipo. El desarrollo local se logra cuando las comunidades no solo reciben empleos, sino cuando participan activamente del ecosistema productivo. 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
1: Muy buenas tardes a todos nuestros queridos auditores de Minería en Altura, todos para arriba. ¿Cómo estás, Mauricio?
2: Muy bien, muy bien. ¿Tú cómo estás?
1: Del 1 al 10 yo estoy en 11.
2: Ah, qué bien.
1: Feliz
2: qué
1: de estar
2: bien.
1: Nuevamente.
2: La actitud, dicen que la actitud es lo que suma.
1: Así es. Oye, esta reflexión y editorial es para introducir el tema de hoy. Un tema en el que tú has insistido permanentemente.
2: Y seguiré insistiendo.
1: Lo sé, lo sé. Y hasta debo admitir que fue idea tuya tener como entrevistado hoy día a un líder de la industria a nivel regional.
2: Sí, hoy día nos visita Marcos Gómez, que es abogado, abogado de profesión. Es una persona muy conectada con la región, desde la Asociación de Industriales de Iquique.
1: Y el Tamarugal,
2: el gerencia.
1: Yo diría la Asociación de Industriales de Tarapacá. Ya le vamos a preguntar a nuestro invitado.
3: Es que ya hay una.
2: Bueno, él lidera junto a su equipo, un equipo multidisciplinario. Manejan distintas actividades durante el año y durante una década. Marcos lleva más de 13 años sumando, y algunos años antes al desarrollo minero regional. Y es una persona de valor, es decir, de valor para esta instancia de regionalismo, porque uno tiene que impulsar donde vive. Es sumamente importante eso. Además que, como bien tú lo decías, la cultura minera debe estar presente en todos los aspectos de la sociedad y de la vida minera. Y el aspecto más importante es el trabajo.
1: Sí,
2: el trabajo.
1: Sí, Mauricio. ¿Quién nos visita hoy?
2: Marcos Gómez.
1: Don Marcos Gómez, gerente general de la Asociación de Industriales de Iquique y el Tamarugal. Muy bienvenido, Marcos Gómez.
3: Bueno, Jorge, muchas gracias por la invitación. Yo lo felicito, la verdad, porque este tipo de instancia hay que estar permanentemente incentivando, que es la conversación en torno a la minería, darle la importancia. Tú dijiste, ¿qué es lo que hace Tarapacá? Si uno le pregunta en la calle a la gente, ¿de qué vive Iquique? ¿De qué vive Tarapacá en general? Te van a decir Sofri, algunos te van a decir pesca, otros te van a decir comercio, puerto. Pero no todo el mundo se identifica como minero. Y yo te diría que más del 40% del PIB de la región hoy día, y va a ser mucho más importante en los próximos años, va a ser la minería. Así que es importante estar preparados, estimados.
2: Sí, recuerdo con Marcos cuando conversábamos del proyecto QV2, uh-huh, que ya es una realidad. Es decir, en algún momento el proyecto, por las acciones de la pandemia, estuvo un poquito más detenido, pero ya es una realidad. Es decir, ya TEC ya está produciendo. Collahuasi sigue creciendo. Y son dos importantes a nivel mundial. Es decir, nosotros tenemos en la región minería de clase mundial que no es menor.
1: Así es. Y viene una fusión de TEC con Anglo American y se va a transformar en un monstruo minero, Marco.
3: 50 mil millones de dólares la inversión de la fusión. Es una fusión entre Anglo American y Glencore.
1: ¿Ya? Y Glencore, sí.
3: Y ahí estamos esperando las definiciones. Todavía siempre hay autorizaciones que vienen de los, porque las compañías mineras son inversiones de distintos socios, ¿ya? Es una torta que se reparte en varios triángulos y faltaban algunas autorizaciones de algunos países, China y otras de carácter administrativo, pero yo te diría que en definitiva va a ser una, si uno lo vemos como fusión, que a la altura de Escondida, de las mineras, la o las mineras más grandes del mundo. Van a cambiar nombres, por eso todavía estamos esperando definiciones. O sea, ya el panorama minero en Tarapacá va a cambiar. Aparte de eso, tenemos la reapertura, porque recordemos que fue la primera minera que cerró bajo el régimen de la nueva ley, que es BHP Cerro Colorado.
2: Sí.
3: Hoy día viene la reapertura también con una inversión interesante, ¿me entiendes? Es la única minera de cátodos que está quedando, ¿me entiendes? Entonces, son cosas que van a ir mejorando, aparte que tenemos nosotros, no solamente el cobre y esta región, tenemos una minería de la sal súper interesante. Sal Punta Luna es o una de las dos o tres mineras más grandes de sal del mundo, ¿ya? O
2: sea, sí, y hay procesos que están utilizando para lixiviación sal.
1: Sal,
2: claro.
1: Sal. Con hay un proceso,
2: claro,
1: sí.
2: Se calientan, es decir, sí. Son soluciones.
3: Son experimentales, sí, pero son bastante buenas.
2: Sí, hay varias mineras que ya tienen en proceso de experimentación y se supone que vamos a mandar desde esta región 2 millones de toneladas de sal a la segunda región. Entonces, hay un desarrollo logístico, hay un desarrollo productivo, hay muchos temas que involucran a Tarapacá y que nosotros debiésemos empezar a poner en la mesa.
3: Y también, disculpa que complemente esa muy buena información que ha dado respecto, la sal también es hay muchos experimentos que están orientados a tener una experiencia similar con el litio respecto a la acumulación de energía.
2: Sí,
3: ¿ah? Sí. Entonces eso también produce un atractivo especial. Aparte nosotros tenemos el salar de Tarapacá, se extiende en dos regiones, ¿me entiendes? Y tres también. Por lo tanto, nosotros también, bajo ese punto de vista, tenemos reservas de litio, que una vez que hay políticas nacionales de litio que van a ir generando la apertura de ciertos sectores para la explotación por un tema de oferta y demanda, pero acá tenemos reservas importantísimas dentro del triángulo del litio a nivel latinoamericano, por lo tanto, con Bolivia y Argentina. Y eso, unirlo también a toda la riqueza del yodo, los salitres, sulfato, que están en otra, recordemos que acá SQM, a diferencia de Antofagasta, es yodo y nutrición vegetal, es decir, es una actividad que está directamente relacionada a lo que es la agricultura y otras actividades de tipo incluso farmacéutica. Por lo tanto, tenemos un panorama, ustedes que tienen adelante las pantallas que están atrás tuyo, es yodo, sí, ¿me entiendes? Sí, y adentro hay cobre, y adentro, o sea, es todo, ¿me entiendes? Es electromovilidad. Por lo tanto, si hablamos de minería de Tarapacá y en la macrozona norte, estamos hablando de todo lo que es el desarrollo para el futuro, incluso de la inteligencia artificial.
1: Qué clarísima respuesta. Estamos conversando con don Marcos Gómez, gerente general de la Asociación de Industriales de Iquique y el Tamarugal. Marcos, ¿qué hace la asociación que lideras?
3: Bueno, nosotros tenemos un gremio que es el más grande de Tarapacá desde el punto de vista de número, de actividad, que principalmente está orientado al apoyo y a la vinculación de el ecosistema empresarial e industrial de nuestra región. Por lo tanto, tenemos dos o tres ejes fundamentales, que son la minería, el comercio, logística. Tenemos también un tema de pesca que está en reserva, que lo podemos hablar otro día, que también es algo que hoy día el líder mundial de pesca y es Perú en temas de generación de proteína, harina de pescado, pero nosotros lo fuimos hasta hace poco y Perú pesca lo mismo en los mismos sectores que antes nosotros pescamos. Eso lo voy a dejar ahí nomás para no entrar en ese tema de polémica. Y pesca 8 veces más que nosotros hoy día en los mismos sectores y nosotros nos restringimos desde el punto de vista legislativo y administrativo. Ya, y esas son las actividades que nosotros realizamos y nos ocupamos principalmente en tratar, y algo es un tema súper difícil y permanente, vincular la oferta y la demanda, la oferta de posibilidades de trabajo desde el punto de vista de empresas proveedoras con la demanda de las grandes empresas, grandes mandantes, que como ustedes saben es un proceso, es difícil y también tenemos temas de generación de mano de obra, también tenemos una vinculación muy importante con el sector de la autoridad en cuanto a coordinación de una serie de otros temas. Pero para que la gente entienda, un gremio lo que hace es como una especie de gran sindicato de las empresas que representa sus intereses, representa ante la autoridad y lo que a nosotros nos interesa es el desarrollo integral de Tarapacá desde el punto de vista industrial y económico.
2: Excelente.
3: Somos un organismo privado, tenemos financiamiento privado, nosotros nos financiamos a través de una serie de proyectos y obviamente las cuotas sociales, pero afortunadamente nos va bastante bien.
2: Marco, y desde el punto de vista de una asociación de industriales y con una gama de al menos cuatro sectores productivos fuertes, uh-huh. ¿Cómo nosotros podemos primero aprovechar estas oportunidades de crecimiento de los cuatro sectores a distinto nivel, uh-huh. Pensando que la minería y el trabajo y los contratistas y los que dependen de la minería empezasen a quedar aquí en la zona? Es decir, estamos hablando desde la persona que hace el aseo en un campamento minero, después viene la persona que te sirve la comida, después viene el mantenedor, después viene la persona que hace la ropa para el minero. y hasta el que digitaliza procesos o los ve desde una pantalla a distancia, y que esa distancia sea Iquique y no sea Santiago, Osorno, o Talcahuano,
3: Australia,
2: o Kuala Lumpur, o Ghana, por decirlo así. Es decir, ¿cómo podemos prevenir eso? ¿Cómo podemos incentivar que eso sí realmente sea acá?
3: Mira, ese, bueno, tú has dado, y la editorial lo decía al principio, o sea, el hecho de que la minería tenga niveles de inversiones como los tiene hoy día, y las proyecciones que tiene, lo ideal sería que esta gran inversión, que es de la macrozona norte, yo siempre pienso en macrozona norte, por eso que nosotros estamos luchando o tratando, o insistiendo, no me gusta mucho la palabra lucha, estamos insistiendo en ciertas modificaciones desde el punto de vista legal. Nosotros somos una zona extrema,
2: sí,
3: partamos
2: sí,
3: de esa base.
2: Sí, sí.
3: El hecho de ser zona extrema nos hace, no, y esa categoría no es al azar, es porque nosotros tenemos todo más difícil.
2: Y con poca población.
3: Porque mucha gente a veces se queja del centralismo, pero si uno lo ve desde el punto de vista de gobierno, nosotros somos mucho más chicos que una comuna pequeña de Santiago.
2: Sí, por supuesto.
3: Si somos
2: sí.
3: 370.000, 400.000 habitantes, o sea, sí. somos una comuna pequeña. Pero no por eso menos importante. Nosotros, desde el punto de vista estratégico y geopolítico, somos tremendamente importantes. Y la potencialidad que tiene esta región es enorme. Y es por eso que nosotros estamos pidiendo a la autoridad que le dé la importancia y las modificaciones que corresponden. Nosotros, del año 74, teníamos una zona franca incipiente. Y dijeron, bueno, pero hagamos que la contratación de mano de obra local sea importante, por lo tanto incentivemos esta contratación, y se creó el 889, el decreto ley 889, pero ese se creó en un contexto con un Chile, una región y un mundo distinto, o sea, un planeta distinto, con una actividad mucho menor y distinta. Se modificó el año 2004 nuevamente este decreto ley, y después el 2018 con la última reforma. Por lo tanto, para que la gente entienda, el 889 es un beneficio de contratación de mano de obra local que le devuelven el 17% por la contratación de una persona que viva en la región al empleador. Y eso no es un incentivo tanto, por un lado, de contratar a la gente que vive en la región, como por otro lado, a la inversión que efectúa un emprendedor o un empresario respecto a la contratación. Hoy día eso se ha ido deteriorando, obviamente, porque los ejes que estaba orientada a este beneficio, no está la minería, no está la pesca, ¿me entiendes? No están los servicios. Hoy día, ¿quién lo ocupa? Los condominios, los establecimientos educacionales, ¿me entiendes? Son otros los ejes que están ocupando ese incentivo, que es bueno. Y por otro lado, este incentivo, a partir del año 2004, después con el 2018, la reforma tributaria, pasó a formar parte de renta. Por lo tanto, yo tengo que devolver el 12% de ese beneficio. Entonces, ¿para qué me sirve, digamos? Y si me llego a equivocar en la inscripción de un trabajador, o no, yo digo pagar una cotización previsional, o atrasarme la cotización previsional, tengo que devolver todo y con multas. Entonces, hoy día, obviamente, no es un incentivo la contratación. Lo mismo pasa con el DFL-15. Tú conoces el DFL-15, que es un incentivo a la inversión de activos fijos. Maquinaria y cosas así, también era un incentivo interesantísimo, que hoy día tampoco está la minería. Entonces, tenemos que reformular todos estos instrumentos, y lo mismo pasa con la ley REP. Yo sé que a ti te interesa mucho la ley REP. Hoy día, Tarapacá podría ser un gran centro de economía circular. Ustedes conocen la ley de responsabilidad extendida del productor. Los neumáticos, los NFU, los neumáticos fuera de uso de la minería, que son un neumático en que eso lo ven esos camiones enormes, duran muy poco, porque las condiciones y el peso lo hacen. Por eso que hay empresas como el mismo presidente de los industriales que baila, que hace recauchaje esto para darle cierta circularidad de vida útil. Esos neumáticos, una vez terminada su vida útil, hay que, por la ley REP, hasta el año 2030 tienen que ser absolutamente reutilizados o transformados para que no dañen el medio ambiente. Y eso hoy día en Tarapacá es imposible, porque tenemos una ley tributaria aduanera que no te permite sacar estos artículos que ingresan a la región sin pagar impuestos. Por lo tanto, todas esas limitaciones que tenemos como región, hoy día tenemos que, desde el punto de vista legislativo y administrativo, ir readecuándolo. Y eso es lo que nosotros hoy día estamos abocados como industriales. Estuvimos visitando a la Comisión de Zona Extrema, nos invitaron para hablar de estos temas, y también el Ministerio de Hacienda. ¿ya? Que hoy día está como medio cojo, muerto, lo que ustedes saben. Pero en definitiva estuvimos hablando con los asesores, pero lo que tenemos que hacer es toda esta legislación que en algún momento incentivó la inversión y la contratación de mano de obra en Tarapacá, se ha ido perdiendo. De hecho, ustedes lo decían al principio muy bien en el editorial. Nosotros somos la región con mayor conmutación, que es la contratación de mano de obra de a partir de otras regiones en la región.
1: Sí, que entiendan nuestros auditores que hay un concepto, que los conmutantes son la gente que trabaja en la región, pero que vive lejos de la región, fuera de la región. A eso se refiere don Marco Gómez con la conmutancia.
2: Sí, y tenemos otros problemas también que no
3: la
2: son menores.
3: También.
2: Sí, aparte de eso, lo lejano que estamos de Santiago y de nuestras regiones cercanas, claro, o de la gran zona norte. Es decir, antes habían vuelos de Iquique-Calama, Iquique-Antofagasta, Antofagasta-Calama, y hoy en día para ir a Antofagasta hay que ir por tierra, hay que ir a Santiago. Es decir, un país que no se conecta y una región, una zona grande como la zona norte que habla Marco, no va a crecer. Y eso es una realidad. El crecimiento de China está hecho porque ellos pensaron en mucho tiempo atrás construir zonas ferroviarias para
3: qué interesante lo que señala.
2: Para hacer crecer su economía en zonas que no estaban desarrolladas.
3: Hoy día estamos pensando en el corredor bioceánico.
2: Claro. Sí.
3: Yo el año pasado tuve la oportunidad de conocer varios puertos a nivel internacional. Un puerto importantísimo como es Osaka, ¿ya? En Japón.
2: Ya.
3: Que tiene 300 kilómetros de puerto, igual que nosotros. Y tú te das cuenta que no se concibe en todos los países que hemos estado un puerto sin el apoyo ferroviario y de inteligencia artificial. No se consigue.
2: No se puede.
3: No se consigue.
2: No se puede.
3: Y aquí, obviamente, lo hemos eliminado. No tengo muy claro las razones. De hecho, nosotros tenemos a nuestro socio Ferronor, que tiene las líneas, tiene las concesiones, todo, pero está esperando buenos tiempos para echar a andar este apoyo, porque es un apoyo a la actividad portuaria. Nosotros hoy día estamos a puerta de lo que podemos. Mira, tuve la visita del gerente general, no me recuerdo que está en japonés el nombre, pero una empresa multinacional, que está concesionando el ITI. Porque ustedes saben que el puerto, hay un 95% de las cargas que mueve el arrendatario, por decirlo de alguna forma, que es International Terminal Iquique, que es ITI. Uh-huh. Y por otro lado está EPI, que es la
1: empresa portuaria Iquique.
3: La empresa portuaria Iquique, quien arrienda todo este espacio y también mueve su propia carga, pero en menor medida, y está muy orientado a otro tipo de cargas, granolero y otra cosa. Y el ITI es container, lo que nosotros vemos, ¿ya? También el EPI container. Entonces, hoy día es el único puerto de la macro zona norte que tiene posibilidad de crecimiento y que no está obviamente absolutamente ligado a la minería. Por lo tanto, tiene posibilidad de ampliación. Y si hoy día estamos hablando de la posibilidad del corredor de Capricornio, el corredor bioceánico, como le queramos poner, Iquique tiene una gran oportunidad, pero todas las regiones quieren tener su inversión acá. Si uno ve los indicadores de la capital, de la Corporación de Bienes Capital, la CBP, que es un organismo que maneja toda la inversión del sector público y privado en los próximos años, hay de los 70 mil millones de inversiones que vienen en los próximos 5 años, un 1% que va solamente a los puertos. ¿Y dónde va eso? San Antonio. ¿Me entiendes? Entonces, si nosotros queremos tener efectivamente un desarrollo logístico que podría ser increíble en nuestra región, por la posición geopolítica que tenemos con Bolivia, con Argentina, con Brasil, Paraguay, tenemos que ocuparnos y exigir las inversiones habilitantes, la infraestructura habilitante que implica caminos, puertos y sobre todo puertos, la ampliación de puertos. Hoy día, nuestro principal cliente, ¿quién es? Bolivia.
2: ¿Ya?
3: No tiene otra opción. Bolivia no tiene otra opción que salir por Iquique y Arica, residualmente. Pero nosotros, imagínate lo que es mover la carga en un solo país. Es una gran oportunidad. O sea, veamos la cosa en perspectiva. Porque no solamente lo más importante, aparte de la minería, es la diversificación de la matriz, ¿ya? Y eso va a ayudar a todos a la circulación de la riqueza, a mejorar una serie de otros aspectos en nuestra región. Por lo tanto, es importante que vayamos poniendo el énfasis de las autoridades que se preocupen de las cosas que realmente van a tener un desarrollo en los próximos años. No solamente una fiesta de San Lorenzo, no solamente un feriado, ¿me entiendes? Que ahí de repente están un poco perdidos.
2: Nosotros tenemos historia, es decir, ya pasamos por procesos parecidos y las salitreras son un recuerdo constante de que no logramos diversificar nuestra producción. Entonces, países como Dubái, países que piensan hoy en día en el desarrollo tecnológico. Estaba viendo que Dubái va a pedir que el 50% de las operaciones de sus empresas tengan inteligencia artificial. Entonces, estamos viendo que hay en el mundo, la velocidad va hacia otro lugar. Y nosotros como región podríamos aportar conocimiento. Tenemos muchas ventajas con respecto a otras zonas del país. Es decir, por ejemplo, acá nosotros tenemos la lluvia, las precipitaciones son muy bajas. Y eso significa que la continuidad operacional de muchos servicios podrían no ser afectadas por fenómenos climáticos.
3: Sí.
2: Entonces, podríamos tener...
3: Mejorar la logística
2: de muchos temas. Hoy día, con el corte, por ejemplo, con el corte del problema de Santiago, hoy en día enviar mercaderías a Santiago está cortado. Es decir, hoy día no podemos mandar cosas porque Chile Express, Starken, no están dando el servicio. Entonces, hay temas importantes que tienen relación con el desarrollo de un país, y desarrollar una macrozona norte que incluya, podemos llegar hasta dónde más o menos podría ser la macrozona norte.
3: La macrozona norte es Arica, Iquique, Antofagasta y Atacama.
2: Atacama, esa es allá. Una gran... ¿Y cuántos millones de personas estamos hablando ahí?
3: En población, ¿sí? Entre las tres regiones es como 1.600.000 personas.
2: Como el 10% de la población del país, más o menos, ¿no?
3: Es baja la población, pero acá está el sueldo de Chile.
2: Sí.
3: Acá está todo. Y los niveles de inversión que tiene Antofagasta y Atacama son enormes.
2: Sí.
3: Por eso que hay que pensar en los próximos años una actividad como la macrozona norte. Y es por eso que tenemos que botar las barreras aduaneras y tributarias. Yo tengo muchas empresas que se están cambiando, tú lo sabes.
2: Sí.
3: Antofagasta y Atacama como casa matriz. ¿Por qué? Porque tienen esta barrera tributaria aduanera que no les permite la libre circulación de bienes y servicios.
1: Es Marcos Gómez, gerente general de la Asociación de Industriales de Iquique y el Tamarugal, y lo tenemos hoy día en Minería en Altura, todos para arriba. Vamos a ir a un corte, Marco, y regresamos con... Y vamos a ir ya a entrar al área chica, Mauricio. ¿Por qué no se contrata gente de Iquique y por qué hay comparativamente pocos proveedores o los mayores negocios de la gran minería?
2: Y hay personas,
1: son de grandes proveedores.
2: Hay personas que vienen por unos poquitos años a vivir a la zona y se tienen que ir. También es un punto que podemos tocar.
1: Que lo vamos a tocar después de los comerciales. Adelante, Sebastián Díaz.
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2: Sí, sigamos en Minería en Altura, todos para arriba. Mira, me escribe Elizabeth, estudiante de Ingeniería Comercial. Estoy tomando nota. ¿Cuánta información se está entregando acá?
3: Qué bien.
2: Tenemos un secreto. Después le decimos dónde queda registrada la presentación de hoy.
4: Invitamos a todos los estudiantes de la universidad. Nosotros manejamos mucha data en los industriales. Nos piden información porque tenemos varios proyectos que están relacionados a buscar información y la información es fundamental para tomar decisiones, así que cualquier estudiante o cualquier empresa que necesite información, para eso estamos.
3: Hay un Tarapacá Intelligence, una iniciativa de Alexia Alvear. Con el centro de Data UC se levantó información, y es información pública que uno puede entrar al sitio web y se puede ver distintos tipos por zona, por empleo, por área industrial. Se pueden ver datos estadísticos de datos reales de Tarapacá.
2: Elizabeth,
3: lamentablemente los datos no son muy buenos en el empleo.
2: Ya vamos a ver eso. Elizabeth, ¿anotaste lo que dijo don Marco Gómez? La información es fundamental para tomar decisiones. Eso anótelo con mayúsculas, ¿cierto, Marco?
4: Sí, claro. Sí.
3: Es la forma más inteligente de tomar decisiones, teniendo buena información.
4: Sí. Para iniciar negocios, para generar políticas públicas. Y eso, por eso que es importante ir actualizándola permanentemente. Sí. El estudio que tú nombrabas respecto al tema de conmutación es una información del 2024.
2: Hoy día, 2024.
4: Ahora, a fines de agosto, con Fundación Chile y CCM Leo, vamos a presentar el informe, que viene bastante similar en temas de conmutación, pero viene con otras noticias que son, unas son buenas y otras hay que dar una oportunidad de mejora.
2: Ya, porque pasamos incluso un valor inferior al 46% que tenemos hoy.
4: Sí, 38%.
2: ¿Cierto? Sí. Que es terrible para la región.
4: O sea, no existe mejor política social o política de responsabilidad social empresarial que generar focos de desarrollo donde esta está, ¿me entiendes?
2: Sí.
4: Y eso, yo nosotros que tenemos alrededor de 200 socios y tenemos 870 empresas en red, a través de redpronorte.cl, para que la gente pueda mirar, ahí está el gran directorio nacional, donde está Epol, donde están varias empresas que están acá. Y ese centro de vinculación es muy importante, pero lo que yo les quiero

0: comentar en este sentido es que si nosotros como región no nos preocupamos de la contratación local, la circulación de la riqueza va a ir bajando a nivel local. Por eso que es tan importante, tanto desde el punto de vista de trabajadores como empresa, que vayamos presionando por la incorporación a los mercados.
1: ¿Por qué no se contrata localmente, Marco? Perdón, corrijo lo que dije. Se contrata localmente, pero no lo que uno esperaría. No llegamos al promedio nacional del orden del 68%.
0: Sí, ahora, este es un tema, o sea, no hablemos de culpables. Las compañías mineras hacen muy bien haciendo inversiones regionales. O sea, si no fuera por la minería, la región estaría muy deprimida. Y es cosa de ver otras regiones como Arica, que tienen indicadores mucho más bajos que nosotros, porque obviamente la minería es casi muy poca, digamos. Y por otro lado tenemos Antofagasta, que es un monstruo a nivel mundial, que podría también... perdón, en el caso de Atacama, que también ha ido creciendo muchísimo, o sea, las inversiones, estamos hablando de más de 24 mil millones de dólares en los próximos 5 años. Y en niveles muy superiores en Antofagasta. Y esto obviamente genera la necesidad, por un lado, de ir formando a capital humano y formando las empresas. Son los dos grandes elementos por los cuales se desplaza esta riqueza. Y también obviamente hay otros factores que son directos, como el royalty, impuestos y otras cosas que van un poco más a nivel central, si es el problema. Recordemos que hay muchos elementos se crearon para incentivar a los lugares donde se genera la minería, como el royalty. Y hubo un royalty, no sé si ustedes recuerdan, en el año 2004 con el gobierno de Lago, que finalmente era para investigación y desarrollo y terminan en gasto corriente. Eso es lo que no puede pasar con este royalty actual, digamos que es una gran inyección que va tanto a nivel de gobierno regional como a las municipalidades, pero vimos algunas noticias por ahí que terminan comprándose alimento de gato. Eso es lo que no puede pasar, ¿me entiendes?
2: Para nuestro radio escucha, el royalty viene siendo un...
0: No es un impuesto, es un aporte que efectúan las empresas que explotan recursos naturales no renovables al Estado. Eso es, ¿me entiendes? Y ese es un aporte que va en forma directa a hoy día a las municipalidades y al gobierno regional, que son una gran cantidad de millones de dólares.
2: Las dos palabras clave son no renovables.
0: No puede haber un royalty, por ejemplo, para la pesca o para las empresas forestales, porque son renovables, ¿me entiendes? Ese es como una especie de derecho de explotación. Ese es el origen del royalty.
2: Y es por eso que tenemos que tener un ecosistema que permita la contratación local, para que permita el avance en otras capas de los empleos. Es decir, en algún momento tenemos que pensar y ser tan optimistas de que vamos a poder salir de la matriz de solamente vender productos no renovables. Es decir, ese debiese ser al menos el esfuerzo de una región, buscar el pleno empleo, que significa tener menos de un 4% de desempleo, buscar...
0: Que lo tuvimos hace poquitos años. Hace 10 años lo teníamos.
2: Tuvimos, y a ese punto iba. ¿Por qué algunos pueden y por qué otros no pueden?
0: Bueno, nosotros hemos ido, a partir de la pandemia, hemos ido deteriorando nuestra presencia, tanto trabajadores como empresas a nivel regional. Hubo un repunte al principio de la pandemia, pero después, cuando se termina la pandemia, hay muchos procesos que se tecnificaron y otros se llevaron al poder de compra a nivel central, digámoslo derechamente.
2: Sí.
0: El poder de compra está radicado en Santiago y lamentablemente es algo que tenemos que ir modificando. Nosotros tenemos las grandes compañías, y después tenemos una segunda capa, que son los grandes contratos. O sea, ahí hablamos de grandes empresas multinacionales como Finning, Komatsu, que generan, digamos, un movimiento en distintos sectores dentro de la actividad de la compañía. Y después vienen otras capas de contratación, ¿ya? Que se abastecen a través de distintas licitaciones que efectúan tanto las grandes mandantes como las grandes empresas, ¿ya? Las grandes compañías. Por lo tanto, no, cuando hablamos de contratación, no solamente estamos hablando de la contratación por parte de las grandes compañías. El gran número de contrataciones las podrían generar las grandes empresas que están en esta segunda capa de grandes contrataciones, que son grandes contratos. Bechtel, ¿me entiende? Abengoa, que son grandes empresas que están presentes no solamente en la minería de Tarapacá, sino a nivel mundial y a nivel de otras regiones de nuestro país. Nosotros venimos en otras capas, que está muy bien. ¿Por qué no contratamos tanto? Eso fue un déficit que nosotros vimos a través de este estudio. Hay muchas empresas que han ido, primero, crecieron en su momento y no supieron crecer. Es decir, nos fueron cambiando su estructura social, societaria y estructura administrativa que les permitiera ir, por un lado, diversificando, porque nosotros, al tener grandes compañías, acá tenemos pocas compañías, pero con grandes inversiones. Por lo tanto, los flujos son menores. Es decir, de repente tenemos grandes contrataciones y después se caen. A diferencia de Antofagasta y Atacama, que tienen 14 mineras similares a nosotros, que les permiten ir diversificando los contratos. Entonces, cuando tenemos una empresa acá que es monoproveedora, si se cae ese contrato por cualquier cosa, quiebra, ¿ya? Y nosotros hemos visto muchos casos en ese sentido y los vamos a ver en los próximos días, ¿me entiendes? Y eso es lo que yo te quiero comentar un poco. Por un lado está el tema de las licitaciones. Si yo solamente trabajo para una compañía minera o para un gran proveedor, yo obviamente pongo en riesgo todo mi capital, ¿me entiendes? Entonces, es muy importante en una educación financiera en no poner, para que la gente entienda, no poner todos los huevos en la misma canasta. Y nosotros hemos visto muchas empresas locales nacer, crecer, ser enormes y a los meses
1: desaparecer.
0: Y eso, hay varios ejemplos. Y otros, ¿y quiénes han podido surgir? Aquellas que han podido diversificar su oferta y han podido estar en Antofagasta, como ustedes, como Epol, o en otras regiones como Atacama y otros. Es por eso que nosotros ahora nos vamos con un grupo y aprovecho de avisar las empresas que estén interesadas, sean acompañarnos, como vamos a tener un pabellón Tarapacá en Forede, que es ahora en septiembre, que es una feria no tan grande como Exponor, o Exponor Exponor de Antofagasta, pero sí es como un tercio, casi la mitad en cuanto a extensión. O sea, estamos hablando de 500, 600 stand, ruedas de negocio, todo lo, porque yo invito a las empresas locales. No existe otra forma de trascender en el tiempo como empresa si no diversifican su matriz, ¿ya? Es decir, es la única forma. Si quieren crecer, ¿me entiendes? Entonces, hoy día tenemos empresas que no han sabido crecer. Y por otro lado, las empresas... mira, pasa algo que nosotros siempre hemos identificado, que no es una responsabilidad pero las empresas mineras de repente se enamoran de ciertas empresas locales y las contratan, por ejemplo, poner un ejemplo, en construcción. Oye, pero aprovecha hacerme este movimiento tierra. Oye, aprovecha hacerme este catering. Y la empresa, por no decir que no, lo hacen. Y empiezan los desbarajustes, porque muchas veces el tema de los pagos se van difiriendo, no hay órdenes de compra fija, ¿me entiendes? Entonces ahí empiezan con una debacle que lo vemos siempre. Y eso son cosas que habitualmente pasan, pero a veces hay que poner el cascabel al gato. También hay que establecer metas claras de abastecimiento regional. Y eso muchas veces las empresas mineras ahí tienen que acercarse. Y eso es algo, un déficit que tenemos a nivel regional, acercarse tanto a las universidades y los centros de formación técnica, que algunos lo hacen, pero no todas, de acercarse a cuál va a ser la oferta real de los próximos años, y no ahora, en 5 o 10 años lo que se va a requerir, ¿me entiendes? Que es muy distinto a lo que hoy día estamos requiriendo. El nivel de tecnificación de las empresas locales es paupérrimo. Y eso es algo que también tenemos que ir mejorando, ¿ya? También hay ciertos estándares y requisitos de contratación que muchas veces las empresas no entienden muy bien y hay que homologarlo. Por eso nosotros estamos trabajando con programas de desarrollo de proveedores locales, como industriales, y hay un presupuesto que tenemos para el 2027 que vamos a tener que ejecutar. Nos vamos a unir con Corfo y otras instituciones para ir generando esta formación necesaria que tienen que tener las empresas para ponerse a la altura del desafío que va a significar la minería 2.0, que viene muy tecnologizada. Lo conversamos fuera de cámara, que hay muchas cosas, como por ejemplo los camiones de gran alto tonelaje, paulatinamente van a ir siendo manejados a distancia, pero hay ciertas cosas que sí o sí van a tener que hacerse in situ, y eso las empresas locales tienen una gran oportunidad, y es por eso que tenemos que juntarnos en el CIMIT del 2 y 3 de septiembre, que es un gran encuentro de la minería de nuestra región. Invitamos aquí a la gente a que se nos pueda unir, Ya vamos a hacer el lanzamiento. Mira qué interesante lo que nosotros invitamos al ministro y al subsecretario del lanzamiento, que va a ser el 3 de agosto, acá en la región.
2: Viene el ministro a la zona.
0: Y va a aprovechar de hacer la cuenta pública. La cuenta pública nacional la va a hacer acá, que es un gran avance.
2: ¿Desde cuánto no se hacía una cuenta pública en la región? Tienes 13 años.
0: De minería nunca.
2: De nunca. Nunca.
0: Pero wow. por eso que es importante, porque lo que hacemos es incorporar en el roadmap, en el mapa minero, a la región de Tarapacá. ¿Por qué? Porque vienen inversiones interesantes, viene BHP, Cerro Colorado, viene Cosayach, viene Haldeman, también hay grandes inversiones en Coyahuasi, en Tec, y sobre todo en el borde costero, y eso va a ser una oportunidad que tenemos que visualizar, y por eso que vamos a conversar de minería y sus oportunidades el 2 y 3 de diciembre, y invitamos a la gente a estar atento para que estén presentes en este evento.
2: Como resumen, yo veo que la Asociación de Industriales de Iquique es un ente muy especializado en tener información de muy buena calidad, y segundo, es un apoyo a las empresas locales. Es decir, participar de un gremio tan importante que aquí me recuerdo siempre esto, ¿quién votó a Gulliver? ¿De qué forma se pudo votar a Gulliver?
0: Estamos hablando de los liliputienses.
2: Liliputienses, claro. Nosotros, las pequeñas empresas, las pymes, necesitamos un ente, un gremio, que para poder votar a Gulliver.
0: Pero en todo caso, bueno, desde un buen punto de vista, o sea, reitero, las compañías mineras no son culpables de la...
2: No, para nada.
0: Ellos entregan oportunidades y nosotros tenemos que aprovecharlas, y obviamente hay que hay que coordinar un espacio de crecimiento en la contratación local, tanto de empresas como de trabajadores, y obviamente los que están entregando esta oportunidad van a ser las inversiones de la minería.
2: Hay que entender que la globalización de los mercados genera este nuevo escenario de empresas globales, como siendo Tech y todo lo demás, que ellos se van y se presentan en una zona y tienen que afectarla, por decirlo así.
0: Y ojo que tú como tu empresa lo has visto, existen oportunidades, no solamente a nivel de Atacama y Antofagasta, sino en Perú, Argentina.
2: Y las empresas mineras abren las oportunidades a las empresas locales.
0: Sí, señor.
2: Y lo que tienen que hacer las empresas locales es prepararse. Tú mismo lo dices.
1: Sí. Y lo que tenemos que hacer nosotros...
2: Prepararse con alto
0: certificación, seguridad, capacidad y comercial.
1: Todo. Sí. Es Marco Gómez, gerente general de la Asociación de Industriales de Iquique y el
0: Tamarugal. Podríamos estar hablando varias horas.
1: Siempre se nos hace corto.
2: Bueno, lo vamos a invitar también en otra oportunidad, Marco, ¿por qué no?
1: Sí, pues. Por supuesto. Sí. Las puertas abiertas tanto para ti, Marco Gómez, como para la Asociación de Industriales. Si desean, por ejemplo, esto que anoté, que el 2027 viene un programa de desarrollo de proveedores.
0: O sea, viene lo que nosotros tenemos proyectado es el clúster.
2: Eso es importante.
0: Clúster. Clúster. Ya lo presentamos a desarrollo para las compañías, estamos esperando la aprobación de los presupuestos y también obviamente tenemos que postular a financiamiento público, porque esto es una gran empresa.
2: En Antofagasta ha resultado muy bien.
0: Y Atacama también. Sí, Atacama también. Muy bien. Nosotros lo tuvimos, pero hasta el año 2013.
1: Sí. Bueno. Bien. Muchas gracias, Marco Gómez. Las puertas abiertas siempre. En Minería en Altura, a todos para arriba. Nosotros tenemos que ir a las noticias. Sebastián Díaz, tenemos que dar en unos pocos minutos alguna breve noticia. Esta me la voy a saltar. Esta también. Mira, Jorge Gómez visitó el teniente e inicia despliegue por las divisiones de Codelco. Revisó los avances en seguridad y se reunió con trabajadores, dirigentes sindicales y equipo ejecutivo.
0: Expresidente Coyahuasi.
1: Expresidente, qué buena contratación que hizo. Yo te aseguro que Jorge lo va a hacer de manera magnífica. Del 16 al 19 de noviembre, la ciudad de Copiapó será el punto de encuentro de la convención número 75 de la reunión anual del Instituto de Ingenieros de Minas de Chile, bajo el lema Minería 5.0, el futuro lo construimos hoy. Y el sábado 29 de agosto en la corrida de la minería, organizado por Coresemin. Sí. 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
0: El 20 de agosto está también la Cena Nacional de Minería en Antofagasta.
1: Ahí
0: el
1: 20 está. De agosto. Sí. Mm. ¿El menú lo sabe, don Marco?
2: El tamaño de esa cena es impresionante. Son como 1.600 personas, es una cuestión. Sí. Es una locura.
0: Y el tamaño de la cantidad de discursos también. También. Una hora y media. Sí.
2: Así que hay que ir con harta paciencia. Oye, Marco, muchas, pero muchas gracias. La verdad que sabemos que tú tienes una agenda súper ocupada, así que te agradece estos minutos que nos entregaste aquí en Minería en Altura. Todos para arriba.
0: Todos para arriba.
1: Hasta el próximo sábado. Un abrazo minero para todos.
0: El mes de la minería comienza.
1: Y comienza el mes de la minería.
2: Sí. Y va el corpóreo del Titullino, ¿no?
1: Vamos a hacerlo, como sea.
0: Va el corpóreo del CIMI también, así que nos vamos ahí a
1: correr. Sí. Y curiosamente, agosto es el mes de la minería y también el mes del corazón. Así corazón es. De minero.
0: Mira, de San Lorenzo, ¿sí? Y hay que pasar agosto para nosotros los viejitos.
1: Claro, no, ahí no me meto yo. Hasta el próximo sábado. Abrazo, minero.
2: Gracias.
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4: Trece horas 58 minutos.
3: Esta es la temperatura en Radio Paulina.
5: 17 grados 0 décima.
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8: Buena. ¿Cómo estamos? ¿Todo bien? ¿Todo en orden? Pipí, cucú, alhaja, joyita, chichi, bombón. Oye, buen programa ahí de Jorge y el otro compañerito y toda la gente estaba ahí en el tema de la altura. Sí, maravilloso. Tengo todos sus libros y he visto todas sus películas. Yo soy fan del programa anterior, así que comenzamos con Innova Tarapacá, este programa que tiene ya, vamos para los 8 años, Seba. Tuvimos una pausa ahí cuando nos fuimos para el otro lado, una pequeña pausa. Pero acá estamos de vuelta en Radio Paulina 89.3 para toda la región de Tarapacá, todo el litoral costero hasta el río Loba, también todos los pueblos del interior, ahí está Colchane, por todos lados llegamos con la Radio Paulina. Fuerte y claro, pero como cañón. Y también para todo el mundo a través de www.radiopaulina.cl. El día de hoy no estoy solo, estoy con mi gran amigo personal, el Seba Díaz. ¿Cómo estáis, Sebita? ¿Todo en orden? Pipí, yo te dije, agárrate un micrófono, pero ni me pescó el Seba. No, hay que llegar con más cosas, parece. No, ni empanada, y todo. ¿Una empanada? No sé. Bueno, una coca cero, sí, no sé, algo así. Bueno, el día de hoy tenemos un programón preparado. El programa parte de fome y luego va empeorando. Partimos por lo menos puntual, en 14 horas, con un minuto más puntuales, como decíamos con Mario Cuello, decíamos siempre, más puntuales que pololo horrendo. Esa es nuestro. Y bueno, no es que Mario y yo seamos feos, pero somos puntuales.
9: ¿Y quién es?
8: ¿Mario Cuello? Ya no me acuerdo. Mario Cuello, Manques, ¿no era el otro apellido? Sí, era un cabro ahí bien simpático. ¿Qué será de él? Yo lo vi ya con un brazo enyesado, ya no sé, volverá entero Mario de sus vacaciones, pero bueno, parece que le está pasando bien. Ya cuando viene yeso y ya cicatriz, es porque la está pasando extremo, ¿eh? No sé qué habrá hecho, pero lo vi en una foto ahí con un yeso. ¿Dónde andará? Haciendo rafting seguramente, por ahí algo... Algo le pasó, ojalá no sea otra cosa. Bueno, saludos para él. 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Está Vitute en Aníbal Pinto, o 531 o 431, porque en este Iquique que es tan especial, hay dos direcciones, a veces tres calles van para un lado, usted sabe, pues el diseño de los incendios, ¿no? Así dice. Dicen que Iquique fue diseñado por los incendios. El otro día le preguntaba a un amigo, ¿cómo empiezan los incendios en Iquique? Anótenlo. Por ejemplo, ¿usted sabe cómo empiezan, Seba? ¿Cómo empiezan los incendios? ¿La mayoría de los incendios? Estaba planchando ropa en la cama. Uno. Segundo, otro, muy clásico. El pañito ahí cerca de la hornalla. Y así parten los incendios. Así que, ojo con eso, porque el otro día, cuando me dicen, yo estaba justo planchando en la cama. El planchador. Así que bueno, hay que tener mucho cuidado. Hay que recordar que estamos en una ciudad que hay muchas casas de madera, así que hay que tener prevención más que otra cosa. Siempre es mejor prevenir que lamentar. 14:04 a esta hora de la tarde, también junto a Fantasy Eventos ahí en Bajo Molle y también junto a nuestros amigos de Clínica Dental Familiar, Café Santino también, café recién tostado, café de Colombia, también de Bolivia, de Perú, de muchos orígenes, con la frescura y el tostado acá de la zona de Iquique. 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Comenzamos con Innova Tarapacá. Hoy tenemos muchas entrevistas y cosas interesantes para compartir con todos ustedes. Volvemos enseguida. 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
1: Continuamos con Innova Tarapacá a esta hora de la tarde y estamos directamente desde el Hotel NH. El día de hoy, bueno, ustedes saben, acá se está celebrando el Smart City Summit 2026. El día de hoy no estoy... Bueno, han venido muchas personas muy interesantes a visitarnos y ahora no es la excepción. Joana Cid nos acompaña ahora, gerente comercial de Full Urbano, que es una empresa chilena especializada en el desarrollo y diseño de espacios públicos. De hecho, ¿cómo estás, Joana? Bienvenida a Innova Tarapacá. El día de hoy estamos en conjunto con Circular Tech y, bueno, nos pareció maravilloso el stand que presentaron ahí con juegos. Así que bienvenida a la región de Tarapacá, Joana.
2: Buenos días, muchas gracias. Gracias por la invitación. Maravilloso lo que están haciendo.
1: ¿Ya? Muchas gracias.
2: Y para nosotros también es muy importante poder participar de esta instancia. Para nosotros lo que es la economía circular es muy importante. Todo lo que hacemos hoy en día tiene relación con lo que son los espacios más amigables con el medio ambiente, utilizar productos de alto estándar, ya como los que ve acá, que traemos desde Francia y desde Reino Unido.
1: ¿Ya? Perfecto. ¿Traen listos los juegos o los fabrican acá y traen los materiales?
2: En el caso del juego, esto viene listo, o sea, viene fabricado, se montan acá, se hacen la instalación.
1: Claro, se ensamblan en el fondo.
2: Exactamente,
1: claro.
2: ¿Ya? Y lo que es el piso de caucho, esto viene como a granel, viene en saquito, granito.
1: Ah, perfecto.
2: Y esto los chiquillos hacen su magia acá.
1: Acá lo apelmazan, lo aglutinan y todo eso.
2: Y le hacen los diseños que quieran. O sea, acá en el borde costero está, hay unos diseños bien bonitos, así que lo invitamos que puedan.
1: Claro, la trotavía, creo, ¿no?
2: La trotavía.
1: Por lo que toco, estamos, sí. Bueno, la gente en la radio no va a ver, pero se sienten las texturas cuando en la trotadilla o para caminar, ¿cierto? Estas carpetas, creo que le dicen, ¿no?
2: Sí, o el caucho. Piso de seguridad o caucho continuo. Sí.
1: Oye, Joana, y esto nace porque me imagino que ahí la idea de esta empresa es por el tema de sustentabilidad, de la economía circular, algo querían hacer con el tema del medio ambiente, me imagino.
2: Sí, ¿no? Y una de las cosas que nosotros vimos, el gran problema que hay es que muchas veces se instalaban cosas que eran desechables. Y al final eso igual te genera un problema para el medio ambiente, o sea,
1: claro.
2: Instalar un caucho que después se transforma en basura, en contaminación, o sea, en el océano, los cauchos estos que no duraban nada.
1: Full Urbano se llama la empresa. Full ¿Dónde Urbano. La encontramos, por ejemplo? ¿En las redes sociales?
2: Sí.
1: ¿Full Urbano en la web?
2: En Instagram. Estamos viviendo siempre todo lo que hacemos, se sube mucho de lo real, del día a día.
1: Trabaja mucho con municipios, me imagino,
2: con
1: ¿no?
2: Con organismos públicos, con las constructoras, sí, hasta conexión, hasta visita, mucha región.
1: ¿No? ¿Les ha ido bien?
2: Súper bien.
1: Qué bueno, Hay mucho mercado para este tema de estos pisos y también los juegos, ¿no?
2: Sí, porque hay mucha necesidad también dentro de crear espacios de alta calidad, sustentables, así que maravilloso de poder contribuir con eso también.
1: Perfecto. Bueno, entonces en Instagram, Full Urbano.
2: Full Urbano, exactamente. La web es fullurbano.com.
1: .com, perfecto.
2: Exactamente.
1: Son los juegos, o sea, cualquiera puede, se mete en la página y ahí recibe asistencia para proyectos, me imagino.
2: Sí,
1: porque
2: exactamente.
1: Todo esto debe ser customizable, ¿no?
2: Sí, asesoría, diseño, lo que quieran hacer, se puede hacer.
1: Así perfecto.
2: Que,
1: maravilloso.
2: Sí.
1: ¿Y no tienen mínimo ni máximo?
2: Mínimo ni máximo no existen. O sea,
1: ¿Y tienen tienda física, por ejemplo, que si uno quiere comprar unos juegos para su casa, también puede, hay una opción, ¿o no?
2: Sí, mira, nosotros tenemos actualmente oficina en... Partimos en regiones, en Temuco.
1: Ah, perfecto, mira.
2: Después en Santiago, Punta Arena, y estamos pensando acá en Iquique este año.
1: Maravilloso.
2: Poder abrir alguna sucursal acá en... y estar físicamente también acá en la región.
1: Perfecto, sí, bueno, acá habría bastante mercado también. Bueno, bienvenidas a la región entonces,
2: sí.
1: a Full Urbano. Te felicito, Joana, de ser parte de este proyecto y la verdad que ha llamado mucho la atención el stand de ustedes acá en el Smart City Summit 2026. Así que, Joana, te agradezco tu tiempo acá por el Innova Tarapacá junto a Circular Tech.
2: Muchas gracias, pues que tengas un buen día.
1: Listo, ahí estaba Joana Cid, gerenta comercial de Full Urbano, esta empresa chilena especializada en el desarrollo y diseño de espacios públicos. Vamos con la música y volvemos enseguida con más Innova Tarapacá el día de hoy acá desde el Hotel NH.
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1: Transmitiendo desde el evento Smart City Summit 2026, acá desde el Hotel NH. Y bueno, después el segundo invitado que tenemos el día de hoy es nos acompaña ahora Carlos Rivera Rojo, que es el encargado de innovación del Centro de Formación Técnica Estatal Tarapacá. Así que le damos una agradable bienvenida. Carlos, ¿cómo estás? Bienvenido al programa Innova Tarapacá acá de Radio Bolina, en conjunto con Circular Tech también, que el día de hoy nos acompaña en esta testera.
2: Muchas gracias, buenos días. Bueno, estamos acá nosotros como representación del CFT Estatal Tarapacá. Estamos ubicados en Alto Hospicio.
1: ¿Cómo le ha ido al CFT?
2: La verdad es que bien. Bueno, nuestros estudiantes, en su gran mayoría, más del 90%, son de la comuna de Alto Hospicio. Entonces atendemos un rol que apunta a resolver diferentes tipos de problemáticas. El acceso a la educación de los estudiantes de la comuna, que en diferentes ocasiones tienen complicaciones para desplazarse a Iquique, nos atendemos desde esa perspectiva.
1: Maravilloso, ¿no? Ahí la cercanía, ¿cierto? De poder estudiar donde uno vive. Exacto. No tener que bajar a Iquique necesariamente.
2: Sobre todo por los horarios extensos que son las jornadas vespertinas de las universidades locales de Iquique, que se extienden sobre las 12 de la noche. Entonces,
1: ¿Qué carreras están, Carlos, en el CFT actualmente?
2: El CFT tiene 12 carreras actualmente, desde las áreas de la administración, áreas de educación, ¿no es cierto?, áreas tecnológicas también están en ese rango, y áreas de la salud. Actualmente contamos con nuevas carreras, que son las carreras de técnico a nivel superior en informática, técnico a nivel superior en minería, y las otras asociadas a las áreas de la administración: administración pública, administración de empresa, técnico a nivel superior en mecánica, mantenimiento predictivo. Las de la educación son educación parvularia y asistente a la educación.
1: Oye, pertinente el tema del tema de mecánica de suelo con el tema de los socavones. Me imagino que ustedes ven un tema de problemáticas territoriales y también las abordan desde la academia.
2: Sí, eso es lo que apuntamos nosotros en el área de innovación. Nosotros lo que buscamos es tomar todas estas problemáticas que no solamente son a nivel comunal, sino que a nivel regional, e intentar resolverlas con los estudiantes a través de, no sé, proyectos de aprendizaje basado en problemas, en desafíos, ¿no es cierto? Entonces, eso es lo que buscamos como área de innovación.
1: ¿Y qué instrumentos tienen? Porque me contabas ahí en Off the Record que tenían una especie de que asesoran a incubadoras. Contanos un poquito de qué se trata eso, Carlos, por favor.
2: Mira, nosotros desde el año pasado tenemos una incubadora, que es Incuba CFT. Las incubadoras a nivel de ecosistemas son súper importantes porque toman, por ejemplo, todas estas iniciativas que nacen en instancias como las que estamos acá. Lo que buscan estos eventos es dinamizar los ecosistemas y que empiecen a nacer nuevas ideas.
1: Exactamente.
2: Entonces, ahí el rol de las incubadoras es muy potente porque toma estas ideas que nacen en etapas de idea, pasan por procesos de prototipaje, ¿no es cierto?
1: TRL 1, 2...
2: Exacto. Claro. Y apuntamos a que por lo menos puedan tener una interacción en términos de validación técnica, que puedan validar que el problema que resuelven es real y que además puedan validar con potenciales usuarios.
1: Escalar una maduración de la innovación.
2: De la innovación, exactamente. Que parte como idea y podría tomarse como a un nivel de prototipo inicial.
1: ¿Y el acompañamiento de esta incubadora tiene alguna asesoría también que acompaña hasta el punto de buscar financiamiento, algún inversor ángel, algún fondo estatal de repente?
2: Sí, mira, lo que hacen las incubadoras son conectar. Primero, eso, si bien es un programa formativo, esto también va de la mano con conectar primero con las necesidades que tiene esa idea. Si necesita, por ejemplo, inversionistas, los preparamos para que puedan por lo menos tener una instancia de poder conversar con inversores. Los preparamos, ¿no es cierto? Generamos instancias donde ellos puedan practicar este tipo de proceso de conversación. De hecho, cuando vienen a esta instancia, obligamos a que puedan, o sea, no obligamos, pero intencionamos a que puedan conversar con otras personas para ir dinamizando de cierta forma,
1: claro,
2: y soltándose, ¿no es cierto?, para que puedan conversar.
1: En el fondo es como el anhelado crecimiento del ecosistema innovador e investigador también, que es muy, muy acotado en la región de
2: Tarapacá. Y si hay algún fondo concursable, nosotros más que asesorar, hacemos un acompañamiento. Hacemos un acompañamiento y lo que trabajamos es poder direccionar la postulación a que ellos puedan intentar disminuir las posibilidades de no adjudicar. O sea, aumentamos las posibilidades, ¿cierto?
1: Oye, Carlos, te quiero agradecer la visita a nuestro stand de Innova Tarapacá, acá de Radio Paulina, y junto a Circular Tech, Carlos Rivera Rojo. Y hago una invitación a la gente de Alto Hospicio y de la región de Tarapacá en general a que visiten el CFT en Alto Hospicio.
2: Sí, bueno, nosotros estamos ubicados en Juanita Fernández 3199, al final de la calle Juanita Fernández. Bueno, nosotros ahí no solamente contamos con carreras técnicas, sino que además estamos por inaugurar un centro de innovación, el cual va a contar con, bueno, cuenta actualmente con impresoras 3D, con espacios de prototipado para poder diseñar y generar sus propias prendas.
1: Prototipa, como dicen, prueba rápido y económico.
2: Sí, equivócate, lo más barato posible.
1: Lo más barato posible y claro, exactamente.
2: Ese es el mensaje.
1: Oye, está creciendo este tema de los centros de innovación. A mí me toca compartir mucho con los del CIBOT, ¿no? Si ubicas el Centro de Innovación e Investigación de Bomberos. Bueno, partió muy chiquitito y ahora ha crecido bastante el tema, bueno, con la Fundación COPEQC, el espumógeno ecológico, y también con el tema de un Corfo Nacional que crea y valida. Así que ahí tendría que hacerles una invitación al CIBOT, claro.
2: O sea, estamos en conversaciones ahí para poder hacer ese nexo, estar en mapa.
1: Te agradezco mucho, Carlos, y cuando quieras, esta es tu casa, Innova Tarapacá está para eso, para justamente buenísimo aprovechar y hacer crecer este ecosistema innovador.
2: Los dejo invitados también ahí, ustedes,
1: vamos a asistir
2: al centro de innovación que vamos a tener en el
1: CFT. Varios profes de ahí del CFT, buenísimo. Claro, ¿no? Y son todos de calidad, profes, pero buenísimo. Así que gracias, Carlos, y te esperamos en una próxima oportunidad.
2: Muchas gracias.
1: Ahí estaba Carlos Rojo de lo que sería el CFT, Centro de Formación Técnica de Tarapacá Estatal. Así que nos encontramos la próxima y vamos a la pausa. Volvemos enseguida con más Innova Tarapacá acá en Radio Paulina.

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1: Les cuento algunas de las noticias de energía al día de hoy. Seremi Energía fortalece coordinación para enfrentar emergencias con nuevo protocolo de comunicación sectorial. Así que la autoridad regional encabezó una importante reunión de la Fuerza de Tarea número 4 de Energía para actualizar los procedimientos de coordinación y fortalecer la respuesta ante contingencias que puedan afectar la infraestructura energética de Tarapacá. Así que la Fuerza de Tarea número 4 tiene como misión consolidar la información sectorial, identificar afecciones a la infraestructura energética crítica, apoyar la priorización de recursos e informar oportuna, entregando información clave para la toma de decisiones en el marco de un eventual comité para la gestión de riesgo de desastres. ¿Cómo se llaman ahora, Seba? ¿Usted? ¿COGRID? ¿COGRID? Sí, COGRID, exactamente. Serían como el COGRID regional y de nivel central. El Seremi de Energía de Tarapacá, Juan Ignacio Budón, destacó que contar con procedimientos claros y canales de comunicación específicos resulta fundamental para responder de manera oportuna frente a situaciones de emergencia. Igual bien que estén coordinando esto en estos momentos, ¿no? Siempre es bueno el tema de no improvisar, sino que tener todo pero muy claro antes de. Y obviamente todas las fuerzas de tarea obviamente tienen que estar ahí alineados. Vamos a la música, 14:48, volvemos enseguida con más notas que tenemos por ahí en el tintero acá en Innova Tarapacá por Radio Paulina, y recuerden también para todo el mundo a través de www.radiopaulina.cl.

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1: El espacio de la innovación, de la investigación acá en Innova Tarapacá, programa que tiene casi 8 años en la región de Tarapacá, en Radio Paulina. El día de hoy ha pasado mucha gente muy interesante por lo demás y me encuentro con nuestro amigo Waldo Palacio, director de Par Explora Tarapacá. ¿Cómo estás, Waldo? Bienvenido a Innova Tarapacá en este Smart City Summit 2026. Un gusto tenerte por acá.
2: No, el gusto es mío. La verdad, primero que todo, agradezco la invitación y el espacio para estas pequeñas palabras en el clima del Smart.
1: Cuéntanos un poco a la comunidad, a la región y también para todo el mundo a través de radiopaulina.cl, ¿qué es el Par Tarapacá?
2: El Explora Tarapacá es una iniciativa que hoy en día toma el Ministerio de Ciencia desde el año 2020. Lleva ejecutándose 31 años en el país y hace 19 años en nuestra región. Hoy en día es ejecutado por la Universidad de Tarapacá, en su sede de Iquique, y nosotros nos encargamos de llevar la ciencia y la tecnología principalmente a las comunidades educativas de nuestra región, potenciando el desarrollo científico y obviamente complementando lo que son el currículum del Ministerio de Educación, pero somos del Ministerio de Ciencia.
1: Del Ministerio de Ciencia. Y ustedes están con un tema pedagógico, básicamente, en este proyecto engloba varias áreas, pero el tema pedagógico es muy importante para el Explora.
2: Sí, es nuestro principal eje de acción. Nosotros, en el contexto de esta iniciativa SMART, creemos de que no solamente tenemos que hacer un aporte en lo que es el desarrollo de la ciudad en sí, sino que también de las nuevas generaciones. Y eso pasa principalmente por la educación, hoy en día tan necesario, por las exigencias de los mismos estudiantes, por la exigencia también que va avanzando la tecnología. Y es por ello que nosotros trajimos un montón de experiencias que nosotros tenemos disponibles para todas las comunidades educativas de la región, totalmente gratis, ¿ya? Solamente tienen que inscribirse en nuestro programa y puedan acceder a cualquiera de estas herramientas. Tenemos los talleres de impresión 3D, tenemos talleres de
1: realidad virtual,
2: realidad aumentada, fotogrametría,
1: robótica inicial,
2: wow, para primeras edades. Nosotros abordamos desde que son las primeras edades hasta cuarto medio. Aún así, todas nuestras actividades son totalmente disfrutables por toda la comunidad.
1: Oye, Waldo, y contame un poco de la experiencia de cuando salen a hacer este tipo de activaciones en algún colegio donde hay chiquititos, ¿no? Que empiezan a encontrarse por primera vez con una impresora 3D, ven que puede salir un juguetito. ¿Le puede cambiar la vida a un niño a temprana edad cuando se encuentra con esta tecnología en su futuro, me imagino,
2: sí,
1: ¿no?
2: Nosotros tenemos un programa que se llama PIPE, que es el programa de indagación para primeras edades, donde nosotros tenemos un montón de actividades que busca eso, la indagación, que los niños exploren, y a través de la tecnología nosotros vamos fomentando que los niños sean el despertar de su curiosidad y del quehacer científico.
1: Y la creatividad también, ¿no? Obviamente, es tan importante, no, los chicos sacarlo de las pantallas, es tan importante, yo creo, hoy en día.
2: Hoy en día, el Explora, lo importante es de que no solamente nos quedamos en lo que es una educación, entre comillas, tradicional, enfocada o centrada en lo que es en el aula. Nosotros hacemos salidas pedagógicas con los chiquillos a recorrer los distintos puntos de la región, enseñando cultura, patrimonio y ciencia en el territorio.
1: Por ejemplo, Waldo, ustedes van a un colegio, no sé, por decir algo, un colegio de Alto Hospicio o de Pozo Almonte, ¿se puede comunicar con Explora y de repente poder tener la visita de ustedes en alguno de estos,
2: sí,
1: lugares?
2: Nosotros la región de Tarapacá tiene aproximadamente 240 establecimientos educacionales, ¿ya? Nosotros trabajamos con un tercio de todas las comunidades educativas hoy en día. Aún así puede participar cualquier establecimiento educacional, solamente tienen que estar atentos a los llamados que hace tanto el Ministerio, la Universidad de Tarapacá, como el Explora a través de sus redes sociales y de los comunicados que se hacen en participación junto al Ministerio de Educación y junto a los diferentes SLEP.
1: Oye, Waldo, por ejemplo, ya llega Explora a un colegio, ¿qué llevan? ¿Cómo es la actividad en sí?
2: Va a depender de lo que quiera el profesor, en realidad. Nosotros tenemos actividades que engloban desde todas las áreas de la ciencia, ¿ya?
1: Y si por ejemplo, robótica.
2: Robótica. Nosotros, por ejemplo, si nos llaman, pongamos un ejemplo, el Colegio Diego Portales en Alto Hospicio.
1: ¿Ya?
2: Nos llaman y nos dicen, queremos complementar la clase de matemática con un taller de realidad virtual, y nosotros vamos y generamos este tipo de instancias con robótica, con los lentes de realidad virtual. Tenemos hasta un domo geodésico donde nosotros enseñamos actividades de paleontología, medio ambiente y

0: principalmente utilizado en astronomía.
1: Maravilloso.
0: Pero tenemos de
1: estos son como estos planetarios móviles, ¿no? Como un inflable con estos ¿cómo se llaman? Proyectores 360 y es que gigantesco. Uno se puede trasladar a un viaje espacial con los niños, quedan contentos,
0: nosotros,
1: me imagino.
0: Sí, ¿no? No solamente enseñamos este material, sino que también tenemos la participación de distintos especialistas en nuestro comité de expertos, entre ellos el doctor Pablo González, astrónomo, Darío Bravo, que es nuestro paleontólogo. Tenemos también todo el contenido que nosotros implementamos en Explora Tarapacá, es validado por nuestro comité científico, y entre ellos lo lidera el Premio Nacional de Historia, el doctor Sergio González.
1: Maravilloso, buen equipo tiene.
0: No, maravilloso.
1: Eso, claro, bueno. Igualdo, te quiero agradecer la visita a nuestro programa, que es un podcast científico que aborda innovación, investigación, y bueno, la idea es hacer crecer este ecosistema de nuestra región en todos estos ámbitos, y te agradezco, ojalá nos podamos encontrar en otra oportunidad y nos vas contando sobre este proyecto.
0: Sí, y bueno, Explora. Hacemos la invitación a todos los docentes de la región, no solamente a los profesores, sino también a las educadoras de Bárbulo, a todos los profesionales de la educación, que nos sigan en nuestras redes sociales como Explora Tarapacá, y ahí van a darse cuenta de toda la infinidad de insumos, materiales y también de la ejecución de nuestros programas para que puedan participar, ya sea para este año o la invitación para el próximo año. Están las puertas abiertas para todas las comunidades educativas.
1: Perfecto, Waldo, muchas gracias por la visita.
0: No, gracias a ustedes.
1: Ahí estaba Waldo Palacio, del director de PAR Explora, Explora Tarapacá, exponiendo sobre todos los recursos que están ejecutando acá en la región.

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1: 15 horas, 2 minutos.
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Estimados amigos, amigas, tengan todos ustedes muy buenas tardes. Estamos ya listos, preparados, dispuestos para acompañarles en nuestra programación folclórica de cada fin de semana. Nuestra cordial bienvenida para todos nuestros queridos amigos y amigas que nos sintonizan en nuestras frecuencias de Paulina FM, en el 89.3 en Iquique, 101.7 en Pica, 100.7 en Tocopilla, www.radiopaulina.cl. De Punta y Taco y sus espacios, Chile, su gente y su música, y posteriormente El Rincón Ranchero a partir de las 4:30. Sean ustedes bienvenidas, bienvenidos, amigas, amigos, auditores. Estos programas son creados por Juan Castro Mancilla, el Guaso Castro, nuestro querido y recordado amigo, el Perro Castro. Saludar a todos quienes están en la sintonía a esta hora de la tarde. Muy bien, un poquito de, de sincronizar tal vez los equipos, configurarlos, no. Detallitos, ¿ah? Y ante aquello, obviamente, no podíamos estar al aire. Pero ya está todo superado. Y estamos listos para continuar acompañándoles en esta programación. Muy bien. Hay algunos sectores que corresponden al el periplo del sector de Plaza Arica y también del sector de la Capilla Emaús, que está aquí en Campos de Deportes con Avenida Pedro Prado, ¿ya? En donde se está llevando a efecto la Tirana Chica, la octava de la Tirana, y que es la denominada Tirana Chica, y que por lo tanto trae consigo algunas restricciones en el tránsito vehicular. Hasta este minuto se mantiene todavía transitable la vía por Campos de Deportes con Avenida Pedro Prado. Pero, sin embargo, en el sector de Plaza Arica también se lleva a efecto esta celebración de la Tirana Chica en el periplo correspondiente a la Junta de Vecinos Plaza Arica, ya Serrano por el sector sur, Sotomayor por el sector norte. Tenemos 21 de mayo por el sector este y tengo entendido a Amunátegui por el sector oeste, ¿ya? Más o menos ese es el perímetro en donde se está llevando a efecto la celebración de la octava de la Virgen del Carmen de la Tirana aquí en Iquique, la denominada la Tirana Chica. Hemos visto muchas cofradías religiosas que se dan cita en esta oportunidad, en esta veneración a la Virgen del Carmen, aquí en los sectores señalados en nuestra ciudad. En horas de esta tarde-noche tendremos la Eucaristía y posteriormente el saludo del alba, para cerrar las puertas aproximadamente a la 1:30, y mañana ya comenzar con la liturgia correspondiente del mediodía, y en horas de la tarde la procesión por las calles de los sectores, tanto de la Junta de Vecinos de la Plaza Arica, como asimismo del sector de la Capilla de Emaús. Muy bien, a todas y a todos nuestros amables auditores, nuestros cordiales saludos. La música chilena, la música típica de nuestro querido Chile, está presente en esta oportunidad como cada fin de semana. Y no solamente tenemos la cuequita, que es precisamente el baile nacional que ya se está preparando con todos los fines para lo que va a ser la llegada de las fiestas patrias, que ya queda muy poco, ¿eh? Estamos ya en la final de este mes de julio. Agosto pasa volando, vienen los cursos de cueca, por ahí estaremos anunciando también. Hay actividades en esta oportunidad en Alto Hospicio con un campeonato nacional
o regional, tengo entendido, ya lo vamos a informar. Eso es. En fin, actividades varias. Me parece que también en Alto Hospicio hay Tirana Chica. ¿Ah? Vamos a averiguar si corresponde o no. ¿Ah? Estamos en nuestra programación Chile, su gente y su música de punta y taco.

0: 15 horas 32 minutos.
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0: Ya son las 16 horas y 37 minutos, 38 minutos. Ya, 15 horas con 38 minutos. Estamos de regreso para continuar compartiendo con ustedes nuestra programación de Lindas Cuequitas, la música de nuestro folclore, hasta las 4:30, en que tenemos para compartir los diferentes intérpretes de nuestro folclore, de sur a norte y de mar a cordillera. Y no solamente la cuequita, sino que también, por supuesto, otros ritmos que tenemos invitado a nuestra programación. Chile, su gente y su música de punta y taco.
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Ahora están faltando solamente 19 minutos para que sean las 16 horas. Seguimos avanzando nuestra programación. Chile, su gente y su música de punta y taco. Ahí estaba una linda cuequita, mi corazón está llorando, ¿ya? Y anteriormente escuchábamos la cueca El Sur de Chile. ¿Qué le parece? Oiga, el tiempo ha ido cambiando hasta este entonces, pero las secuelas indudablemente son tremendamente desastrosas, indudablemente. Don Raúl Ruiz nace el año 1941 dentro de las efemérides. Un célebre director de cine y uno de los cineastas chilenos más prolíficos e influyentes a nivel nacional. 25 de julio en Chile se conmemoran los natalicios de figuras claves de la cultura nacional, hitos históricos y sociales del país. Don Raúl Ruiz, don Gabriel Parra y la creación del Orfeón de Carabinero. Gabriel Parra, en Valparaíso, nace en el año 1947, un día 25 de julio como hoy. Es baterista, músico y miembro fundador de la influyente banda chilena Los Jaivas. ¿Grabaron una cuequita? ¿Ah? Los Jaivas. Vamos a buscar esa cuequita. En el año 1929, un 25 de julio, el expresidente Carlos Ibáñez del Campo crea oficialmente el Orfeón Nacional de Carabineros de Chile. ¿Qué le parece? Y en los acontecimientos históricos y sociales, 25 de julio de 1814, don José Miguel Carrera lanza un manifiesto al país para justificar la revuelta política ocurrida días antes en el contexto de la independencia de Chile. Muy bien, pues, ahí están algunas efemérides que destaca este día, 25 de julio, en nuestro país. Y en el mundo también, por supuesto, hay algunas efemérides, pero nos interesaba conocer más acerca

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Están faltando solamente 10 minutos para que sean las 16 horas, 4 de la tarde. Así estamos compartiendo con ustedes nuestra programación Chile, su gente y su música en esta edición de cada sábado. El aniversario de el Orfeón Nacional de Carabineros de Chile. Realmente ha sido bastante sorpresivo conocer dentro de las efemérides esta interesante nota. Con motivo de su 96º aniversario, el Orfeón Nacional de Carabineros de Chile realizó un concierto especial en el Teatro de Carabineros. La actividad tuvo lugar ayer viernes 25 de julio a las 19 horas en Basconia 1605 en Providencia. En esta significativa ocasión, el Orfeón de Carabineros de Chile preparó un repertorio diverso en el que destacó la banda sinfónica con interpretaciones de reconocidas bandas sonoras de inolvidables películas como Star Wars y Misión Imposible, entre otras. Por su parte, la orquesta de cámara interpretó, entre otras piezas, charlas del compositor italiano Vittorio Monti, las famosas charlas de Monti. El programa también consideró música popular a cargo de la Big Band. La presentación incluyó una selección de éxitos del cantante mexicano Marco Antonio Solís y otros clásicos de Luis Miguel. El Orfeón Nacional de Carabineros de Chile fue creado un 25 de julio de 1929 mediante el Decreto Supremo número 3331, el cual estableció su estructura oficial. Su propósito era contar con una gran banda para ceremonias oficiales y al mismo tiempo contribuir a la difusión institucional a través de la música. Para ello, se trajo desde el extranjero a músicos experimentados en bandas militares, entre quienes destacó el maestro y compositor alemán Max Steiger, Kraut. Ya en Chile, Steiger seleccionó entre los integrantes de Carabineros a los músicos que conformarían la agrupación, la cual fue integrada inicialmente por 110 instrumentistas, muchos de ellos provenientes de la antigua policía fiscal. ¿Qué le parece? Parte de lo que es la historia de el Orfeón Nacional de Carabineros de Chile, que hoy está celebrando su 96º aniversario. Chile, su gente y su música.

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Están faltando 4 minutos para que sean las 16 horas. Estamos presentando Chile, su gente y su música de punta y taco. En esta oportunidad, el Orfeón Nacional de Carabineros de Chile. Fieles compañeros, debo decir, de la función policial. La música y el Orfeón Nacional. Aquí hay un hito interesante que seguramente lo vamos a tratar en el transcurso de la próxima media hora. Desde siempre, la música ha cumplido una función importante para el deleite de los grupos humanos. Por ejemplo, estimulando a las tropas en los campos de batalla, apoyándolas en sus avances, consolándolas en los momentos de dolor y relajando en las instancias de descanso. Estos factores permitieron visibilizar la necesidad de contar con músicos en las legiones romanas, las que evolucionaron hasta ser parte integrante de los batallones y regimientos de los siglos XVIII y XIX en Europa. En Chile, durante la colonia, no existe registro de agrupación musical que acompañe al ejército de la frontera, el que se encontraba permanentemente en pie de guerra en la zona del Biobío. Durante la Guerra de las Independencias, gracias a la influencia de los batallones ligeros franceses e ingleses, se agregan clarines para indicar las órdenes y movimientos de tropas, pero nada relativo a bandas más grandes. No obstante, en 1817, el director supremo del Estado, general don Bernardo O'Higgins Riquelme, crea una academia de músicos militares para la cual se requerían niños de entre 10 y 12 años que eran quienes mejor aprendían los diferentes toques utilizados en el ejército. Los primeros antecedentes que estamos viendo precisamente de el cómo la música fue integrándose en un proceso en las filas del ejército, y vamos a llegar también a esa instancia de el Orfeón Nacional de Carabineros de Chile, que celebra su aniversario número 96 aniversario.

0: 16 horas, 2 minutos.
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Ya son las 16 horas con 11 minutos de el corrido de Amor Moriré. ¿Qué le parece? Y anteriormente un lindo valse con Lee Karajan, invitados también a nuestra programación. Chile, su gente y su música de punta y taco. Bueno, los músicos en Carabineros de Chile. Como señalábamos que en Chile durante la colonia no existe registro musical que acompañe al ejército de la frontera, el que se encontraba permanentemente en pie de guerra en la zona del Biobío. Durante la Guerra de la Independencia, gracias a la influencia de los batallones ligeros franceses e ingleses, se agregan clarines para indicar las órdenes y movimientos de tropas, pero nada relativo a bandas más grandes. No obstante, en el año 1817, el director supremo del Estado, general Bernardo O'Higgins, crea una academia de músicos militares, para la cual se requerían niños de entre 10 y 12 años que eran quienes mejor aprendían los diferentes toques utilizados en el ejército. Los primeros antecedentes de bandas militares aparecen en el año 1831. En algunos batallones de guardias cívicas creadas por Diego Portales. En tanto, durante la guerra contra la Confederación Perú-Boliviana, se incorporaron a determinadas unidades con el fin de acompañar al ejército en campaña. Sin embargo, en las policías tampoco había bandas. La reforma policial de 1850, que determinó la creación de la Brigada de Policía, llevó a que su estructura fuera igual a la de las unidades de ejército. Por esta razón, el 30 de julio de 1853, el comandante de la Brigada de Policía de Santiago, José Gregorio Gómez de Olivera, propuso al Consejo Municipal Santiaguino la creación de una banda de música. Para ello, se autorizó la compra de 4 cornetas y meses más tarde, los propios oficiales de la brigada pagaron de su bolsillo la incorporación de 6 jóvenes para aumentar el número de músicos. Esto porque la Ordenanza General del Ejército, por la cual se regía la policía de entonces, autorizaba a los regimientos el alistamiento de muchachos desde los 10 años como cornetas y tambores. ¿Qué le parece? Algo de historia con respecto al día aniversario del Orfeón de Carabineros de Chile. 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

Ya son las 4 de la tarde, 16 horas con 18 minutos. Continuamos con nuestra programación Chile, su gente y su música de punta y taco. Aquí en Radio Paulina, conversando acerca de el Orfeón de Carabineros de Chile, aniversario 96º. En el año 1860, cuando la brigada de policía es denominada Guardia Municipal de Santiago, contaba con una banda que se solventaba con recursos propios. El propósito de la agrupación era llevar esparcimiento y música popular a las diferentes plazas y calles de la ciudad de Santiago. En el año 1879, una vez declarada la guerra a Perú y Bolivia, la Municipalidad de Santiago ofreció al gobierno su Guardia Municipal, apelando a la formación militar con que contaba este cuerpo de policía. Nace así el Batallón Bulnes, integrado por 500 hombres, de los cuales 25 eran músicos del Orfeón, que interpretaba como marcha distintiva el himno de Yungay. ¿Qué le parece? Ahí tenemos un gran antecedente. En el año 1892, producto de los problemas de financiamiento que sufría la policía, la banda se disolvió por disposición de la Corporación Municipal de Santiago. Año 1900, es nuevamente reorganizada e incluida dentro del presupuesto de gastos asignados a la Policía de Santiago, el cual sufre los vaivenes de la economía y, lamentablemente, es disuelta en el año 1911. 11 años después, indudablemente. El 11 de marzo de 1921 se organiza en Santiago la banda de policía a insinuación del prefecto Bernardo Gómez Solar para reemplazar al anterior Orfeón, que más bien amenizaba actividades recreativas, por lo mismo muy pocas veces realizaba tocatas en los cuarteles policiales o en funerales de funcionarios, factores que generaron su reestructuración bajo la dirección de Manuel Pinto, quien determinó una dotación de 35 músicos e incorporó instrumentales traídos de Europa con fondos recolectados entre, vamos a ver, de Europa, decía yo, con fondos recolectados desde, a ver, de nuevo, con fondos recolectados entre ya las comisarías y el aporte de la sociedad santiaguina. La dirección musical de la banda quedó en manos de Luis Sandoval, antiguo profesor del Conservatorio Nacional de Música, y desempeñó el cargo de director del Orfeón de la Policía de Santiago entre 1921 y 1927, y entre 1933 hasta fines de 1936 del Orfeón Nacional de Carabineros. Tenemos más historia con el Orfeón Nacional de Carabineros de Chile. Chile, su gente y su música de punta y taco.

El conjunto Lee Carayén. La guaracha pica, pica, pica. Las 4 de la tarde, 16 horas y 27 minutos. Vamos a finalizar esta pauta para el día de hoy de Chile, su gente y su música de punta y taco. Hoy la temática, el aniversario del Orfeón Nacional de Carabineros de Chile. Y llegamos al año 1928. Asume la jefatura del Orfeón de la Policía el maestro Emilio Blanchet, o Blanchet, también profesor del Conservatorio Nacional de Música y de la Escuela de Músicos Militares, sentando las bases del futuro Orfeón de Carabineros. El 25 de julio de 1929, con la promulgación del Decreto Supremo 3331, se asigna estructura a lo que será el Orfeón Nacional de Carabineros de Chile. Con esto se buscaba contar con una gran banda para todas las ceremonias de carácter oficial y de alguna manera ayudar a la difusión de esta. Para ello se trajo desde el extranjero a músicos experimentados en bandas militares. Sobresale el maestro y compositor alemán Max Steiner Kraut. Una vez en Chile, buscó entre los componentes de Carabineros a los hombres que conformarían la banda de 110 músicos, entre los cuales muchos provenían de la Policía Fiscal. El maestro Steiner se encargó de preparar sistemáticamente al Orfeón con el fin de conformar una banda militar capaz de interpretar música culta, clásica, romántica, ópera y opereta. Con este repertorio se transformaron en verdaderos representantes culturales, pues habitualmente realizan recitales sinfónicos en diversos escenarios a lo largo del país. Una vez establecida la preparación y exigencia implementadas por Steiner, permanecen a través de sus sucesores. El maestro Ignacio Lagno López toma la batuta en julio de 1932 y se la traspasa en junio de 1933 a Luis Sandoval Bustamante, el que a su vez le entrega en enero de 1937 al italiano Aldo Ballarín Bravura, quien mantiene su continuidad hasta agosto de 1953. Durante este periodo, la banda, además de su marcialidad, muestra una notable versatilidad, destacando en conciertos y retretas donde presentan un amplio repertorio que permite a muchos destacar como solistas y compositores. Gracias al profesionalismo de estos, los siguientes directores salieron de las propias filas de la Orfeón. El primero fue el capitán Félix Figueroa Enríquez, quien lideró la agrupación entre 1953 y 1958. Lo siguió el capitán José Godoy Claro, 1958-1972. El capitán Roberto Isíares Aracena, 1972 hasta junio de 1974. En julio de 1974 asume la dirección el capitán José Venegas Ulloa. Para ese entonces el Orfeón cuenta con 140 músicos, de los cuales 90 son de la banda instrumental y 50 de la banda de guerra. Actualmente su dotación la componen más de 200 personas y es un pilar fundamental en el marco de vinculación con la comunidad
pues en sus presentaciones aflora el sentimiento de patriotismo y servicio. ¿Qué le parece? La historia de el Orfeón Nacional de Carabineros de Chile, que en una fecha como hoy están celebrando 96 años de aniversario. Estamos llegando a la parte final de nuestro programa Chile, su gente y su música de punta y taco. Un tema musical, luego retornamos de publicidad con el Rincón Ranchero. Espérenos.

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1: 16 horas, 35 minutos.

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Están faltando solamente 10 minutos para que sean las 17 horas 5 de la tarde. Esta cortina nos está indicando que ya estamos en El Rincón Ranchero. Programa creado por nuestro recordado perrito Castro. Don Juan Castro Mancilla, el perrito Castro. Fue en que se le ocurrió crear este espacio, El Rincón Ranchero, hace 15 años atrás. ¿Qué le parece? Aproximadamente. Así que, para deleite de muchos amigos y amigas que gustan de la música ranchera, ¿ya? Artistas chilenos, mexicanos e internacionales, que los preparamos para que nos deleiten con sus hermosas interpretaciones. El Rincón Ranchero. Hasta las 18 horas, 6 de la tarde, aquí en Radio Paulina. Muy bien, de dos en dos, El Rincón Ranchero.

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1: 16 horas, 57 minutos.
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Las 5 de la tarde, 17 horas con 9 minutos. Escuchábamos a Los Halcones, Recuerdos Ingratos, y anteriormente Yo Te Quise, Yo Te Amé. Seguimos avanzando nuestra programación El Rincón Ranchero, aquí en Radio Paulina. La invitación muy cordial para todas y todos ustedes, queridas y queridos amigos, para mañana a partir de las 07:30 minutos, en que estaremos presentando Golpe de Diana, un despertar con la historia de punta y taco. Hasta las 9 de la mañana, de 9 a 10, de punta y taco, con la música de nuestro folclore. Ya lo sabe, invitación para mañana aquí en Radio Paulina. A partir de las 07:30 minutos, estamos presentando Golpe de Diana, un despertar con la historia. Muy bien, vamos a continuar con nuestra programación. El Rincón Ranchero, de dos en dos.

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Las 17 horas con 17 minutos. Ahí estaba la interpretación de Guadalupe del Carmen. Una grabación del año 1982. ¿Qué le parece? Estaba la voz también de... ¿Cómo se llama? Y anteriormente escuchábamos a Guadalupe del Carmen, el tema Ceferina. Muy bien. Otra de las intérpretes invitadas también a nuestra programación. Vamos a continuar disfrutando la música ranchera en esta edición de cada sábado, El Rincón Ranchero. Muy bien. De dos en dos, El Rincón Ranchero.

Ya son las 5 de la tarde con 25 minutos. Ahí estaba nada menos que el trovador de Huasco Alto. Que se me acabe la vida y entre dos amores. Ay, ay, ay. Hasta las 18 horas, nuestra programación El Rincón Ranchero. Sigamos, continuamos, muy bien, de dos en dos, El Rincón Ranchero.

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1: 17 horas, 31 minutos.

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Ahora están faltando solamente 16 minutos para que sean las 18 horas. Estamos en el Rincón Ranchero. Escuchábamos a Marco Antonio Solís, Cuando te acuerdes de mí, y La Venia Bendita. Intérpretes mexicanos, chilenos, extranjeros, internacionales. Lo mejor de las rancheras están presentes.

0: En nuestra programación cada sábado desde las 4:30 hasta las 18 horas. Recibe una llamada telefónica. A ver, tengo una llamada telefónica. Vamos a ver de inmediato. A ver. Vamos a ver. Aló, vamos buenas tardes.
1: Vamos a ver por qué llora esa mujer.
0: Eso, ¿cómo está?
1: Juanito, ¿cómo está usted? Buenas tardes.
0: Muy buenas tardes.
1: Yo necesito que me manden un bote para acá, para auspicio.
0: Sí, me dice que está cayendo agüita, oiga.
1: O bajaré por ahí, por el cerro, en el bote para abajo.
0: Oiga, pero ¿es fuerte? ¿Está persistente?
1: No, es pasiva, es pasiva.
0: Ya, ya.
1: Siempre la gente dice, lluvia, lluvia. No, es que ellos no conocen la lluvia para acá, pues. Entonces, es lluvizna. En Cibay, en Canilla, ya está la lluvia, pero acá no.
0: Pues. Ya, no es copiosa la cosa, sino que hay... No. Ya, sí, una lluvia...
1: No está acostumbrada a esta lluvizna.
0: Una lluvizna normal. Salida. Pero está humedecido... El piso...
1: Sí, porque también está la neblina, vos.
0: Ah, la camanchaca.
1: Para el lado donde yo vivo, que es La Pampa, que sube toda la neblina por la costa ahí donde están las tomas.
0: Ajá.
1: Entonces, ahí se siente, porque en el centro no es tanto, es acá en la Pampa, es donde está más nubla, más con neblina.
0: Ah, ya entiendo, ya.
1: En la costanera que sube por acá arriba.
0: Pero de todas maneras, usted está bien protegida...
1: No, yo para mí esto, una neblina no es nada. En Cibay, así para febrero loco, ahí sí que llueve, pues, Juanito.
0: Sí, y además que baja el agua por el río.
1: Hoy nosotros tenemos un inmenso río, no nos perjudica nada porque el pueblo está arriba y el río está abajo.
0: Ah, está más lejos.
1: Es claro, tenemos que bajar como unos 20 minutos hacia abajo donde está el río.
0: Ah,
1: es algo maravilloso porque el agua es como chocolate y te arrasa las
0: piernas, sí, pues, los claro, se pone turbulento, ahí hay turbulencia en ese aspecto.
1: Exactamente.
0: Se pone turbio el agua.
1: Como nuestro pueblo, el primer pueblo que viene de la quebrada de Tarapacá, entonces hasta para eso somos agrandados.
0: Ya pues.
1: Juanito, un saludo.
0: Aurorita.
1: Y sigo escuchando el programa, ¿ya?
0: Bien, pues.
1: Y saludando a todos los San Santiago,
0: pues. Sí, pues, a San Santiago, que está también celebrándose. Con Tuti.
1: Sí, pues está en Humagama, Guadiña, para allá, para Kevi, más para arriba, está viendo unas.
0: Sí, hay diferentes localidades donde se celebra San Santiago.
1: San Santiago.
0: Claro, el santito que está montado a caballo ahí. ¿Ah?
1: Sí, ya se acerca el Lolito también.
0: Pues, ah, sí, pues, también.
1: En Limaciña tenemos Salvador, el patrón Salvador en Limaciña.
0: Ya.
1: Después ya viene el Lolito el 10 y después el 15 de agosto en mi pueblo, maravilloso.
0: Sí, también, pues,
1: sí,
0: el 15. La Asunta.
1: La Asuntita.
0: Claro, la Asunción de la Virgen.
1: Exactamente.
0: A ver, bonita.
1: Ya, pues, Juanito, un abracito y
0: gracias.
1: Bonito programa. Sigo escuchando de repente una cancioncita en las que me gusta. Cualquiera escucha, Juanito, El Perro Negro.
0: Ah, ya, pues. ¿Por
1: voy
0: qué
1: a
0: no?
1: Cambiar el Miguel C. Mejía por El Perro Negro.
0: Ya, pues, ya, vamos a ver.
1: Tenga bonita tarde.
0: Chao, listo, chao, gracias, Juanito, gracias. Chaito, chao. No se vemos, Jim. Ya. Ahí estaba el contacto con Aurorita desde Alto Hospicio. Está lloviendo, está lloviznando. Bueno, está humedecido el piso. Recomendaciones para los conductores y conductoras para el traslado, la bajada de Iquique. A propósito, recibí una llamada telefónica hace algún momento. Este es un llamado para los animalistas o las animalistas, ¿ah? O cualquier persona que tenga ese cariño por nuestras mascotas. Hay, según la llamada telefónica, en el sector de bajada de Hospicio a Iquique, a la altura de la curva donde está el detective Cubillos, ¿ya? La animita del detective Cubillos, precisamente en dicho sector hay un perrito negro con blanco. Ya hay un perrito abandonado o lo dejaron ahí. La verdad es que hay mucha distancia. ¿Cómo habrá llegado ese animalito ahí? Se encuentra entonces en estado abandonado un perrito negro con blanco, así que es de esperar que alguna persona de buen corazón lo recoja y lo traslade, o el llamado a los animalistas para que se trasladen al sector y de esta manera rescaten a este perrito que está allí en el sector de la Animita, donde está la curva del detective Guillos. Exactamente, es la bajada de Alto Hospicio a Iquique. Hacemos el llamado para el rescate de este perrito que está en estado de abandono en dicho sector. Muchas gracias de antemano. Muy bien, pues vamos a continuar con nuestra programación. Queda, pero muy, muy, muy poco. ¿Dónde estará el perro negro? A ver si le alcanzo a tocar el perro negro. Ya. Muy bien. Estamos ya casi en la parte final de nuestro programa. Agradecer a todas y a todos la sintonía. Y por supuesto, juntarnos una vez más el próximo sábado en estos mismos horarios para seguir disfrutando la música rancheraza y también Chile, su gente y su música rancheraza.

0: Radio Paulina le indica la hora.
1: 17:59 minutos.
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4: Muy buenas tardes, señores auditores. Damos por comienzo esta tarde, día sábado, Clínica del Motor. Los estaré acompañando hasta las 8 de la noche y vamos a estar amenizando esta tarde mecánica siempre con esta música que nos destaca, esta música ochentera que nos tiene preparado ahí nuestro amigo Sebastián, que está en la sala de controles. Y también instarlos a usted que puede participar llamándonos. Recuerde que ustedes son los protagonistas de este espacio. Yo soy solamente acá un mero instructor que lo ayuda a orientar. Participe, llámenos a través del 782872 o el 755664. Haga sus consultas, sus dudas. Si estamos hablando, hoy día vamos a hablar un tema, creo que es uno de los temas reflexivos más importantes que he hecho en todo el programa de los casi 8 años que llevo, que es una pregunta que tiene una respuesta muy interesante, y bajo esa reflexión vamos a hablar. Tengo hartas preguntas que me hicieron en la semana respecto a los vehículos híbridos. Ya vamos a hablar de los vehículos híbridos. Muchos que saben que yo estoy muy conectado con el mundo de la electromovilidad me han hecho muchas preguntas relacionadas con lo mismo. Vamos a hablar de este tema, ojalá al término de la jornada de esta tarde, y también anunciar que es muy probable que tengamos una invitada muy, muy simpática, que siempre hace que los programas realcen y esto no se transforme en un monólogo, sino que un diálogo, a Paola Maquiavelo. Entonces ella va a estar acá quizás a las 7 de la tarde, si es que puede. Si no, seguimos con el programa como es de siempre. Y esta tarde, día sábado, vamos a hablar de una reflexión muy interesante Y es una pregunta que la vamos a contestar después de este tema que viene en camino, que tiene que ver mucho con el avance tecnológico y vanguardista de todo el mundo automotriz, ya sea desde camiones, automóviles, motocicletas y en fin, todo el mundo automotriz va a ir relacionado con esta misma pregunta. ¿Por qué los autos antiguos duraban más si los vehículos de hoy en día tienen más tecnología vanguardista? Es una muy buena pregunta con una muy buena respuesta analógica que la vamos a analizar a vuelta de este temazo que nos tiene preparado nuestro amigo Sebastián ahí en la sala de controles. Vamos a disfrutar de este tema y aquí estamos de regreso a contestar a esta interesante pregunta.
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1: Bien, aquí estamos de regreso para dar por comienzo a esta tarde, día sábado, Clínica del Motor. Los recuerdo, estaré acompañando hasta las 8 de la noche y puedes participar escuchándonos o llamándonos a través del 78-2872 o el 75-5664. También nos puede saludar por internet, acá estamos directamente en vivo y puede hacer sus consultas también, sus saludos también, así que demos por comienzo este programa, que es una pregunta bastante reflexiva. ¿Por qué los vehículos duran menos que antes si la tecnología es mucho mejor? Qué buena pregunta. Es una muy buena pregunta. Claro, tiene mucho contexto porque, claro, uno dice, si tiene más tecnología, debe ser más perdurable. Hay estudios ya de avances tecnológicos, la vanguardia también. Por lo tanto, como sentido uno piensa esto. Pero fíjese que la respuesta es totalmente diferente a la que uno espera. Y esto es lo que a mí me apasiona hablar, porque en realidad la respuesta de esto es más simple de lo que uno cree. Fíjese, los autos antes no duraban más porque estuvieran bien construidos. Eso es una de las reflexiones que tengo aquí anotada. Duraban más porque se exigía mucho menos. ¿Qué significa esto? Los vehículos antiguamente no duraban más porque estaban bien construidos, porque eran piezas robustas o tenían aleaciones mucho más duraderas que uno a veces. Y es verdad, yo he destapado motores años de 40, 60 y me he tenido la fortuna de poder abrir esos motores y se ven, pero con casi mínimo desgaste. Las aleaciones antiguamente no eran las mismas que las que tenemos hoy en día, porque las de hoy en día necesitan un motor mucho más exigente. ¿En qué términos? Y aquí es donde empezamos a decir por qué esto evolucionó. Esto evolucionó básicamente por el consumo que podía tener de combustible un automóvil. Los automóviles antes consumían más combustible que hoy en día, vehículos carburados. No se compara la cantidad de consumo que tiene al sistema de inyección electrónica porque es mucho más precisa. Además de esto, no necesitaba un combustible de alto octanaje, porque los motores eran de baja relación de compresión. Y recordemos que antes existía la bencina 87-88, donde tenía plomo. A esto empezó a aumentar, pero en formas exageradas, la cantidad de contaminación del medio ambiente, el famoso smog. Y el smog empezó a dar problemas de respiratorio. Si es cosa de echar la cinta atrás y empezar a ver cuántas enfermedades respiratorias a causa de la contaminación ambiental que existía en aquellos años, hay antecedentes respecto a eso. Entonces, los vehículos eran altamente contaminantes y además de esto eran ruidosos, sobre todo los petroleros. Y dentro de esto habían gases muy nocivos y son todavía nocivos, como el hidrocarburo, el monóxido, y hay otro que es peor que el óxido nitroso, que es el que generan los vehículos petroleros por su proceso de combustión. Lo generan de una manera natural, a diferencia del motor bencinero. Por lo tanto, es como estar respirando en dentro de un tubo de escape. Los problemas eran inminentes. Entonces, tenemos un llamado, vamos con el llamado primero y ahí seguimos con este cuento de la tecnología vanguardista. ¡Aló!
2: Muy buenas tardes, don Jaime, ¿cómo está?
1: Bien, ¿con quién hablo por ahí? Me parece que conocía esa voz. ¿Cómo está don Javier? Cuéntenos,
2: sí, correcto, ¿cómo está don Jaime?
1: Muy bien, pues.
2: Mire, dentro de lo que te está comentando, sé que con estudios en la mecánica, pero tengo entendido que, bueno, por ahí estuve viendo unos videos, hay tipos de motores que no usan combustión y que se inventaron muchos años atrás.
1: Ah, claro.
2: ¿Por qué no se siguieron haciendo masivamente? Yo, para mí, dentro de las teorías, todas las lógicas de las teorías, ¿por qué tiene que existir médicos? Porque hay enfermedades. Porque hay enfermedades. Porque no hay cura de las enfermedades.
1: Sí, pues.
2: Estamos en 2026.
1: Sí.
2: Al igual que los mecánicos, tiene que existir los mecánicos porque hay fallos en los motores.
1: Claro.
2: Y si alguien inventara un tipo de vehículo o motor que no tuviera fallas, no presentara fallas, no existiría los mecánicos, los médicos o las enfermedades. ¿A qué va mi pregunta? Uh-huh. ¿En algún momento dentro de su estudio usted ha visto que hay un tipo de motor que se cree sin tipo de combustión? ¿Habrá algún momento? Porque tengo entendido que la electromovilidad partió en el año 2030, pero nunca se masificó, nunca fue algo que lo tomara en consideración los fabricantes. Uh-huh. ¿Será que siempre va a estar el negocio detrás? Obviamente. Un abrazo.
1: Gracias. Qué buen tema. Qué buen tema. Mira, voy a tomarme estos minutos para contestar esta muy buena pregunta. Total, la pauta de hoy puede esperar un par de minutos porque la tengo aquí anotada, pero antes que se me vaya bien todo lo que estás contextuando, me parece una muy buena pregunta y una muy buena inquietud por lo demás. Bueno, el tema de los vehículos, de todo, partamos que todo sistema mecánico necesita mantención. No hay ningún sistema mecánico, indistinto sea el tipo de movimiento, ya sea electrónico o a combustión o de cualquier fuente energética que necesite para movilizar, el hecho de que tenga un movimiento mecánico va a necesitar mantención sí o sí. ¿Ya? Ningún sistema mecánico es libre de mantención. ¿Por qué? Porque siempre vamos a encontrar que hay roces de metal, necesitamos lubricantes, los lubricantes tienen una vida útil, no existen los lubricantes eternos y así sucesivamente. Hay una lógica de que todo sistema mecánico necesita una mantención, no son libres de mantención o tienen una fecha de coeducación. Es como esto va a durar, por decir algo, tanta cantidad de horas y él va a durar esa cantidad de horas, porque está con una fecha determinada de vencimiento o una obsolescencia programada, más bien conocido así. Por lo tanto, no hay ningún sistema que sea libre de mantención, de indistinto tipo sea el grado de energía que se vaya a ocupar. Y bien como dices tú, en el tema del año 30 aproximadamente, ya existían los vehículos eléctricos. Y el problema de los vehículos eléctricos era la contención de la carga energética que tenía que tener y la cantidad de kilómetros que podía andar con baterías. Recordemos que antiguamente existían baterías, pero el sistema de carga que tenían las baterías no era tan eficiente como la que tenemos hoy en día, es más compacta la de hoy. La de antes era una batería muy grande, entonces ocupaba mucho espacio y además daba pocos kilometrajes en su movimiento. También tenía problemas con el torque, por lo tanto no podía ser aplicado para camiones. Por lo tanto, está obligado a nacer un tipo de energías de transporte, ¿cierto?, que fuera con una combustión, algo más violento, algo que genere un fuerte torque. Y en esto salieron los primeros vehículos petroleros, ¿cierto? Y ahí sale el señor Diesel, donde crea su motor a combustión interna. También existieron, por muchos años, existieron los motores a vapor. De hecho, las locomotoras eran a vapor y no tenían combustible. Entonces, lo único que necesitaban era una buena cantidad de carbón para poder calentar las calderas. Las calderas generaban el vapor y se generaba el movimiento a través de energía contenida al sistema mecánico del tren, y podía mover tremendas toneladas el tren. Creo que eso fue uno de los avances más importantes del mundo de la mecánica en fenómeno de transporte. Creo que fue uno de los mejores momentos de ahí. Bueno, a todo esto de ahí empezó la evolución, se incorporó la combustión. En ese minuto todavía no se sabía que era un muy buen negocio, porque todavía no estaba explotado el mundo automotriz, por lo tanto no se sabía si era un muy buen negocio explotar petróleo. Se sabía que se explotaba el petróleo para otros fines, ¿ya? Pero no directamente para un motor a combustión, porque no existían en ese tiempo. Por lo tanto, no podemos decir que se creó el motor para hacer uso de un petróleo, no. Partió así, de esta forma, mejorando el sistema independiente, que tuviese más autonomía de manejo, y ahí empezaron a hacer las primeras locomotoras móviles, que eran pequeñas calderas, la misma similitud que de una locomotora, pero pequeños. Ya después entró la combustión interna, y cada vez esto ha ido en evolución, en lo que estamos hablando justamente del programa de hoy. En esta evolución, donde todos los sistemas mecánicos antes duraban mucho más, porque no tenían tantas exigencias como la que necesitamos hoy en día. Entonces, la evolución ha ido cambiando, y conjunto con ello, los motores también han ido cambiando. Pero haber contestado la pregunta ahí, Javier, y si no, escríbenos o llámanos de nuevo, pues está muy interesante el tema, porque de ahí nace todo. Ahora, de que haya una conspiración, en el sistema siempre va a haber conspiración, siempre va derecho a la duda respecto a eso. Tal como tú mencionabas, antes, por ejemplo, yo recuerdo cuando nuestras mascotas, y siempre me ha gustado recordar eso, nuestras mascotas, nosotros no le comprábamos pele ni nada, le dábamos comida de casa. Yo recuerdo que tenía mi mascota y todavía no existían esos alimentos. Y esos alimentos empezaron a generar en algunas situaciones que todavía se puede ver más artificiales que naturales, y los animalitos han ido experimentando problemas que antes no existían y empezamos a generar un ambiente de negocio espectacular. Lo mismo pasó con la salud, creo que también va por ahí. Pero, y en el tema mecánico, siempre, mientras haya sistemas mecánicos, digo yo, siempre va a haber alguien que las mantenga y que las repare, no son eternas. O habría un mundo muy grande de desechos, ¿cierto? Y lo que se quiere siempre es que las cosas sean reciclables, ¿cierto? Entonces no va a cuenta tener algo tan desechable como un automóvil que dure, no sé, 100.000 kilómetros libre de mantención o 50.000 kilómetros libre de mantención. O sea, sería como irrisorio. Pero bueno, la evolución de la mecánica nos obligó, digo, en términos de salud. Como decía yo, los motores antiguamente necesitaban un combustible no tan refinado, tenían plomo, el plomo quedaba en suspensión, empezaron a haber problemas respiratorios, se creó esta enfermedad, por decirlo de esta manera, y empezaron a nacer nuevas leyes ambientales donde se exigía poder, de alguna manera, disminuir la contaminación. Primero, inicialmente, se crearon los catalíticos. Fue lo primero que se creó antes del sistema de inyección. Los catalíticos eran dispositivos que estaban en el escape, en la salida, y ya tomaba todos esos gases contaminantes que salían libremente a la atmósfera, pues tenían que pasar por un filtro. Y este filtro pasó por varias mutaciones, por varios ensayos y error, hasta que logramos llegar al catalítico actual, que es una cerámica, que es una ingeniería, pero yo hasta el día de hoy yo no sé de dónde el ingeniero, en qué cabeza estaba pensando cuando creó este material tan espectacular. Es un material, pero demasiado vanguardista hasta el día de ahora, que tiene la capacidad de poder transformar los gases de escape, que tiene monóxido, dióxido, hidrocarburo, óxido nitroso, los puede transformar en su gran mayoría en gas de vapor de agua. O sea, reduce de un 100%, reduce un 80% aproximadamente la contaminación. Entonces, eso es una tremenda vanguardia. Pero aún así, se necesitó modificar, como les dije yo, esto fue un avance para poder tener menos contaminación. Ya los vehículos que contaminaban mucho se restringieron de su circulación, ya no pueden circular porque tienen que respetar una cierta norma, y esta norma está tabulada en cada planta revisión técnica, que es la ley de contaminaciones de ambiente, de los tubos de escape de los vehículos hoy en día. Estos contaminantes tienen una regla, una tabulación, que es de 100 ppm, 100 partículas de millón de hidrocarburo, 0,5 de monóxido de carbono y algo de 0,1 de dióxido de carbono. Eso está tabulado. Y los vehículos con antiguos, los de carburado, los que tenían platino, pasan por sobre los 200, casi los 300 ppm. O sea, sigue siendo un vehículo muy peligroso en términos de contaminación ambiental. Entonces, esta evolución obligó a ir cambiando componentes adicionales al funcionamiento normal de un motor. Los motores siguen teniendo pistones, cigüeñal y todos los componentes internos motrices dentro, sino que lo que cambió acá fue la estructura externa, donde hemos ido mejorando el asunto que era casi mecánico. Recordemos que los carburadores eran solamente por aspiración y él hacía una atomización de combustible y lo hacía a través de un sistema Venturi conocido, y podía alimentar los cilindros y se detonaban por la chispa. Hoy en día esto ya no existe. Hace muchos años entró la electrónica de por medio. si se dan cuenta, entró la electrónica de por medio. ¿Qué significa esto? Que ya el auto no trabajaba en forma mecanizada, ahora trabaja en forma automatizada. Entonces, ¿qué significa esto? Demanda más cantidad de componentes. La tecnología hace que el vehículo requiera más mantenciones. Por ejemplo, en los carburadores tenían mantenciones cada cierto tiempo, ¿cierto? Porque se descalibraban, había que cambiar los chicleres, porque los chicleres tenían cavitación. Después había todo un cuento que tenía que regular uno bien el carburador con un vacuómetro. Y en su mayoría todos estaban descalibrados. ¿Por qué? Porque no tenían mantenciones. Y ahí entró la ley de contaminación a exigir cada vez más. Empezaron a salir modelos con carburados monoinyectados, seguían siendo igual carburadores, pero tenían un solo inyector que ayudaba a atonizar más, y esa atonización generaba una mejor explosión dentro del motor. Por consecuencia, mayor potencia. Entonces, el motor se empezó a repotenciar con menos cilindraje, es decir, un motor de 1000 centímetros cúbicos hoy puede experimentar entre los 120 y 128 caballos de fuerza. Antiguamente los motores de 2000 centímetros cúbicos con suerte sacaban 80 HP, o sea, 80 caballos de fuerza. Imagínense, con un motor mucho más pequeño hacemos casi el doble de potencia a un motor. Por eso es que el motor se achicó, se puso más pequeño. Eso hizo que tuviera más componentes adicionales, más tecnología. Pero no es que duraran menos, porque simplemente pueden durar mucho más, pero las mantenciones son más cauciosas, necesita más cuidado, y ahí donde todos nos olvidamos de aquellas mantenciones y empezamos a tener problemas con un motor de alta tecnología, a diferencia de los motores antiguos. Esto sigue. Vámonos a una pausa comercial y ya estamos aquí de regreso en Clínica del Motor.
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3: 18 horas, 32 minutos.

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1: Bien, ya estamos aquí de regreso en Clínica del Motor, donde usted puede participar, recuerde, a través del 78-2872 o el 755-664. Y estamos hablando un tema muy importante que tiene que ver por qué los vehículos duraban menos, ¿cierto? ¿Por qué los vehículos de hoy duran menos y tienen más tecnología y los otros duraban más años? Bueno, claramente es porque, decimos, ha ido aumentando la exigencia de los menos contaminantes, entró la electrónica de por medio y con ello se tuvieron resultados bastante eficientes. Se lograron tener motores más pequeños y con más potencia. Por ejemplo, como les decía, hace 40 años atrás, un motor de 2.000 centímetros cúbicos no daba más de los 80 caballos de fuerza. Hoy en día, por la mitad de ese motor, un motor de 1.000 centímetros cúbicos con turbo puede alcanzar perfectamente los 120, los 130 caballos de fuerza. O sea, claramente un motor totalmente repotenciado, y para que pueda tener todo esto necesita componentes. Los vehículos antiguos solamente tenían, recordando, carburador, distribuidor, una pequeña bomba mecánica que hacía de combustible, ¿cierto? No tenía prácticamente nada de sensores, todo era trabajado en forma mecanizada. Hoy en día no, nos encontramos con una inyección mucho más electrónica, con una bomba de alta presión, más presión que la anterior, porque necesita un sistema con alta presión

0: en las válvulas de admisión y podía tener más cantidad de aire en menos tiempo de recorrido. Y así una serie de detalles que han ido evolucionando en el motor. Y esto va a ir ameritando sí o sí que un vehículo tenga mucho mayor mantención. Como no se hacen estas mantenciones como corresponden, claro, el vehículo se va deteriorando porque tiene mayores exigencias de mantenimiento. Por lo tanto, podríamos decir que mientras más componente tiene un sistema, más posibles existen que algunos fallen. Considerando también que en este mundo actual los vehículos tienen decenas de sensores electrónicos. Hoy en día entró de tan de lleno esta modernidad, logrando obtener como resultante varias cosas. Si nos vamos al mundo motor, por ejemplo, de los diésel, yo siempre pongo este ejemplo porque yo recuerdo que antiguamente los motores diésel eran ruidosos, muy potentes, mucho torque, pero eran ruidosos y lentos. No tenían la velocidad que tenía un vehículo a gasolina, por ejemplo. Hoy en día esto ya era solamente una... ahora es una realidad, no es una leyenda. Entonces, tenemos vehículos petroleros con una capacidad de potencia admirable, mucho más silencioso, una respuesta a aceleración pero abismante, es porque entonces tiene componentes de vanguardia. Estos componentes de vanguardia ameritan sí o sí mayor mantención. ¿Qué pasó acá? ¿Qué es lo que pasó aquí? Nos acostumbramos, todavía gente de mi generación o generación del año un poquito más actualizada que la mía, nos acostumbramos a que pensábamos que los vehículos no tenían mantenciones, que solamente los cambios de aceite, el filtro, uno que otra bujía o correa. Tenemos un llamado. Vamos con el llamado y seguimos hablando de este tema. ¿Aló?
1: Muy buenas tardes, estimado.
0: Muy buenas tardes. ¿Su nombre, amigo?
1: Pedro Talamilla.
0: Don Pedro. Cuénteme, don Pedro. ¿Qué le puedo ayudar?
1: Tengo un problema con mi joya, es una Hyundai Tarracán 2.5 convencional, el D4VH.
0: ¿2.5 qué año es?
1: No, 2004.
0: Es 2004, ya, convencional. Cuénteme, ¿qué problema tiene?
1: Mire, voy a 80, 90, como a 2008, a 3000 RPM.
0: Ya.
1: Ni un drama. Pero al momento suelto el acelerador y quiero, pongámosle, me acerco a un vehículo, suelto el pedal del acelerador y después quiero retomar la velocidad, no es capaz. No levanta RPM.
0: Ya. Yeah.
1: Mandé a calibrar la bomba inyectora, cambié turbo, cambié el sensor MAP.
0: Ya. Yeah.
1: Limpié el sistema porque el pedal es electrónico, porque la bomba es semi-electrónica.
0: Ya. Yeah. ¿Tu vehículo es mecánico o automático?
1: Mecánico.
0: Ya.
1: Y no sé qué más hacerle. Don Maroc tenía un cheque en el tablero.
0: ¿Ya?
1: Lo escaneé, no tiene nada. Y lo único que me faltaría por cambiar es el pedal que va acá por las costillas del adelante del servo, que va a la conexión del sensor a la bomba inyectora.
0: Ya.
1: La conexión. Pero nada más, no sé quién más puede llevar a un montón de mecánicos en Iquique,
0: ¿ya?
1: Porque yo soy de acá de José Almonte.
0: Ya.
1: Y no sé qué pana podría hacer. Busco por internet y no me arroja tampoco nada.
0: Es que es una falla muy poco común. Pues yo buscándole la lógica, por lo que usted me cuenta. Quiero entender de que cuando usted sale de inercia y pasa los cambios, va muy bien, muy bien, muy bien, llega a un semáforo rojo o a un disco pare, disminuye la...
1: En carretera también. Solamente en carretera, porque en ciudad no paso más de tres marchas.
0: Claro, claro.
1: Pero en carretera llegando al peaje,
0: ¿ya?
1: Bajo la velocidad, pago el peaje y no. No, trato de levantar RPM y le cuesta un montón.
0: Aunque le ponga la primera y la segunda, tampoco.
1: No, tampoco. ¿Y sabes cómo lo soluciono? Lo apago y lo prendo al tiro.
0: Ya. Con lo que me acaba de decir, ya no es un problema mecánico. Olvidémonos. Usted lo que tiene es un problema electrónico. Claro, porque usted al momento de apagar el computador borra el código que está molestando y lo resetea y comienza de cero hasta que le vuelva a causar la falla cuando

0: usted suelta el acelerador para bajar la velocidad. Entonces, lo que tiene ahí es un problema electrónico y tiene que abocarse a lo que es electrónico. Ya nos olvidémonos, la bomba es una bomba rotativa, si no me equivoco, mecánica. Sí. Inyectores también son mecánicos, ¿no?
1: Claro.
0: Ya. Entonces, olvidémonos del sistema mecánico, no hay que seguir molestando a la bomba, no hay que seguir molestando a los inyectores. Aquí lo que se me da a entender, porque su pedal es electrónico, no sí. tiene una piola que vaya directa a la bomba.
1: Es una piola que va hacia la parte electrónica del sensor que va acá delante del cerdo.
0: Ya. Ahí donde yo creo que tenemos el problema.
1: Sí,
0: en esa mutación que hay del sistema mecánico de piola al sistema electrónico que comunica directamente a la bomba.
1: Ya.
0: Por ahí está su problema, amigo. Lo que sucede acá es que se está quedando la memoria de su sistema electrónico, que es muy poquito, se está quedando pegada, por decirlo de esta manera. Entonces, cuando usted va a una velocidad constante por buen tiempo, sí. y usted pierde ese ritmo de aceleración, suelta el acelerador y recibe una información, este módulo que está ahí en el servo, y debería partir nuevamente con la aceleración en forma normal. Y no le está pasando eso. Entonces, ¿qué es lo que hace usted? Tiene que desconectar la electrónica del sistema, volver a resetear y devuelve toda la normalidad.
1: A veces me pasa eso cuando paso a alguien y retomo...
0: Claro, es un tema que usted suelta el acelerador cuando va mucho tiempo con la aceleración acelerada. Entonces,
1: claro, cuando me acerco a algo, bajo velocidad, o sea, está el acelerador para bajar la velocidad.
0: Ya, entonces Como yo le comento, su vehículo tiene un sistema mecánico de piola del pedal al sistema electrónico que está detrás del servo.
1: Exactamente.
0: Ya. Ese es el aparato que le está dando el problema.
1: Ya.
0: Y de ahí, de ahí a la bomba trabaja también con una pequeña unidad electrónica, que es la que ayuda a cortar el combustible. Por lo tanto, creo que hay que examinar todo lo que es el sistema electrónico o cable desde ahí a la bomba. No hay más. No hay que seguir pensando de que es en viaje, de que puede hacer otra cosa del motor, no. El problema está ahí. De eso estoy seguro. Porque usted me acaba de dar una clave, que es cuando usted desconecta y después abre de nuevo y resetea el sistema.
1: Sí, ya, yo tengo que...
0: Ya, y ese es el
1: drama.
0: Claro, sí, entiendo. Ese es el típico comportamiento de la electrónica cuando está con una falla. Ya, ahí hay
1: más que
0: agradecido. Sí, no hay de qué. Eso es buscar solamente la lógica de cómo trabaja su sistema mecánico, que igual es un sistema electromecánico, por decirlo de una manera, claro. que tiene esa lógica de trabajar.
1: Ya, estimado, más que agradecido. Vamos a esperar el día lunes para ir a las 12 a buscar ese repuesto.
0: Claro, trate de comprar ese repuesto y después ve si no funciona así, porque hay dos piezas electrónicas, que es la que está donde está la piola y que comunica a la bomba, y el que recibe después la bomba. Están esas dos piezas electrónicas que están ahí dando un mal problema.
1: Ya, estimado, más ¿Ya? que agradecido.
0: No hay de qué, pues.
1: Buen fin de semana.
0: Igual usted, gracias por llamar. Bueno, ahí teníamos a don Pedro, que tenía ahí con su problema. Bueno, usted también puede hacerlo. Nosotros estamos hablando de temas relacionados con la evolución del mundo automotriz, y usted tiene algún problemita, que así como nos acaba de comentar Pedro, este es el momento de hacerlo. Si yo no lo sé, voy a ser suficientemente honesto y decir, ¿sabe qué? No lo sé, lo voy a anotar y lo voy a investigar. Pero en este caso, lo de don Pedro era como muy sencillo de poder hacer un diagnóstico preliminar y podernos enfocar en dónde está el problema. Así que espero haber ayudado un poquito. Tenemos un mensaje, ya. Dice acá Enzo Navarro, dice, buenas tardes, ¿qué opinión tiene respecto al vehículo Foton New Grand 2.0? Gracias. Mira, aquí obviamente acabo de decir que yo soy súper honesto. No he visto los vehículos Foton. Lo único que puedo hacer es la información que yo tengo relacionada con muchos comportamientos automotrices que no conozco, los tengo en archivo. Pero yo nunca he trabajado en un Foton, no puedo dar una opinión personal. Pero sí te puedo ayudar, a vuelta después de comerciales, a contestar bien este, porque tengo unos ayudantes tecnológicos artificiales, que son la IA, que me pueden ayudar mucho a dar un enfoque respecto a tu duda, estimado amigo. ¿Ya? Lo tengo aquí apuntado. ¿Qué más? Eso es todo lo que tenemos con preguntas. Bueno, decíamos que el tema de la vanguardia automotriz, ha ido evolucionando, y en esta evolución, o sea, ganamos mucho. Primero, yo creo que lo que más importante, no hay tanta contaminación ambiental como la había antes. Yo creo que si esto no hubiese evolucionado, tendríamos graves problemas de respiración de la tercera edad, los niños, tendríamos un índice pero altísimo de personas con problemas respiratorios a causa del plomo en suspensión y el smog. Si antes teníamos ese problema. Segundo, estaríamos gastando más combustible de lo que gastamos hoy en día. Los vehículos antiguos no eran tan económicos como lo son los de ahora. ¿Por qué? Porque los carburados tenían esta diferencia, que en los momentos de desaceleración o aceleración, o en el momento cuando el motor estaba frío, tomaba mucho tiempo el que calentara y se consumía bastante cantidad de combustible en relación a los de ahora. Ahora son mucho más precisos, son casi perfectos el sistema de inyecciones, porque hay una computadora que está trabajando por milésimas de segundos, va modificando su ángulo de inyección y va generando una inyección casi perfecta. Dentro de este equilibrio de la perfección tiene que haber un patrón nominal. Este patrón nominal es la cantidad exacta, según laboratorios, que debe haber en un motor de combustión, que es una participación de cantidad de aire con cantidad de combustible. En el aire vamos a dividirlo en 80-20, quiere decir que en un metro cúbico de aire encontramos 20% de oxígeno y un 80% de otros gases inocuos. Y el motor, más que aire, funciona con oxígeno. El oxígeno es el que hace el proceso de combustión. Y esto es fácil de poderlo respaldar, esta teoría que uno dice, no es tan así. Así lo es, porque cuando usted tenía antiguamente los vehículos carburados y usted experimentaba una altura sobre el nivel del mar, se encontraba que hay menos cantidad de oxígeno y el auto se apunaba. Entonces, muchos le sacaban el filtro de aire para que entrara más cantidad de aire, ¿cierto? Y algunos trataban de jugar con el distribuidor para poder tener un avance, tener más tiempo de llenado de aire. Entonces, había que hacer algo y había una limitancia en subir vehículos sobre los 2.500 metros de altura porque el motor antiguamente se apunaba. ¿Por qué? Porque arriba hay menos oxígeno. Entonces, en relación a esto, estamos hablando entonces que los motores trabajan con más oxígeno que con aire. Entonces, esta proporción de aire con oxígeno, tiene que ser una proporción casi precisa con el combustible. Figúrese, son 14 porciones de aire por una porción de combustible. O sea, 14 partículas de oxígeno o de aire por una porción de o una gota de combustible, por decirlo de esta manera. Entonces, esto hace que la electrónica vaya jugando siempre con esta perfección. En la desaceleración y aceleración es cuando más se consume en la ciudad. Por eso que en la ciudad decimos que ¿por qué un auto consume más en la ciudad que en la carretera? Porque nosotros acá en la ciudad no tenemos una aceleración constante como en carretera. Acá tenemos aceleraciones y desaceleraciones constantes. Entonces, esto provoca un mayor consumo generalmente entre el 30% más allá de lo normal. 30% es harto. Pero los motores antiguos consumían mucho más que eso. Fuera de consumir, contaminaban más por el exceso de consumo. Esta mezcla estequiométrica nunca existía. Siempre era casi 50-50. O sea, eso era exagerado. Bueno, a de todo esto, lo que se ganó entonces es una mayor economía. El vehículo rinde más kilómetros por litro, tiene mucho más potencia porque ya se le incorporaron artefactos como el turbo, la inyección electrónica, algunos con inyección directa que lo hace ser mucho más potente. Empezamos entonces a ganar potencia en un motor más pequeño. Contamina incluso menos, pero esto trae en su defecto una exigencia mayor. El motor, al ser pequeño, más repotenciado, con mayor potencia, menos consumo, es un motor altamente exigido, mucho más que por los vehículos motores antiguos, lo que amerita entonces una mayor mantención y lo que amerita también un sistema de refrigeración y de lubricación más idónea. Y aquí es donde muchos fallamos, por eso que los motores empiezan a fallar. Porque pensamos que cualquier aceite, como lo veía.

0: vehículos carburados antiguamente no eran tan exigidos, cualquier aceite le servía. Hoy en día no. Un motor adentro, como estoy tratando de explicar, tiene tanta presión y temperatura que un aceite de los que nosotros ocupábamos anteriormente se quemaría, pero en fracciones de kilómetros. Muy poco duraría. Se quemaría. Y esa quema daña el motor, lo raya, lo desgasta, lo que lo hace ser más obsoleto en menos kilómetros. Entonces, llegando a la pregunta inicial, ¿por qué los vehículos duran menos que antes si hoy en día tenemos mayor tecnología? Y para allá va esta respuesta. Por eso que me tomo todo este tiempo de poder ir explicando cómo es la evolución y a través de esta, la evolución, cómo ha ido siendo la exigencia de cuidado de este motor. Entonces, pensando de que el aceite es el factor casi más relativo de todos, un buen aceite, y en los intervalos que corresponde. Olvidemos del aceite mineral. El aceite mineral, estimado amigo, está hecho para los vehículos a carburado, donde no tenían tantas presiones de combustión. Hoy en día tenemos una presión de combustión con temperaturas tan altas que son tres veces incluso la que tenían antiguamente los motores a carburado. Entonces, ¿usted cree que podemos tener el mismo aceite? Ese aceite se quema porque es un aceite mineral. El aceite, fuera de estar lubricando, está sometido a altas temperaturas. Un motor en un proceso de combustión hoy en día genera sobre 2.000 grados de detonación. Es una locura. ¿Por qué? Porque genera más potencia. Estamos hablando de que un motor antiguo, 40 años atrás, 2.000 centímetros cúbicos, aportaba 80 caballos de fuerza. Hoy en día, la mitad de ese motor nos aporta sobre 120 caballos de fuerza. Entonces, esta revolución de repotenciar el motor amerita claramente componentes de alto cuidado. Uno de ellos es el aceite. Por eso que yo le doy harto hincapié al aceite, démosle hincapié al aceite. ¿Por qué? Porque el aceite ayuda a dar más vida útil a este motor. Seguido con esto, también tenemos el tipo de combustible. Ya lo hemos conversado cuántas veces. Entonces, acá existe, como llamó hace poco Javier, decía que hay una cierta conspiración. Yo creo que era una conspiración para mí, echa a perder tu motor. ¿Y cómo lo echan a perder? Consumes este aceite mineral, que es de buena calidad, tiene textos químicos, pero es malo. Ellos saben que es malo. Saben que este motor ya necesita otro tipo de aceite. Entonces empieza a liquidarse. Empieza a ser más obsoleto para que puedas tener nuevamente la obligación de comprarte otro vehículo o otro motor. Y así sucesivamente. El combustible es como lo mismo. Ya creo que tenemos a Paolita en el estudio. Vamos a ir a una pausa comercial y ya estamos aquí de regreso hablando de estos temas y demás aquí en compañía de la Paolita. Vámonos a una corte y ya estamos aquí de regreso.
1: 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Radio Paulina le indica la hora.
2: 18 horas en punto.
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0: Bien, ya estamos aquí de regreso en este programa Clínica del Motor y está nuestra invitada que habíamos mencionado un poquito antes de empezar ya con esta transmisión de Clínica del Motor. Aquí está Paolita, que ya nomás la vamos a saludar, está tomando posiciones ahí de su micrófono y sus audífonos.
12: ¿Está ahí? Ya
0: sí,
12: estoy.
0: Perfecto. Ya. ¿Cómo estás, Paolita?
12: Ya llegué. Muy bien, Jaime. Gracias por la invitación nuevamente.
0: Gracias a ti por haber aceptado.
12: Sí. A mí me encanta porque vengo a reivindicar a las mujeres.
0: Claro, claro.
12: Porque fíjate que ahora, las últimas semanas, escuché tanto el mujer al volante, peligro constante, y de verdad, ¡qué lata! En la Tirana, sobre todo, porque habían algunos vehículos que hacían cometían algunas imprudencias. ¡Ah, mujer, po!
0: Claro.
12: Y yo así, callaba, pero... ¡Ay,
0: mira, yo puedo decir que la mujer, a diferencia del hombre, puede hacer 3-4 veces a la misma vez.
12: Y todas bien.
0: Se puede ir pintando, manejando, con una mano en el volante, con otra mano en el celular, o no. Sí. Pero no todas. Y en eso hay que decirlo. Hay mujeres que son como que están, no sé, pensando en lo que viene, en lo que pasó, lo sí. que viene. Entonces, generalmente los accidentes, si uno sí. buscamos análisis, quienes son las más desconcentradas en algunos casos, sí. las mujeres, pero conducen bien, ¿eh?
12: Sí.
0: Yo conozco chicas, pero son espectaculares, que parecen mi aplauso cuando se estacionan o cuando manipulan un automóvil.
12: Sí, sí. Yo tenía entendido, no sé, tú eres el experto aquí, tú eres el doctor, que las mujeres sí tienen más accidentabilidad, pero menor. En cambio, los accidentes fatales
0: son de hombres. Sí, absolutamente.
12: Porque se creen bacanes.
0: Es que también por el tema del alcohol. Muchos de ellos son manipulados por alcohol y algunas estupefacientes que puedan tener por ahí, pero va por ahí. Y lo otro, hay un factor que también no deja de ser, que es por una falla mecánica.
12: Ya. Yeah. Sí, pues, y la competencia, porque sí tienen...
0: Somos competitivos. Para romper más las reglas también,
12: jardinero.
0: ¿O no?
12: Sí, para eso se hicieron.
0: Para romper las reglas.
12: Exactamente. Donde dice no entrar... Ahí claro, hay que entrar.
0: No virar y mira. No estacionar y se estaciona igual.
12: Oye, yo me he salvado de unos partes de repente.
0: Bueno.
12: Que, bueno, sí, súper, súper, súper mal estacionada. Y Carabinero ha tenido piedad de mí, sí.
0: Bueno, ahí tenido suerte.
12: Sí.
0: Porque si fuera Carabinera, yo creo que te lo mandan igual.
12: Pero después, sí, claro, no, sí. Carabinero. Y después me llega la invitación a Facebook.
0: Típico. Por supuesto, claro.
12: Típico.
0: Pero bien. Para eso estamos, gracias por venir, pues te decía, porque tú vas a representar al mundo,
12: sí.
0: al mundo femenino.
12: Vamos a dignificar.
0: A dignificar, por supuesto. Yo siempre he hablado mucho en relación a los programas, nunca he crucificado ni satanizado la conducción femenina, todo, por mundo, muy por lo contrario. Lo que sí yo, a donde yo hago la salvedad,
12: ¿sí?
0: y siempre estoy ahí tratando de hincar el lápiz con, ¿sí? con mi mundo femenino, es que aprendan a que hay un vínculo entre el automóvil. Y así nació este seminario, a vincular en los términos de mantenimiento con el carro.
12: Exacto. O sea, no es solo conducir, sino que es como una extensión de tu cuerpo, tu vehículo. Y tienes que aprender también a reconocer los sonidos, lo que hablábamos la otra vez. Los sonidos, hacer algún movimiento medio extraño. Claro.
0: Y sabes tú que la mujer tiene esa facilidad de vincular, po. Entonces, a veces siento que yo lo veo constantemente en mi taller, acá en el programa, en donde yo me desplace, siempre voy a ver que hay un bajo conocimiento del mundo femenino respecto a las mantenciones y los cuidados de un automóvil.
12: Sí.
0: O sea, yo a veces me he quedado así como, no sé, digo, pero ¿en serio andaba así? ¿En serio? Yo a un hombre no lo he sentido, pero a una mujer, por ejemplo, un caso muy puntual, que una chica que es clienta, que ella tenía problemas con el freno.
12: ¿Ya?
0: Y tenía una Chevrolet Captiva. Okay. Y ella vivía en hospicio y trabajaba en Iquique. Y pescaba a los niños y se los iba a dejar al colegio. Y estuvo así 3 meses
12: con los
0: problemas con los frenos malos. Y el problema, ¿sabes qué es lo que era? Que tenía fuga.
12: ¿Ya?
0: Y se acostumbró que cada vez llegaba a su trabajo, abría el capó, le echaba el líquido de freno, cerraba y anduvo así 3 meses. Pero... ella decía que le resultaba, lo empezó a normalizar,
12: claro.
0: como es común, ¿eh? No tan solamente la mujer. Generalmente mucha gente normaliza eso, eso total funciona.
12: Mi auto está así.
0: Pero no se da cuenta el grave problema que eso pudo haber conllevado.
12: Sí, claro.
0: Resulta que tenía una fuga por una cañería, por un óxido de la cañería, y eso se fue cavitando de menos a más. Iba a haber un minuto en que ya no le iba a frenar. De hecho, llegó sin freno.
12: Ni siquiera rellenándolo con el...
0: No, líquido. Porque es tan brusco. Porque en el sistema de freno funciona por presurización.
12: ¿Como los aviones?
0: Algo para el
12: como
0: estilo.
12: Como la cabina,
0: claro, presurización. O sea, tiene que estar la presión, una presión del pie, llega esa presión a los frenos. Si hay una más mínima fuga, esa presión no se genera, por lo tanto no ejecuta frenado.
12: Exacto.
0: Entonces, a ella le empezó a pasar esto de menos a más, a un punto en que ya venía con el freno a mano.
12: Oh,
0: y bajando auspicio. Y ya dijo, sé que ya, no sé, como que ya me empecé a preocupar. Y yo dije, pero Yo lo examiné.
12: Menos mal que se empezó a preocupar.
0: Yo lo examiné y tenía dos fugas por dos lados. Imagínate. Pero eran fugas, o sea, exageradas, muy exageradas.
12: Jaime, tú ahora que dijiste freno de mano. Disculpa, les voy a contar
0: los deditos pegados.
12: Se me reventó un pegamento de esa.
0: De la gotita.
12: De esa gotita y quedé así, y me dio nervio. Jaimito, tú hablabas recién del freno de mano. Y yo te quería preguntar, y hablando también a propósito de los frenos, en un auto automático, si se cortan los frenos, ¿qué hay que hacer? ¿Aplicamos freno de mano? ¿Bajamos la marcha?

0: si se cortan los frenos en una caja automática, uh-huh, tenemos dos opciones. Primero, nunca aplicar el freno de mano.
1: Uh-huh.
0: Eso es lo
1: te das vuelta.
0: Te das vuelta, pierdes, uh-huh, el control, porque generalmente el freno de mano nunca está regulado en forma pareja una rueda con la,
1: claro,
0: otra. Siempre hay una pequeña diferencia.
1: Uh-huh.
0: Y si tú vas a una cierta velocidad, como es trasero, y generalmente cuando uno frena, dobla un poquito el volante, y esa pequeña doblada es... Se pierde la geometría direccional de cinética, y tú doblas un poquito y la cola tiende a seguir su recta,
1: claro,
0: y se genera el volcamiento.
1: Uh-huh.
0: Entonces, eso primero que nada hay que evitarlo.
1: Ya, jamás el freno de mano.
0: La caja, tanto convencionales como...
1: ¿Automática? No, la automática
0: tenemos dos.
1: Uh-huh.
0: La convencional, que, uh-huh, tú no la pasas a modo mecánico.
1: Ya,
0: hay,
1: sí,
0: una que es, claro, que es la secuencial,
1: uh-huh,
0: que es caja automática o secuencial, que uno la pone hacia un ladito y,
1: exacto,
0: se encuentra con un más y un menos,
1: sí,
0: y uno lo puede pasar en forma voluntaria,
1: uh-huh,
0: como si tú eras con un embrague.
1: Sí.
0: Y está la otra que es convencional, que después del D viene otras dos letras más abajito,
1: uh-huh,
0: que son bajadas de marcha.
1: Uh-huh.
0: Entonces, lo que hay que hacer ahí, bruscamente, bajar de inmediato a la que sale de la 2 hacia abajo. Es como en un auto mecánico, bajar de marcha.
1: Hacia atrás, no hacia adelante.
0: Hacia atrás.
1: Ok. No uno y parking.
0: No, lo que pasa es que las posiciones son P de parking,
1: uh-huh,
0: R de reversa,
1: ¿sí?,
0: neutro y directa.
1: Uh-huh.
0: Y de ahí vienen más abajito,
1: claro,
0: otro ya.
1: Uh-huh.
0: Es la primera que viene después de la D, hacia,
1: okay,
0: abajo.
1: Ya.
0: Esa es como que pasar a tercera.
1: Ya. Yeah.
0: Y se va a experimentar una revolucionada del vehículo,
1: uh-huh,
0: y una a su vez también una detención del vehículo. No bruscamente, porque reduce la velocidad a un 40-30% aproximadamente.
1: Uh-huh.
0: De ahí en adelante, la otra marcha de inmediato, otra revolucionada. Es como estar pasando, como te digo, en
1: claro,
0: un auto mecánico,
1: uh-huh,
0: pasar de cuarta a tercera, tercera a segunda. Con eso ya se logra tener un control de velocidad del vehículo y ahí recién ir ejecutando el freno de mano en forma paulatina.
1: Ya,
0: no de golpe, pero
1: de
0: hacer todo esto en fracciones de segundo es complicado.
1: Hay que tener nervios de acero.
0: Es que hay que estar como entrenado para esto,
1: sí.
0: ¿Sabes tú? Que, y yo,
1: sí,
0: creo que es una muy buena instancia que, por ejemplo, hacer la exigencia que nosotros damos a los automóviles en las revisiones técnicas, que una vez al año,
1: uh-huh,
0: y siempre he dicho que debería ser más seguido que cada seis meses. ¿Por qué?
1: Pero
0: porque
1: debería ser gratis entonces.
0: Es que el tema no es tampoco, es caro,
1: sí,
0: yo no lo encuentro casi, sino que es el trámite, es,
1: uh-huh,
0: el tedioso, que hay que,
1: sí,
0: hacer casi todo la una mañana.
1: Exactamente.
0: En entonces, bueno, a todo esto, nosotros deberíamos tener un control con un pre-entrenamiento que puede ser incluso virtual a través de una simulación, un control de licencia de conducir,
1: uh-huh,
0: cada ciertos periodos, solamente específicamente en acciones como esta,
1: claro,
0: como frenar en las curvas, porque nosotros no tenemos que frenar en las curvas.
1: No,
0: no se tiene que frenar.
1: No.
0: Entonces, todo este pequeño detalle, el abuso de los frenos, los escasos de emergencia.
1: Disculpa, se frena un poquito antes y cuando entras a la curva aceleras y ahí se como que se agarra más el...
0: Ah, eso es, po.
1: ¿Cierto?
0: Así es como
1: ya
0: se debe hacer.
1: Okay.
0: Uno tiene que, par de metros antes de llegar a presentar la curva, uno,
1: ajá,
0: pisa el freno.
1: Exacto.
0: Y se le hacen dos o tres toques.
1: Y cuando entras a la curva acelera.
0: Ahí se acelera para que, uh-huh, la rueda se agarre.
1: ¿Cierto?
0: Y se genere tracción.
1: Ajá. Okay.
0: Claro, y ahí, sí, eso, así es como se debe hacer. Entonces yo cuando observo y bajo de auspicio,
1: uh-huh,
0: veo a los autos que están adelante mío, cuando uno presa el freno, que se enciende la,
1: sí,
0: tercera,
1: pues,
0: luz,
1: sí,
0: ninguno acelera, todos frenando, tomando la curva,
1: sí,
0: pues. Entonces,
1: sí,
0: hay una falta de práctica,
1: sí,
0: yo esto es lo que digo, falta de entrenamiento,
1: sí, o un mal hábito
0: también, pues, pueden ser de distintos factores, pero como nosotros no estamos entrenados,
1: mm,
0: o sea, podríamos evitar cualquier cantidad de accidentes si tuviéramos un entrenamiento al volante.
1: Sí.
0: Y como te digo, este entrenamiento debe ser por lo menos una vez al año, así como la revisión técnica,
1: uh-huh,
0: para estos casos de la licencia de conducir aceptada. Y evitarse las colas, todo eso,
1: claro,
0: se puede hacer online, ya tenemos sistema tecnológico,
1: sí,
0: se puede hacer a través de una simulación de tu mismo computador donde tú estás y hacer este entrenamiento para poder después rendir un examen,
1: claro,
0: también virtualmente, que eso ocurre en otros países.
1: Una evaluación online.
0: Es que tiene que estar entrenado para esto.
1: Sí,
0: para estos
1: y
0: casos.
1: Ponerse en todas las situaciones, aún en las más,
0: claro,
1: extremas.
0: Que no es una mala idea ahí para los señores ser en el transporte poder...
1: Estamos dando idea.
0: Generar un entrenamiento, porque,
1: sí,
0: muchos, ay, pero ¿qué estáis hablando? No, es que deberíamos estar entrenados para situaciones como esta, creo que se evitarían muchos accidentes.
1: Eso mismo te iba a decir, evitaríamos
0: muchos accidentes. Claro. Entonces, como no estamos entrenados, reaccionamos de forma involuntaria.
1: Claro.
0: Y yo creo que toda
1: instintiva.
0: La gente... Instintiva. Entonces,
1: claro. Y ahí es donde queda la escoba muchas
0: muchos
1: veces.
0: Muchos se cortan, sí. otros pisan freno o y acelerador.
1: Sueltan, claro. Sí. O sueltan el
0: volante,
1: claro,
0: o giran el volante, sí. Que eso es lo peor que se puede hacer. Sí. Por eso son reacciones involuntarias y eso provoca los accidentes que uh-huh. hoy en día nosotros apreciamos. Por lo tanto, sí. Sería una buena mecánica de poder inculcar este entrenamiento a cada conductor.
1: Claro. Entre el periodo de la licencia, mientras tengan la licencia vigente, igual cada cierto tiempo dar este...
0: Claro, la licencia este que se hace una cosa, pero claro. Este como una habilitación sí. De tener este sistema, es que tú des un pequeño curso o entrenamiento y después claro. Das un examen.
1: Porque la licencia te la dan, discúlpame, te la dan como 6 años, 4 años.
0: Claro, 4 o 6, dependiendo de la categoría de la licencia.
1: Y ahí pueden pasar muchas cosas en esos 6 años, pero que a supuesto, lo mejor tú ya no tienes la misma habilidad.
0: Exacto.
1: Sí, es buena idea.
0: Sí.
1: Traje mis preguntas.
0: Ah, perfecto. Vámonos con las preguntas.
1: Sí. ¿Es verdad que hay que calentar el motor del auto antes de arrancar? ¿Cuánto tiempo? ¿Solo en invierno o no es verdad?
0: Absolutamente verdad.
1: Ya.
0: Yeah. Incluso los vehículos están preparados para eso, uh-huh. En forma electrónica. Hay mucha gente que no lo sabe. Por ejemplo, mira, tanto invierno como verano el vehículo se debe calentar en las mañanas, cuando uh-huh. o cuando no se ha ocupado por mucho, más de 10 horas. Uh-huh. Más de 10, 9 horas ya el motor se enfrió. Decantó todo su aceite hacia abajo, el motor ya está, los frenos están fríos, por lo tanto, ahí hay un cambio brusco de temperatura en un proceso de combustión que necesita que él... Es como cuando tú haces un precalentamiento antes de correr.
1: Claro.
0: Porque tú no puedes llegar y correr.
1: No, pues te desgarras.
0: Claro, lo mismo le pasa al automóvil, pero okay. No tiene desgarro, no tiene nada. Lo que sí, sucede claro. Ahí, ocurren fenómenos de viscosidad, por ejemplo. El uh-huh. aceite a temperatura ambiente es más espeso, por dar el tema de lo que es sí. viscosidad, que cuando toma temperatura. Uh-huh. Y al tomar temperatura se pone más ligero, ¿no? Entonces los puntos de lubricación llegan más precisos. Esa uh-huh. es una. Los metales, cuando toman temperatura, se expanden. Uh-huh. Y si están fríos, el motor trabaja sin metales expandidos. Y el motor necesita internamente que estén totalmente con toda su expansión.
1: ¿Por qué?
0: ¿Por qué
1: le afecta?
0: Por ejemplo, mira, hay un componente que se llama los anillos. Uh-huh. Los anillos son unos elementos que suben y bajan y generan la compresión, y la compresión genera la potencia del motor. Uh-huh. Cuando este anillo no está expandido hacia el cilindro, se pierde compresión. Uh-huh. Y por ende, al perder compresión hay más desgaste de material también.
1: Claro.
0: Entonces, o sea, hay varias cosas que se van dando en el motor, y muchos automóviles lo tienen en forma innata. Cuando tú lo echas a andar, se acelera el motor.
1: Sí.
0: A 1200,
1: antes había como una cosita que había...
0: El chupete.
1: Sí,
0: el chupete, claro. A los carburadores tú le ajá. cerrabas la tapa, entraba más cantidad de combustible para que generara más calor uh-huh. y ocurriera lo que te estoy diciendo, que tiene que ocurrir en otro
1: motor. ¿Y cuánto
0: motor.
1: Rato es lo óptimo?
0: El mismo motor te lo dice. ¿Por okay. qué? Porque cuando tú lo enciendes en la mañana, fíjate que se acelera un poquito. Uh-huh. Llega alguno a 1200, a 1300 uh-huh. RPM. Sin acelerarlo, uno dice, oye, uh-huh. me han llegado incluso vehículos diciendo, oye, que tengo un problema con mi auto, cual, que todas las mañanas se acelera, pues, después se normaliza. Eso no es un problema, eso es habitual, para eso está. Claro. ¿Qué es lo que va a pasar ahí? Cuando todavía no baja al ralentí, que es de 800, 850 aproximadamente, uh-huh. tú no te puedes mover.
1: Ok.
0: Cuando ya bajó, te puedes desplazar. Eso es un idioma que te uh-huh. da el auto que nadie lo sabe interpretar, por
1: y ahí también tiene que ver lo que decíamos antes, que esto de la extensión de mi cuerpo en mi auto y también saber conocerlo.
0: La vinculación.
1: El sonido nace, de que ya se desaceleró y que es lo normal.
0: Claro, mira, la vinculación nace desde que tú abres el automóvil. Así de simple. Uh-huh. Claro, porque de todos los asientos que hay en un automóvil hay uno que es diferente a todos, que es del
1: chofer. Es del conductor.
0: Uh-huh. Entonces ahí está todo el control del automóvil. Están el volante, los pedales, los cambios, las luces. O sea, todo el control. Con eso controlas el artefacto completo. Entonces, desde el momento que tú abres la puerta, ya vas a vincular con el automóvil porque tú lo vas a conducir, uh-huh. no manejar.
1: Sí, claro.
0: Hay una diferencia. ¿Te acuerdas
1: sí.
0: que lo habíamos hablado?
1: Sí.
0: Ya, lo vas a conducir. Entonces, fuera de tú saber todas las normas del tránsito, todo lo que tú tienes que respetar, hay que saber tomar el automóvil y conducir. Cuando tú te pones el cinturón de seguridad, es el primer vínculo que hay con tu automóvil. Uh-huh. Entonces, cuando tú lo echas a andar, uno tiene que estar atento a lo que él está, porque las fallas, por lo general, suceden cuando nosotros no tomamos esta atención de lo que el auto nos quiere decir. Por ejemplo, cuando tú das contacto, lo primero que se enciende son los tableros, se encienden una serie de lamparitas, sí, y luces. Todos ellos son alarmas. Alarmas que te indican que hay un problema.
1: Sí.
0: Ya. Generalmente está la puerta abierta, no tiene el cinturón de seguridad, que son los comunes, uh-huh, o el freno a mano también son los comunes. Pero cuando tú tienes todo en orden, cinturón, puerta cerrada y el freno a mano, no debiese quedar ninguna luz encendida en el tablero cuando tú das arranque.
1: Justo te traía esa pregunta. Si se prende alguna luz en el tablero, ¿qué es lo primero que hay que descartar? Bueno, me decías el cinturón de seguridad, puertas abiertas,
0: claro,
1: cerradas.
0: Hay tres luces que son naturales mientras están dando el vehículo, o claro, andando, que son las del cinturón de seguridad, que te molesta, uh-huh, a través de una campanita.
1: Sí, pam, pam, pam. Sí.
0: Te colocas el cinturón y se apaga y se quita el sonido. Después tenemos el freno de mano.
1: Ah, sí.
0: Que es un símbolo rojo, un signo, sí, de exclamación, ¿cierto? Uh-huh. Ya. Ese, si está encendido, es porque se me quedó activado, ya sea el de pedal o el de mano. Desactivarlo. Uh-huh. Después.
1: Puerta mal cerrada.
0: Ah, puerta mal cerrada. Sí. Cuando hay una puerta mal cerrada, hay una luz que ya habla de un símbolo. A veces está un autito, hace el autito con las puertas, tiene, sí, que incluso alguno en la puerta que está mal cerrada.
1: Exacto.
0: O algunos incluso lo alarman a través de un sonido. Uh-huh. No todos, pero la mayoría de un sonido. Ya, esos son comunes. De ahí en adelante están las luces. La luz verde se indica la luz de baja y la, uh-huh, luz azul indica las luces altas.
1: Sí.
0: Hay otro símbolo que es del neblinero, que es un foquito amarillo, uh-huh, con una rayita al medio. Ya, esos son como naturales. De ahí en adelante, que se encienda y se permanezca una luz, es una falla. Bien. De hecho, todas son una falla. Porque si tienes tú vas andando, no tienes el cinturón, es una falla.
1: Claro.
0: Si tú andas y tienes freno de mano y está el freno de mano activo, es una falla.
1: Claro.
0: Por lo tanto, todos son alarmas. Uh-huh. Entonces, no debe quedar ninguna en el estricto rigor. Ahora, si queda una, ya sea que es la más común, la del check engine, esa, sí, la del check engine, que es un símbolo amarillo, que significa chequea tu motor.
1: Uh-huh.
0: Chequea el motor. Uh-huh. Y hay que chequear el motor porque algo está pasando.
1: ¿Y qué es lo más común que pueda pasar?
0: Es que no hay algo común. Lo que pasa es que justamente estábamos hablando ahora de por qué unos autos, se dice que los autos antiguos duraban más que los de ahora, sabiendo que, sí, los de ahora tienen más tecnología.
1: Claro.
0: Esa causa es lo mismo, los motores repotenciaron. Al repotenciarse entró fuertemente la electrónica.
1: Uh-huh.
0: Y los motores antiguamente no tenían nada de electrónica. Por lo tanto, incluso no había ninguna luz en el tablero.
1: Claro.
0: La única que se encendía, que a veces que era como la batería cuando el dínamo, porque no era alternador, era el dínamo, no estaba trabajando.
1: Uh-huh.
0: Y estaba la luz alta, la luz baja, las señalizaciones, las hazards, y no había más, pues.
1: O sea, ahí no había un aviso de que algo estaba fallando, simplemente
0: no
1: te quedaba ahí en pánico.
0: Claro, no había electrónica. Uh-huh. Entonces, cuando se enciende una luz, es un problema electrónico,
1: uh-huh,
0: no problema mecánico.
1: Ok.
0: Por eso hay que diferenciar.
1: Sí.
0: Y cuando uno dice, voy a llevar mi auto a que lo chequeen y le pongan el escáner, si no tiene ninguna luz de advertencia, no hay para qué.
1: No sirve de nada.
0: No sirve. Po.
1: Okay.
0: ¿Por qué? Porque la luz de advertencia que se enciende en el tablero es porque, uh-huh, hay un problema. Y ahí amerita,
1: claro,
0: conectarse con un sistema electrónico que es el escáner.
1: Uh-huh.
0: Pero lo que son los ruidos, no hay nada que lo detecte. Po.
1: Solo un buen oído.
0: Solamente la persona que vincula con el automóvil. Claro. Y volvemos a lo mismo.
1: Sí.
0: Mira, los olores, las sensaciones y los ruidos no son monitoreados por ningún componente electrónico.
1: Ya, solamente el ser humano es capaz de detectarlo.
0: El ser humano es capaz de detectarlo.
1: Uh-huh.
0: Entonces, hay una gran responsabilidad, a pesar que, sí, tenemos un auto con una tecnología vanguardista interesante, pero sigue esta vinculación.
1: Claro.
0: Ahora esto cambió, ¿ah? ¿Eh? Uh-huh. Ahora en el 2027 al 2030 esto es una locura, porque esto ya está. Entró la IA.
1: Uh-huh.
0: Y la IA, si bien es cierto, no huele, ¿cierto? Pero hay sensores,
1: claro,
0: que captan este olor. Uh-huh. Y actualmente nosotros tenemos sensores que captan olor. Por ejemplo,
1: sí,
0: el sensor de oxígeno,
1: uh-huh,
0: es un sensor que capta la,
1: claro,
0: cantidad de oxígeno. O sea,
1: sí,
0: pueden haber sensores. Todo va a ser tan electrónico. Claro, sensor de humo, hay de ruido, de sensor de frecuencia,
1: uh-huh,
0: hay varias. La electrónica puede hacer lo que hace el humano en este caso.
1: Ay,
0: sí, es
1: qué
0: una locura.
1: Miedo, sí.
0: Entonces, los vehículos de hoy en día, los que están ya aquí van a llegar 10 años más, pero están en los países desarrollados, uh-huh. se desarrolla mucho en China, uh-huh. que son pilotos automatizados. Tú te sientas y conduce la IA. Y la IA conduce de una manera más perfecta, 10 veces más perfecta que,
1: que
0: el ser humano.
1: Oh, wow.
0: Porque puede detectar los movimientos antes de que incluso ocurran. Había ahí unos videos que hay de...
1: ¿Los movimientos de los otros vehículos
0: que van cerca? De todo lo que hay alrededor, atrás, adelante,
1: si
0: al lado.
1: Si se trae un perro, si se cruza...
0: Si se va a cruzar un perro y el perro tiene la sensación de que no está mirando para ningún lado y él viene y detiene, te frena.
1: Uh-huh.
0: Él dobla, frena. Él monitorea y controla, pilotea el automóvil. Pero como eso todavía no está, uno no tiene
1: tenemos que hacerlo nosotros.
0: Por lo tanto, si, respondiendo a la pregunta, eso, pues, si hay alguna luz, tiene que hay un problema.
1: Sí.
0: Y amerita un escáner para saber qué
1: es
0: lo que
1: está
0: pasando.
1: Si no hay luz, es otro el problema.
0: Ahora, hay otro tema importantísimo.
1: Ya.
0: Que hay luces que son asintomáticas y otras que son sintomáticas.
1: Ya. ¿Por qué te gusta complicarme la vida?
0: Ah, pero si es algo sencillo. Mira, la asintomática uh-huh. no es sin síntoma.
1: Okay. Sí, no, sí, entiendo el término.
0: Sin síntoma. Entonces el vehículo se encendió la luz y no hay ningún síntoma extraño en comportamiento natural de tu motor.
1: Pero
0: o sea, del vehículo.
1: Pero aún así...
0: Hay una falla.
1: Exacto.
0: Ya, por eso que es asintomática.
1: Ajá.
0: Y la que es sintomática
1: ajá.
0: es a la que se siente de inmediato, se encendió una luz y hay algo extraño.
1: Hay un ruido,
0: hay un olor.
1: Ok.
0: ¿Por qué esto es importante mencionarlo? Porque cuando son asintomáticas son uh-huh. de carácter secundario.
1: Ya.
0: Quiere decir que el auto va a andar, va a consumir quizás más combustible, no va a generar un accidente, ni mucho menos.
1: Ya.
0: Tampoco te va a dejar botado.
1: Hay que revisarlo, pero no con urgencia.
0: Exacto. Y el que es sintomático es con
1: al
0: urgencia.
1: Tiro.
0: Okay. Pues es que es importante mencionar el asintomático y el sintomático.
1: Sí.
0: No era perjudicial para curarte la vida.
1: Oye, la música que nos indica, ¿hacen pausa acá?
0: Así, pues cada 30
1: ¿sí?
0: minutos.
1: Sí, ya
0: estamos a 2 minutos todavía. Bueno, respecto a eso, la vinculación, como te decía, de saber más allá de los ruidos, los olores, es saber las mantenciones.
1: Uh-huh.
0: Entonces,
1: sí.
0: Claro, las mantenciones, como decía acá yo, en el tema de la vanguardia, nosotros nos acostumbramos a que los vehículos carburados, las mantenciones eran súper escasas.
1: Uh-huh.
0: No necesitaba un aceite tan especial,
1: además.
0: El combustible era 88 octanos, ¿te acuerdas?
1: Sí,
0: que eran de plomo,
1: sí.
0: Había una contaminación abismante.
1: Brutal.
0: Y yo digo, lo que hice como reflexión, ¿qué pasaría si la electrónica y la vanguardia automotriz no hubiese evolucionado? Nosotros tendríamos una calidad de vida tan pésima.
1: Horrible.
0: Porque ya habían problemas de respiratorio. En los años al 80 habían problemas respiratorios gigantescos. El smog
1: sí.
0: era un asunto que era una locura. A pesar de que acá en Iquique tenemos el viento marino, pero, pero igual tenemos un tremendo muro que
1: el farallón costero.
0: Uh-huh. Hace que el smog se permanezca. Pesa más que la misma presión atmosférica. Por lo tanto, el smog siempre se mantiene a baja altura. Entonces, tampoco tenemos lluvia, que por último en Santiago la lluvia limpia el smog.
1: Pero ahora está cayendo agüita.
0: Sí, bueno, ahora sí, sí está cayendo agüita, eso es maravilloso.
1: Sí.
0: Bueno, eso limpia también, ¿eh?
1: Sí,
0: limpia
1: claro.
0: harto el agua. Entonces, ¿qué es lo que pasaba? Que antiguamente no habían tantas mantenciones.
1: Uh-huh.
0: Hoy en día, sí. Porque repotenciamos un motor, decíamos que un motor de 2.000 centímetros cúbicos aportaba 80 caballos de fuerza, por darte un ejemplo.
1: Uh-huh.
0: La mitad de ese motor, 1.000 centímetros cúbicos, aporta 120 caballos de fuerza.
1: Uh-huh.
0: Entonces, la repotenciación de ese motor amerita más mantención, más vinculación con el automóvil en general. Vamos a una pausa comercial y estamos aquí de regreso con Paulita hablando de estos temas.
1: Tengo más preguntas.
0: Ah, pero perfecto, genial. Vamos a una pausa y estamos aquí de regreso en Clínica de Motor. No se vaya.
2: 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Radio Paulina le indica la hora.
3: 19:30 minutos.
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0: Bien, ya estamos aquí de regreso en el último bloque de esta tarde, día sábado. Llámenos y participe al 78-2872 o al 75-5664. Aquí estamos en compañía de Paolita, haciendo esta tarde más amena y hablando de este mundo tan interesante como es la mecánica y el cuidado de tu automóvil. ¿Tenía más preguntas, Paolita?
1: Tengo muchas más.
0: Vamos, pues.
1: Mira. ¿Sirven los aditivos mágicos que se echan al combustible o al aceite, como por ejemplo los limpiadores de inyectores o los aumentadores de octanaje, tratamientos antidesgaste, todas esas cosas?
0: Mira,
1: ¿es bueno echarla o
0: sí
1: no?
0: Sí y no.
1: Ya.
0: Hay una selección re importante acá.
1: Ajá.
0: Por ejemplo, los aumentadores de octanaje son muy buenos, porque toma el combustible, estamos hablando para la benzina,
1: uh-huh.
0: Toma la benzina que es de 93 o 95 octanos y nos lo deja parejo en 98 o 99 octanos.
1: Yeah.
0: ¿Qué significa esto? No significa que va a ser una benzina más volátil, ni que uno dice que es como si fuera benzina de avión, o que como que va a ser de alta competencia, no.
1: Uh-huh.
0: El hecho que tenga un mayor número de octanos permite una mejor combustión. Es decir, el motor va a economizar más cantidad de combustible porque usted no necesita acelerar tan bruscamente para tener una reacción.
1: Uh-huh.
0: O sea, eso es una gran ventaja respecto a eso. Ayuda a contaminar menos el aceite también.
1: ¿Ya?
0: ¿Por qué? Porque no genera tanto residuo, porque es una combustión más perfecta. ¿Ya? No ensucia tanto el catalítico, hay menos contaminación de monóxidos por el escape, o sea, tiene varias connotaciones.
1: Varios beneficios.
0: Muchos beneficios.
1: ¿Y
0: la economía es uno de los mejores?
1: ¿Y el no? ¿Por qué no?
0: El que no se le echa es el líquido limpia inyector.
1: Ya.
0: Es el líquido limpia inyector. Uh-huh. Primero, hay un 50-50 de que funcione y otro que no haga nada.
1: Okay.
0: Pero dentro de su defecto, lo peor que puede pasar es que el líquido limpia inyector es un químico alcalino, muy solvente.
1: Uh-huh.
0: Sirve para disolver la mugre. Y generalmente, casi todos los automóviles, los bencineros, en su fondo, tiene mugre durmiendo por mucho tiempo, pesada, porque uh-huh. La mugre pesa más que el combustible, entonces
1: claro.
0: Se queda conchada.
1: Uh-huh.
0: Es una mugre especie de borraja.
1: Ya.
0: Se toma con los dedos, es áspera, sucia y negra.
1: Uh-huh.
0: Al echar este combustible, este aditivo limpiador de inyector,
1: uh-huh.
0: Despierta toda esa mugre que está durmiendo y se libera y se empieza a mezclar con la benzina. Entonces,
1: baja la calidad del combustible.
0: Una, baja la calidad del combustible y en vez de limpiar los inyectores, los termina ensuciando.
1: Claro.
0: Entonces me han llegado muchos casos a mí, yo esto no es algo que lo esté diciendo, sino que han llegado muchos casos que gente que le ha echado, no han tenido problema ni nada, pensando que echárselo, es como hacer una buena mantención, y resulta que fue en peor y empezó a fallar algo que no tenía.
1: Entonces, para saber cuándo sí es bueno y cuándo no...
0: Nunca es bueno.
1: Ok.
0: Siempre y cuando hay una salvedad, que también hay un 50-50, pero siempre y cuando se le haga un aseo al estanque de combustible, que ese aseo nadie lo hace, y según pauta de mantenimiento se le acerca a 80.000 kilómetros, pero nadie hace la limpieza, saca el estanque, limpiarlo, nadie lo hace. Por lo tanto, si no está en bitácora que alguna vez lo hizo, no lo haga.
1: No. Perfecto.
0: Y el aditivo para el motor... Ahí existen dos, uno que no se debe ocupar y uno que se debe ocupar.
1: Ya. ¿Cuál se debe ocupar?
0: El que se debe ocupar, hay un aditivo que es muy bueno, que es como un elemento casi salido de la NASA, que es un elemento antidesgaste. Es un aditivo que es un Ceratec, que se le echa al motor, y eso hace que la película de lubricación entre pieza a pieza no se corte, porque lo grave que puede pasar a los motores es que se corte la película de lubricación. Esta la mantiene. Incluso hay un experimento que el motor andando, sacan el tapón, botan el aceite, el motor sigue andando y no le pasa absolutamente nada.
1: ¡Wow!
0: No, es una sensación. Y los otros que no se deben echar son los aumentadores de viscosidad que ayudan a que los taquís no suenen, que el motor esté más apretadito, que no queme, porque está quemando aceite. Entonces, ¿qué es lo que hace esto? Es como una miel, un asunto muy viscoso, que al mezclarse con el aceite hace que el aceite se espese más. Al espesarse, sella. Y evita que se queme, pero también tapa los taquiros. Eso yo no lo recomiendo bajo ningún punto de vista porque adultera todo lo que es el proceso de lubricación.
1: Claro. Perdón, Jaimito, ¿se puede hacer algo como para que la batería dure más o hay alguna práctica como para cuidarla mejor? La batería del
0: Buena pregunta, porque resulta que las baterías hay calidad y calidades.
1: Ya, perfecto.
0: Sí, hay muchas calidades. Hay baterías que son libres de mantención y hay baterías que son selladas. ¿Ya? Y hay baterías de gel también, que tienen un tiempo de vida útil. ¿Y de qué depende la vida útil de la batería? Depende de dónde esté fabricada la batería.
1: Ya.
0: Las baterías que son económicas duran poco tiempo. Una batería debe durar 2 años. Si dura más, es porque es una muy buena batería y ha tenido un buen cuidado. Pero no se cuida la batería. La batería no depende de uno si se echa a perder más o menos.
1: Sino depende de la marca.
0: Depende de la calidad.
1: Y a lo mejor sin dar marcas, pero sí más o menos alguna batería de algún país, por ejemplo.
0: La marca alemana, Bosch, que es una de las mejorcitas.
1: la
0: tiré nomás.
1: Scorpio.
0: Esa batería alemana es una batería de buena familia, tiene buen recorrido, tiene buenos comentarios, que es importante porque a veces las marcas pueden ser, no sé, de cualquier país alemán que uno dice yo, o americana, y por tener el sello americano dice que es bueno, no. Uno se tiene que dejar llevar por la historial que tienen. Y la historial que tiene esa batería es bastante buena. Es un poquito cara, pero es bastante buena.
1: No. Ay, justo tenemos un llamado. Sí, ya. Chan, chan, chan. Vamos a quedar en suspenso con la pregunta.
0: ¡Aló!
3: ¡Aló, don Jaime!
0: Con él. Muy buenas tardes. ¿Su nombre, amigo?
3: Javier, para que saludo a la señora Paola.
0: Bien, Javier.
1: Hola.
0: Cuéntame, Javier.
3: Como te decía Paola, he detectado un problema que por lo general se ve cada vez que hay un vehículo que por lo general no funciona bien y están o tiene algunos tipos de problemas. Y el problema me han dicho a mí que, por lo general, está entre el volante y el asiento.
0: Claro, el código 300.
3: Sí, porque hay muchas personas que... Mecánica básica, pues sé que hay tipos de mecánica, pero mecánica básica, lo que usted explica, que lo explica con Pérez y Manzana, y en esa lógica, cada cuánto tiempo es bueno revisar, porque se habla siempre de los niveles. ¿Podría explicar eso?
0: Pero por supuesto, claro, claro que sí. Gracias, Javier. Mira, el tema del chequeo de los niveles siempre es recomendable hacerlo todos los fines de semana o cuando lavamos el automóvil. El tiempo que va a demorar, yo lo he cronometrado, no más de 2 minutos.
1: Para el que sabe, para el que tiene la vinculación
0: con el
1: vehículo.
0: ¿Qué es lo que hay que ver? Pues, si no hay que tener tanta sabiduría. Lo que hay que ver ahí son los niveles. El automóvil... Todos los motores, todos, sin excepción alguna, tienen marcadores de niveles. Y esos marcadores de niveles no son para el mecánico. son para el conductor. Uh-huh. Porque es cosa de ver, observar.

0: dedican al estudio de lo que es el cuidado del básico del automóvil, qué es lo que es un radiador, qué es lo que son las ruedas, cuánto aire, niveles y una serie de cosas. Por lo tanto, tienes la obligación, digamos, legalmente, de saber qué es lo que, dónde está la averilla del aceite. Se ve el máximo, se ve el mínimo, si falta el mínimo, algo está sucediendo. No es normal que cada vez que revisemos nuestro automóvil tengamos en el mínimo.
1: Mínimo, claro.
0: Y en eso está el agua. El agua también tiene un máximo y un mínimo. El líquido de freno también tiene una reglita, un máximo y un mínimo. El sistema de la dirección también tiene un máximo y un mínimo. Eso es como lo básico de lo básico. Y eso no necesita ser mecánico, no se necesita hacer, dejarle ese trabajo al tipo que te carga el combustible, que te dice los niveles o los niveles. No. Eso corresponde a una obligación legal porque está puesta en cuando te dieron el permiso de conducir. Por lo tanto, nadie puede obviarse. O te regalaron la licencia o te olvidaste de ese paso, de esa prueba que hay que hacer. Que
1: o la sacaste chequeo. En auspicio.
0: La sacaste, claro. Llegando al caso. Claro. Para contestando la respuesta ahí de Javier.
1: Jaime, acá en Iquique tenemos la Sofri, ¿verdad? Que nos ha abierto una...
0: Grandes posibilidades de gama de automóviles.
1: Muchos vehículos. Claro. ¿En qué debemos fijarnos, así como la clave para, o qué nos recomiendas tú, para comprar un auto usado? ¿Qué cosas podemos decir, ya, esto no importa, se puede arreglar, y qué cosas definitivamente no nos conviene?
0: Buena pregunta también, una muy buena pregunta, porque resulta que la mayoría de la gente compra auto por el estado estético.
1: Exacto.
0: O el encanto que le produjo el vehículo. Pero lo primero que hay que ver antes de cualquier cosa, antes de enamorarse de vehículos, ver si la marca tiene repuestos.
1: Claro.
0: Porque en estricto rigor, por ejemplo, los vehículos europeos que ingresan a nuestra ciudad, es difícil encontrar repuestos, incluso hasta los vehículos americanos. Hay vehículos, los vehículos chinos, por ejemplo, que han ingresado, no ser usados, pero cero kilómetros, también hay que ver y entender, porque si vamos a comprar nuevos usados, hay que averiguar el valor de los repuestos, la accesibilidad de los repuestos básicos de mantención. Entonces, eso creo que es lo principal, ver si hay facilidad de repuesto. Por ejemplo, sabemos que los vehículos europeos es dificultoso, pero los vehículos coreanos como Hyundai, Kia, hay por doquier, tanto nuevos como usados. Creo que es como lo primero. Lo segundo es asesorarse con un mecánico, sí o sí. El mecánico va a ver lo que la persona no ve.
1: Claro.
0: Tenemos nosotros esa visión y el oído, tenemos la sensibilidad de que cualquier persona no tiene poder anticipar lo que está sucediendo en un carro, ya sea motor, caja, suspensión, freno. Por lo tanto, es un punto muy importante asesorarse con un mecánico.
1: Un mecánico. Claro. Y dar una vuelta.
0: Es que en eso está el asesoramiento, claro. Por ejemplo, yo hago asesoría de eso y lo que hago, yo llevo mi escáner, chequeo si tiene fuga, pérdida de compresión, cosas naturales que cualquier mecánico hace, y después la prueba de ruta al marinero desconocido y ahí evalúo todo, caja, suspensión, dirección, todo completo. Entonces ahí veo si el vehículo está en condición o no, si tiene algún detalle, decirle al cliente, este es el detalle, no lo compre. Si lo compren.
1: Claro.
0: Entonces uno puede eventuar cosas que una persona particular, normal, sin conocimiento mecánico, va a tener problemas.
1: Exactamente. Sí, y como dices tú, muchas veces uno se fija en el modelo, qué bonito, el color, no sé qué.
0: Claro.
1: Pero
0: mira, te voy a poner un caso.
1: Ya,
0: mira, dale. Mazda. El Mazda sabemos que existe mucho en versión bencinera, pero hay un Mazda petrolero, que está en la versión Demio, Mazda CX-3, CX-5. Tiene un motor petrolero que es una joda, es un dolor de cabeza, porque fallan y no hay repuestos, y tiene muchas fallas, ya ingresan con fallas. Entonces, cuando yo hay una fila enorme de vehículos que yo he tenido que decirse ahí, amigo, no lo compre, trate de venderlo, deshágase este auto lo antes posible, porque las fallas que vienen son tan notorias, son tan particulares, que yo las puedo adivinar antes de que pasen.
1: Con los ojos cerrados. Sí. Y uno podría decir, mira, y es petrolero, ahorra más.
0: Y es bonito el auto.
1: Claro.
0: No, sí, el auto es espectacular.
1: Pero
0: es
1: un cacho. Rápido,
0: pero son un cacho. Así tal cual. Igual que hay otras marcas americanas que hay que mencionar, pero que también son vale mencionar primero, a chequearlas bien antes de hacer cualquier cosa.
1: Sí. ¿Hay alguna marca que sea así como
0: buena, bonita y barata?
1: Claro, que sea así y que tú te vayas como a la segura, o que es más difícil que tenga
0: Mira, más que por falla. Más que por una estrategia comercial, de como distribuidor de líneas automotoras, uh-huh. La línea coreana y la línea japonesa ha tenido muy buenos resultados en términos de críticas, uh-huh. tanto en el precio de lo que vale un vehículo como en durabilidad de los

0: carros. Además que la línea japonesa cae, bueno, caen casi todas las marcas japonesas que conocemos, y la línea coreana cae en tres, que es Hyundai, Kia y SsangYong. Uh-huh. Tiene más accesibilidad de repuesto, hay mayor tecnología, se pueden solucionar problemas hasta incluso comprando otro motor. Uh-huh. Y los vehículos japoneses también. Okay. En cambio, los vehículos americanos cuesta mucho encontrar los repuestos. Por eso que
1: más caro también.
0: Eso es más caro. Entonces, bueno, bonito, barato, yo me inclino por coreano y japonés.
1: Te voy a hacer una pregunta incómoda.
0: Ah, ¿cuál?
1: Pero quiero Scorpio siendo Scorpio, así ya. Como adelante. Muchas veces las mujeres, y no solo las mujeres, yo creo que esta pregunta es como para, en general, hombres o mujeres. ¿En qué fijarnos si es que en un taller mecánico nos están metiendo el dedo en la boca? Claro, o nos están cobrando de más.
0: Bueno, eso en la semana pasada estuve hablando de eso, de los famosos. ¿Te acuerdas, Seba, no?
1: Estaba en la tirana, pues me andaba sandungueando y haciendo diablura.
0: Tuvimos dos programas y creo que después lo vimos con el Marcelo el día lunes, este lunes.
1: ¿Ya?
0: Lo vimos que era en qué identificar cuando una persona va a llevar su vehículo al mecánico. Mm. Y esto es como cuando si tú tienes una mascota, ¿a dónde llevas tu mascota? Sí,
1: claro. O tu hijo al colegio.
0: O al doctor.
1: Claro.
0: Entonces, uno no lo va a llevar tu mascota no la va a llevar a un aficionado. Generalmente hay que ver que el tipo sea profesional, uh-huh. que tenga sus títulos guardados. Bueno, un automóvil debe ser exactamente lo mismo. De hecho, es más caucioso un tema mecánico porque está en juego la vida de las personas que están adentro.
1: Claro.
0: Por lo tanto, es un arma mortal.
1: Sí.
0: Entonces, bajo esa responsabilidad, yo creo que la que tiene el gran responsable son ahí las personas que van a llevar un vehículo a cualquier taller. Un vehículo, no quiero discriminar si el vehículo es bonito o es feo. Uh-huh. Lo que interesa acá es que el mecánico sea lo suficientemente honesto. Y encontrar un mecánico honesto, por desgracia, yo cuando entré a este mundo de la mecánica, lo entré justamente y hice este programa inicialmente limpiando el nombre de la mecánica.
1: Claro.
0: Porque estamos muy sucios en el tema, en términos de honestidad en esta área uh-huh. mecánica, porque se dice que los mecánicos primero no buscan la solución, amarran las cosas con un hilito, los tienen ahí detenidos quizás por cuánto tiempo.
1: O te arreglan una cosa y te dejan otra.
0: Claro. Es como lo típico, para que vuelva, claro. Sí. O te piden plata antes de. Entonces, uh-huh. acá hay notas súper clave antes de decidir de dónde llevar un vehículo. Uh-huh. Primero, un mecánico nunca te va a pedir plata de inmediato.
1: Ya, no se debería pagar nada por adelantado.
0: No, nunca.
1: Ya.
0: Nunca. Y en este caso, aquí hay este caso muy en particular porque el mecánico. Hay mecánicos que trabajan el día, uh-huh. que viven en el día, entonces necesitan claro. una plata, tener movimiento en efectivo claro. en el día. Y aquí es donde se cae en lo siguiente, que generalmente cuando se acepta un vehículo y el mecánico no tiene las competencias, por ejemplo, yo en mi caso, yo conozco mis límites y sé que yo no veo vehículos europeos y no voy a recibir vehículos europeos.
1: Claro.
0: ¿Por qué? Porque no los veo, no tengo el acceso. Honestidad.
1: Claro.
0: En eso son las primeras notas que te indican si el taller reúne las competencias o no. Uh-huh. Lo otro es que antes de meter las manos hay que tener un diagnóstico. Nadie puede solucionar un diagnóstico sin avisarte antes de.
1: Ya.
0: Entonces nadie mete las manos al bolsillo tuyo y después te sale con una cuenta de 500 mil pesos y nadie te lo informó.
1: Ya. O sea, debiera llamarte el mecánico o a lo mejor mandarte un WhatsApp diciendo, mire.
0: Tiene que haber un feedback.
1: Ajá.
0: Totalmente.
1: Claro. Pasó esto, claro. Lo revisamos y encontramos esto, y esto sale tanto.
0: Son los procedimientos. Eso, uh-huh. eso va dándote una claridad de en qué consiste el taller. Uh-huh. Sean buenos o sean malos. O sea, estamos hablando de la capacidad de atención de servicio. Y creo que lo primero hay que partir por ahí, por la calidad de servicio.
1: Sí.
0: Y se ve a través de la honestidad, más que por ser talleres bonitos o feos. Sí, claro. Es por la honestidad, el feedback es muy interesante, uh-huh. y tener un diagnóstico antes de cambiar una pieza o por adivinanza.
1: Claro, descarte.
0: Por descarte, que eso es lo peor.
1: Sí.
0: Y lo peor, ¿sabes qué es lo que es? Es que muchos mecánicos, que me ha pasado, yo he recibido muchos clientes que han llegado al taller y han gastado una fortuna y más encima han tenido que pagarle al mecánico y el problema nunca se solucionó.
1: Claro.
0: Claro, los híbridos, por ejemplo, claro, decíamos que los uh-huh. híbridos tienen un grave problema, que tienen dos tipos de movilidad y si no se sabe los conocimientos, yo no meto las manos.
1: Claro.
0: Yo no veo vehículos híbridos, por ejemplo, tampoco.
1: Claro.
0: Entonces, en ese aspecto, te va dando una claridad de que el taller tiene un servicio que es personalizado. partiendo por ahí. Uh-huh. Y lo otro, que cuando tú das plata anticipada, el dar plata anticipada se juega un papel tan importante que el mecánico, si no te soluciona el problema, esa plata no te la va a devolver.
1: Claro.
0: Entonces no hay una garantía de por medio. Uh-huh. Entonces, como yo digo, hay muchos clientes que han llegado, han gastado una fortuna. Más encima, el mecánico te cobró. Sucede, es cierto, sí. No es cuento. Sí. El mecánico te cobró, estuvo una semana, te hizo gastar 500 lucas en repuesto y no le dio con el problema. Y más encima te cobró por trabajar en el auto sin darte la solución. Y ahí es donde yo les tiro la oreja a mis colegas, porque ¿por qué razón endosar esa incompetencia al usuario del vehículo por una incompetencia del taller?
1: Claro, si yo no lo sé arreglar,
0: si no es competente, uh-huh. Entonces, ¿por qué cobrar si no tuviste las competencias de solucionar? No tiene culpa el dueño del vehículo que no tenga las competencias de solucionar, uh-huh, un problema porque cogió este taller para llevarlo. O sea, ahí es donde yo le tiro la oreja, uh-huh, a muchos colegas, sí, que generalmente no se hacen responsables de esto y cobran igual. Y lo peor de todo es que terminan pagando igual.
1: Sí, y uno igual paga, sí. Y ahí es lo que decías tú al principio. Preferible decir, ¿sabes qué? No lo sé, no es mi área, no, exacto, trabajo con estos vehículos, exacto, no los conozco. Exacto, claro. Y yo creo que eso es mucho mejor, te da más confianza y obviamente después si tienes, claro, otro problema vas a volver ahí, lo vas a recomendar. Claro,
0: por eso te digo que más que lo que sean muy expertos el servicio, y creo que eso pasa como a segundo plano, uh-huh, yo creo que lo primero pasa primero en la honestidad y la calidad de servicio. Sí. Esta calidad de servicio, muchos piden plata. ¿Sabe qué necesita?
1: La mayoría.
0: Por eso, déjeme.
1: Tienen que mandar a hacer una pieza de no sé qué, claro, cosa.
0: No, lo que sucede es que ahí es donde se está tejiendo un servicio que estamos acostumbrados, uh-huh, y se normalizó.
1: Sí.
0: Eso no debe ocurrir. Bajo ningún punto de vista.
1: Ya. Entonces debe ser, primero, decir que no es su
0: la honestidad, competencia. La honestidad de por medio.
1: Y segundo, jamás cobrar antes, claro, de...
0: Y tercero, el diagnóstico. Que el diagnóstico, sí, sea el correcto. Exacto. Y que se haga responsable.
1: Y el feedback con el cliente.
0: Claro, y se haga responsable el tipo de equipo. No sé qué. Mínimo te dice gastar plata, ya no me pagues.
1: Claro, porque no encontré la falla.
0: Y le hicieron gastar un dinero que no correspondía. Las piezas que sacaron estaban buenas. Sí, eso es el problema.
1: Sí.
0: Eso es grave. Entonces eso ensucia el nombre de los talleres mecánicos, y ese es uno de los motivos por qué yo estoy acá dando rayos.
1: Pero tú eres bacán, tú, Jaime.
0: No, yo no soy, sí, bacán. Me falta mucho todavía para aprender. No, me falta harto todavía. Estoy en etapa de aprendizaje todavía y en eso estoy. Porque no, nunca terminé de aprender.
1: Es que eso, justamente eso te iba a decir. Sí. Uno siempre está aprendiendo.
0: No, yo nunca voy a quedar conforme con lo que sepo. Mm. Y me estoy ahí siempre, por ejemplo, con el tema de la electromovilidad, que ya... Estamos muy insertos en este tema de lo que... Fui hasta China.
1: Pues, sí, pues, sí, sí. Y eso también es importante, ¿eh? Creo que en todas las profesiones también ir como...
0: Actualizando
1: sí, los conocimientos, sí, haciendo cursos o leyendo.
0: Mira, la mecánica es como la medicina. Uh-huh. Porque la medicina siempre se están descubriendo cosas nuevas.
1: Claro.
0: En la mecánica es exactamente lo mismo. Nosotros no podemos ver un auto de 40 años atrás como lo vemos ahora. Como decía al, uh-huh, al inicio del programa, sí, tenemos un avance tecnológico que hemos repotenciado un motor y para eso hay componentes que interactúan en el motor y lo hace ser más delicado. Entonces, la persona que va a meter las manos en ese motor tiene que tener las competencias. Sí. No puede estar todavía pegado en el carburador.
1: Claro.
0: Entonces, y esto amerita, yo estoy constantemente actualizándome con los tipos de motores que están saliendo para ver si el aceite que corresponde al motor, por ejemplo, te voy a dar un ejemplo, los, uh-huh, motores actuales del 2025-2026 nacieron con correa de distribución interna, nadada en aceite, esto, uh-huh, no existía antes, esto es nuevo, y es una falla, uh-huh, una falla ingenieril. Y esto, si tú te equivocas en echar el aceite, matas el motor. Sí, así de grave.
1: Así de drástico.
0: Así de drástico. Por eso que el estar en conocimiento por un simple cambio de aceite, hay que saber,
1: sí,
0: qué tenemos en nuestras manos antes de echar el aceite. Para eso nos apoyamos mucho con nuestra inteligencia artificial. Nos asesora bastante, sí, bien. Bueno, no, yo te, sí, es la herramienta, la herramienta de la inteligencia artificial, a mí me sirve bastante.
1: Sí. Oye, ¿tú sabías que las correas del auto se cortan, puedes poner una panty?
0: Sí, así, sí, así han dicho, pero...
1: Yo lo he hecho.
0: Sí, pues, sí, claro, lo que pasa es que la panty trata de cortarla, pues, no se corta.
1: No se corta.
0: Entonces tiene esa elasticidad.
1: Sí.
0: Pero no es para ir a un punto y a otro y solucionarlo.
1: Sí, claro, claro,
0: salir
1: es para llegar al taller.
0: Claro. Ajá. Pero sí.
1: Ah. Mira qué bandido. Encuentran una panty en el auto del marido.
0: No, es que era por la correa.
1: Es
0: que...
1: por si acaso se corta la correa. La media chiva.
0: Sostenes también, dice.
1: Yo sé que la panty nada más. Ni con la ley, ni nada de eso.
0: No, es para por si se corta la correa, dice el Seba.
1: Calladito, no.
0: Oye, qué interesante tenerte acá, Pao. Viste que esto se hace más ameno el programa cuando
1: sí,
0: estás tú
1: gracias,
0: acá.
1: Gracias, a mí me gusta.
0: Bueno, aquí cada vez tú tienes tu espacio, tu puesto está ahí. Si tú quieres participar, pues lo hacemos más entretenido.
1: Gracias.
0: Yo acá feliz. Me encanta hacer lo que hago, venir a tratar de enseñar. Ya llevamos harto tiempo haciendo esto.
1: Hartos años, ¿ah?
0: Hartos años, van para los 8 años.
1: Oye, hace rato.
0: Pasado, harto sí. rato, del 2017.
1: Increíble. Sí. 9 años, pues.
0: Sí, pero fue a finales del 2017, así ya, que tuve para los 8 años más o menos. Fue en noviembre del 2017 y empecé con la primera radio. Bueno. Hace harto rato.
1: Nosotros estamos sin Retro Hits estos sábados.
0: Se te echa de menos en todas.
1: Sí, y echamos de menos también al Mario.
0: Marito, bueno, ya le mandamos saludos acá a Marito. Y
1: literalmente, saludo al machucado.
0: Al machucado.
1: Literal, estaba machucado.
0: Machucadito.
1: Sí, pero ahí está.
0: Saludos desde acá, Marito.
1: Sí.
0: Bueno, tenemos que despedirnos, Paulita. Estamos acercándonos a las 8 ya. Desearte que tengas un muy buen fin de semana.
1: Muchas gracias.
0: Disfruta, diviértete harto en este fin de semana. Viene agüita, parece, ¿eh?
1: Y tiene
0: agua fuerte en Santiago. Viene la segunda patita de agua. Creo que van a caer 100 ml en 3 días. Es una locura. Pero bueno, esperemos que hay fuerza para nuestro país. Nosotros sí, somos claro. como el ave fénix. Los chilenos somos así.
1: Resilientes
0: a morir. Bueno, saludarnos y que el próximo día sábado, si así de lo quiere, nos estamos encontrando aquí en este mismo horario de 6 a 8. 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
1: Jaimito, mira, es que acá el Seba nos está entregando información justamente de las lluvias. Esto lo indica Senapred.
0: ¿Ya?
1: Precipitaciones débiles, ocasionales desde Pisagua a Chanavallita, Alto Hospicio. Precipitaciones débiles en declinación.
0: ¿Ya?
1: No se reportan novedades ni afectación producto de estas precipitaciones.
0: O sea, que no hay que asustarse que hay que dar agua como ya no. en la cuarta región.
1: Exacto, y tampoco no, tampoco es que la excusa para no llegar a la casa porque estaba lloviendo y se cortó el camino. No, acá no.
0: Se cortó el camino.
1: Acá no, es que llegar a la casa, allá a la hora.
0: Claro.
1: Gracias, Jaime.
0: No, gracias a ti,
1: Nos
0: Marita.
1: Vemos
0: Espero
1: el próximo
0: día
1: sábado
0: estemos acá. Ya. ¿Y tu retro cuándo comienza ya la próxima
1: retro
0: semana?
1: Creo que la subsiguiente.
0: La subsiguiente.
1: Sí.
0: ¿No hay partido este otro fin de semana? Entonces, ya, perfecto. Entonces nos encontramos este próximo día sábado,
1: sí.
0: si Dios lo quiere, y que tengan todos un muy buen fin de semana.
1: El lunes sí a las 6 de la mañana, estamos ya con un gran
0: bien.
1: Día.
0: Súper, súper, súper. Bueno, y el lunes yo estoy con Marcelo de día 11.
1: También.
0: Si nos quiere escuchar hablando de estos temas y demás ahí con Marcelito.
1: Dale.
0: Gracias, Paulita. Gracias, Evita, y que todos tengan un muy buen fin de semana.
1: Gracias.
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